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0: parlante.
1: Dispositivo que convierte una señal eléctrica de audio en ondas mecánicas de sonido. Bobina alrededor de un imán que, al recibir una corriente eléctrica, mueve una membrana que genera ondas sonoras.

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6: 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Si alguna vez transformaste dos sillas y una sábana en una casa, una nave espacial o un escondite secreto, si esperabas todo el año a que llegara el día de la niñez para pedir ese muñeco de He-Man que deseabas hacía meses, o si alguna vez escuchaste a tu vieja gritar tu nombre desde la ventana porque hacía horas que estabas jugando en la vereda y ya era hora de entrar. 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

0: Pero ¿cómo están? Muy, pero muy buenas noches. Bienvenidos, bienvenidas a un nuevo programa de Va de Retro 21.07. Aquí estamos en vivo, como siempre, para repasar lo mejor y lo peor de la cultura retro. Hoy con un gran programa, con un panorama de noticias. Hoy tenemos Objeto Perdido, tenemos El Mundo Barrangú. Vamos a estar hablando del Festival Cartón, el Ranking Cruzado. Tenemos sorteo, tenemos un montón de cosas hasta las 11 de la noche. Ya voy a saludar a mis compañeros. ¿Cómo le va, señor César Barrangú? Bienvenido.
1: Muy bien, cómo no me va a ir bien si es un viernes, y estamos acá en Va de Retro.
0: Me encanta la remera que lleva puesta. Hoy venimos con temática similar. Sí. Los dos tenemos remera de Amos del Universo, de He-Man. Sí. Y eso que no nos pusimos de acuerdo, ¿eh?
1: No,
0: es un programa especial sobre eso. Aunque de alguna manera gira todo en todo. Hoy vamos a hablar un poco del Día de la Niñez. Sí. Con lo cual, tiene que ver un poco con eso también.
1: ¿Quién no ha recibido un He-Man, un muñeco He-Man en su Día del Niño?
0: Qué lindo, ahora vamos a hablar de eso. Voy a saludar a nuestra otra compañera, Marisa Fernández Vidal, la Maruja. Bienvenida, ¿cómo le va?
2: Buenas noches, ¿cómo se escucha?
0: Muy, pero muy bien, como si estuviese acá.
2: Así, en vivo. Ahí saludo al equipo técnico también. Ahí, Houston 911. Qué bien, ¿cómo hemos mejorado? Me acuerdo cuando hacíamos llamadas. Voy a contar una infidencia.
0: Por favor.
2: Los llamados eran por línea.
0: Sí.
2: Y en determinado momento había como que empezar a pagar, ¿viste? Como que decía, bueno, porque si te conectabas 15 minutos a la entrevista, bueno, tenías que dejar, ¿viste?
0: Una moneda.
2: Era distinto, antes de Wi-Fi.
0: Éramos tan pobres, diría el negro Neda. Éramos tan pobres. Se viene el Día de la Niñez.
1: Sí.
0: Se viene el Día de la Niñez. Vamos a estar haciendo un sorteo a propósito de eso. Ahora lo vamos a estar comentando.
1: ¿Le puedo decir el Día del Niño y ya? ¿O no?
0: ¿Eh?
1: Digo, ¿no? ¿O no?
0: Viste que, bueno, Milei ahora dice que, se dice Día del Niño.
1: Claro, o sea,
0: sí.
1: ¿Qué sé yo? No, ya estoy tan confundido que no sé qué decirle. Pero bueno, Día de la Niñez, vamos al Día de la Niñez.
0: Bueno, ok.
1: Día vamos del niño. Más fácil.
0: Ok. ¿Cómo vivían ustedes el Día del Niño? En los 80, los 90.
1: Cuando se podía esperar algo,
0: yo,
1: ¿no?
0: Yo esperaba mucho, lo esperaba mucho.
1: Sí.
0: Lo esperaba casi más que mi cumpleaños.
1: Es que es un segundo cumpleaños.
0: Sí,
1: claro.
0: Es un segundo cumpleaños.
1: Es un segundo cumpleaños.
0: Sí, sí, sí. Sí.
1: Claramente, y sí. Sí, porque ahí, o sea, es un segundo cumpleaños y una especie de pre-Navidad. O sea, es como que ahí...
0: Es verdad, no lo había pensado de esa
1: claro,
0: forma. Es verdad.
1: Lo que te quedó corto en Navidad y lo que no pudiste... ¿Era ahí? ¿Es ahí o te lo perdés?
0: ¿Se recibía regalo fuerte el Día del Niño o un regalo intermedio?
2: Sí.
0: Fuerte, ¿no?
1: Sí,
0: fuerte.
1: Sí, sí.
0: Fuerte.
2: El flojito es Reyes.
1: Claro.
0: Es verdad. Porque se dejaba casi...
2: El flojito
0: casi...
2: era una antiparra.
0: Claro.
1: Medias.
0: ¿Sabés que me regalaron antiparras en Reyes?
1: Sí.
0: Fue de joda. Sí, sí, sí. Sí,
1: como si pensara que nos fuésemos a jugar en un momento. No sé por qué.
0: Claro, porque se ve que iban y compraban todo...
1: todo pesca,
0: Papá Noel y los Reyes iban juntos a comprar los regalos, ¿no es cierto?
1: Sí, sí, sí.
0: Compraban todo junto y después repartían entre ambos y decía, bueno, lo que queda...
1: Esto se lo das vos, claro.
0: Claro, entonces siempre a los Reyes le tocaba el más baratelli.
1: Las medias, las antiparras,
2: mira,
1: claro.
2: Y a mí me tocaba Navidad, Reyes y yo cumpleaños el 18 de enero. Así que era como...
1: Qué anticonomía que sos muy anticonomía.
0: Claro.
2: Poquito, ¿viste? Como que entre los tres no hacías uno.
1: Claro.
0: Yo hubiese arreglado, hubiese dicho, bueno, háganme uno posta.
1: Claro.
0: Digamos, cerremos en Reyes, en la mitad, en el medio.
1: Sí, sí, sí.
0: ¿No?
1: Sí.
2: Pero querés recibir en el momento que eras
0: recibir.
2: Sí,
0: siempre querés recibir.
2: La Navidad, te digo la verdad, era como más de un perfumito, desodorantito.
0: Sí.
2: O peinecito, así todo chiquitito.
0: Todo, era como una cosa así. Todo con hito.
1: Claro.
2: Todo con hito. Sí. Reyes era la antiparra, alguna cosita para la pileta, algún inflable, alguna cosa para la pileta, y cumpleaños, bueno, por ahí podía pedir un poco más.
1: Claro, en el último,
2: unas medias.
1: Claro, en el último te regalaba una remera que decía común el sueldo que aguante, claro.
0: Yo para el Día del Niño siempre esperaba un muñeco de He-Man. En realidad lo esperaba siempre, para el cumpleaños.
1: Claro,
0: el Día del
1: sí.
0: Niño. Pero
1: cuando me levantaba a la mañana, claro. Sí.
0: Pero para el Día del Niño, puntualmente, me acuerdo que siempre esperaba el muñeco de
1: He-Man. ¿Pero lo pedías o esperabas así del...
0: No, lo pedía, nunca sabía si venía o no venía.
1: Ah, vos lo pedías.
0: Pero yo lo pedía.
1: Claro, yo hacía el trámite.
0: Sí, sí, sí.
2: Mira, Diego, esta, la Barbie Nancy, que la tengo
0: acá. Barbie Nancy! En vivo y en directo.
1: ¡Artista exclusiva! ¡Artista exclusiva de la retro! ¡Nancy, hola!
2: Fue de el Día del Niño, 1990. No sé, no da bien en cámara, pero ahora le voy a mandar una foto,
1: pero,
2: que está bien.
1: Pero está bien, está mejor que yo.
2: Si vos le movés mucho la cabeza, tiene faltantes.
0: Parece el cuento de la cripta, dice acá el señor Kelimpani.
2: Mirá, ¿ves? Tiene como...
0: Sí. No. Esta no es la que tiene el pelo nuevo, ¿no? ¿O sí?
2: No, la Barbie tiene toda su pelo original. Ah, okay. Pero depende cómo la peines, lo verás, ¿no? Como que está un poco en bolas. Esta es la mallita original que traía, como una especie de Pamela Anderson. Hay que acomodarlo un poquito ahí.
1: Ahí está.
2: Esta fue un día del niño, 1990, regalazo.
0: Real. Yo te iba a preguntar, ¿podemos decir que fue el mejor regalo del Día del Niño, Barbie Nancy?
2: Sí, fue el mejor regalo del Día del Niño.
0: ¿La bautizaste y Nancy el mismo día que llegó o
1: lo pensaste?
0: Te tomó unos días.
2: No, yo siempre supe que era Nancy.
0: Claro, como viene, es Nancy. O sea,
1: es Nancy, claro.
0: Es más, ella decía, quiero que me regalen una Nancy. Los padres estaban dando vuelta por la juguetería buscando una Nancy.
1: Nancy no conseguimos, pero te compramos una Barbie.
0: Claro.
1: O sea, es que es lo mismo.
2: No, para, aguanta. El fin de fui a una feria de coleccionismo que se hace ahí en Campichuelo. Que creo que está varios. Los que no pueden estar ahora en el Parque Rivadavia, porque viste que Don Macri los tirotea, los saca los tiros. Sí. Bueno, van, hay un lugar que está en Campichuelo, muy cerquita del parque. Y este fin de que pasó, se hizo una feria del Día del Niño, pre-Día del Niño.
0: Claro.
2: Yo fui a buscar mi regalo.
0: Fuiste a buscar tu regalo.
2: Fui a buscar mi regalo.
0: ¿Y qué?
2: Pero,
0: sí.
2: ¿Qué? No me autorregalé, fue a pedir. Pedí mi regalo. Autorregalé las pelotas. No, fui a exigir.
1: Claro.
2: Fui
1: a exigir. A mí denme.
2: Y en uno de los stands, me arrepentí, andaba medio corta, pero había en uno de los stands una Barbie y una Gloria.
0: ¿Gloria?
2: ¿Ubican la Gloria? No ubican.
0: No,
2: Gloria.
1: Es un blog de cuadernos.
2: Gloria era la versión argenta.
0: Gloria.
2: De Barbie. Era una copia.
0: Gloria.
2: Era más barata.
0: La primera
2: tenía
0: vez en la
2: vida. Materiales.
1: Y viajaba en Bondi, claro.
2: Claro. Viajaba en Bondi.
0: ¿Era de Chapa? Pregunta acá, ¿qué limpaña?
1: Era un androide, claro.
2: No, ¿sabes qué tenía? Porque las Barbies, esto lo voy a describir para el público radio oyente, tienen como un material todo rígido, ¿no? Lo único que giraba la cintura. No, esta ni siquiera giró la cintura, no, todo rígido, las piernas.
1: Sí.
2: Pero el material es como que adentro es macizo. La Gloria, vos la tocabas y adentro era como plástico inflado.
1: Ah, plástico inflado, sí.
2: Entonces
1: sí.
2: Vos la tocabas un poquito fuerte y te quedaba como con escaras.
1: Está bien.
2: Toda abollada.
1: Claro.
2: Y hay
1: que mandar el chapista, claro.
2: Hice una encuesta con la Barbie y la Gloria.
1: Sí.
2: Y muchas chicas, porque comentaron chicas, la encuesta era abierta, pero comentaron chicas, eligieron la Gloria. O sea que fue una muñeca que en el imaginario y en la cultura de las niñas de los 90 estuvo.
0: Pero ¿cómo se me escapó? Jamás lo escuché ni de cerca, Gloria.
1: Tampoco,
0: no,
1: me estoy intentando ahora.
0: Yo conocí a la Tami, por ejemplo.
2: La Tami, sí,
0: pero
2: sí,
0: no la Gloria, no, jamás en la vida. Jamás en la vida.
1: Nosotros haremos nuestro aporte y pues pondremos en valor la Nancy.
0: La Nancy,
1: la
0: sí.
1: La Nancy, claro.
0: Barbie Nancy. Vamos a hacer la más famosa.
2: Claro, no, o sea, es que no. O sea, me acuerdo sí que la Barbie era de Top Toys y la Gloria, o sea, es que no sé de qué de toda esta, o sea,

0: lo que queremos saber. ¿Qué fuiste a buscar? ¿Cuál?
1: No, yo pedí.
0: ¿Y qué pediste? ¿Pequeños ponis?
1: Sí, pequeños ponis.
0: ¿Y llegaron o no?
1: Es el domingo el Día del Niño.
0: Ah, ok, viene con sorpresa y todo.
2: Alguien que está ansioso. Está ansioso el chabón.
0: Una regresión.
1: Si hay alguien que desea morir, claro, puede no regalarlos. Y claro, si hay alguien que desea vivir, puede regalarlos.
2: Claro.
0: Perfecto. O sea que ya tenemos tema para el viernes que viene.
2: Claro.
0: Vamos a ver si llegaron los ponis o no llegaron los ponis.
2: Produciendo
0: ¿no?
2: en vivo.
1: Tengo claro. tema hasta el 2036.
0: No tengo duda. Bueno, a propósito del Día de la Niñez, Barrangú, sí. Estamos haciendo un sorteo.
2: A ver.
0: Estamos haciendo un sorteo. Todos los que quieran participar del sorteo tienen que ingresar @va_de_retro_radio en nuestro Instagram, @va_de_retro_radio, y se van a poder ganar una colonia pibe, que era la colonia de nuestra infancia, sí. o no. coqueterías. 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El que gana se lleva a los dos.
2: A los dos.
0: Vamos a estar sorteando al final del programa pibes y coqueterías, las colonias de nuestra infancia que ahora usan tus hijos, sí. nuestros hijos.
2: Sí, así que los míos espero que no.
0: Bueno, sí. Tuyo no, pero el mío lo usa.
1: Escúchame, sí. la coquetería había dos, porque estaba coqueterías y mujercitas.
0: Mujercitas. Ya vamos a sortear mujercitas también.
1: Coqueterías era la de más chicas y mujercitas un poco más grandes, ¿no?
0: Sí, exacto.
1: Bueno, entonces era muy de cumpleaños. Muy de una Navidad también.
0: Sí, claro.
1: Y al niño no me han regalado, pero... Y llegaba un momento, tenía 6, 7, 8 coqueterías. Y en el cumpleaños de 10 como que ya esperaba ser mujercitas.
0: Claro.
1: Para más. Claro.
0: Y otro clásico, como se te repetían los regalos, porque a mujer en un cumpleaños te llegaban 4 o 5 de los pibes. Claro. O Paco también, sí, Paco claro. y Paco, mujercita. Paco. Entonces, ¿qué hacías vos? Ya te lo tenías repetido, después el próximo cumpleaños ibas vos con el, y regalabas,
2: claro,
0: el,
2: sí.
0: y sí, te ahorrabas el regalo.
2: El pre-mercado libre, claro.
0: Porque si no,
2: claro,
0: juntabas sí. Paco a lo loco, sí, ¿no es cierto?
1: Sí.
0: O
1: se
0: pibes.
1: Hacía mucho eso de lo que tenías repetido, se ofrendaba
0: sí.
1: en el siguiente cumpleaños. Y no sé los varones, pero a nosotros nos regalaban mucho blister con colitas. O sea, ese tipo de regalos eran, no era tipo, hice la lista en el mundo del juguete.
0: Claro.
1: Blister con colitas o con hebillitas, pack de medias tipo soquetito con broderie, así como cositas eran los regalos.
0: 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Bueno, vamos a arrancar musicalmente este programa, vamos a seguir en la década del 80, no tiene que ver con la niñez, pero sí tiene que ver con esas bandas que musicalizaron nuestra infancia. Nos vamos con los Twist haciendo Pensé que se trataba de cieguitos.

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0: Bueno, en un ratito se viene el mundo de Barrangú, segmento que tenemos abandonado de hace un tiempito, pero hoy vuelve, podemos confirmar que vuelve en el prime time. Vuelve 9:30, más o menos, tenemos el mundo de Barrangú.
1: Le prometí, tenía que traer hoy para...
0: Le prometí prime time.
1: ¿Hoy lo tenía que traer?
0: Que no lo trajo, me vuelvo loco.
1: Jodeme.
0: Tenemos el mundo de Barrangú, tenemos el objeto perdido, segmento que también vuelve hoy con algo que tiene que ver también mucho con los 80, uh-huh. Y que seguramente muchos han recibido algún que otro Día del Niño, Día de la Niñez, y como siempre estaremos cerrando el programa de hoy con el ranking cruzado del espacio Va de Retro, donde se cruzan melodías, letras, cantantes y coso. Además te vamos a estar hablando del Festival Cartón, ese viene la 16ª edición del Festival Cartón. Estamos trabajando muchísimo, así que estaremos contándole también sobre esto. Ahora en Va de Retro, llegó el momento de informarnos, llegó el momento de las noticias.
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0: Y abrimos nuestro clásico panorama de noticias del mundo retro, vamos a repasar las novedades más destacadas y trascendentes de la cultura pop de esta semana. Y comenzamos con una noticia que combina música, nostalgia y uno de los juguetes más famosos de todos los tiempos. Whitney Houston ya tiene su primera Barbie oficial. Hablando de Barbie, Whitney Houston tiene su primera Barbie. Mattel presentó una muñeca inspirada en la inolvidable imagen de la cantante en el videoclip I Wanna Dance With Somebody, publicado en 1987. La figura reproduce el vestido lila, los grandes aros coloridos, el maquillaje y el voluminoso peinado de Whitney que Whitney lució en aquel éxito. La muñeca fue lanzada el 9 de agosto, el día en que el artista habría cumplido 63 años, y fue desarrollada junto con Pat Houston, cuñada de Whitney Houston y responsable de preservar su legado. El proyecto había comenzado a discutirse hace aproximadamente 20 años y originalmente se pensó en una Barbie inspirada en el guardaespaldas. Finalmente Mattel eligió homenajearla con una de las imágenes más alegres y reconocibles de toda su carrera. Y de una unión largamente esperada entre Barbie y Whitney Houston, pasamos a un encuentro que parecía imposible. Marvel y Star Wars compartirán oficialmente una misma historia por primera vez. El proyecto se llamará Star Wars Marvel Hope Assembles y será una serie limitada de 5 historietas escrita por Kevin Smith y dibujada por David Márquez. El primer número llegará en enero de 2027 y los siguientes se publicarán mensualmente hasta mayo. La historia llevará a Luke Skywalker, Leia, Han Solo, Chewbacca y Darth Vader a la Tierra 616, el universo principal de Marvel. Allí se encontrarán con personajes como Spider-Man, Capitán América, Hulk, Viuda Negra y Doctor Doom. El cruce formará parte de los festejos por los 50 años del estreno de Star Wars Episodio 4, Una Nueva Esperanza. Marvel y Lucasfilm aclararon que será una historia oficial y no una simple publicación promocional o un proyecto realizado por fanáticos. Y mientras Marvel y Star Wars preparan un cruce histórico, otro personaje clásico consiguió algo todavía más difícil: escapar del archivo de un estudio y llegar finalmente a los cines. Coyote vs. Acme comenzó a recibir sus primeras críticas y la respuesta fue ampliamente positiva. Al cierre de este panorama, la película alcanzaba un 95% de aprobación en Rotten Tomatoes. Los especialistas destacaron su humor, la combinación de animación tradicional con actores reales y especialmente el respeto por el espíritu clásico de los Looney Tunes. La historia muestra al coyote demandando a la empresa Acme por todos los productos defectuosos que arruinaron sus intentos de atrapar al correcaminos. Will Forte interpreta al abogado que toma el caso y John Cena representa a la compañía. La película había sido archivada, recordemos, por Warner Bros. En 2023... para obtener una compensación impositiva, esas trafugas que hacen, sí. ¿No es cierto? Pero una distribuidora independiente compró posteriormente los derechos por alrededor de 50 millones de dólares. Su estreno en los cines argentinos está previsto para el 27 de agosto. Y si el coyote consiguió una segunda oportunidad después de quedar archivado, otro ícono del cine también prepara su regreso a la pantalla grande, aunque en este caso ya nos había advertido que volvería. Terminator 2, el juicio final, regresará a los cines argentinos para celebrar los 35 años de su estreno. La película dirigida por James Cameron se exhibirá en una versión restaurada en 4K y también contará con funciones en tres dimensiones. Estrenada originalmente en 1991, la película reunió a Arnold Schwarzenegger, Linda Hamilton y Robert Patrick. Además ganó 4 premios Oscar y revolucionó el cine de acción con efectos digitales que resultaron sorprendentes para la época. La película también convirtió al T-1000 en uno de los villanos más recordados de la historia del cine y consolidó definitivamente a Arnold Schwarzenegger como una de las grandes estrellas de Hollywood. En la Argentina, el reestreno está previsto para el próximo 3 de septiembre. Y hasta aquí llegamos con nuestro panorama de noticias con toda la información del mundo retro. Pueden seguir ustedes disfrutando del programa hasta las 11 de la noche.

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3: Yo recuerdo todavía cuando me regalaron mi primera Barbie. Día del Niño de 1990. En ese momento se habían puesto de moda las Barbies con pelo muy largo. Por supuesto, los Barbies que tenían pelo hasta la cintura eran más caras, porque la Barbie tradicional tenía como una melenita que como por debajo del hombro. Entonces fuimos a la juguetería, pero se ve que no llegaban a la Barbie pelo largo. Como que me incitaron a que comprara esa, que era como la base de gama. Y la juguetera me dijo, no te preocupes, peinala, que el pelo le crece.
4: Lleva 36 años peinando la Barbie, todavía no le creció.
3: Y yo a esa muñeca le puse Nancy.
4: Pues se llamaba Barbie.
3: Barbie era como la marca. Pero vos no, le ponías nombre a tu muñeca.
4: No, pero no, Barbie es Barbie.
3: No.
4: O Barbie el apellido.
3: No, porque no es como...
4: Nancy Barbie, no.
3: Yo voy a buscar a Val.
4: Pero ¿cómo le vas a poner Nancy a Barbie? Yo nunca lo escuché en la puta vida. A Gima le puse Juan Carlos.
3: Las Barbies son todas Barbies. Vos tenés que después...
5: Claro.
3: Tenés dos, tres Barbies.
4: ¿Cuántas Barbies tuviste?
3: Cuatro Barbies tuve.
4: ¿Y a todas le pusiste un nombre diferente?
5: A todas le puse Nancy. A todas le puse Nancy.
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0: Bueno, muy bien, les recuerdo que estamos haciendo un sorteo, ¿eh? Estamos haciendo un sorteo y estamos sorteando un Pibes y un Coquetería para este Día de la Niñez. 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Y ahora en Va de Retro llegó un momento muy esperado, un momento postergado también, que hacía bastante que no nos dábamos el lujo de tenerlo aquí en el programa por diferentes circunstancias, ¿no es cierto? Porque por lo general nuestra compañera, sí, con sus novelas de Maruja, nos viene con 73 audios y se va comiendo el tiempo y decimos...
1: Como dice el dicho, cuando no es por Pito es por Maruja.
0: Claro. Así que llegó el momento en Va de Retro de viajar al mundo del señor César Barrancudo.

0: Bueno, habría que entender que no siempre todo lo que es grande es necesariamente bueno.
1: Es cierto.
0: Es verdad. Bien. Porque una cosa es entusiasmarse, agrandar un poco algo, decir, che, vamos a hacerlo un poquito más grande. Pero hay un momento en el que alguien debería levantar una mano y decir, che, ¿no nos estaremos yendo al carajo? ¿Por qué digo esto?
1: ¿Por qué? ¿Por qué decís esto?
0: Hoy voy a hablar de un metegol.
1: ¿Un metegol?
0: Un metegol, sí. Un metegol de 160 metros con 4 no. centímetros de, lo, de larguitud.
1: Este. ¿Puedes repetir la medida del metegol?
0: 160 metros con 4 centímetros.
1: Y yo me quejo que le compré un metegol tamaño real a mi hijo para el año pasado, que es más grande que la habitación de él. Literal.
0: Okay.
1: O sea, vos para acostarte en la cama tenés que pasar por arriba o por abajo el metegol.
0: Ok.
1: Literal. No estoy ni exagerando lo que estoy diciendo.
0: Ok, está bien.
1: Me pasa que, bueno, en mi casa cuando alguien se emociona por comprar algo, lo compra de verdad.
0: Sí, está bien, está bien. No existe el che. Estaría bueno. No, estaría bueno. Hay que llevar a la realidad, claro. Está bien. La realidad efectiva, como decía Perón.
1: Volviendo.
0: Volvemos.
1: Esto es peor todavía.
0: Esto es peor todavía. 160 metros con 4 centímetros. Estamos hablando que es más largo que una cancha de fútbol profesional. No, con lo cual, es todo.
1: O sea, que metes el gol y ni te enterás.
0: Ay, muy bien.
1: Es tremendo.
0: Claro. Aproximadamente son 112 metegoles comunes puestos uno al lado del otro.
1: Claro.
0: Y si cada uno asumimos que deja jugar cuatro personas, estamos hablando cerca de 448 jugadores al mismo tiempo.
1: Pero ¿esto es verdad o es un cuento en Fontana Rosa? Es verdad.
0: Y yo te voy a decir quién es el responsable de todo esto. Y lo conoces.
1: ¿Yo lo conozco?
0: Sí, lo conoces.
1: Uy, la puta madre, qué miedo.
0: Es un pelado. Perdón, eso no está horrible lo que dije. Perdón. Pero bueno, nada, es pelado.
1: Sí, es pelado.
0: Es pelado, ¿qué le voy a hacer? Listo. Estamos hablando de 224 por equipo, ¿no?
1: 224
0: por equipo. Por equipo.
1: Che, quilombo cuando empiezan a decir, che, pasate vos al arco, ¿no?
0: Ahí vamos.
1: Si pasa al arco que está delante de todo.
0: Claro, o sea, ahí está el problema, claro. El récord se hizo en Estados Unidos, sí. Esto es de Estados Unidos, y lo garantizó Teremana, que Teremana es una marca de tequila de...
1: Ah, entendí, tu hermana. Dije, mi hermana con estas cosas no la veo.
0: Okay, también. No. Hay que preguntarle si es un metegol en estos últimos tiempos, claro. No, Teremana, la marca de tequila de Dwayne Johnson, ¿te suena?
1: Sí, claro.
0: The Rock.
1: The Rock.
0: La Roca.
1: ¿Qué tiene que ver el tequila con el metegol?
0: ¿Qué tiene que ver el mundo barrangú con cualquier cosa?
1: Qué raro,
0: claro.
1: Todo.
0: Claro. Sí. Y acá empezó, la cosa empezó así. Alguien dijo, che, necesitamos promocionar el tequila, ¿no? Y alguien dijo...
1: Promocionar el tequila.
0: Claro. Y alguien dijo, metegol.
1: Pero claro. Y hubiese dicho inodoro, era lo mismo, ¿no?
0: Otro dijo, bueno. Y uno saltó y dijo, che, 160 metros, ¡dale!
1: ¡Dale!
0: Y fue una gran joda que quedó. Bien. La Roca ya es actor, luchador, productor, empresario y tiene músculos en lugares donde yo no tengo ni siquiera lugares.
1: Sí.
0: Bien. Evidentemente le faltaba esto, ¿no? Está relacionado con el metegol más grande del mundo.
1: Sí.
0: Participaron más de 500 personas, como dijimos, es lo que se puede llegar a esperar de que puedan participar.
1: Claro, 250 cada lado. Sí.
0: Exactamente. Aparte de distintos países, o sea, pues no es de un solo lugar, es de distintos países, medio planeta alrededor de una mesa haciendo lo que normalmente hacen cuatro tipos mientras esperan que se deshabilite la cancha pádel,
1: claro.
0: Básicamente. Y ahí es donde empieza esta cosa. Bien. Un metegol común, vos vas más o menos, ves lo que está pasando, pues digo, estás
1: claro, ahí. Estás ahí.
0: Claro. Acá puedes estar de delantero mientras 40 metros atrás tu defensa atraviesa una crisis institucional y vos no sabés qué carajo está pasando. Vos no te enterás. Vos agarrado tu barrita y recopado. Silencio, nada. 5 minutos, 10, nada.
1: Claro, porque si toda la pelea del partido está en mitad de cancha...
0: No te enterás. No te enterás.
1: Ni te enterás.
0: Claro.
1: Aparte, ¿cuál es la mitad de cancha, no?
0: No, es tal cual. O sea, le terminas mandando un mensaje, che, al que está. Claro. Che, perdido, ¿qué haces? ¿Cómo andás? A ver cuándo me lo pasás, hijo de puta, claro, porque. No, tremendo.
1: Pero manda por WhatsApp, che, pásenla.
0: No, tremendo. O sea, no sé a quién se le puede ocurrir esto.
1: Sí.
0: Lo loco es que presentaron esto como una iniciativa de unión y espíritu comunitario.
1: Habiendo tantas cosas para hacer, ¿no?
0: Con lo cual, alguien que haya jugado el metegol sabe que eso no funciona, porque el metegol tiene reglas que nadie escribió y nunca fueron escritas y se dirimen en el momento.
1: Ahora, una pregunta. ¿El gol de arco a arco vale doble?
0: Exactamente, claro. ¿Vale molinete o no vale? Si entra y sale, ¿es gol? Claro, ¿se puede mover la mesa? ¿Quién saca? No como Boca, que sacó dos veces el mismo partido.
1: No, claro.
0: Claro. Imagínate eso con decidiendo con 500 personas de todo el mundo.
1: No, es tremendo, tremendo.
0: Vos te decidiste, ya te cambió la regulación migratoria. Claro.
1: ¿Entraron, o sea, por lo menos al libro Guinness?
0: Sí, a eso vamos. Entró en el libro. Y había otro anterior de Turquía. Que era, no sé,
1: cinco. ¿Para cuántas pelotudes se hacen por el
0: por saber Guinness, quién, ¿no? Claro. Es para medirse a ver quién la tiene más larga.
1: Sí, sí, porque
0: la mesa de metegol, digo.
1: Pero,
0: claro.
1: ¿Pero qué sentido tiene, aparte?
0: Ninguno, o sea,
1: divertido que no debe ser. Es más, bien aburrido.
0: Aparte, boludo, yo no me puedo juntar con cinco, no puedo coordinar cinco personas para jugar al papi fútbol, me estás hablando de 500 personas.
1: Bueno, acá en Avellaneda, hace un mes y medio, quisieron hacer el choripán, no choripán, no, el sándwich más largo del mundo de ¿cómo es? De matambre.
0: De matambre, sí.
1: Lo que hicieron el sándwich más largo, terminó en una hecatombe.
0: ¿Sí?
1: Se agarraron, sí. Porque saltaron las vallas, pero con razón saltaron las vallas.
0: Perdón,
1: ¿por qué?
0: ¿En qué momento?
1: Lo anunciaron haciendo para las 11 de la mañana. Eran las 6 de la tarde, todavía no habían repartido nada.
0: ¿En qué contexto, si vos te vas a hacer un sándwich y tenés que saltar una valla? ¿Qué contexto?
1: Ya estábamos todos cagados de hambre y dijimos, che, es hora de morfar. Entonces, claro. Vi a 3 cuadras de casa, imagínate, yo estaba ahí.
0: Claro.
1: Yo fui el primero que saltó. Dije, pero basta, loco. Estoy de las 11 de la mañana acá, tengo un hambre, una lija.
0: Me como los brazos, claro.
1: Claro, y todo para el Guinness. Déjame el Guinness.
0: Así que bueno. La metáfora de todo esto es que no importa qué sea la pelotudez que vos hagas, siempre que y cuando lo hagas lo más grande que puedas, tenés siempre la posibilidad que entren los récord Guinness, y los récord Guinness mandan. Así que tenemos la mesa más grande de metegol de 160 metros de largo, del señor La Roca.
1: Y yo que me quejaba del metegol de mi casa.
0: No tenés ni idea, claro. No,
1: que no se entere mi esposa, porque si no me dice, me estás haciendo la cabeza al pedo.
0: No, así por que, eso sea.
1: Amigos, amigas, este fue el mundo del señor César Barranco.

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1: Como lo hacía Julio César, ese emperador romano, con el miedo de los tripulantes, lo juntaba y le decía: no temas, vais con César y su estrella. Yo les digo a todos los argentinos: no teman, van con Carlos Menem y su estrella. ¡Bravo!

0: Bueno, atención, en un ratito se viene el ranking cruzado. Hoy tenemos en el ranking 4 puestos, porque no me podía decidir por 3 y dije vamos a mandar 4. Hoy vamos a hacer una mezcolanza hermosa. Vamos a estar mezclando, mira lo que vamos a mezclar hoy. No voy a decir cómo son las duplas, pero vamos a estar mezclando a Astor Piazzolla, Nino Bravo, Bob Marley, Los Ramones, Pink Floyd y Lou Rock. Todo esto va a estar sonando hoy en el ranking cruzado de Va de Retro al final del programa, la licuadora musical de todos los viernes. Maravilloso, esto en un ratito nada más. Además también se viene el objeto perdido, ahora que se viene el Día de la Niñez, vamos a recordar uno de esos objetos que nos desvelaban a quienes fuimos pibes allá por los años 80, todos quisimos tener en algún... Yo no lo tuve, por ejemplo, esto que vamos a recordar hoy, pero tenía amigos que sí lo tenían, mi primo lo tenía y me volvía loco, me volvía loco de la envidia. Yo decía, claro, yo quiero tener eso, no sé bien para qué lo quiero tener, pero lo quiero tener, claro. Así bueno, que en un ratito vamos a develar de qué se trata nuestro objeto perdido de hoy, que como decía, fue un regalo muy preciado para el Día del Niño, el Día de la Niñez, allá por los años 80. También te vamos a estar contando de nuestro Festival Cartón, que es el Festival Internacional de Cortos de Animación, que estará llegando en el mes de noviembre. Ya hemos recibido muchos cortos, ya cerró la convocatoria, mejor dicho, estamos en proceso de preselección, así que en un ratito les vamos a estar contando todo lo que va a estar aconteciendo en nuestro festival, lo que podemos contar, por supuesto, lo que estará aconteciendo en nuestro festival, que tendrá lugar entre el 9 y el 15 de noviembre, en varias sedes, así que en un ratito vamos a estar hablando de eso. 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Hablando de números redondos, sí, que estamos por llegar a los 100.000 seguidores en Instagram, la semana que viene, el programa de hoy, Barrangú, es el programa 999.
1: ¡Oh!
0: Es decir, que la semana que viene, el viernes que viene, estaremos cumpliendo 1.000 programas de Va de Retro aquí en la tribu. 1.000 programas. No sé si lo podremos hacer congeniar con los 100.000. Vamos a hacer todo lo posible en la semana, a ver si llegamos a los 100.000. Pero por lo pronto, lo que es seguro, de lo que sí estamos seguros, es que la semana que viene cumplimos 1.000 programas aquí en el aire de FM La Tribu. Así que algo vamos a hacer. Algún programita ahí, especial. Vamos a ver qué armamos.
1: Va de Retro a la Lucarda.
0: Claro, una Lucarda. Y me acuerdo siempre que nosotros en pandemia celebramos el programa 666, sí. ¿Se acuerda?
1: Gracias a mí, porque la agité un montón.
0: Hicimos un programa especial dedicado al 666.
1: Fue un fiasco.
0: Que hablamos de terror, hicimos una entrevista a alguien que estaba vinculado con el bar, ¿no?
1: Sí.
0: El Festival de Cine de Terror y demás. Todo hermoso, y cuando llegamos al final del programa se nos ocurrió hacer la cuenta.
1: Y
0: nos dimos cuenta que no era el 666, era como el 705, una cosa así. Ya nos habíamos pasado. Pero cosas que pasan, porque justamente era el 666.
1: Sí,
0: ¿no es cierto?
1: Escuchame,
0: nunca mejor
1: Andale con este problema a Caputi y te voy a decir, ¿sabes qué? ¿Sabes qué me importa esto? Claro, no pasa nada.
0: Así que la semana que viene entonces estaremos con los 1.000 programas, vamos a ver qué jodita armamos.
1: Claro.
0: Por lo pronto, Barrangú, después de acá no vamos a comer pizza.
1: Sí, de una.
0: A esa pizzería que a usted le gusta tanto.
1: Sí.
0: Que me hace pedir una pizza entera porque sabe que no la vamos a comer, y para después llevársela a su casa.
1: Claro,
0: y al otro día desayunar con el mate y la pizza, ¿no?
1: Exactamente.
0: La conozco,
1: exactamente.
0: Así que bueno, vamos a ir a la tanda, y después de la tanda, como decía, se viene el objeto perdido, se viene el ranking cruzado y mucho más hasta las 11 de la noche.
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15: ¿Vos cómo venís de la presión?
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0: Bueno, muy bien, si te querés comunicar con Bar de Retro, puedes hacerlo a través de nuestro WhatsApp, que es el 11-31-26-08-87, 11-31-26-08-87. También nos pueden seguir en Instagram, donde nos encontrás como @BarDeRetroRadio. Atención, porque hoy, como le decía en el bloque anterior, estamos haciendo un sorteo por el Día de la Niñez. Estamos sorteando una colonia pibes y una colonia coqueterías. Hay un solo ganador y ese ganador se lleva ambas colonias. 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Al final del programa estaremos haciendo el sorteo entre todos los comentarios que tengamos en el posteo del sorteo, justamente, propiamente dicho, en @BarDeRetroRadio. Y ahora, Maruja, ¿cómo lo va llevando?
1: No, muy bien, muy bien. La verdad, de acá se escucha hermoso.
0: ¿Usted participó del sorteo?
1: Y leí la letra chica y no se podía. Yo quise. Claro.
0: Vi un comentario suyo, con lo cual si sale sorteada, queda eliminada.
1: Claro. No, queda eliminada. Claramente. No vamos a ensuciarnos las manos.
0: No, no, ¿para qué
1: ensuciarnos? El partido.
0: ¿Para qué? ¿Para qué?
1: ¿Por una coquetería? Claro. No. El PIN, acá nos lo dieron el PIN. A nosotros
2: no
1: nos lo dieron
2: el PIN. No, claro.
0: Así que bueno, 2201, vamos a meternos, si les parece, en el objeto perdido.
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0: Ustedes saben que hubo un tiempo...
1: Es hermoso.
0: En el que para llevar tecnología encima, sí, encima de uno, no necesitabas un teléfono de un millón de pesos, ni un teléfono, por supuesto, ¿no? Ni una computadora, ni siquiera necesitabas bolsillo. Ok. Te alcanzaba con la muñeca. Vamos a escuchar este audio a ver si saben de qué estoy hablando.

0: reconocen esta, ¿eh? Esta alarma. Esta alarma nos ha despertado durante toda una década. Durante toda una década. Porque durante los años 80 hubo un objeto que convertía automáticamente a cualquier chico en una mezcla de científico de la NASA, contador público y Marty McFly. Porque nuestro objeto perdido de hoy es el reloj calculadora. El reloj calculadora es nuestro objeto perdido de hoy. Todos quisimos tener en su momento un reloj calculador. No todos lo tuvimos. Yo no lo tuve.
1: Yo sí.
0: Mi primo lo tenía y lo envidiaba profundamente. No sé bien para qué, porque nunca pasé cuentita y esas cosas. Pero yo quería tener todos esos botones en mi muñeca.
1: Sí.
0: Y el hijo de puta nunca me lo prestó ni siquiera para ponérmelo.
1: Ni siquiera para calcular el tributo.
0: Claro,
1: prestámelo,
0: déjame tocar un poco. Encima siempre fue medio turro. Yo lo quiero mucho, ¿eh? Lo quiero mucho. Pero siempre fue medio turro. Claro. Siempre, con sus cosas, era muy turro. Claro. No te prestaba nada el hijo de puta. Y siempre lo envidié tanto. Sí. Y no lo tuve. Tuve otro. Después tuve relojito, tuve otro. Pero el reloj calculadora jamás lo tuve. Ese pequeño rectángulo de plástico negro, sí, lleno de botones microscópicos que permitía saber la hora y además hacer cuentas.
1: Sí. Aparte que hoy por hoy con lo grande sería imposible tocar, pues, los dedos grandes, hoy, es muy complicado, sí, tocar.
0: Ese fue uno de los temas. Claro. Pero hoy puede parecer una pavada esto que decimos de un reloj calculadora. Pero hace 40 años... Hace 40 años era prácticamente llevar una computadora encima, sí, o llevar una computadora en tu muñeca, ¿no? Aunque solemos asociar automáticamente estos relojes calculadora con Casio. Uno dice, sí, ¿viste? Claro, decir, sí, calculadora, reloj calculadora, Casio. Y los años 80, por supuesto. La historia, en realidad, empezó mucho antes, los años 80. Los primeros relojes calculadora, los comerciales, aparecieron a mediados de la década del 70... cuando varias empresas comenzaron a experimentar con la idea de meter una calculadora electrónica dentro de un reloj. Y pensemos lo que significaba eso en ese tiempo, ¿no es cierto? La calculadora electrónica de bolsillo todavía era una tecnología relativamente novedosa, ¿no? El reloj digital también era algo novedoso. Entonces alguien dijo, che, si metemos las dos cosas juntas, exacto, en un solo objeto, claro, ¿me entendés? Y uno de los ejemplos más espectaculares de aquella primera generación de relojes calculadora fue el Hewlett-Packard HP01, que se lanzó en 1977, año de mi nacimiento. Wow. O sea, hace 49 años se lanzaba el Hewlett-Packard HP01, que fue el primer reloj calculadora. No era un juguete barato, no era algo barato, claro, no era un juguete,
1: no,
0: tampoco.
1: Era un reloj, claro.
0: Era una verdadera calculadora científica que llevabas en la muñeca, que era capaz de hacer operaciones mucho más complejas que una calculadora básica. Y tenía una particularidad, este reloj calculadora que estamos hablando. Como las teclas eran diminutas, Barrangú, justamente, claro, lo que usted estaba diciendo, venía acompañado, este Hewlett-Packard HP01, con un lápiz para poder presionarlas. ¿Se da cuenta? O sea que para usar tu reloj necesitabas una herramienta para operar el reloj.
1: Claro.
0: ¿Entendés?
1: Muy práctico.
0: Era la década del 70, sí, imagínense. Claro. Que era complejo todo. Era complejo, pero bueno, vos querías tener tu reloj calculador y bueno, tenías que...
1: Tiqui, tiqui, tiqui,
0: se te perdía el lapicito y andaba. Sonaste.
1: Y hacen la gente, claro, el tiqui tiqui, claro.
0: Después, ya para febrero de 1980, Casio presentó el C80, su primer reloj calculadora. Tengo un audio para escuchar, el audio número 2, que no es exactamente la publicidad del reloj calculadora, pero sí es una publicidad de Casio de la década del 80.
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0: Bueno, estábamos escuchando una publicidad de Casio de la década del 80, porque después se empezó a complejizar todo el tema de los relojes y empezaron a tener agenda propia, que ahora vamos a estar hablando un poquito de eso, ¿no es cierto? Bueno, el C80, que es el primer reloj calculadora de Casio, ¿no es cierto? Tiene una calculadora de 8 dígitos que permitía hacer las 4 operaciones básicas, por supuesto, suma, resta, multiplicación y división. Pero Casio había pensado incluso en un problema bastante más evidente. ¿Cómo haces para apretar semejantes botones con un dedo humano?
1: Claro.
0: Que era el problema que tenía el Hewlett-Packard, que decían, hablamos del lapicito. Entonces, las teclas, porque las teclas eran tan chiquitas que era facilísimo, ¿no es cierto?, tocar dos botones o tres. Depende si tenía un dedo medio mocho.
1: Sí, sí, sí. Recién se arregló sin saberlo, claro. Control suprimir.
0: Cada vez que quería hacer cuenta, una cuenta tardaba 15 minutos, claro. ¿Viste? Hasta que le embocás justo al botón que quería, ¿no es cierto? Por eso Casio desarrolló un sistema llamado Finger Touch System. Finger Touch System, que era capaz de interpretar electrónicamente qué tecla probablemente habías querido usar.
1: ¡Guau!
0: Década del 80. Década del 80, andá a buscarla al ángulo.
1: ChatGPT, claro.
0: O sea, claro. En 1980, claro, ya el reloj intentaba adivinar qué carajo querías hacer.
1: Vos querías calcular tu sueldo y el tipo ya sabía que vos querías presionar el cero.
0: Claro. 40 años antes de que se hablara de inteligencia artificial. Bueno, ya Casio
1: ya la vieron.
0: Había inventado este sistema. Pero dejemos la ingeniería, porque nosotros no queríamos calcular trayectorias espaciales, queríamos una cosa mucho más simple.
1: ¿Cuánto más?
0: Nosotros queríamos tenerlo en el colegio.
1: Claro,
0: queríamos
1: jactarnos.
0: Para jactarnos y para hacer la cuentita.
1: Claro,
0: además,
1: sí.
0: ¿No es cierto?
1: Sí.
0: El reloj era un reloj digital, era moderno. Imagínate que vos llegabas con el reloj y todo el mundo lo quería ver, te preguntaba. Salvo mi primo que no se lo prestaba a nadie. Después, el resto a lo mejor era más generoso, ¿no es cierto?
1: Sí. Hoy te convertís en héroe con eso, claro.
0: Después, aparte, viste que en el aula había como varias categorías de compañeros y compañeras. Estaba el que tenía el reloj aguja.
1: Sí.
0: Ese era como más. Ese, por lo general, que tenía el reloj aguja era. Era. Porque no era fácil saber la hora a los 6 años. Pero el que venía con el reloj aguja era ya el sábelo todo.
1: Sí.
0: ¿No es cierto? El traga.
1: Sí, el nerd.
0: Famoso traga, el nerd, ¿no es cierto? Entonces tenías diferentes categorías. Tenías el que tenía reloj aguja, el que tenía reloj digital, el que tenía el reloj con cronómetro y alarma. Claro. El que tenía reloj calculadora, el que tenía reloj jueguito. Había como varias categorías.
1: Entonces el que tenía armas.
4: Escuchame, Diego.
0: Sí.
4: Estaba el que tenía reloj tapita, era fundamental tener algún tipo de tapita.
1: Sí.
4: Tapita, o sea que nada, tapaba el reloj. Primero era fundamental tener un reloj, también era un buen regalo en un reloj.
0: Era muy buen regalo, era muy buen regalo. A mí, mi primer reloj digital me lo regalaron a los 6 años. Pero no tenía ni. Apenas daba la hora, digamos, ¿no es cierto? Que lo tengo todavía, lo tengo guardado en un cajón.
4: Y yo tuve un reloj medio falopa que venía de Paraguay. Para mí, no sé si es como muy. Si circuló mucho acá.
0: Sí.
4: Pero que era el reloj gallito.
0: ¿Cómo es el reloj gallito?
4: ¿El reloj?
0: ¿Cómo es el reloj?
4: Sí. Sí. Te voy a mandar una foto. Tenía como la pantalla muy chiquitita, digital, el número de la hora.
0: Sí.
4: Y arriba un parlantito.
1: ¡Oh, qué perno!
4: La gracia era que tenía una super alarma que hacía.
0: ¡Literal!
1: La presión acaba de subir.
0: Era gallito de verdad.
1: Claro.
4: Sí,
1: qué ganas de pasarlo mal.
4: Yo hice mi secundario gracias al reloj gallito.
1: ¿Pero cómo tenés la presión sanguínea? Quiero saber eso.
4: Escuchame, yo entraba 7 y 10 al colegio. 6:15 estaba arriba con el reloj gallito.
0: Sí. Bueno, yo voy a decir una cosa. A mí me regalaron mi reloj jueguito. Sí. Hoy estamos hablando de reloj calculadora.
1: Sí.
0: El reloj jueguito ya lo vamos a hablar en otro objeto perdido, pero igual voy a contar esto. Mi reloj jueguito me lo habrán regalado cuando yo tenía 10 años. Por supuesto, lo usé toda la infancia. Sí. Pero lo seguí usando la alarma del reloj jueguito hasta los 30 años.
1: Ah, mirá.
0: Hasta los 30 años, todas las mañanas me despertaba, porque me gustaba despertarme con ese pipi, pipi, pipi, pipi, pipi, pipi, y lo usé hasta que se quedó sin pila, ya después dije, ya está, hasta acá llegamos, y lo cambié por el radio reloj.
1: Claro.
0: El radio reloj, que ya tampoco es, que ya es otro objeto perdido, ¿no es cierto?
1: Sí, sí.
0: Así que bueno, ahí estamos.
1: Bien.
0: Bueno. Después, el reloj calculadora también trajo sus consecuencias.
1: A ver.
0: Trajo sus problemas, ¿no es cierto? Porque más de un profesor le habrá dicho a un alumno, vos, el reloj, sacátelo, nene, sacátelo. Porque, digamos, prueba de matemática y vos tenés un reloj calculadora en la mano.
1: Vos siendo profesor, que nunca lo tuviste. Vos, pibe, sacátelo, dámelo, dice, claro.
0: Claro, claro. Y probablemente, el reloj calculadora haya sido uno de los primeros momentos de la historia en que una escuela tuvo que discutir qué hacer con la tecnología portátil durante un examen.
1: Claro.
0: Pues hoy tenemos el problema de los celulares, ¿no es cierto?
1: Sí.
0: Pero en su momento, ¿Qué hacemos con estos pibes que tienen, bueno, vienen con el reloj que tiene, que tiene una computadora en la muñeca, ¿me entendés?
1: Pero hoy por hoy creo que en algunos casos se habilita la calculadora en algunos exámenes.
0: No, bueno, contigo. Ya estamos en otra época, pero lo que no se habilita es entrar a internet y buscar en Wikipedia.
1: Ah, ¿entendés? Bueno, no. Igual no Wikipedia tampoco, que te va a tirar no habilita, una respuesta.
0: En el celular ya creo que hay varios colegios que ya ni siquiera te lo dejan entrar. Ah, ok. ¿Me entendés? Es así. Así que bueno, y si necesitamos alguna confirmación de que ese reloj, el reloj calculadora, pertenecía al futuro, vamos a viajar al año 1985, porque este reloj tuvo un papel fundamental, pero sí un papel protagónico en esta película. Audio 3.

En Volver al Futuro, Marty McFly llevaba en su muñeca un Casio K50, un reloj calculadora. No era un detalle menor, porque Marty era un pibe moderno de 1985, Marty tenía un Walkman, Marty andaba en skate, Marty escuchaba rock y Marty tenía un reloj calculadora en su muñeca. Todos queríamos ser Marty McFly en los 80 y todos queríamos tener el reloj calculadora que tenía Marty McFly, el Casio que tenía Marty McFly. Así que este fue nuestro objeto perdido de hoy en Va de Retro, el reloj calculadora, el reloj que todos quisimos tener en algún momento. Algunos quizás lo tuvieron, o en mi caso no tuve el placer, porque viste que siempre hay un regalo o hay un juguete o un objeto que siempre deseamos tener y que por alguna razón no se pudo tener. El mío, uno de esos objetos, es el reloj calculadora, que siempre hubiese querido tener y no lo tuve. Ni siquiera ahora de grande me lo compré tampoco. Quizás ahora que están volviendo todos estas cosas vintage, claro, y demás, quizás me voy a una de esas ferias que suele ir Maruja ahora los fines de semana y me consigo un reloj calculadora. Así que, amigos, amigas, este fue nuestro objeto perdido de hoy.

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1: Falta el retro diario todavía, que hay un montón de noticias, me estaba diciendo Benzinor, porque viste que él vino en bondi hoy.
2: Sí.
1: Benzinor, y vino siempre con él. Vino con su. No, siempre no venís en bondi, no seas caradura. Que siempre no venís en bondi y te paso a buscar por la esquina de tu casa. No, no, no mientas más. Te pido que trata de callarte 5 minutos.
2: Claro.
1: No hables más.
2: Bueno.
1: Hoy vino en bondi, hoy sí, sí vino en bondi,
3: claro.
1: Y me dijo, ayúdame porque no puedo, me pesa mucho el portafolio este pedorro que traigo siempre con las noticias.
2: Es más, le dan los primeros asientos cuando suben.
1: Claro. Ese, ahí tiene todos los papeles con todas las noticias, ahí trae y me dice, pesa mucho, tengo muchas noticias, lo que pesa es el portafolio. Así que lo tuve que ir a buscar acá a la esquina, porque el chabón más no te camina.
2: No.
1: Entonces ahí vine yo cargando el portafolio. Un montón de noticias, ¿o no?
3: Demasiadas para un día viernes.
1: Y si el programa sale el viernes. ¿Cuándo quieres venir a dar la noticia? ¿El lunes? Hoy tiene un día, hoy está.
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0: Y seguimos en Va de Retro y seguimos hablando del Día del Niño, el Día de la Niñez. Y me acuerdo, voy pensando, ¿no? Cosas que sucedían allá por los 80, por los 90, ¿no? Y cómo fue cambiando el festejo del día de la Niñez, el Día del Niño. Porque, por ejemplo, una de las cosas que sucedían para estas fechas era Juntos por un Amiguito. ¿Se acuerdan de Juntos por un Amiguito? Era el programa que hacía Telefe, un ómnibus que hacía Telefe durante todo el Día del Niño, ¿no es cierto?, que arrancaba muy temprano a la mañana y terminaba muy tarde a la noche, con Leonardo Simons, creo que Quique Wolf y varias figuras de Telefe, una especie así de Sol para los Chicos, pero que lo hacía Telefe, se llamaba Juntos por un Amiguito, y participaban todas las figuras del canal y también para juntar guita para donar a diferentes instituciones. Sí. Esas son unas cosas. Después, un clásico del Día del Niño era ir a Little Park.
1: Sí,
0: viste, en Little Park ya tenías un descuento especial, los menores de
1: 12 años,
0: los menores de 45 años tenían un descuento, claro. ¿Entendés? Era muy habitual que sucedieran ese tipo de cosas. Después en la televisión había programas especiales, además como este que acabo de mencionar, tenías toda una programación de películas para pibes desde la mañana hasta la noche, había así como mucha, se le da mucha más importancia que ahora, me da la sensación.
1: Sí, ahora no,
0: por lo menos lo que tiene que ver con el entretenimiento y demás, se da como mucho más, pasa que ya los pibes no miran televisión hoy por hoy. Ese es otro punto.
1: También,
0: ¿no es cierto?
1: Sí.
0: No te miran televisión, están todo el tiempo mirando cosas de YouTube, youtubers y demás, ¿no es cierto? Pero no sé vos, Maruja, ¿qué recuerdo tenés del Día del Niño puntualmente, de ir al cine o cosas o salidas que tengan que ver con celebrar?
2: Mira, hoy nos estábamos acordando que íbamos acá se curtía, no sé cómo sería ahí en la capital, que te ibas a algún festejo municipal.
0: Ah,
2: entonces,
0: claro.
2: En el centro de Pilar, poné la municipalidad, esto es que estoy contando es muy de pobre, no sé, si los ricos que están escuchando el programa tal vez no lo vivieron. Pero te ibas, entonces vos sabías que ibas al centro, esto se difundía durante la semana, viste, con autoparlante o con algún folletito como el circo,
0: así
2: por la semana.
3: Dios,
2: niño, una cosa buena. Y en un lugar que era el Fantástico Bailable, que en realidad se usaba como playón, pero
0: claro,
2: era el Fantástico Bailable, donde hoy hay una iglesia evangélica, se hacía el Día del Niño. Entonces vos ibas, por supuesto con entrada libre y gratuita, y se les da, o sea, había un escenario con números, viste, de magia, de música, te regalaban un blister con una cosita, unos juguetitos chinos que salían 0.50 centavos, pero vos te ibas chocho, claro, chocolate caliente y alguna galletita.
3: Listo.
2: Hermoso.
0: ¿Para qué más? ¿Para qué más?
3: Claro.
0: ¿No es cierto?
2: Planazo. Y eso era todo. Y así ya salías, paseabas, comías, iba con la panza llena, regalito y a la casa.
0: Bueno, yo me acuerdo de ir al cine, quizás, para el Día del Niño. Creo que una vez fui a ver Titanes en el Ring, que me llevaron a un... Claro, por un ahí en Lanús, en Herli, dijeron, che, vienen los Titanes en el Ring. Y una prima de mi papá era maestra de esa escuela, y miren que viene Titanes el domingo, Día del Niño, viene Titanes en el Ring al colegio. ¡Wow! ¡Buenísimo! Dije, vamos, fuimos. Claro, pasa que Martín Caradagian era el portero de ahí de

0: Y tu Iberlucea y ahí en la nube, no, nada que ver, era otro, parecido, claro. Pero no era, eran claro. Titanes truchos, ¿me entendés? Claro. Pepino el payaso era Rengo, eran truchos.
1: Sí, había mucho trencito.
0: La decepción trencito. Que me llevé ese día del niño, claro. Cuando descubrí que, aparte lo descubrí al toque, yo lo miraba claro. Todos los días, el Titán en el ring. Sí. Y apenas se asomó no, Caradagian, claro, este no es Caradagian, dije, ¿te das cuenta?
2: Claro.
0: Pero bueno.
1: Bueno, en estos lugares, y así en la plaza y todo, están estos personajes, no sé, que vendían globos y todo, que era como un falso Mickey, falso. O un falso, no sé si, para mí lo que
0: más se ¿cómo es un falso Mickey?
2: No tira orejas.
1: Un falso Mickey es, ante todo, tenebroso. Claro. O sea, vos sentís claro. Mucho temor de acercarte al falso Mickey. Claro. Tiene como esa cabeza de Mickey, pero de goma espuma, grande, donde identificás que es Mickey por intuición, porque claro. No está tan logrado.
0: Claro. Un falso Mickey.
2: Podría ser tranquilamente Jerry.
0: Claro.
1: Claro, que ya, viste, a eso de las 5 o 6 de la tarde ya huele mal, viste, ya está como chivado, huele mal. Claro. Y bueno,
2: lo escuchó sus puteadas, claro. Claro.
1: Sí. Erra. Le pegaba a los pibes.
2: Claro. Sí. Dale, pendejo, metele que me quiera a dormir, dale.
1: No se usaba como ahora, viste, que por ahí se usa más las princesas, viste, claro. O algún personaje más moderno. No había disfraces muy logrados. Todo era como claro. Así. Como sencillito.
0: Bueno, yo una vez vi al Pato Donald de Mar del Plata, viste, el trencito. fumándose un porro ahí a una cuadra del trencito. Y vos decís, no, pero es raro.
2: Necesitas relajar, claro. pobre paso.
0: Claro. Imagínate, están desde la 2 de la tarde, eran las 11 claro. De la noche, si no le daba un porro, no podía seguir.
2: Claro.
0: Pero claro, el tipo estaba sin la máscara, con la cabeza al lado, y uno claro. Que era pibe decía,
2: te decapitaste,
0: ¿qué le pasó al Pato Donald?
2: Claro.
0: Se te viene la niñez, chau niñez, ¿entendés?
2: Si necesitas, te presto plata yo, le decís vos.
0: Claro.
1: Pero, bueno, pero hasta el día de hoy, en la temporada de verano, cuando pasa el trencito, en la peatonal y todo, están esos personajes.
2: Sí.
0: Sí.
2: Los Spider-Man ahí.
1: Son los mismos trajes del año 87, los mismos.
0: Un Spider-Man falleció. ¿Eh? Se lo llevó puesto un trencito, fuera de joda. Esto, posta.
2: Para.
0: Hubo un Spider-Man. El trencito. El trencito de alegría.
2: ¿Pero a qué velocidad va para que lo
0: mate? Y bueno, pero se lo llevó puesto. Al mismo trencito donde él estaba, digamos, trabajando.
2: Ah, bueno, hablame de
0: esto. Fue, claro. Esto es verídico. Tengo gente que estuvo arriba de ese trencito.
2: Claro. Marvel lo rectifica, claro.
0: Conozco gente que estuvo arriba del trencito y que vio morir al Spider-Man. Literal, sí, tremendo, tremenda historia.
2: Esperemos que nuestro multiverso
0: sí, no sé en qué tierra sería eso,
2: claro,
0: pero sí.
2: Bueno, tremendo.
0: Pero bueno, cosas que pasan, pero bueno, los trencitos de alegría también, era un clásico también el Día del Niño, en aquellos lugares donde circulaban.
2: Yo tengo una anécdota hermosa, yo salí de laburo. Mirá. Un día después que me quedé laburando fuera de hora, así como 7, 8 de la noche.
0: Como de costumbre.
1: Acá en Pilar, el primer hipermercado que se estrenó fue un Supermercados Norte.
2: Sí.
1: ¿Te acordás?
0: Claro, Norte, sí. Claro.
1: Que después ahora es un Carrefour, así que supongo que fueron los que lo compraron. Y en el lanzamiento, acá estuvo con mucho espacio, un gran playón, no sé, tenía como 3 hectáreas el terreno, un playón de estacionamiento.
0: No, de Narváez, el dueño de Norte.
1: Puede ser.
0: Alicate.
1: Y la apertura del Supermercado Norte fue con trencito de la alegría recorriendo todo el estacionamiento, fuegos artificiales, sorteo de canastas de productos. ¿Qué año? La verdad, todo el 1-1. El 1-1.
2: Claro.
0: Qué lindo. ¿Usted quería contar algo de...
2: Ah, no.
0: ¿No lo quiere contar?
2: Una anécdota que había... había salido de laburo tipo 8, 9, cuando salí ya muy pasado del horario porque te quedaste haciendo cosas y demás. Día plomizo como el de estos que están ahora, ¿viste? Plomizo, llovizna, frío, horrible, todo un bajón.
0: Un día plomizo de abril.
2: Sí, estoy esperando el bondi, así, no había nadie en la calle. De golpe veo a lo lejos que viene, digo, jodeme las bolas que viene un trencito de la alegría. En Villa Urquiza. Jodeme los huevos que viene.
0: Un martes,
2: a las 8 y media de la noche, pasa un trencito de la alegría con las luces apagadas.
0: Ah, no, o tremendo. Sea,
2: es el trencito de la bajonía.
0: Claro, la bajonía, claro.
2: Claro. Y pasó luces apagadas, Después me enteré que era un vecino que laburaba de eso y ahí en el barrio. Pero digo, boludo, o sea, pateamos el banquito, ya está.
0: Me estás desbloqueando un recuerdo, Barrangú.
2: Tremendo.
0: A mí me pasó también de ver un tren de la alegría apagado.
2: Claro.
0: Este, Mar del Plata. Se ve que ya habían terminado de laburar, sí. Y lo veo pasar al tren de la alegría con todos los personajes sin las cabezas. Es decir, todo descabezado.
2: Claro.
0: Todo, digamos.
2: Jugando porro todo.
0: Jugando todo porro. Y yo, el mismo trencito que aquí ya me había subido hora antes, lo veo pasar a todo sin las cabezas, descabezado, ¿se da cuenta?
2: Claro.
0: Y no, fue tremendo, fue tremendo. Porque creo que ese día no me volví a subir nunca más al tren de la alegría.
2: Me pido un Uber, deja, gracias. Gracias.
0: 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Qué loco esto, ¿no?
2: Sí.
0: Porque con esto mismo... ¿Sabés quién es fanático de la colonia pibes que la sigue usando?
2: ¿Quién?
0: El cantante de Turf, ¿cómo se llama? Se me fue.
1: Livingston, Joaquín.
0: Joaquín Livingston. Es fanático de la colonia pibes. La sigue usando. Okay. Es el único perfume que usa, es colonia pibes. Así que...
2: Alta publicidad. Sí, sí.
0: Vamos a la tanda, y cuando volvemos a la tanda se viene el ranking cruzado, el espacio de Uva de Retro, donde se cruzan melodías, letras, cantantes y cosas. Pero antes me dice Juan Quilimpani que antes de la tanda vamos con un tema. Muy olvidado.

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28: A veces encuentro a alguien que me dice, no sabes lo que es trabajar con Sopoy.
29: Vos sos una joven dinosaurio. Somos, como decía Susana, somos los que estamos vivos.
28: A mí no me digas dinosaurio, pero ni loco.
29: Joven dinosaurio.
28: Una joven señora preciosa. Una joven...
29: Glamorosa.
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29: No, pará.
28: Es feo. 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
1: Impresionante. Voy a tener que ir.
0: Y estaría bueno, estaría bueno, así después vamos a comer.
2: Sí.
0: Le prometí a Barrancú que lo voy a llevar a comer pizza, esa pizza que le gusta a él.
2: Sí. Con la cual yo desayuno al día siguiente.
0: La fugaceta que le gusta a él. Claro. Ya ese día no almuerza, porque ya se viene preparado. Cuando sabe que vamos ahí, ese día ya ni desayuna. Ni desayuno.
1: No, y al otro día, porque este lleva la viandita.
0: Exacto, claro, exacto. Claro.
1: ¿Podemos probar la que tiene jamón, que nunca la probé?
0: Bueno, probemos, no hay problema, no hay problema.
1: Es una bomba.
0: Es una bomba. Vos viste que con una porción estamos.
2: Sí.
0: Estamos hablando ahí de la pizzería que está acá en Medrano y Corrientes. Las mejores pizzerías de Pim Pum, vamos a decirlo, Pim Pum. Sí, para mí
2: digamos,
0: más mejores,
2: digamos todo.
0: La claro. mejor fugaceta la tenés en Pim Pum. Ahora le vamos a cortar el audio, se lo mandamos a ver si la morfamos gratis.
2: Claro.
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1: Compromiso es con los argentinos a través de la ley de convertibilidad, que como yo he dicho, va a estar en vigencia por muchas décadas en la Argentina. Inaugurando un periodo que yo calculo que tendrá como mínimo 6 décadas de estabilidad y de progreso, ¿eh? Equivalentes a las que se dieron desde fines del siglo pasado hasta la gran recesión de los años 30.
2: Y que esperamos incluso que no termine en una gran recesión como fue la del 30.
3: Hijo de remil puta de todos los puntos cardinales del país y de la...
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0: Muy bien, minutos finales de este Va de Retro de hoy. Vamos a meternos ahora ya en breve en el ranking cruzado. 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Ahora sí, vamos a meternos en el ranking cruzado.
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0: Y nos metemos en este ranking cruzado de hoy, la licuadora musical de todos los viernes. Hoy tenemos una cosa hermosa. Vamos a estar mezclando, metiendo en la licuadora a Los Ramones, a Charly García, a Bob Marley, Soda Stereo, Lucra, Nino Bravo y Astor Piazzolla. Todo eso vamos a meter hoy en nuestro ranking cruzado. Tenemos cuatro puestos, así que vamos a meterle pata. Vamos al puesto número 4, Barrangú. ¿Qué tenemos?
1: En el puesto número 4 tenemos a Astor Piazzolla.
0: Astor Piazzolla, justamente. Sí. Astor Piazzolla y a...
1: Y Lucra.
0: Lucra.
1: Lucra.
0: Lucra sí. Y Astor Piazzolla.
1: Sí.
0: Tenemos multiverso.
1: Tenemos multiverso y se llama Lucrasola.
0: Lucras, muy bueno. Lucrasola, el puesto número 4 en ranking cruzado.

0: hermoso. Ahí estaba entonces Astor Piazzolla y Lucra, que en nuestro multiverso hemos rebautizado como
1: Lucra Sola.
0: Lucra Sola. Maruja, opiniones.
2: Entre una falta de respeto y una cosa brillante. No me puedo decidir, necesito tiempo.
0: Pregunto, ¿qué hacemos con el top 20 fin de año? ¿Lo metemos o no lo metemos?
2: Eso lo pensamos. Decía Kelimpani, yo no,
0: Kelimpani no me está en duda. Pero, digo, medio que le gustó. No, pero está en duda.
2: Le sacó una sonrisa.
0: Le sacó una sonrisa. Por lo pronto le sacó una sonrisa. Lo discutimos. Tenemos meses por delante para discutir si lo metemos o no. Vamos a pasar al puesto número 3, Barrangú.
1: En el puesto número 3 tenemos a Soda Stereo.
0: Soda Stereo.
1: Y a Pink Floyd.
0: Pink Floyd y Soda Stereo en el puesto número 3. Y en nuestro multiverso.
1: Vamos, algo tranqui. Floda Rosterio.
0: Puesto 3.

0: Ahí tenemos en el ranking cruzado de hoy el puesto número 3. Anteriormente en el 4 teníamos a Astor Piazzolla y a Lucra, y ahora tenemos a Soda Stereo y a Pink Floyd, que en nuestro multiverso hemos rebautizado como
1: Floda Rosterio.
0: Vamos a pasar al puesto número 2 de este ranking cruzado de hoy, nuestra licuadora musical de todos los viernes.
1: En el puesto número 2 está nada más ni nada menos que Bob Marley.
0: Bob Marley.
1: Sí, y Charlie García.
0: Charlie García y Bob Marley en el puesto número 2. Por supuesto, no hace falta ni que lo pregunte, tenemos un multiverso.
1: Sí, Bobly Marcía.
0: Bobly
1: Marcía, claro.
0: Bobly Marcía. Está muy bien.

0: Y ahí está sonando Bob Marley y Charlie García en nuestro puesto número 2 de este ranking cruzado de hoy, que en nuestro multiverso lo rebautizamos como
1: Los Bobli Marcia.
0: Vamos a pasar al puesto número 1 de este ranking cruzado. ¿Qué tenemos, Barrangú, en este puesto 1?
1: En el puesto número 1 tenemos a Los Ramones.
0: Los Ramones.
1: Los Ramones y a Nino Bravo.
0: Nino Bravo y Los Ramones, sí, en el puesto número 1 de este ranking cruzado que en nuestro multiverso rebautizamos
1: como Los Nino Bravones.
0: Nino Bravones. Muy bueno, puesto 1.

0: Y ahí estaba el puesto número uno de este ranking cruzado. Teníamos a Los Ramones y a Nino Bravo, que en nuestro multiverso rebautizamos
1: como Los Ninos Bravones.
0: Este fue el ranking cruzado.
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0: Bueno, y vamos llegando al final de este programa de hoy, 5 minutos finales. Maruja, ¿cómo la estuvo llevando desde Pilar?
1: La verdad que se escucha bárbaro, la tecnología es una cosa de locos, este vía coaxil, brillo.
0: Me encanta. Te esperamos en la medida de lo posible la semana que viene para los 1000 programas.
1: Allí estaremos.
0: Vamos a ver si logramos que tener los 1000 programas y tener a los 100.000 seguidores. Bueno, ya estamos en 96, estamos llegando a 96.
1: Pero estás apostando fuerte.
0: Tendríamos que meter 4.000 seguidores esta semana. No, complicado, pero no imposible. Si metemos algún viral, llegamos. Depende del CM.
2: Metemos un tema viral.
0: Hay un par, pero viste, a veces la cosa no funciona como uno prevé, entonces claro. No sabes. Hay cosas que te sorprenden y otras cosas que decís, esta la pega y no la pega. Claro. Pero bueno.
1: Dejémonos sorprender.
0: Vamos a dejarnos sorprender. Por lo pronto, lo que es seguro, la semana que viene cumplimos 1000 programas. Eso no se mueve.
2: No lo cambia nadie.
0: Eso no lo va a cambiar absolutamente nadie. Bueno, vamos a hacer el sorteo. Tenemos la colonia Pibes y tenemos la colonia Coqueterías. Tengo acá la aplicación que hace el sorteo. Entonces, espera que esto es fácil, porque ya tengo acá preseteado. Preseteado. Me estuve aprendiendo las palabras antes de venir al programa. Preseteado, entonces pará, porque está ahí, está por elegir. Está eligiendo, está corriendo. ¿Viste cómo es la aplicación? Ahí está. Saltó. Mirá. Colonia Pibes. Coqueterías. @ Micaela.soledad. Se ganaron Colonia Pibes y Coqueterías. Tengo acá la aplicación. Acá no hay.
2: Tiró la data.
0: No hay tongo. Así que ya tenemos a la ganadora del sorteo por el día de la niñez. Colonia Pibes, Colonia Coqueterías. Otro día voy a traer Paco y Mujercita.
2: Ahí va.
0: Para que también. Vamos a ver para cuándo. Alguna fecha así importante. Vamos a sortear Paco y Mujercitas. Ya lo tengo ahí a la gente de
1: Apalabra.
0: Prometido. Bueno, no queda más, ya se viene Hora Quemada. Le agradecemos a Juan Quelimpani, que nos estuvo operando. Acuérdense, la semana que viene estamos celebrando los 1000 programas de Va de Retro aquí en La Tribu. Síganos en Instagram, nos encuentran como @ Va de Retro Radio. Ya nos encontraron 96.000 personas, así que si no estás dentro de las 96.000, sumate. @ Va de Retro Radio. No queda más, Marisa Fernández Vidal, la Maruja. Por aquí también el señor César Barrangú. Mi nombre es Diego Cabarcos. Nos volvemos a encontrar el próximo viernes, como siempre, a las 9 de la noche, aquí en el aire de FM La Tribu, haciendo un nuevo programa de esto que se llama Va de Retro.
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0: Adiós.
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12: Buenas noches, otra hora quemada comienza por FM La Tribu. Mi nombre es Micaela Antero Lemos, musicaliza y opera Juan Kelimpani. Esta noche, Pastilla. Estamos escuchando a la británica Emma The Faust junto a Fundido con su último lanzamiento, Get a Grip.

Lo que se va es del disco Pulsar del 2024, pertenece a La Imperatrice, se llama Girl. Seguimos con Polo y Pam de su disco 2222 de 2025, The Mirror.

2004 como parte de su álbum Breed. Recuerden, nos escuchan de lunes a viernes de 23 a 0 horas. Esta es la hora quemada de FM La Tribu. Tenemos un gran, gran equipo. Jimelo Pérez Constantini, Manu Palacios, Eli Baldonado, Marco Hassan, Maylu Benítez, Agustín Ibaldi, Sole Vázquez, Juan Querimpani, Pau Prati y quien les habla, Micaela Antelolemos. No la apagues, por favor. Seguí prendide con nosotros. Así se llama la canción que tenemos de fondo, Don't Turn It Off. Es del año 2023 y pertenece a...

Escuchamos al productor francés Cerrone con su sencillo de 2023, A Part of You. Seguimos con Too Short junto a Snow Dog Product con So, So, So Good.

La tribu, ese fogón que quiere que vos nos digas cómo quemaste un tema, qué pasó que no pudiste dejar de escucharlo. Lo podés hacer al WhatsApp 11 31 260 887 o a Instagram hora.quemada. Hace como Lucía de Villa Crespo, dice que es un ícono en la canción House Dance Pop. En sus años de boliches lo bailaba mucho con el grupo de amigas y siempre lo escuchaba en la radio por los años 90. El tema quemado de esta noche, 1994, de Wigstock, la película. Escuchamos 100% Pure Love de Crystal Waters.

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5: Primero van a escuchar Dame Aria con Si no es hoy, ¿cuándo es? Y luego Planta Industrial junto a Aka de Dark Knight y Sasso hacen Anormales.

estamos un poco más en este fogón de viernes. Espero que vos, sí vos, que estás escuchando La Tribu, a la antigua, por la antena, por FM 88.7, me mandes un mensajito y me cuentes cómo estás pasando esta noche quemada. Pero no se olviden, nos escuchan también en www.fmlatribu.com o en nuestro canal de YouTube, Esto Pasa en La Tribu. Ahora sigue esta hora quemada con Entrópica, con un sencillo 2026, Caviar Basura.

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2: Tema capricho.

Y bueno, otro viernes quemado más que llega a su fin. Recuerden escuchar nuestra programación, seguirnos en las redes sociales, suscribirse a nuestro canal de YouTube. Aquí va todo. WhatsApp 11 31 12 60 88 7, Instagram hora.quemada, o sigan también por supuesto la cuenta de FM La Tribu, YouTube Esto Pasa en La Tribu. Gracias a Juan Quelimpani por la musicalización y operación técnica de esta noche. Mi nombre es Micaela Anderolemos y voy a dejarles mi capricho. Si hay algo que la gente que me conoce sabe, es que ¿de qué lado de la vida suelo estar? En la música me pasa lo mismo, soy contundente. Cancelo enseguida, sobre todo a esas personas que lastiman a los seres de luz que musicalizan mi vida. A las mujeres les cuesta mucho llegar a los escenarios y por eso Hora Quemada insiste en que sean ellas quienes tengan mayor espacio en nuestra grilla. Por eso mi objetivo de este año será pasar Electra completo, para reivindicar al RKT y a la Joaquí. Esto es parte de esa búsqueda y por eso el tema capricho de la noche es Tócame.

0: Le mando un abrazo. Otro abrazo más. Por el cuelgue de ayer. O sea, un abrazo y un rato el abrazo de vuelta y sigo acá esperando que se me vaya el cuelgue de ayer. Gracias por drogarme. Gracias.
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0: 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Lara María Bertolini, femineidad travesti, activista en derechos humanos. Lado C, cobertura a paso 2023.
1: ¿Qué nos está pasando? Que estamos olvidando a las personas, a los grupos sociales, a los más vulnerados, y pensamos en políticas partidarias, numéricas, porcentuales, que nos convienen para un futuro, para no ir a la debacle. Lamentablemente estamos en una debacle, tratemos de no caer más bajo, ¿no?
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1: Bancame hasta mañana. Rita Segato.
2: Las mujeres somos una víctima, una, digamos, un blanco.

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1: Andy Chango.
2: Pasando frío y puteando a mis productores, aguanté a tres de la columna. Y cuando salió Mirtita, dije, che, lo de dicta blanda, ¿no te parece ofensivo para Videla, para ti, para tus colegas que hicieron una dictadura de verdad, que vos lo compares con este? Imbécil, me dijo, no sé qué. Pensó que no la estábamos grabando. Y bueno, eso los productores lo tomaron como un gran triunfo, todos chocando las manos. A mí que Mirta Legrand a las 3 de la mañana, cagado de frío, me diga imbécil, me hace sentir un infeliz. O sea, me chupan huevo, prefiero estar en mi casa leyendo. Pero televisivamente vino muy bien, parece.
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1: Programa Otras Músicas. Entrevista a Charly García, año 1999.
2: ¿Qué sé yo? Según todas las cosas que leí, ¿no? Las encuestas y qué sé yo, yo soy el hombre del siglo, el músico del milenio y todas esas cosas. Un genio y qué sé yo, y qué sé yo. Y bueno.
3: ¿Y vos qué pensás de eso?
2: Se dieron cuenta.
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1: Pasadas por alto, Sergio Maldonado.
2: En verdad la causa está detenida desde noviembre del 2018. Dar vuelta por todos los tribunales y que no se haga nada, ni siquiera una reconstrucción de lo que pasó el 1 de agosto del 2017. Es agotador ver de que pasa el tiempo y no avanza. En casi 15 meses y medio jamás lo escuché al presidente Alberto Fernández hablar de Santiago Maldonado, de Rafael Nahuel, ni nada por el estilo. Es una voluntad política, pues desde el gobierno que asume apoyaban una causa y después del 10 de diciembre y no hacen ninguna fuerza, porque si vos lo haces visible, lo tomás como bandera, como venías haciéndolo anteriormente, también es una presión para todo el Poder Judicial. Desde el 83 hasta la fecha no se pudo garantizar el nunca más en democracia. Acá hay algo que los gobiernos tienen miedo de reconocer, que mientras ellos están en una gestión hay desapariciones forzadas, como si fuera algo, una mala palabra. Es muy diferente la desaparición forzada en dictadura que la que se hace en democracia. Es claro que cuando fue la dictadura había una política de Estado de desaparecer gente, asesinar y todo lo que ya sabemos. En democracia no salen abiertamente diciendo, bueno, vamos a desaparecer personas, las vamos a matar, salvo en el gobierno de Macri, que durante 4 años Bullrich instaló la doctrina Chocobar. Entonces había una política, digamos, de amedrentar o de perseguir.
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1: 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Pablo Yonto.
2: Nuestra tarea tiene que estar muy, muy dirigida a la juventud. Si hay algo que no nos podemos perdonar es que las nuevas generaciones no tengan sobre ellas la actividad militante que es necesario trabajar. O sea, creo que hay que pensar actividades para ahí e ir dejando en un segundo plano las actividades para nuestro habitual movimiento de derechos humanos veterano. Ya ahí hemos hecho mucho durante años, pero ahora hay que poner el centro y el objetivo en los jóvenes, que son millones, que han ingresado al escenario político en estos últimos 4, 5, 6 años.
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1: Juan Raffo, músico.
2: Otro de los clichés es que aparentemente lo que sería la intuición y el conocimiento más racional son antagónicos. Y eso es una pelotudez grande como una casa, pues eso no ocurre en la vida, digamos. Todos nos manejamos con un balance entre racionalismo e intuición.
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1: La 12, volumen 3, Balotage 2023, cobertura colaborativa. Ezequiel Ipar.
2: Toda la alianza social, y me refiero sobre todo a la sociedad civil, porque la verdad hay que decirlo, los partidos políticos en términos institucionales fueron bastante irresponsables frente a esta amenaza de la extrema derecha en un balotaje. Pero la sociedad civil se movilizó de otra manera. Hubieron muchos acuerdos, hubieron muchos modos de renegociar posiciones para plantearse frente a ese desafío que me parece que son claves para lo que viene. O sea, veo más como una pujanza de resistencia democrática en la sociedad civil y en la ciudadanía que en los partidos políticos en sus principales figuras, digamos.
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1: Ana Prada.
2: Mis padres, por ejemplo, tienen muchos amigos desaparecidos, amigos presos, torturados. Yo tengo amigas personal que son mucho más grandes que yo, pero que fueron torturadas, violadas, que viste con esta historia de la teoría de los dos demonios, pongamos las fuerzas armadas para la calle, porque no sé qué, es como que
3: los sacatanques,
2: es como que no nos olvidemos.
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1: Florencia Guimaraes García, activista trans, lado C, cobertura PASO 2023.
2: Las travestis vivimos estructuralmente bajo la violencia de género, desde la niñez, desde que manifestamos nuestras identidades, desde que tenemos que subsistir de la prostitución y atravesar todo múltiple de violencias, discriminaciones, exclusiones, etcétera. Entonces me parece que es una decisión política también decir, che, este sector de la población todavía es el sector más vulnerado en todos sus derechos. Tenemos que hacer algo por este sector de la población.
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1: La revancha. Nina Suárez.
2: Está informada, Nina, que nos haga un...
3: Leyó los diarios.
4: Acá, ¿quieren? Ay, no, es un bajón.
2: ¿Te acordaste una noticia de verdad?
4: Pasa que estuve, o sea... No, básicamente que estamos en el horno mal.
2: Pero
4: o sea,
2: eso no dicen los diarios, no mientas que te informás.
4: Es verdad, no, que... O sea, todo lo... O sea, la victoria de La Libertad Avanza benefició enormemente a los mercados, tipo, a otro nivel. O sea, todos los dueños, Galperín, todo lo gente con guita ganó mucha más guita, tipo, en un solo día, porque en Estados Unidos la bolsa estadounidense compró las acciones de Argentina porque dijo, ah, si ganaste chabón, entonces nos conviene, y subieron tipo así las acciones.
2: Sos única,
3: te lo contó Nina Suárez en la revancha random, se quedan en la
4: no le importa a la gente.
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0: 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Gabriel, ¿está bien así?
1: En verdad está bien mierda, cabrón. Pero si le tiras a Balvin, puede ser que me guste.
0: No, a Balvin no, cabrón. Es un bolón ese cabrón. Bueno, dale. Voy a rebajarme con un bobolón que le canta a SpongeBob y a Pokémon. La copia de un clon, el Logan Paul del reggaetón. Esto es más bajo que eyacular sin erección, como le dicen por ahí.
2: Josecito, no tienes calle, por eso tienes los nudillos blanditos.
0: Con solo un video entierro a este becerro y lo pongo a subir fotos con su perro. Este cobarde corderito mancebo es como un desayuno vegano.

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1: Pasadas por alto. Soledad Deza.
2: Los compromisos estatales para prevenir, erradicar y sancionar la violencia están vigentes en nuestro país desde hace décadas y son compromisos que tienen que ver con la igualdad de género que están por lo menos desde el año 1994 en nuestra Constitución. Lo que necesitamos para mí son políticas públicas transversales, y cuando hablamos de transversalidad no hablamos de complicidad interpoderes. Lo que hablamos es los distintos poderes del Estado poniendo a disposición de esta problemática todo el enfoque de género que se necesita. No se puede tener un sistema judicial que desatiende las denuncias de violencia. No se puede tener magistrados y magistradas que no están capacitados para estar a la altura de las circunstancias, porque en el interín se van las vidas de nuestras mujeres, de nuestras trans, de nuestras lesbianas. No es una coyuntura donde el enfoque de género pueda ser discrecional. Urge la implementación de políticas públicas que sean efectivas, que sean eficaces, pero por sobre todo que sean serias, que sean conducentes para desarticular los femicidios.
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1: Saludo de Eve de Bonafini en el tercer aniversario de la radio. Año 1991.
2: Y creo que tenemos que luchar mucho para defender todas las radios comunitarias, porque como bien lo dice la palabra, nos pertenecen a todos. Y la comunidad que tambalea tanto frente a tantas noticias, uno presta más atención cuando la radio es de la comunidad, porque tiene sueña desde esa radio y tiene la voz en esa radio.
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1: Entrevista Elisa Carrió, año 2000.
2: Pero yo la verdad que no quiero tirar más leña al fuego porque he sentido tanto dolor. Fue demasiado. Yo les digo que para mi resistencia psíquica fue muy fuerte. No, todavía me estoy recuperando.
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1: Anuncio de asambleas, año 2002.
2: En cada barrio hay una asamblea. En San Telmo, Parque Lezama, anfiteatro, viernes 22 horas. Defensa y Avenida Independencia, sábados 22 horas. Chacabuco y México, Club del Trueque, jueves 18 horas. No te quedes en casa mirando la tele.
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2: Cuando era muy chico me gustaba contar chistes a mí. 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

0: Muy, pero muy buenos días, muy, pero muy buenos días para toda la audiencia de Por el Mismo Camino. Fría mañana en la ciudad de Buenos Aires, ya tendremos los detalles del clima en la voz de Zapicán Rodríguez, pero bueno, musicalmente arrancamos una mañana que ahora Ítalo nos va a comentar a quién está dedicada esta primera hora en ese género. Muy folclórico, ¿eh? Hoy vamos a tener la posibilidad de escuchar muchos temas vinculados al folclore, al canto popular uruguayo, también al tango, ¿eh? Ya les vamos adelantando la posibilidad también de realizar una entrevista allá por las 11 de la mañana. Los muy buenos días para nuestra operadora Soledad en los controles, como es habitual en este programa, y hoy mis dos compañeros nuevamente aquí en los estudios, también frotándose las manos al igual que yo, imagino, el señor Ítalo Moreno y Zapicán Rodríguez. ¿Cómo andan?
1: Bueno, buenos días, ¿qué tal? Buenos compañeros, allá también a Soledad que nos está operando. Ya ella con su cafecito, nosotros con el mate que está preparándonos.
0: Ah, estaba aprontando todavía.
1: Y bueno, y está lindo para escuchar folclore, como decimos. Antiguamente, cuando yo era chico, se usaba mucho el folclore tradicional, ¿no? Estamos hablando de que vamos a escuchar, hoy escuchábamos recién, ahora arrancábamos escuchando a Osiris Rodríguez Castillo, uno de los precursores del canto folclórico uruguayo, seríamos, porque en aquella época, cuando éramos chicos, se escuchaba mucho el folclore argentino. Los fronterizos, los chalchaleros, Julianena Dávalos, eran esos cantantes que estaban llegaban al Uruguay también. Y en Uruguay estaba Anselmo Grau, estaba Zita Rosa, había comenzado también, pero también estaba Osiris Rodríguez Castillo, Amalia de la Vega, que la vamos a escuchar también ahora a la mañana también, cantando temas de Osiris Rodríguez Castillo. Y por eso vamos a escuchar en esta hora los temas del gran poeta, porque fue premiado en la literatura, fue premiado y aparte era educador, era del Liceo Francés en la acá en Montevideo. Pero bueno, para decirles que Osiris había nacido el 21 de julio de 1925 y falleció en 1996, así que ya cumplió los 110 años de su nacimiento. Así que buscaremos en esta primera hora, vamos a escuchar los temas de Osiris en las voces de otros varios intérpretes que van a acompañarnos.
2: Bueno, buenos días, Fabián, Ítalo y nuestra operadora titular Soledad, extensivo a nuestra consecuente audiencia. Sábado 22 de agosto, es el cuarto sábado penúltimo del mes de agosto. Estamos con una temperatura de 4 grados que en la tarde puede llegar a los 14 grados. Se prevé que va a ser más o menos las mismas temperaturas, por lo menos hasta el miércoles. Lo único que parece que va a haber sol en parte del día y no va a haber lluvia. Esperemos, porque es un clima totalmente irregular este invierno y no sé cómo va a ser la primavera. Bueno, como siempre, los titulares para irle marcándole el pulso al paisito. La Cámara de Diputados de Uruguay aprobó en general el proyecto de ley de rendición de cuentas en la madrugada del martes pasado. El texto tuvo 50 votos a favor y 49 en contra, tras una maratónica sesión de 18 horas. El diputado cabildante Perrone afirmó que su partido acompañó el proyecto presupuestal por algo muy sencillo. Hay gente que se va a beneficiar con esto.
0: La Cámara de Diputados finalizó la votación en particular del proyecto de rendición de cuentas que obtuvo la media sanción en el plenario más complejo, gracias al acuerdo entre el Frente Amplio y Cabildo Abierto. Ahora tendrá un paso más sencillo en el Senado. Fue casi a las 2 de la madrugada de ayer viernes que las redes sociales oficiales de la Cámara Baja anunciaron la finalización del tratamiento artículo por artículo luego de 45 días de trabajo parlamentario.
2: Las Fábricas Nacionales de Cerveza, la FNC, anunció el cierre de sus operaciones en La Valleja y estudia concentrar la producción nacional en Montevideo, donde proyecta instalar una nueva línea de latas. La inversión, sin embargo, quedó supeditada a cambios profundos que la empresa negocia con el gobierno y el sindicato para reducir costos y hacer viable la producción en Uruguay.
0: El ministro de Trabajo, Castillo, expresó que trabajadores de fábricas nacionales de cerveza en minas son la prioridad uno para el Ministerio de Trabajo. A partir de ahora, la empresa, el sindicato y el gobierno retoman el ámbito de negociación tripartita. Castillo espera una contrapropuesta de parte del gremio de trabajadores y la semana que viene habrá una nueva reunión entre las partes.
2: El viernes 6 de agosto hubo fiesta en Rivera. La inauguración del deseado CTI neonatal convocó a autoridades nacionales, departamentales, vecinas y también a una legión de riverenses, todos sin distinción de credo o banderas políticas, celebraron la inauguración de la nueva unidad del Hospital Departamental Dr. Andrés Toriani. La carpa instalada para el acto desbordó de gente, no quedó una silla libre y la gente se apiló en el patio del hospital.
0: También dijo presente el prefecto de Santana do Livramento, Evandro Gutevier, integrantes de la Comisión de Apoyo del Hospital, de organizaciones sociales y de empresas. Todos los que fueron parte de la concreción del CTI que atiende desde el 1 de agosto a los bebés prematuros de Rivera y próximamente de la frontera, se aseguraron ser testigos del acto.
2: La Cámara de Senadores aprobó por unanimidad el proyecto que habilita hasta 8 horas anuales de ausencia laboral sin pérdida salarial para asistir a actividades de hijos de educación inicial, primaria y media básica.
0: La iniciativa establece que dicha ausencia laboral no constituirá perjuicio económico para los trabajadores. Estos deberán avisar a sus empleadores al menos con 2 días de anticipación a la realización de la actividad y deberán presentar un certificado expedido por el centro educativo.
2: El Zunca respaldó el proyecto del Frente Amplio sobre monoambientes y cuestionó el ataque de algunos especuladores inmobiliarios. El Sindicato de la Construcción sostuvo que la iniciativa no solo va a mejorar la calidad de vida respecto a lo habitacional, sino que también va a mejorar la cantidad de metros cuadrados.
0: El conflicto ya no está entre la izquierda y la derecha, sino entre el humano y la máquina. Lo advierte el experto español José María Lasalle en el Parlamento uruguayo, diciendo que la inteligencia artificial está reconfigurando el trabajo, la democracia y el poder. Sostuvo que el gran desafío del siglo XXI será preservar la dignidad humana.
2: Colonia viene presentando alternativas más allá del interés como destinos turísticos y se consolida como un nuevo polo de inversión inmobiliaria, con una cercanía con Buenos Aires que se convierte en una diferencial a la hora de captar argentinos.
0: La alta demanda en alquileres y el creciente nivel de consultas de familias que viven en Argentina y piensan en radicarse en el departamento confirman la oportunidad que asoma en materia de real estate, con precios competitivos, beneficios fiscales y cualidades geográficas únicas.
2: Uruguay depositó ante la Secretaría General de las Naciones Unidas la Carta Náutica Oficial con los datos y coordenadas correspondientes al límite exterior de su plataforma continental, situado aproximadamente a las 350 millas náuticas. Para el gobierno, la presentación no supone que la extensión comience a regir ahora, sino que formaliza ante el organismo internacional una delimitación que el país considera vigente desde 2016.
0: Con la participación de más de 150 legisladores, expresidentes, ministros y dirigentes políticos de 15 países americanos vinculados al progresismo y a la izquierda continental, entre ellos los expresidentes Gabriel Boric y Ernesto Samper, se inauguró ayer en Montevideo el tercer Congreso Panamericano, instancia para articular una agenda hemisférica común frente al avance global de la ultraderecha y construir alternativas. Vamos a estar desarrollando esta información porque, bueno, es este fin de semana, se están produciendo reuniones desde ayer y van a estar hasta mañana domingo charlando y buscando una reunión a nivel centroizquierda, podemos decir, para de alguna manera
2: contrarrestar
0: el avance, al menos discursivo, de la ultraderecha. Bueno, nos venimos para aquí, para la República Argentina, ¿le parece, Zapi?
2: Sí, la marcha de los endeudados llegó el jueves al Ministerio de Economía con un reclamo que expone el impacto de la crisis sobre los hogares argentinos, familias que tienen atrasos en préstamos, tarjetas y créditos, aseguran que recurren al endeudamiento para cubrir gastos básicos, mientras cuestionan el aumento de los servicios, los salarios que quedaron rezagados, los despidos, las tasas de interés y la falta de respuesta del gobierno.
0: Desde las 14 horas de ese día, organizaciones sociales y sindicales se concentraron para llevar el reclamo a Hipólito Yrigoyen 250, la sede del Ministerio de Economía. Entre los dirigentes presentes estuvieron referentes de la CGT, aunque cerca de las 3 de la tarde los principales líderes de la central sindical ya se habían retirado de la movilización. Qué raro, ¿no? Estarían con frío los muchachos, capaz.
2: Tras 9 días de ausencia, Milei reapareció en público con un abrazo a Federico Sturzenegger y un duro mensaje. El presidente encabezó el acto por San Martín en Retiro. En medio de los roces internos, le dedicó un fuerte respaldo público al cuestionario ministro de Desregulación.
0: El diputado bonaerense de La Libertad Avanza, el hermano de Manuel, Francisco Adorni, presentó una justificación por escrito ante el juzgado federal número 3 para intentar frenar el pedido de indagatoria formulado por el fiscal Guillermo Marijuán en la causa que lo investiga por presunto enriquecimiento ilícito.
2: Ante el juez Daniel Rafeca, el legislador y hermano del ex jefe de gabinete justificó una inconsistencia central en su patrimonio de 2024, afirmando que cometió un error material al momento de volcar los datos. Consignó un pasivo de 130 millones cuando, según su versión, el valor real era de 13 millones.
0: Un error lo comete cualquiera, por favor. Bueno, un tema bastante más serio. Nadia Beller es una mujer boliviana que sufrió un atentado por el que responsabiliza a Fernando Cerimedo, asesor de Javier Milei y fundador de La Derecha Diario. Mientras permanece internada, la abogada de 33 años reveló también que su expareja vinculó a Karina Milei con el caso de las presuntas coimas de la Agencia Nacional de Discapacidad.
2: Desde el hospital de Santa Cruz, Bolivia, donde se recupera de una balacera, Nadia Beller asegura tener grabaciones donde el exconsultor de Milei le confiesa manejos turbios del gobierno. Pidieron citarla a declarar. Los audios filtrados vuelven al centro de la escena.
0: La verdad que una vergüenza, digamos, todo el desarrollo de esta información. Sí. Y sigue destapándose. Es una olla que es tremendo. Yo digo, si este caso hubiera involucrado a dirigentes de los gobiernos populares de Latinoamérica, imagínense lo que serían los medios que ya sabemos cuáles son, ¿no? Clarín, La Nación, América 24 y todos esos, el festín que se estarían haciendo. Bueno, esto pasa del otro lado, ¿eh? El fundador de La Derecha Diario, socio de Negre, el español. Bueno, este muchacho, Fernando Cerimedo, hasta las manos, como solemos decir, con este intento de asesinato, un intento de femicidio muy claro.

0: Además de lo que dijimos, asesor de Milei, fue asesor de la campaña de Bolsonaro padre en su momento, ahora instalado en Bolivia, es la mano derecha del presidente, literalmente, porque maneja toda el área del Ministerio del Interior. También anduvieron por Uruguay cuando la campaña electoral para las presidenciales, las que ganó Orsi, también anduvieron haciendo estragos por allá con este medio fascista como es la Derecha Diario, un diario con financiamiento de varios lugares, Estados Unidos, España, toda la gente de Vox atrás de ellos. Así que bueno, esperemos que se llegue a fondo con este caso. Y hablando de mafiosos, ¿no? El embajador de Estados Unidos en Argentina, Peter Lamelas, pegó el faltazo en el Congreso tras ser convocado por la oposición en una comisión de diputados. El objetivo del encuentro era poder tener un mano a mano con el representante norteamericano para que esclareciera la denuncia formulada por la Cooperativa Provincial de Servicios Públicos y Comunitarios de Neuquén Limitada, que aseguró haber recibido amenazas de la embajada para frenar el uso de tecnología china a través de la empresa Huawei.
1: El traslado de los detenidos de la cárcel de Villa Devoto al nuevo complejo penitenciario de Marcos Paz comenzará la próxima semana y marcará el inicio del proceso para cerrar la última cárcel federal ubicada dentro de la ciudad de Buenos Aires.
0: Más allá de la reorganización del sistema penitenciario, la salida del penal abre una discusión que el barrio mantiene desde hace años. ¿Qué hacer con el predio y cómo puede impactar su reconversión en el desarrollo de Villa Devoto, Monte Castro y otros sectores del oeste porteño?
1: El gasto de transporte de un trabajador que vive en el Gran Buenos Aires y debe viajar todos los días al centro porteño puede representar hasta el 31% del salario mínimo vital y móvil. La proporción puede subir el mes que viene si se toma en cuenta que hay ya anunciados incrementos del 4,1% en las tarifas de colectivos a partir del primero de septiembre.
0: Tremendo, tremendo. Una de las cosas que más ha subido es el transporte público, tanto el colectivo como el subte, incluso en el tren también. Y se ha visto un informe también que se dio a conocer esta semana, casi el 20% menos de gente subiendo a los colectivos en el área metropolitana, evidentemente también vinculado a lo que significa en los gastos de una familia tipo lo que se lleva al transporte, ¿no? La gente camina o utiliza otros medios como pueden ser las bicicletas. Bueno, la nombraste hace un ratito, Amalia de la Vega, ahí cuando hablabas del folclore uruguayo.
2: Sí, a María Celia Martínez Fernández era su verdadero nombre. Amalia de la Vega era el nombre artístico, que había nacido en la ciudad de Cerro Largo en 1919 y falleció en el 2000. En el año 2000, o sea que llegó a cumplir los 100 años, 101 años. Y en ese año 2000, en Montevideo, en el año 2000...
0: ¿En qué año nació?
2: 1919.
0: Entonces 81.
2: 81 faltó, sí, 81 años. Murió en ese... No, lo que pasa es que me quedé con los 100 años de... En el año 2000, en 2019, perdón, en Montevideo... Se realizó el Día del Patrimonio, como siempre todos los años se hace, en la 25 edición, y el lema en ese momento fue la música del Uruguay, 100 años de la Amalia de la Vega.
0: Ahora sí.
2: Sí, nació en 1919 y falleció en el año 2000 ella. Vamos a escuchar un tema que salieron varios discos que son los que seleccionan los éxitos de Amalia de la Vega, y en el disco que fue editado acá también en Argentina, La Señora del Folclore se llama, y el disco hay temas dedicados a Auxilio Rodríguez Castillo, y en este caso vamos a escuchar el tema Como Yo Lo Siento por Amalia de la Vega.

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10: La última radio que da a conocer las vías de comunicación: 4866-1095, 4864-0489. Qué lindo es poder volver a dar los dos números fijos, estos históricos números que caracterizan la comunicación de la tribu. Y por supuesto sumar el nuevo, el WhatsApp: 11-31-26-0887, 11-31-26-0887. Nos pueden escuchar, por supuesto, a través del 88.7, frecuencia típica y característica de la tribu, y también a través de internet, www.fmlatribu.com, en cualquier lugar del planeta. Nos escriben también a través del Facebook, allí nos buscan como Por el Mismo Camino. Nos pueden también seguir a través de Instagram. Esas son las redes sociales que tiene este programa, que ya con más de 34 años en el aire acompaña a la colectividad uruguaya y a todos aquellos argentinos y latinoamericanos amantes de lo que tiene que ver con la orientalidad. Bueno, los saludos. El primero, el de Jorge, a través del 4864-0489, diciéndonos que nos está escuchando como siempre desde Avellaneda, agradeciendo por el folclore. Lo mismo que don Aníbal Benítez, dice: bien por comenzar con folclore en su Día Mundial. Día Mundial del Folclore. Le agrego algunos nombres anteriores a los que mencionó Ítalo: los trovadores de Cuyo, Antonio Tormo, Buenaventura Luna, la tropa de Pampa y Achala, etcétera. Artistas argentinos que sonaban mucho en radios uruguayas. Gracias, Aníbal, por el aporte. Y hablando de músicos, el señor Paolo Ferreira también hace llegar sus saludos, en esta ocasión desde la ciudad de Buenos Aires, porque están, como bien sabemos, los tuvimos el sábado pasado acá con nosotros presente, deleitándonos con su música, y en un Majira que, mamita querida, esta noche van a estar actuando. Y mañana, dice Pablo, nos vemos en la Plaza 25 de Agosto. Así será. Mañana, recuerden, mañana domingo 23, desde las 2 de la tarde, vamos a estar celebrando una nueva una nueva oportunidad de juntarnos, primero que nada, y después también celebrando un nuevo aniversario de la independencia del Uruguay, que será el próximo martes 25. Así que bueno, mañana los esperamos a todos y a todas allí en Charlone y Heredia, en la Plaza 25 de Agosto, en el barrio de Villa Ortúzar. Va a haber música, por supuesto, como siempre, algunos stands también con productos típicos uruguayos, la gente de Uro presente también con la venta de libros. Bueno, lo que ustedes ya conocen y siempre disfrutan y nos hacen al menos llegar el agradecimiento cada vez que nos cruzamos por seguir adelante con esta hermosa posibilidad de juntar a la colectividad uruguaya en el marco de una celebración como es en este caso la fecha de la independencia del Uruguay. Bueno, lo dijimos en titulares, comenzamos ahora sí con el desarrollo del panorama de noticias, que se había aprobado en general el proyecto de rendición de cuentas, bueno, en la madrugada del martes, ¿no? El pleno de la Cámara de Representantes aprobó el proyecto de la rendición de cuenta, el primero de esta administración, de la administración del Frente Amplio. Bueno, recordamos que para que se aprobara este proyecto, el de rendición de cuentas, lo que es el presupuesto en Uruguay, hacían falta dos votos, que ya habíamos dicho que se habían negociado también con la gente de Cabildo Abierto. Bueno, finalmente se aprobaron con estos votos de los 48 legisladores Frente Amplistas, de los cabildantes Álvaro Perrone y Gastón Roel, que es el suplente de Silvana Pérez Botavita, que no estuvo en la discusión del plenario. Y después se continuó durante la semana con el tratamiento en particular de los 351 artículos que tenía la iniciativa del Poder Ejecutivo, ¿no? El proyecto de la rendición de cuentas. Bueno, se sabía que prácticamente 200 de estos artículos iban a ser aprobados en general o con una amplia mayoría. Fue el caso de prácticamente todos los artículos, ¿no? Porque salvo dos o tres artículos de esos casi 200 que fueron rechazados por Identidad Soberana, después se contó con la aprobación prácticamente de todos los sectores con representación política parlamentaria, también los de la oposición, tanto el Partido Nacional como el Partido Colorado, aprobaron prácticamente, creo que fueron 194, 195 los artículos que se aprobaron con el apoyo de casi los 99 diputados que componen la Cámara de Representantes en Uruguay. Uno de los temas centrales de la discusión fue el proyecto de la creación de una asignación única, ¿se acuerdan?, para la infancia y adolescencia, que unificaba el sistema de transferencias vigentes y a la que se van a destinar unos 30 millones de dólares para el aumento de las prestaciones. Se acordó que el 40% del monto va a estar condicionado a la asistencia, a la educación y a la salud, y que el pago se va a realizar exclusivamente a través de la tarjeta Uruguay Social. Bueno, esta iniciativa fue aprobada por 97 sobre 99. Como dije, en este caso, solo Identidad Soberana, Salle, padre e hija, fueron los que votaron en contra. En el ámbito educativo se aprobó una partida anual de 100 millones para la Universidad de la República destinada a financiar becas para estudiantes en situación de vulnerabilidad. Desde Coalición Republicana cuestionaron el nivel de inversión general en educación, señalaron que la ANEP va a recibir solamente el 10% de incremento presupuestal solicitado y la Universidad de la República apenas el 3%. Bueno, en esto también coincidimos, en este caso con la oposición, porque bueno, los gremios de docentes y estudiantes vienen reclamando el famoso 6% del PBI más 1, 6% para la educación, 1% para la investigación, que se viene postergando permanentemente, ¿no? Así que bueno. También lo que no llegó a aprobarse porque no lo propuso el sector político que originalmente había dicho que lo iba a hacer, me estoy refiriendo a que Vamos Uruguay, el sector del Partido Colorado que lidera Pedro Bordaberry, había anunciado a fines del mes pasado que iba a incluir en la rendición de cuentas un aditivo para que fueran enviados a sus domicilios, o sea, que hicieran prisión domiciliarias las personas mayores de 70 años sin ningún tipo de exclusiones, claramente dirigido a los militares. ¿Se acuerdan que veníamos hablando siempre de esto de que hubo ahí o había una chance de que podía haber una negociación? Bueno, finalmente esto no lo propuso el Partido Colorado. El que parece que dijo que sí lo iba a tratar de proponer y lo hizo fue Álvaro Perrone, el diputado de Cabildo Abierto, uno de los que aportó su voto para que se aprobara en general la rendición de cuentas, bueno, lo presentó él, porque como no lo presentó el Partido Colorado, lo presentó él. Bueno, afortunadamente el artículo fue rechazado por 96 votos negativos y apenas dos afirmativos, seguramente uno fue el de Perrón, el otro el del otro representante de Cabildo Abierto, y una abstención. Así que bueno, afortunadamente eso no salió. Ahora lo que falta, por supuesto, es la aprobación en la Cámara de Senadores. Se estima que no va a haber ningún tipo de inconvenientes en que salga como fue presentado y como fue aprobado en diputados en general y también en el articulado, porque allí el Frente Amplio sí tiene mayorías, no necesita negociación con ningún representante de la oposición parlamentaria, y en caso de haber algún empate, bueno, por supuesto también tiene la presidencia del Senado, que está a cargo de la vicepresidencia de la República, ¿verdad? En este caso, Carolina Cose. Así que Parlamento aprobando las partidas asignadas a las rendiciones de cuentas, esperemos que el dinero alcance, que se distribuya donde se tiene que distribuir, ¿no? Esto que siempre decimos cuando queremos que un gobierno de izquierda llegue a buen puerto, debe aplicar, por supuesto, las medidas que lo llevaron a ganar esa elección y no todo lo que después sabemos que se va acomodando en la medida que uno llega a tener el poder, entre comillas, ¿no? Porque poder sabemos que es parcial el que se ejerce desde el nivel político. A veces hay muchos poderes que no están representados en las bancas de los legisladores y actúan bastante por abajo, ¿no? Sabemos de los lobbies económicos que a nivel global manejan todo eso. Bueno, ¿seguimos con folclore?
11: Seguimos.
10: Y seguimos con Osiris, obra de Osiris.
11: Las obras de Osiris, en este caso, otra vez, como te decía la semana pasada, en las redes sociales marca el que canta como si fuera el autor del tema, pero no es el autor del tema. En este caso estamos hablando de Eduardo Falú, que lo quiso homenajear a Osiris Rodríguez Castillo y le puso, nunca grabó este tema Osiris Rodríguez Castillo.
10: Mira.
11: Le puso a la letra esta de Osiris, Falú le puso la música, a una zamba le puso, porque Osiris no tocó nunca zamba.
10: Claro, en este caso sería una coautoría entonces la de Eduardo Falú, ¿no?
11: Falú tocó, interpreta a Osiris en una zamba que nunca tocó, nunca grabó tampoco Osiris, y bueno, y quiso homenajearlo al poeta y escritor uruguayo Eduardo Falú, el salteño, poeta salteño también es Eduardo Falú, gran guitarrista. Así que vamos a escuchar entonces el tema El tiempo de Jacarandá, zamba de Osiris Rodríguez Castillo y música de Eduardo Falú.

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6: Volvemos al aire con noticias, en estos bloques que solemos utilizar, principalmente el primero, para desglosar un poquitito la actualidad en el Uruguay, en general, ¿no? Hoy vamos a también, después de la columna de Zapicán Rodríguez, hablar un poco del efecto que está teniendo ya y que va a tener en los próximos meses esta corriente del Niño, que este año se vino o se va a venir bastante complicada. En algunos departamentos, ya en Uruguay se habla de más de 1.700 evacuados en el este de nuestro país, con departamentos que están mal actualmente y que van a ver bastante profundizada la situación de
7: un niño
6: de evacuaciones, exacto, en las próximas semanas. Así que eso, después de la columna de Zapicán, vamos a estar detallando. Pero continuamos con algunos de los temas que adelantamos en titulares, ¿no? El ministro de Trabajo, Juan Castillo, estuvo el miércoles hablando y analizando la decisión de la empresa Fábricas Nacionales de Cerveza. Para aquellos que ubican y conocen, estamos hablando de la principal, digamos, empresa proveedora y fabricante de cervezas, de maltas, todos derivados en el Uruguay, ¿no? Tiene tres plantas en todo el país actualmente, una en Paysandú, que es de Malta, justamente, una en Montevideo.
7: Era la norteña.
6: Claro.
7: La de Mina era la Patricia.
6: Exacto. Y, bueno, y en Montevideo, la planta principal, la de Pilsen, ¿no? Bueno, como dijimos en titulares y como también venían anunciando desde hace varios meses, hay una situación bastante compleja marcada por la empresa por el tema de la competitividad, ¿no? Los costos en Uruguay para Fábricas Nacionales de Cerveza son altos. De hecho, habían comenzado a fabricar latas aquí en la Argentina. Se pueden ver latas de Pilsen fabricadas aquí en Argentina y se venden en el mercado uruguayo. Y llegó a la determinación de cerrar la planta en Minas y concentrar toda la producción de cerveza en lata en Montevideo. Aparentemente harían una inversión de 14 millones de dólares, que además depende de que el gobierno le otorgue algunas medidas para que reduzcan los costos. Bueno, Castillo recordó que la negociación de la empresa con los ministerios, tanto el de Economía y Finanzas como el de Industria, y también el suyo, ¿no?, el de Trabajo, implicaba la presentación de un plan al gobierno y la negociación tripartita con los trabajadores.
7: Seguro, son 59 trabajadores.
6: Exactamente, esos son los que están en Minas. Bueno, la empresa, según Castillo, dijo poco y nada sobre la planta de Paysandú, donde se produce malta, o sea que no va a haber modificaciones allí, pero sí anunció que no iba a producir más en la planta de Minas. Bueno, el sindicato, por supuesto, realizó una asamblea de trabajadores allí en La Valleja, y a partir de ahora la empresa, el sindicato y el gobierno van a retomar el ámbito de negociación. Castillo espera una contrapropuesta ahora de parte del gremio de trabajadores, ¿no? La semana que viene va a haber una nueva reunión entre las partes, Y también dijo Castillo que los trabajadores de la empresa de minas son la prioridad número uno. Remarcó que la posición del gobierno es no cerrar fábricas y que el impacto sea lo menor posible y asegurar la mayor cantidad de puestos de trabajo, así como negociar cualquier reestructura. La empresa aparentemente le estaría dando la oportunidad de que los 59 operarios, estos que nombraba Zapicán de la planta de minas, puedan mudarse a Montevideo. Es un tema complejo, ¿no?
7: Complejo, se tiene traslado,
6: familias,
7: vivienda, familia.
6: Es muy delicada la situación, digamos, es un desarraigo como primera medida. El traslado de prácticamente 60 familias, porque muchos de ellos, de estos trabajadores, seguramente no son ellos solos, hacia la capital, ¿no? Lo cual significa también traslado de escuela para los hijos, tal vez si la pareja tiene un trabajo en minas, bueno, imagínense la situación, ¿no? El marido trabajando en Montevideo, la esposa trabajando en minas, es un tema bastante delicado. Bueno, pero la decisión de la empresa ya está marcada, no va a seguir produciendo en minas. ¿Cómo duele a veces que cierren empresas, en general en cualquier lugar del territorio? Pero duele un poco más, me parece a mí, cuando estos cierres se producen en ciudades del interior del país, donde no a veces hace falta también el trabajo para esto, para que la gente pueda desarrollarse, mantener una vida en su ámbito, que no tenga que producirse este desarraigo, que la gente se tenga que ir del lugar donde nace o donde tiene su vida desarrollada o pretende desarrollarla, porque hablábamos en otros programas de que afortunadamente se estaban abriendo universidades en el interior del país, gente que hacía toda una carrera en el departamento del cual era originario y podía de repente mantenerse viviendo allí. Bueno, por otro lado tenemos esta situación de cierre de empresas en el interior del país. Una pena. Ojalá se llegue a una solución que le permita a los trabajadores principalmente, porque siempre decimos, ¿no? Son los principales afectados y son los primeros que terminan perdiendo cuando la empresa dice esto no va más o esto no camina. Que se logre una solución que favorezca a los trabajadores de fábricas nacionales de cerveza. ¿Cerramos la primera hora?
8: Bueno, cerramos con Eduardo Darroyans, cantante, compositor de Tacuarembó, y también en un disco, en el disco Darroyans 8, el disco llamado también Entre el micrófono y la penumbra, editado en el año 2001, allí en vivo, en un espectáculo, grabó un tema de Osiris Rodríguez Castillo y lo vamos a escuchar ahora. Y es un tema que también lo ha grabado mucha gente, también entre ellos está Numa Moraes, que lo ha grabado también. Se llama De Corrales a Tranquera.
7: De Corrales.
8: Así es, el tema este se llama De Corrales a Tranquera, el tema de Osiris Rodríguez Castillo en la voz de Eduardo Darroyans.
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21: El 92% de las familias tiene deudas. Y la mitad está comprometido por fuera del sistema financiero. El 49,3% del endeudamiento se refiere a servicios públicos, fiado, educación, impuestos, alquileres y otras obligaciones no deducibles mediante la información del Banco Central de la República Argentina. El país comienza a movilizarse para reclamar soluciones políticas al endeudamiento que asfixia a las familias a lo largo y ancho del territorio. En el centro del objetivo están las deudas contraídas con el sistema financiero formal, que incluye a la banca tradicional y a las billeteras virtuales. pero la crisis que generó la política económica del gobierno nacional obligó a los hogares a endeudarse de manera informal o a retrasarse con pagos de obligaciones formales que no tienen que ver con el sistema financiero. El informe de nivel de endeudamiento de los hogares argentinos del Instituto de Estadísticas y Tendencias Sociales y Económicas diferenció un 50,7% de deuda correspondiente a obligaciones deducibles mediante información del Banco Central de un 49,3% de obligaciones no deducibles de los datos oficiales. En el primer grupo están las deudas contraídas con tarjetas de crédito, que afectan al 31,1% del total de endeudados. Los préstamos de billeteras virtuales, financieras y prestamistas regulados, que representan un 10,2%, y las obligaciones con entidades bancarias, excluidas las tarjetas de crédito, es del 9,4% del total. Un 49,3% restante se explica por el fiado en comercio de cercanía, un 13,3% alquileres de vivienda, con el 12,5% impuestos, tasas y expensas, con el 85%, el 8,5%. Y préstamos familiares, de amistades y o prestamistas irregulares, con el 4,7%. También incluye servicios de empresas privadas, un 4,3% del total, educación privada, un 2,2% deuda sin especificar y un 2% y servicios públicos, 1,8%. Los datos confirman la amplitud de la deuda, de la presión que están afrontando los hogares, mucho mayores a las que se puede explicar con la lectura de la información financiera oficial. El informe destacó que el dato más preocupante es la acumulación de obligaciones, la cantidad de deuda que se superpone sobre la economía de cada familia. En agosto de este presente año, el 28,4% de los hogares reporta más de 3 deudas, muy por encima del registro de marzo pasado, que era de un 23,5%, y del dato de marzo del año pasado, cuando la proporción con ese nivel de endeudamiento era del 12% de los hogares, y en julio de hace 2 años era del 8%. El análisis del estado de la deuda expone el deterioro más grave. En agosto, el 88,9% de las deudas relevadas están en situación de incumplimiento. En marzo de este presente año, estaba en esa situación el 81,8% de las deudas. En mayo del año pasado, era del 76%. Y en julio de hace 2 años, del 63%. Las deudas judicializadas son del 41,3%, un número que creció significativamente desde marzo del presente año, un 34,5%. solo el 11,1% de las obligaciones está en condición regular, un número que cayó desde el 18,2% nivel de marzo de este año. En agosto, la deuda representó más de la mitad de los ingresos para el 44% de los hogares. En marzo de este año, la proporción del salario destinado a pagar deudas era del 38%. Y hace dos años era del 18%. La tendencia impacta directamente en la proporción de ingresos que se destinan a alimentos, vivienda, educación, salud, transporte, recreación, ahorro e inversión. En ese sentido, el Instituto de Estadística también alertó por la cantidad de crédito que se usa para la compra de alimentos. El uso de la tarjeta de crédito para comprar la comida diaria pasó del 54% en 2024 al 62,5% en agosto de este año, lo que define al crédito actual como un mecanismo de sostenimiento del consumo presente, un recurso complementario de un ingreso insuficiente, en lugar de ser una herramienta de expansión. El análisis del informe discute la idea del endeudamiento exclusivamente como una relación entre privados y recomienda incorporar el contexto macroeconómico y las decisiones de política económica que impactan en la capacidad de pago de los hogares. Los embargos y la judicialización de las deudas impagas constituyen otra dimensión del problema que también crece. Los embargos sobre salarios y o bienes y el bloqueo de cuentas bancarias por deudas impagas pasó del 16,8% en marzo al 17,2% en agosto de este año. En el 2024 era del 11%. El tema demuestra que una parte del endeudamiento ya no puede resolverse mediante los mecanismos habituales de administración financiera familiar. El conflicto se traslada hacia ámbitos administrativos y judiciales, analizó la fuente. La expectativa de salida de la situación también se deterioró. En agosto, el 47,5% de los hogares cree que no podrá afrontar sus deudas en su totalidad. La proporción era del 18% hace dos años, 2024. El 15% no logra proyectar su situación financiera en el futuro. En resumen, el trabajo definió que los hogares argentinos atraviesan un proceso de sobreendeudamiento con características de insolvencia estructural y aconsejó incorporar el problema como una cuestión de política económica y social central de cara a una posible solución. El estudio del Instituto de Estadística y Tendencias Sociales y Económicas se realizó con encuesta a personas mayores de 18 años en todo el país con responsabilidad en las finanzas de su familia. La consulta se realizó entre el 25 de julio y el 15 de agosto y relevó 4.200 casos efectivos.

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3: Bueno, y cerrando la columna de Zapicán Rodríguez.
4: Escuchábamos a Tanto Man, el grupo, el trío sanducero, es decir, Paysandú, el Yote de los López.
3: Que van a estar, les recordamos, acompañando al dúo Sol y Palma, que van a estar celebrando los 50 años en Argentina, aquí en Buenos Aires, el sábado 19 de septiembre, sábado 19 de septiembre, ya en las entradas están a la venta, en el Teatro del Globo, que queda en Marcelo Torcuato de Alvear, 1155, vamos a estar dando más detalles en la agenda.
4: Fin de semana largo para algunos.
3: Para algunos.
4: Por el 21 de septiembre.
3: Para los estudiantes, para los que están vinculados a la educación, mirá, allá me aplauden del otro lado del vidrio. Yo voy a tener que trabajar como todos los días. Pero bueno, vaya la aclaración entonces también que formaría parte del feriado, entre comillas, del día de la primavera y el día del estudiante, por supuesto. Así que sábado 19 de septiembre, podrán ver a Tanto Man junto a Leo Silva también, que viene desde Mar del Plata, este reconocido fundador y formador de murgas estilo uruguayo aquí en Argentina, radicado hace muchos años en la ciudad balnearia, y también, por supuesto, los homenajeados, los principales, que es el dúo Sol y Palma, que viene, como digo, a celebrar sus 50 años en Argentina. Un dúo del departamento de Rocha, ¿no? Rocha, uno de los departamentos afectados por las inundaciones, ¿no? Bueno, vamos a hablar un poco en general y después nos detallamos en cada uno de los departamentos que ya están padeciendo los rigores de estas lluvias. Hay que decir que ya la alerta está hace tiempo en Uruguay, la alerta por los daños que puede ocasionar el fenómeno del Niño en los próximos meses. Bueno, estas semanas, ya desde hace un par, hay departamentos, principalmente del norte y del este del país, que están sufriendo las primeras consecuencias. Ya hay personas desplazadas, barrios que están aislados, ríos que crecen, productores rurales que ya están moviendo su ganado, ¿no? Sus producciones a zonas donde está un poco más alto y que estiman no pueda llegar a llegar el agua. Pero la verdad es preocupante. Bueno, en Cerro Largo es uno de los departamentos donde el agua no ha dado tregua, las lluvias principalmente. Hay muchos evacuados.
5: Además, muerte, por ejemplo, ese peón que fue a ver
3: en la tormenta, ¿sí?
5: Ayer cayó una rama y había en una carpa dos jóvenes.
3: Creo que fue en Maldonado el caso que usted cuenta.
5: Es decir, ya.
3: Bueno, el caso del que contaba del peón rural fue en una estancia, el hombre estaba volviendo a la estancia, él y su caballo fueron alcanzados por un rayo. Pero bueno, las inclemencias de las lluvias, ¿no? Porque el problema radica principalmente en la cantidad de agua que está cayendo y la que va a caer en los próximos meses. Como dijimos hace un rato, está previsto que en el marco de este fenómeno del Niño, que se origina, hay que decirlo, en las costas del Pacífico, es un fenómeno que pasa siempre, ¿eh? No es algo nuevo. Lo que pasa es que este año particularmente viene más fuerte. Esto sucede porque se calienta la temperatura superficial del agua entre Ecuador, Perú, más o menos esa zona del Pacífico, un grado. Y eso genera que se produzca mayor humedad y, por supuesto, mayor cantidad de agua, de lluvias, principalmente en las zonas nuestras, ¿no? Y en este caso, afectando particularmente el litoral argentino, que también ya lo estamos viendo y lo estamos notando a través de imágenes que vienen, sobre todo de provincias como Misiones, Corrientes, el norte de Entre Ríos ya también lo está padeciendo, y en el territorio uruguayo, ¿no? Vamos a detallar, como decíamos, en Cerro Largo, Melo y Río Branco. Bueno, Río Branco, la segunda ciudad en importancia después de la capital, son los lugares más afectados. El río Yaguarón ya estaba creciendo el martes pasado a un ritmo de 5 o 6 centímetros por hora. En la capital, ya a cargo del intendente Cristian Morel, que fue en su momento alcalde de Río Branco, ya está utilizando instalaciones de clubes de fútbol, de baby fútbol y también gimnasios municipales para albergar familias ya evacuadas y para las que van a evacuarse en las próximas horas. Por lo que dicen, no están necesitando tanta ropa, sino que están precisando frazadas, porque también se prevé que, además de la lluvia, haya frío. Bueno, envíos de colchones que están previstos por parte del Sistema Nacional de Emergencias, que ya viene trabajando a nivel nacional y también a nivel departamental. Cada departamento tiene un sistema de emergencias activado ya. Se han reunido los departamentos afectados para coordinar acciones también. Se estima que la preocupación viene cuando el río Yaguarón supera los 480, ¿no? 480 metros, 4 metros, 80 centímetros. Bueno, afectando...

0: para toda la gente que no va a poder quedarse en sus domicilios por este tema, ¿no? Por el tema de la crecida de estos ríos, tanto el Yaguarón en el departamento de Cerro Largo como el Olimar en el departamento de 33. En Rocha, hablábamos recién del dúo Sol y Palma, bueno, los campos actualmente son los que están sufriendo más el tema de las crecientes, ¿no? Hay en este momento aproximadamente unas 5.000 a 6.000 hectáreas afectadas, la zona de Campos Bajos, que llaman ellos, donde en pocos días dice que cayeron más de 200 milímetros, ¿no? Una situación bastante compleja. Y ya hay prácticamente 15.000 animales movilizados en la zona cercana, en la zona rural a la ciudad o al pueblo de 18 de Julio, que es la zona ganadera del departamento, porque recordamos que Rocha, aquellos que conocen, principalmente tiene un área muy afectada a lo que es turismo de playas, ¿no? Toda la zona costera atlántica, pero en el interior del departamento está la zona ganadera. Bueno, hay unos 15.000 animales que ya fueron desplazados hacia zonas un poco más elevadas. En Soriano, nos venimos para este lado, para el lado del río Uruguay, bueno, otro de los lugares afectados, lo hablábamos la semana pasada cuando estuvo Paolo y la gente, y Pablo también, de allá de Mercedes, que la creciente del río Negro iba a impactar sobre todo en la rambla mercedaria. Ya hemos visto esta semana, precisamente el día jueves, algunas imágenes de allí, y sí, ya lamentablemente el río Negro creció y ya ocupó todo lo que sería la franja de la rambla de Mercedes, ocupando incluso algunos parques costeros que tienen juegos, que tienen árboles con mesas de hormigón donde la gente suele ir a pasar a veces los fines de semana. Bueno, eso ya está lamentablemente inundado. Y el río Negro ya alcanzó los 6 metros en esa zona que particularmente, históricamente, siempre se ve afectada por este tipo de crecientes. Bueno, y ayer el directorio de UTE aprobó una serie de medidas para asistir a los usuarios afectados por las inundaciones. Entre ellas hay bonificaciones en las facturas, una prórroga también de 60 días para los pagos y reparaciones de las instalaciones eléctricas en las viviendas que ya están y que van a estar damnificadas por la creciente. Las bonificaciones van a ser montos fijos entre 500 y 1.000 pesos para una franja y de 1.500 para otras. Por supuesto que esto va a ser de acuerdo a la duración de la interrupción del servicio y del tiempo que esté afectada la gente que no va a poder volver a sus hogares por esta situación, ¿no? Primero por el agua y después por todo lo que significa reparaciones de toda la infraestructura eléctrica, ¿no? UTE, como decíamos, va a otorgar una prórroga de 60 días para el pago de la factura de las personas que se encuentran ya en refugios o en otros lugares de evacuación. Bueno, preocupante el panorama, seguramente vamos a tener que ir dando esta noticia en el correr de los próximos meses, porque es un fenómeno que va a estar presente en la región, mínimo hasta con menor o mayor intensidad, ¿no? Pero febrero o marzo del año que viene.
1: Un niño terrible,
0: ¿eh? Un niño tremendo, el que nos ha tocado en este año.
1: Bueno, vamos a escuchar musicalmente ahora un tema de Ana Prada, porque Ana Prada este jueves pasado festejó en la Sala Tita Rosa sus 20 años de su primer disco como solista.
2: Como solista.
1: Así es, y vamos a escuchar justamente Amargo de Caña, una canción que hace recuerdos de su niñez o adolescencia por allá por Paysandú. Amargo de Caña, si ustedes lo escuchan ahora, cuando lo escuchen, no solamente ella canta, solamente la acompaña la voz de Jorge Drexler, su primo. Así que vamos a recordar ahora del disco Soy Sola, del primer disco de Ana Prada, a Amargo de Caña en su voz junto a Jorge Drexler.

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15: Agenda que vamos a tratar de hacerla ordenada por fecha, lo cual no prometo porque son muchísimas las actividades que tenemos para estos próximos días. Algunas de ellas incluso van a ocupar algunos días del mes de septiembre. Vamos a empezar por hoy. Hoy sábado a las 20 horas está anunciado la apertura de puertas en el Roxy de Palermo para ver a Milongas Extremas. Charlamos la semana pasada con Payo, uno de los integrantes, presentando siempre este homenaje a Robe Iniesta que van a hacer esta noche y, como nos dijo Payo, cerrando el año en Argentina porque vienen con una gira prevista para ir a España en los próximos meses. La cita, vuelvo a decirlo, hoy, esta noche, en el Roxy de Palermo, en Niceto Vega 5500. 42. También esta noche, en el marco de el Festival de Tango de Buenos Aires, mucha actividad del Festival de Tango de Buenos Aires en esta agenda, presten atención. Hoy a las 6 de la tarde, Juan Pablo Greco, lo hemos tenido también aquí tocando con nosotros, la última vez que vino creo que fue para un homenaje con Hugo Boyar, exactamente, que nos dejaron con algunos temas de Zitarrosa, principalmente, estuvieron interpretando acá. Va a estar en la Academia Nacional del Tango, en Avenida de Mayo 833, la entrada es libre y gratuita, pero con inscripción, hoy es sábado a partir de las 6 de la tarde. Y esta noche también, y en el marco del Festival de Tango de Buenos Aires, hay que recordar que también está el Mundial de Tango, ¿no? Lo dijimos el sábado pasado. ¿Anduviste por la usina?
16: La usina del arte.
15: Y mucha actividad por ahí, mucha seguro. Sí. Bueno, si todo sale bien, en 20 minutos más o menos vamos a estar charlando con él. Tabaré Leighton, como siempre acompañado por Pedro Quiscurno en el bandoneón y Fabio Rafael Bramuglia en guitarra. Hoy a partir de las 7 de la tarde, en el Centro Cultural 25 de Mayo, en la Avenida Triunvirato 4444 en Cava. La entrada, como dijimos, libre y gratuita, previa reserva. Así que pueden hacer la reserva en la página de tangoba.org. Le vamos a preguntar seguramente los detalles a Tabaré en un ratito cuando estemos charlando con él. Esta noche también, y a partir de las 21 horas, en el boliche de Dani, que queda en Castro Barro 1046, el dúo Mujer Río, integrado por Andrea Silva y nuestra compañera Lina Agrima. Así que la posibilidad de verlas esta noche, Castro Barro 1046, en el boliche de Dani, aquí en el barrio de Boedo. Mujer Río es el dúo, uno de los tantos proyectos que tiene nuestra compañera Lina, la posibilidad de verla esta noche. Nos vamos al día de mañana, domingo 23 a las 18:30 en Jesuit Lacan, cerrando, creo yo, esta gira que viene teniendo Parientes Group por Buenos Aires. Balcarce 749 es el lugar, en la esquina allí, en el barrio de San Telmo, para ver el último show, tal vez, en esta gira de Parientes Group, mañana domingo a las 18:30. También mañana domingo 23 de agosto a las 12 en San Telmo Resto Bar, gran espectáculo de tango. Humberto Primo 471 es la dirección de San Telmo en Resto Bar, con la conducción de Alicia Juncal y la presencia de un montón de cantantes de tango y de otros géneros melódicos. Y, como dije ya hace un par de sábados, la presencia estelar del señor Luis Momo Lemes, que hace un ratito dijo que nos estaba escuchando, cantando. Así que van a tener la posibilidad de verlo a Momo allí cantando. Las reservas al 11-27-38-82-31. Y esta actividad se superpone con la que tenemos nosotros en la Plaza 25 de Agosto. Mañana, desde las 14 horas, allí como solemos hacer siempre, en la plaza que lleva el nombre de la fecha de nuestra independencia, que quedan las calles Charlone y Heredia, 14 de julio y Giribones son las otras dos calles, van a tener la posibilidad de disfrutar lo que solemos hacer cada vez que nos juntamos allí. Música, comida, espectáculos, feria artesanal también. Bueno, actuarán La Redoblona, Parientes Group, Leonardo Pastore y Cecilia Aquino, La Murga del Club Pampero de Lanús y la gente de Iroco, cerrando a todo candombe. Afortunadamente no va a llover, va a estar un poquito nublado, abríguense, eso sí, porque va a estar frío, pero los esperamos a todos desde el mediodía. Recuerden que tenemos también la rifa en curso de dos pasajes a Montevideo, ida y vuelta, para poder financiar esta actividad. Además, también se va a llevar adelante en el lugar la rifa que hacemos siempre, ¿no? La de los productos regionales uruguayos. Acérquense, una linda oportunidad de juntarse con amigos, con amigas, con vecinos del barrio, que también suelen aportar con su presencia a este encuentro, mañana domingo en la Plaza 25 de Agosto, como solemos hacer. Y ahí tenemos un saludito, Sole, a mano para escuchar.
17: Hola, queridos amigos de Por el Mismo Camino. Los saluda Lázaro Cócaro, desde Uruguay. Bueno, para agradecerles, porque sé que en el programa anterior estuvieron hablando algo sobre mis trabajos discográficos, y gracias a una amiga en común que tenemos, la maravillosa Lina Agrima, con quien estuvimos hace muy poquito tiempo trabajando juntos en un EP que de reciente aparición esta semana, Tangófera. Así que saludar a Lina, a toda la gente de la tribu y a Amaral, a Fabián, a Ítalo y a Zapicán, y felicitarlos por estos más de 30 años junto a los residentes uruguayos en Argentina. Así que un abrazo para toda la tribu y esperemos vernos pronto. ¡Salute!
15: Bueno, y allí pasaba el saludo de Lázaro Cócaro, cantante de tangos, él, que va a estar, como dijimos, esta actividad que se está desarrollando en el marco del Mundial y el Festival de Tango de Buenos Aires, el sábado 29, el próximo sábado, desde las 6 de la tarde en la Academia Nacional del Tango, vuelvo a dar la dirección, Avenida de Mayo 833. Y el domingo, al día siguiente, también a las 6 de la tarde, Lázaro Cócaro canta Gardel en la Casa Museo Carlos Gardel, acá en el Abasto, en Jean Jaurès 735, el tramito ahí del pasaje Carlos Gardel. Bueno, a la vueltita está la posibilidad de ver el museo también, sí, aquellos que no lo conocen.
16: Tucumán.
15: ¿Cómo?
16: Jean Jaurès y Tucumán.
15: Jean Jaurès y Tucumán, exacto, a la vuelta ahí del pasaje, la posibilidad de disfrutar de este compatriota que viene a formar parte de la enorme cantidad de actividades vinculadas al tango que se está llevando adelante en Buenos Aires. Repito, sábado 29 y domingo 30, la posibilidad de conocer o escuchar a Lázaro Cócaro, que allí nos dejaba ese saludito que pasaba recién Sole en el audio. Nos vamos también a ese mismo sábado, 29 de agosto, segunda presentación de Murga Le Puse Cuca en el Espacio Cultural Tames, a partir de las 21 horas, Tames 1426, la dirección del Espacio Cultural, una murga que también va a estar formando parte de una actividad muy linda que en un momentito nada más le voy a detallar para el mes de septiembre. Seguimos en el mes de agosto, sábado 29, se vienen las llamadas de la niñez en San Telmo, a partir de las 15 horas, se están confirmando todavía algunas de las comparsas participantes. Cuando tengamos la grilla completa, muy probablemente anunciemos cuáles van a estar formando parte de esta llamada de la niñez, que se suelen hacer también sobre el mes de agosto, cercanos al Día del Niño. Bueno, este año capaz que el tema de las inclemencias del clima han impedido que eso se desarrolle, pero sí van a estar confirmadas ya para el sábado 29 a partir de las 3 de la tarde en el barrio del Tambor. Ahora sí, nos metemos en el mes de septiembre. Pablo Milich en Buenos Aires. El viernes 4 de septiembre, a partir de las 9:30 de la noche, Pablo va a estar en el Club Cultural El Terzo Posto, en Julián Álvarez 958, acá en Villa Crespo. Y un día después, el sábado 5, en el Club Pampero de Lanús, que queda en la calle Carlos Tejedor 420, en Lanús Oeste. Ese sábado va a estar junto a Mauro Puglia y a Leo Gómez, el Oso Gómez, el de la Catalina, que capaz que mañana tiene la posibilidad de verlo ahí en la fiesta de la plaza del 25 de agosto. Vuelvo a repetir entonces, viernes 4 de septiembre y sábado 5, la presentación de Pablo Milich en Buenos Aires. Jueves 17 de septiembre, 20:30, vuelven Los Fatales, festejando 30 años, bueno, uno de los grupos más emblemáticos de la plena uruguaya, en el ND Teatro Paraguay 918, jueves 17 de septiembre, 20:30, el grupo que supo hacer bailar a varias generaciones de uruguayos y de argentinos, vienen a festejar sus 30 años en el ND Teatro Paraguay 918. El sábado 19, sábado 19 de septiembre, 20:30, estuvimos hace un ratito hablando de alguno de los, y escuchando también, de los que van a formar parte de este espectáculo. Sol y Palma celebra sus 50 años en Buenos Aires. Como invitados, Leo Silva y Tantomán, el grupo que cerraba musicalmente la columna de Zapicán Rodríguez. ¿En dónde? En el Teatro El Globo, en Marcelo Torcuato de Alvear, 1155, las entradas ya están a la venta a través de Ticketet. La posibilidad entonces de seguir escuchando a los grupos del canto popular y del folclore uruguayo en Buenos Aires. Linda esta posibilidad de que estos conjuntos vuelvan a cruzar el río, ¿no? Y podamos disfrutarlos como hace unos cuantos años se disfrutaba cuando venían los Olimareños, cuando venían Numa Moraes, o bueno, cuando se habían separado los Olimareños, tanto el Pepe Guerra como Braulio solían venir mucho. Bueno, Sol y Palma entonces ahora va a estar celebrando sus 50 años, sábado 19 de septiembre, 20 y 30 horas. Seguramente los próximos sábados vamos a estar charlando con alguno de ellos para conocer un poquitito más cómo viene esta celebración. Y ese mismo sábado, el 19 de septiembre, décimo encuentro de Murgas en el Ecuni, allí en Avenida del Libertador 8151, en la ex ESMA, bueno, el tradicional encuentro de Murgas estilo uruguayo, con participación de muchas murgas, a partir de las 6:30 de la tarde. Los talleres son desde la 1, hay que inscribirse, por supuesto buscan en la página allí del décimo encuentro de Murgas en el Ecuni. Van a estar actuando La Redoblona, nuestra queridísima Redoblona, y Parió la Abuela de Rosario, Los Vecinos Recontentos también, La Cotolengo, Le Puse Cuca, que decíamos recién, que va a tener su actuación sobre fin de este mes, también va a estar participando del décimo encuentro de Murgas en el Ecuni. Prometan también la presentación de Murgas estilo uruguayo de Córdoba, en algún momento hablamos con Lina en su columna de que había algunas murgas estilo uruguayo con la particularidad de que metían el género del cuarteto allí. Una linda oportunidad para ver cómo sale esa mezcla el sábado 19 de septiembre en El Ecuni, Avenida del Libertador 8151. Y la penúltima actividad, porque me acaba de llegar la grilla de la llamada de la niñez, gracias Tito, como siempre atento, Tito Gagliardi. La penúltima son los talleres de canto de murga uruguaya a cargo de Jesús Fernández en Palermo, los jueves. Aquellos interesados en inscribirse lo pueden hacer al Instagram de Jesús Fernández, Jesús-Fernández Oficial, y ahí tienen la posibilidad de asesorarse cuántas horas dura este taller de canto de murga uruguaya a cargo de uno de los tipos que más sabe de murga uruguaya y que más murgueros ha formado de este lado del río, como lo es Jesús Fernández, en Palermo los días jueves. Bueno, y acá va la grilla, gracias Tito. La salida de las comparsas a las 5 de la tarde, Barrio y Tambor, Arana Candombe, Aguanilé, Ahí Va, Escalandombe, Influencia Negra, Lonja de San Telmo, Candom Gluck, La Placita, Candombe Amistad, Kimba, Mavinga, Guariló, Tambores de Maui, África Ruge, Mirá la Candombera y La Candela de San Telmo, cerrando allá cerca de las 8 de la noche. El evento arranca, por supuesto, como siempre, con el Temple a las 4 por la calle Balcarce y Humberto Primo. Gracias, Tito. Y cierran en Balcarce y Brasil. Eso va a ser el sábado 29, próximo sábado, ojalá el tiempo así lo permita. Cerramos la agenda con, bueno, el cuarteto de Nos.
16: Sí, con una letra muy irónica, ¿no?
15: Bueno, te voy a decir una cosa. Ese disco, que fue del año 2000, que se llamó Cortamambo.
16: Es el décimo.
15: Sí, creo que por ahí, noveno o décimo del cuarteto. Es, creo yo, el último de los irónicos totales, porque hay que decir que la banda, formada ya por los 80, hasta ese año 2000, era terriblemente irónica y durísima en las letras. Y después fue cambiando un poco y hasta llegar a esa trilogía que arrancó raro con, digamos, la incorporación de otro tipo de letras. Pero la ironía a pleno ahí,
16: acá,
15: ¿eh?
16: Muestra al uruguayo que quiere ser latino, ¿no?
15: El uruguayo, bueno, se van a ver representados ahí.
16: Así es, así que bueno, escuchamos entonces No Somos Latinos por Cuarteto de Nos.

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1: Retornamos al aire con un espacio breve porque ya prácticamente estamos sobre la tanda de las 11 y tenemos allí, como dijimos hace un rato, prevista una charla con Tabaré Leighton, que va a estar actuando esta tarde, como dijimos, allí en la calle Triunvirato, en el Teatro 25 de Mayo. Pero antes de irnos al tema musical que va a cerrar esta segunda hora de programa, nos llega el saludo desde Valencia. Un saludo entre incendios y reventones debido al clima y lo mal que se ha gestionado de parte de gobiernos y las personas que siguen consumiendo. Entre el humo rescata el Facebook un recuerdo que nos acerca a Ixa, que es cuando vino allá por agosto, más o menos para esta fecha, del año 2023. Así que de la familia Telerín Rodante un abrazo, y aquí la foto que comparte. Justo yo recuerdo que ese sábado había viajado, había ido a Uruguay, sí. Así que no formé parte del grupo, pero estaba Max y están Zapi y vos, sí, con Aixa. Así que un beso enorme para ellos, escuchándonos siempre desde allá, ellos con un calor tremendo, nosotros aquí por estos días con bastante frío, pero bueno, el abrazo enorme y el unirnos a través del río grande, como puede ser este océano gigante, sí, que nos separa. Siempre decimos, ¿no?, del otro lado del charco, cuando hablamos del río Uruguay o del río de la Plata, en este caso es el río enorme, que en realidad es el océano, ¿verdad? Así que más allá del Atlántico, el saludo para la comunidad valenciana, que tanta alegría nos da recibir sus mensajes.
5: Un abrazo grandote también, de mi parte.
1: Bueno, nos vamos cerrando con los que iban cantando.
5: Sí, un tema que teníamos postergado en las semanas anteriores. Vamos a recordar a este grupo formado por Jorge Lazaroff y Jorge Bonaldi, Tronchón, Galemir en sus comienzos, pero después se fueron sumando y otros que fueron reemplazando. Hasta estuvo en su momento de joven, muy joven, Pitufo Lombardo, integrando también allí.
1: Los que iban cantando, sí, mira vos.
5: Los que iban cantando. Y después fue cuando integraron, cuando hicieron un regreso, cuando falleció Jorge Lazaroff. Así que, bueno, pero recordamos uno de los temas de un disco doble, se llama 1-2 justamente el disco, Medio Mundo, los que iban cantando.

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9: 12 del mediodía en La Habana, Cuba.
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0: Bueno, lo prometimos hace un ratito cuando dimos en el espacio de agenda la actividad de esta tarde a partir de las 19 horas, así en el hermoso Teatro 25 de Mayo, en Triunvirato 4444, la presencia en el marco del Festival de Tango de Buenos Aires de este querido amigo de la casa como lo es Tabaré Leighton. Buen día, Tabaré, gracias por este rato que nos das.
1: Hola, ¿cómo les va? ¿Todo bien?
2: Aquí bien. Yo estoy muy contento de charlar con ustedes.
0: Bueno, enorme alegría de que formes parte, ¿no?, de este Festival de Tango de Buenos Aires, cosa que solés hacer también, y también ahora en un rato nos tenés que dejar porque también tenés otra actividad, así que doble agradecimiento por tomarte estos minutos para conversar con nosotros. ¿Cómo viene todo para hoy?
2: Todo bien, los tengo que dejar no por alguna cosa en particular que tenga ganas yo, sino porque tengo que dar clases antes de unas clases antes del concierto, porque hay que parar la olla, muchachos.
0: Sí, está difícil la cosa para todo, para los artistas y para los que no somos artistas también.
2: Yo doy clase en cualquier momento, a veces estoy por salir a cantar a la medianoche y tengo que ponerle una clase a las 22 horas de alguien, viste, que llega tarde y le gusta tomar, tiene la posibilidad de tomar, como hoy por Zoom, siempre hago eso. Y ahora me agendé un par también y después ya me concentro en el concierto de esta noche, que de esta tarde-noche, 19 horas. Porque bueno, estoy muy contento de participar de nuevo del festival, que es un festival muy prestigioso donde están los grandes artistas de nuestro precioso género musical y que generalmente es una hermosa fiesta, ¿no? Así que me da mucha alegría seguir siendo convocado después de tanto tiempo, porque esta profesión requiere de actualidad, ¿no? Requiere que uno siempre esté ahí. Claro. Y eso a veces es una carga un poco pesada, pero por ahora a mí no me cuesta tanto el hecho de siempre estar haciendo cosas que me mantengan ahí en el un poquito, digamos, en el ruedo, ¿no?
3: Sí, hola Tabaré, ¿cómo estás? Habla Ítalo.
2: Estás Ítalo, te reconocí la voz.
3: Sí, escúchame, sabés que anoche pasé por la Usina del Arte y ya estaba, había mucha gente anoche, como tipo 8:30, 9 de la noche, y recuerdo que el año pasado estuviste ahí en la Usina del Arte, te fui a ver.
2: Estuve ahí, sí. Y el otro día fui a la inauguración para ver, viste, y uno no siempre tiene la oportunidad de ver grandes conjuntos orquestales. Y bueno, fui el otro día.
3: Aparte estuvo espectacular. Hay milonga también ahí en el primer piso.
2: Claro, claro. Bueno, de hecho, el año pasado estuve en diferentes momentos, ¿no? En una como solista, digamos, como voy a estar hoy. Y después también con el sexteto dirigido por Pablo Valle, que bueno, que tuvimos el honor, por suerte tengo el videíto, el honor de que nos bailara una milonga Miguel Ángel Soto ahí, y bueno, fue tremendo. No me acuerdo cuál fue, creo que Campo Afuera, la orquesta de Biaggi, y alguien tuvo la gran idea de filmar, bueno, ahora todo el mundo filma, pero una persona lo filmó bien, lo dejó bien filmadito, porque hizo como una toma final donde estaba el sexteto, y estaba yo allí, y bueno, fue una experiencia tremenda, ¿no? A mí me gusta muchísimo cantar para que la gente baile, tanto como cantar en teatros o en clubes para público que está sentado escuchando, ¿no?
3: Sí, aparte de ahí la sala 25 de mayo, allí en Triunvirato, es muy linda, no sé si la conociste ya, pero es muy lindo teatro. Yo tuve oportunidad de ir a ver otro compatriota también, fui a ver a Leos Maldivas hace unos años ahí, así que mira que...
2: ¡Qué grande!
3: Así que recuerdo esa sala y me gusta, hay buenas ubicaciones, tiene como para poder sentarse el público.
2: Bueno, lo voy a conocer, aparte sé que ahí cantó Gardel, todo a mí, eso me llena siempre de mucho orgullo.
3: Bueno, entonces está Laura ahí presente, entonces...
2: Pero que esté, por favor, me tire el 1% de su capacidad vocal, que me tire, por favor.
0: Claro. La tenés, no te hagas el humilde que la tenés.
3: ¿Y el repertorio vas a ver siempre el mismo, no? ¿Más o menos dentro tuyo o tenés algunas cosas nuevas ya?
2: No, pusimos algún tema distinto, un par de temas de los que canto con orquesta, que el público que usualmente que ve las actuaciones solistas no tiene de ese repertorio, y después un tanguito que me traje del reciente viaje a Colombia, que fue un éxito, fue el mayor éxito que hubo allá en los años 50, se llama ¿Quién tiene tu amor? Y bueno, me lo aprendí para Colombia y ya ahora después convencí a Puyé y a Pedrito Quiscurno para que se lo aprendan también, para cantarlo tanto hoy como el 9 de septiembre en la Cita Rosa en Uruguay, tipo, ¿no? Para contarle a la gente, miren, trajimos este exitazo de hace 70 años. Sí. Digo exitazo porque ese tema, uno lo escucha, lo cantaba Godoy con la orquesta de Angelis, creo, que es una orquesta que no era muy respetada, ¿no? Sin embargo, vendió 3 millones de discos, es una demencia, ese tema. Sí, sí, vos lo escuchás. Algo tiene el tanguito, es un tanguito como llorón, pasado de llorón por momentos, ¿no? Pero melódicamente tiene unas vueltitas que son muy interesantes y a mí me prendió y por eso me dieron ganas de cantarlo. Después vamos a hacer también el tema ese con el que empezaron ustedes la entrevista, Lo que pido, lo vamos a hacer también, que a veces lo tenemos pocas oportunidades de hacerlo en vivo, porque, bueno, requiere que estemos varios en el escenario y que tiene su video y todos pueden ver el video. Le hicimos un video allá en Montevideo con la gente de Bizarro Records y cuando lo vean, hay algo increíble ahí. Aparece un auto de, no sé si es un Citroën o qué, de los años 30 atrás, y parece que nosotros tuviéramos la tremenda producción, toda la guita para poner un auto de esos ahí. No, fue una casualidad.
0: Vos te vas a reír, pero yo lo vi el video, vi en los enormes caserones donde lo grabaron, hermosos lugares, estaba tratando de identificar dónde era. El Palacio Taranco, sí, es uno de los que localizamos. Y yo pensé, sinceramente, que lo habían puesto ustedes el auto.
2: No, viste, qué producción. No, eso es increíble. Eso fue increíble. No, el tipo, de repente estamos ahí, aparece un auto que debe ser, no sé si, yo no sé nada, pero debe ser un auto de los años 3, 34, 38, qué sé yo, por ahí, sí, porque sí. Es impresionante, bien pegado a la época de la música que nos gusta a nosotros, ¿no?
0: Sí, no. Y vos hablabas recién de este tango que de alguna manera reviviste 70 años después, pero yo me acuerdo particularmente muy bien de una de tus visitas aquí al estudio, cuando interpretaste y también hiciste resurgir tangos de 100 años, porque recuerdo que hiciste un trabajo hermoso de recopilación y sobre todo de investigación para traer un poco a la actualidad tangos de la década del 20 y del 30, ¿no? Del siglo pasado.
2: Sí, es verdad, con ese ganamos el premio Graffiti a Mejor Disco del Año de Tango en 2023, y del disco de 2023, no sé si fue que lo ganamos en 2024, no me acuerdo, pero más o menos ahí en esa época, y después de eso me dediqué a sacar solo temas de mi autoría, así, por separado, como Lo que pido, o Un Domingo para el Olvido, estoy muy orgulloso de ese tema, por lo bien que quedó, me costó mucho trabajo hacerlo, pero aparte porque lo grabé en Young con la orquesta Siempre Tango, es un genio.
0: Mirá qué estudio.
2: Ahí donde grabaron mis ídolos, ¿no? Grabamos eso, sí. Sacamos ese, sacamos a mi novia La Perica y Lo que pido, todos temas así de autor. Luego de ese disco que vos mencionás, que se llama Tabaré Leighton Volumen 1 y que es una especie de arqueología tanguera, en donde me di el gusto de agarrar temas... varios de 1923, por ejemplo, que es un año que me obsesiona bastante a nivel del repertorio. Es un año muy poco abordado porque las grabaciones se escuchan re mal, pero yo con el tiempo he podido trascender el sonido ese de pedregullo de esas grabaciones y encontrar en ese año obras maravillosas que están a la altura y superan inclusive obras posteriores, ¿no? Es un año increíble y en ese disco... hay varias de esas, ¿no? Está El Arroyito, que es un poco incantable. A mí me dio un montón de trabajo grabarlo. Después lo canté un par de veces en vivo y desistí. Por suerte quedó grabado una de las ejecuciones en vivo, que fue la única que salió bastante bien. Quedó en el disco en vivo que sacamos más reciente, se llama Memoria Criolla, que es mi único disco en concierto. Yo tenía algo así como un Unplugged que salió en 2018, que se llama Vivo por el Tango, que es en vivo sin público, o sea, ¿no? O sea, le sacamos el sonido del público. Claro, para que fuera un Unplugged. Y después, pero el concierto así crudo, sin editar, me refiero a sin trucos de grabación, o sea, tiene los errores, tiene los pifis de guitarra, cuando se me quiebra la voz, cuando desafino y todo eso, tiene todo bien en vivo, bien honesto, se llama Memoria Criolla, y ahí tiene una versión en vivo del Arroyito, que realmente es bastante imposible de cantar, y que me di el gusto de grabarlo en ese disco que mencionabas, junto con también Triste Entrerriano, por ejemplo, o Desdichas, Tutankamón, todos son del año 23. Sí, es un año muy, realmente tenían mucha creatividad, mucho repertorio, muy prolífero, digamos, y a mí siempre me gustó particularmente, ¿no? Por eso lo marco, porque es un año en el que todavía hay muchas cosas para grabar.
0: Mirá vos, bueno, lindo trabajo por delante entonces tenés.
3: Vas,
0: pero...
3: vas a pasar a ser un cantor con la historia del pasado.
2: Sí, sí, me gusta mucho. Claro, porque a mí el tango que más me gusta es el anterior a la época de oro, ¿no?
3: Claro, claro, claro, está claro.
2: Si, si bien me gusta mucho la época de oro, la época anterior a esa, que es mucho menos abordada, es la por la que siento una preferencia total, ¿no? Está muy pegada, se mezcla todo en esa época, porque ahí está la zarzuela ahí metida como implícita, está la canción criolla, sin duda. Todavía el tango no se terminaba de definir del todo, y esa cosa intermedia me parece fabulosa.
0: Está un poco la génesis, o el génesis, como quieras llamarlo, ¿no? Tal vez.
3: Recuerdo también que también incursionaste por el tema Dos Gardenias, ¿eh?
2: Sí.
3: Ese tema lo cantaste aquí en vivo. Y el Alba grabado también, ¿no?
2: Sí, exactamente. A tango, ¿no? A tango.
3: Sí, sí, sí.
2: A tango. Y ese lo vamos a hacer en la Zitarrosa el 9 de septiembre. Una sala que espero con ansias. Tengo unos invitados increíbles allí. La sala va a estar el ídolo de mi padre, ídolo personal mío, el gran Numa Morales, gran amigo aparte, con el que supe tener, formar una amistad.
3: Ha estado con nosotros aquí hace unos años también. Numa, ahora
0: convencelo para que venga, hace mucho que no viene. Sí, Numa, sí, convencelo, sí, para que venga.
3: Lo esperaba, acá tiene su riconcito acá.
2: Le voy a decir, sí, que lo esperan, sí, así en la radio. Yo soy muy fanático de su disco de 1971 y obviamente de toda su carrera, pero ese disco particularmente me encanta.
3: ¿Vas a cantar
2: porque,
3: algo?
2: Bueno, tiene alguna, ¿eh?
3: ¿Vas a cantar algo con él?
2: Sí, sí, vamos a cantar dos temas de ese disco, que capaz que lo pongo en un compromiso de tener que reaprenderse su propia obra. Un hombre que tiene una obra tan vasta como el de tantos años, ir a molestarlo con un disco que tiene 55 años de antigüedad.
3: Pero mira, mira quién se está cantando ahora todo con la Murga. Ha cantado últimamente, ha grabado en vivo, ¿no? Ha cantado,
2: sí,
3: y ha sacado el Chito 69, que lo ha sacado junto con la Murga allí, de Alemán, y el Zurdo Besio y Emiliano Muñoz también. Así que...
2: Bueno, ahora que lo nombrás, eso es importante, porque la música de Cielo del 69, que uno tiene tan relacionada a los olimarinos, la música se las dio Numa. La música de ese tema es de Numa, no la letra, pero la música sí.
3: No, la letra, de Mario Benedetti.
2: Claro, sí. Pero la música es del Numa, y no todo el mundo lo sabe, así que está bueno mencionarlo eso.
3: Sí, sí,
2: Numa, que era un nene cuando hizo,
0: claro,
2: esa música.
0: Sí, claro, sí, sí, sí, claro. Total. Siempre recuerdan que en las anécdotas de Zitarrosa, y siempre decía que era el más chico, ¿no? Que Numa era de esa,
2: exacto,
0: generación, era el más chico de todos. 9 de septiembre entonces en la sala Zitarrosa, lindo desafío, para decir que arranca una nueva etapa de giras que has tenido este año para tirar para arriba, ¿no, Tabaré?
2: Sí, sí. Este año se ha viajado un montón por la Argentina profunda, bueno, la gira colombiana, y ahora arrancamos el 15 de octubre. Vamos a hacer mucho Alemania, mucho Alemania, y después Italia y mi pasada por Francia.
0: Clásica.
2: De todos los años.
3: Así
2: que tengo que ver dónde lo ubico, porque los días se me fueron achicando el rango de días para ir a Francia, pero bueno, Francia, ustedes saben que allá yo me siento parte de la comunidad uruguaya de Francia, tengo grandes amistades ahí. Bueno, he vivido, inclusive allá hace 10 años atrás estuve viviendo y todo, y la verdad es que en un punto no también puede. Lo siento parte de mi lugar en el mundo, principalmente porque tenemos una comunidad nuestra que es divina, ¿no? Uh-huh. Divina. Está allá, sigue funcionando un lugar que le cuento por la audiencia, porque el público se renueva, que se llama le llaman la parrilla de los uruguayos.
0: Exacto,
2: sí, sí, sí. Sí. Que una vez por mes se hace una actividad, y que desde hace más de 50 años cuando en las épocas de la dictadura y todo, ahí se juntaba dinero para mandar a la gente, para ayudar a la gente. Es una de las comunidades uruguayas alrededor del mundo que he conocido, la de Francia les diría que es una de las más unidas y que realmente funciona como comunidad, y eso a mí me fascina, me
0: sí,
2: parece
0: y es muy
2: fabuloso.
0: muy bueno esto, ¿no? Porque es tan difícil a veces que la colectividad, nosotros acá lo sabemos de primera mano, unirnos, que la gente de dónde está en Francia, que es así el colectivo, el que nombrás vos, ellos dónde están en Francia, así se llama el colectivo que gestiona esta parrilla y que hace tantas actividades, pueda seguir uniendo a la colectividad allá, ¿no? Un lugar tan representativo como es París y todo lo que circunda esa ciudad, luz, como se la conoce, no voy a ser original con eso. Bueno, Tabaré, claro. Nos encantaría seguir charlando contigo, porque ya sabés que cada vez que venís acá podemos hacer dos programas, porque se da esta charla tan linda, tan amena y con tanto contenido, pero sabemos que tenés compromisos dentro de 10 minutos y no te queremos robar más tiempo. Les recordamos a nuestra audiencia, la actividad de hoy a las 19 horas en el Centro Cultural Teatro 25 de Mayo, en Avenida Triunvirato 4444, la posibilidad de escuchar a Tabaré Leighton en el marco del Festival de Tango de Buenos Aires.
2: Bueno, les agradezco mucho, espero el concierto de hoy con mucha ilusión, muchísimas ganas. Acá tengo mi flamante planchita a vapor para llevar el saco en las mejores condiciones posibles.
0: Quiero fotos de eso después.
2: Planchita a vapor.
3: Yo tengo fotos.
2: La empresa me va a tener que pagar porque se la estoy recomendando a todo el mundo.
0: Toma, bueno, después vemos una tanda auspiciada acá. Eso lo negociamos después fuera del aire. Escuchame, y te hago el desafío de que tenés que volver. Cuando volvés de allá de Alemania a Francia, tenés que venir para acá y contar como solés hacer siempre cuando retornás de esos viajes con anécdotas, ¿no?
2: Sí, claro que sí, se lo tengo prometido a Ítalo. Aparte, siento que se los debo porque ustedes han sido siempre un apoyo muy importante para mi carrera en Argentina, y una parte de que realmente es muy agradable ir al programa. Es un lindo plan ir al programa con ustedes, a comer los bizcochitos, a tomar unos
0: por supuesto. Y aparte, escúchame.
2: Sí,
0: por supuesto, están, cómo no. Todavía nos auspician, todavía tenemos los auspicios. Escúchame, y lo más grave de todo es que si le prometiste a Ítalo algo, cumplile, porque mirá que el tipo te persigue hasta abajo la cama, ¿eh?
2: Sí, es como la cosa nostra.
0: Totalmente.
3: No, tanto no. Pero bueno.
0: Che, Tabaré, de la camorra.
3: Tabaré, ¿sabés que nos vamos musicalmente escuchándote en Tristeando?
2: Ah, me encanta el repertorio de Amalia La Vega, por favor.
3: Mira, justamente a la mañana la pasamos temprano, la pasamos a Amalia La Vega cantando Auxilio de Rodríguez Castillo, así que todo se tiene que ver con todo acá.
2: Para mí, la más grande de toda la historia de nuestro país.
0: Sí,
2: la cantante técnicamente más capaz, y con un sonido, porque una cosa es tener técnica nada más, pero ella tiene la técnica, la paz y la voz natural, y aparte canta sin aspamiento, como se le dice, ¿no?
0: Sí, sí.
2: Canta de una manera muy tranquila y larga ese vozarrón, por favor, mi ídolo absoluta, Amalia La Vega.
4: Canta sin esfuerzo.
3: Sí, sí.
2: Canta sin esfuerzo.
3: La señora del folclore. Bueno, la pasamos esta mañana temprano y bueno, ahora la recordamos nuevamente. Nos vamos contristeando con Tabaré Leighton.
0: Abrazo enorme, querido Tabaré.
2: Chau, chau, nos vemos.
3: Abrazo.

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15: Arranca el espacio deportivo. Tengo saluditos, pero van a ir después, ¿eh? Antes de irnos, tengo por suerte varios saluditos que han ido llegando, tanto al WhatsApp como al Facebook. Pero ahora es tiempo de compartir las informaciones vinculadas al deporte.
16: Así es, estamos comentando algunas cosas que estaba hablando, mirando aquí por el ciclismo que está corriendo la Vuelta de España, arrancando la primera etapa hoy.
15: ¿Hay participación uruguaya?
16: Que no hay Uruguay.

0: Uruguayos, porque los dos equipos que compiten no están compitiendo con Silva y Fagundes, en este caso.
1: Silva, qué bien Silva,
0: Silva en el equipo Astana, que bueno, ganó, ya que estamos hablando de Silva, ganó el fin de semana pasado el Tour del Ártico, que se corrió hacia Noruega, al norte de Noruega.
2: Y qué ruta, esto sí. Uno repecho, como decimos los uruguayos.
0: Sí, bueno, ganó la etapa reina, justamente el sábado pasado, ganó Tomás Silva, y eso le posibilitó ganar después el día domingo, ya mantenerse con el tiempo que tenía por 10 segundos al segundo de la general. O sea que ganó, aparte de ganar la etapa, la tercera etapa ganó él. Se corren en 4 etapas del Tour del Ártico, en el norte de Noruega, y bueno, otro triunfo más, y destacándose, como siempre, el ciclismo uruguayo en este caso. Pero los dos corredores no van a correr ahora, porque van a venir a correr esta semana que viene en los Juegos Odesur, que comienzan aquí en la provincia de Santa Fe,
1: ¿no?
0: Santa Fe y Rosario van a competir todos los deportes. Más de 500 deportistas uruguayos van a competir ahí en esos Juegos Odesur, Juegos Deportivos.
1: Y es cerca también. El viático. Entonces,
0: bueno, el viático más corto. Pero bueno, vienen a correr Silva y Fagundes. Van a venir a correr junto con Ciro Pérez. Las tres van a correr por el seleccionado uruguayo de ciclismo. Vamos a ver que si obtienen alguna medalla para nuestro país en esos Juegos Odesur.
1: Muy bien.
0: Arrancamos con el fútbol que comenzó la fecha número 3 hoy, anoche, y se está jugando ahora, pero vamos a hablar de la fecha pasada donde Boston River empató 0-0 con River, el equipo de Danubio. Danubio precisa puntos y tal dentro de la tabla del descenso. El equipo de Cerro ganó 2-1, le ganó a Albion el fin de semana pasado, también el sábado a la mañana. Este partido, Cerro también está dentro de la tabla del descenso.
1: Pero venía repuntando.
0: Entre Danubio, Cerro y Wanderer estará dos de los tres que van a descender, porque yo creo que Progreso...
1: Es muy difícil, el equipo gaucho se salga.
0: Está último en la tabla del descenso. Bueno, y Juventud también el día pasado, la fecha pasada, perdió 1-0 con City Torque. Vamos a hablar ahora un capítulo aparte de City Torque. Racing le ganó a Nacional 2-0. Esto motivó el alejamiento del técnico Baba, que ya se preveía que si ese partido no ganaba se iba a retirar del plantel tricolor a dirigirlo. Y ya luego el nuevo técnico en Nacional, tenemos a un exjugador. Es campeón del mundo también, ¿no?
1: Porque es campeón del mundo con Nacional y también como técnico. Daniel Carreño,
0: que ha dirigido otros equipos en Uruguay, siempre ha dirigido a Wander.
1: En general,
0: sí. Llamado. Uh-huh. Volvió a Nacional y bueno, una nueva etapa que...
1: Agarrando un fierro caliente, hay que decirlo, en un momento muy difícil para la institución.
2: Hay que tener coraje, ¿eh?
1: El hombre viene con muchas ganas. Vamos a ver si el plantel lo acompaña. Claro. Y la dirigencia, sobre todo, que es la pata, me parece a mí, que más está fallando en Nacional. Pero bueno, un desafío importante para Daniel Carreño en esta etapa, ¿no?
0: Hay que decir que el plantel es el mismo que va a jugar con los mismos jugadores,
1: por
0: con los mismos técnicos que estaban la pasada.
1: Por supuesto, vamos a ver las actitudes de los jugadores.
0: Uh-huh. Así que vamos a ver cómo lo arma Carreño. La fecha del domingo se cerró con Progreso, que perdió 2-0 con el equipo Deportivo Maldonado. Deportivo Maldonado, que haciendo muy buena campaña todavía, uh-huh, tiene partido importante para jugar y para defender, porque ha hecho hasta ahora muy buen muy bueno fútbol por los tres campeonatos que se han jugado.
1: Sí, sí.
0: Tanto la apertura como el intermedio. Liverpool ganó 4-0 al equipo Defensor. Defensor tiene buena campaña. Había
1: muy
0: ganado la fecha pasada, después de 8 fechas que no ganaba. Le ganó el fin de semana anterior y ahora perdió 2-0 contra el equipo de Liverpool.
1: 4-0.
0: 4-0, sí. 4-0, perdón. Y Peñarol le ganó a Central Español 2-1. Un partido que, raro para mí, yo lo veía, Central jugó todo el partido con una defensa, 5 marcadores centrales, jugó en el primer tiempo. En el segundo tiempo, como vio que el Peñarol ya remontó, lo hizo los goles, ya los cambió y puso 3 delanteros. Y Peñarol sacó los 3 delanteros. Peñarol sacó a los 3 delanteros que estaban jugando, sí, y los sacó. Y Peñarol terminó pidiendo la hora, porque prácticamente igual lo tenía asegurado el partido, pero le hicieron un primer gol el central para el empate, y se hace expulsar un jugador de Peñarol. Fue insólito lo del Peñarol, de la expulsión de Duarte, no, bueno, me olvidé ahora el nombre, pero la expulsión del jugador de Peñarol que tenía 5 amarillas. Y para se hizo sacar una amarilla para...
1: Y se pasó de rosca.
0: Se hizo sacar una amarilla para cumplir la hora y poder jugar el clásico que va a jugar la próxima semana, la otra semana. Y esto posibilita que lo puedan suspender por más partidos en lugar de uno, por sacar la amarilla. Se hizo sacar la roja.
1: Esas picardías salen mal. Esas picardías.
0: Y la picardía salió mala. Le salió mal a Peñarol y ya terminó perdiendo la hora porque con 10 jugadores Peñarol y Central le había cambiado los 3 delanteros, había puesto... hombre salto arriba y había hecho un gol de cabeza, le habían hecho, no lo marcaron bien al delantero de Central Español. Bueno, y la tabla de posiciones para ir viendo. Ah, no, hoy está arrancando la fecha número 3, está jugando ahora Central Español, está jugando ahora a la mañana la tercera fecha.
1: Y ayer ya hubo 2 partidos.
0: Ayer ganó Boston River, le ganó a Albion 3-2. Y Liverpool goleó nuevamente.
2: Otra vez 4.
0: 4 goles. Sí, había goleado a Defensor. Ahora 4 goles a Cerro, nada más y nada menos, que es el que está peleando el descenso.
2: Y todo en el segundo tiempo.
0: Sí, sí, yo no lo pude ver la noche. Bueno, porque anduve de gira, como decíamos, por la Boca, anduve de gira va allí en la. No pude ver el partido de la noche de Liverpool. Central Español está jugando ahora, va a estar empatando 0-0 con Juventud de las Piedras. Cerro Largo va a jugar esta tarde a las 15 horas frente a Defensor de Sporting. Y esta tarde también, a la última hora, tardecita, en el domingo burgueño de Miguel, allí en la ciudad de Maldonado, Deportivo Maldonado, que hablamos que buena campaña, un partido difícil para Peñarol esta tarde, para reafirmar o no el primer puesto de la tabla anual, más que nada de Peñarol, claro, ¿no? Y que tiene, porque si Peñarol gana hoy... se aleja un poco más que nada de Deportivo Maldonado y de Racing, que son los dos equipos que están persiguiéndolo,
1: sí,
0: en la tabla
1: un punto
0: anual.
1: Con
0: y
1: un partido menos, ¿no?
2: Con un partido menos.
0: Sí, sí, hay un partido menos que con el instructor que está suspendido de cuando se cortó la luz allá en el Charrúa.
1: Bueno, complemento de la fecha.
0: Racing va a visitar a Danubio, este es el María Minchés de Lazaros, va a jugar hasta mañana a las 11 de la mañana va a jugar este partido de Danubio. Y a las 15 horas juega Montevideo City Torque frente a Wanderer, un partido muy lindo este, porque Wanderer viene haciendo buena campaña ahora en este receso de
1: repuntando
0: partidos. Y Nacional va a ver qué pasa con el nuevo técnico frente a Progreso, el último de la tabla anual del campeonato clausura. La segunda división ha jugado su fecha número en la fase regular, la fecha número 15, 13, 14 va a jugarse. Y hay que decirle que sigue, anoche el equipo de Plaza Colonia ganó y tuvo...
1: Empató 1-1 Plaza ayer.
0: Y bueno, pero retiene todavía las posiciones, está primero en la tabla anual con 36 unidades, segundo está Atenas. Colón tiene 31, Cerrito tiene 30, igual que Fénix tiene 29, igual que Oriental de La Paz. Se está disputando la fecha número 14 en esta fase regular del campeonato de segunda división. La Copa Sudamericana.
1: Muy bien el Torque.
0: El Torque viene destacándose en el campeonato de la Copa Sudamericana. Ha ganado sus 2 partidos, le ganó a Tigre, le ha ganado allá acá en la ciudad de Tigre, Vitoria más que nada, le ganó 1-0, y en Montevideo le ganó 2-1, un partido que fue muy peleado porque creo que en el transcurso, en el primer tiempo, mereció mejor el resultado del equipo de Tigre.
1: El penal creo que condicionó el partido.
0: El penal, y justo sobre el final del primer tiempo, los 2 goles se produjeron de Torque en el primer tiempo. Cuando no merecía el gol, justo lo combina, sale el penal para el equipo ciudadano, como se llama. Estaba mirando que ya estaban haciendo cuentas los números que está ganando Montechito y Torque en la Copa Sudamericana.
1: En dinero,
2: 2.900.000.
0: Casi 3 millones tiene, está ganando hasta ahora.
1: ¿Qué me cuentan?
0: Y bueno, eso es por llegar a disputar la copa que está dando buenos dividendos, esta copa, tanto la americana y la Copa Libertadores también.
1: Claro.
0: ¿No?
1: Bueno, ahora le toca a Cienciano en Cusco, que es en la altura, un rival que es difícil, le ha hecho 6 goles a Botafogo en la etapa anterior.
0: Y perdió
1: en
0: Brasil.
1: Sí, pero apenas 1-0. Sacó una linda diferencia en la altura y hay que cuidarse ahí, esto va a ser en septiembre, seguro. Pero primero. No,
2: lío al final.
1: Sí.
0: Con el técnico que es es argentino.
1: El partido va a ser en la altura de Cusco en el mes de septiembre.
0: Sí, sí, la primera semana de septiembre, todavía no está fecha, entre el 8, 9 o el 10 de septiembre se van a jugar el partido de ida, y después la otra semana siguiente, de mitad de mes de septiembre, se jugará la Copa Sudamericana, sí.
1: Ahí está en Montevideo, etapa de cuartos de final, hay que decir.
0: Lo que se va a jugar ahora a partir de esta semana también, ya empieza la Copa Uruguay. La Copa Uruguay, que participan ahora en principio los equipos profesionales, tanto de primera como de segunda división, que ya está la primera fecha, donde va a jugar Defensor frente a Rentista el día 18 a 15 se va a jugar el Francini, pero el día, no tengo la hora todavía, 18 a 15, sí, el día 25 de este mes.
1: Ahora
0: El martes. Va a jugar el equipo de Defensor, y el día miércoles va a jugar Juventud frente a Oriental, Plaza Colonia, Cerro Largo, y el día Atenas contra Danubio, Progreso frente a River Plate, va a jugar el equipo de Arsenero ahí contra Progreso. Peñarol va a recibir a Montevideo City Torque. Este partido se va a jugar en el Campeón del Siglo a las 20 horas el día 25 de esta semana. Va a cerrar la fecha Racing con Central Español, Deportivo Maldonado Wander, Cerro Cerrito, Boston River Colón y Nacional frente a Albion. Este partido se va a jugar en el Gran Parque Central.
1: Sí, el jueves.
0: El jueves se va a jugar en el Gran Parque Central. Este partido a las 18:15 el equipo tricolor va a recibir a Albion por la Copa Uruguay, ¿no? La Copa AF Uruguay. Así que, bueno, ya cerramos el deportivo musicalmente ahora, porque la semana pasada dijimos que Wanderers era aniversario de su fecha de nacimiento, y vamos a escuchar, y le debíamos la canción, porque es el mismo día de la...
1: Le debíamos el himno.
0: El himno, claro, porque era justamente era el día también de la Celeste la semana pasada, y bueno, nos vamos con el himno a Wanderers, al viejo bohemio.
1: 124 años.

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1: Retornamos al aire con una información que nos quedó ahí en el tintero del Deportivo. Debuta Forlán, en la Sub-20.
5: En la Sub-20, justo en los Juegos Ode Sur.
1: En los Juegos Ode Sur, va a jugar frente a Paraguay el 25. 25 y 27 son los dos partidos.
5: Esta semana.
1: Martes y jueves va a estar jugando la Sub-20 de Forlán para estos dos partidos. Son amistosos, por supuesto, son las primeras dos presentaciones, pensando en los Juegos Ode Sur, que dijimos van a ser acá en Santa Fe, y en el Sudamericano Sub-20, que va a ser la primera prueba, digamos, oficial. Exacto, en el mes de enero.
6: ¿Llamada tal vez de Suárez?
1: No, lo veo difícil. Lo dijeron porque son amigos, pero no, difícilmente Suárez vuelva a la selección, ya al menos en esa etapa la tiene cerrada, va a continuar con su actividad, sí, en Estados Unidos, ¿no?
6: Ha solucionado algunos problemas, pero...
5: Sí, no, pero aparte hay que buscar jugar un nuevo plantel para hacer, sí, para tener este arranque para el tren.
1: Sí, pero bueno, veremos cómo sigue todo esto. Bueno, dije que tenía saludos, que tenía mensajes, el de Tito el librero de acá del Parque Centenario, que manda un saludo para toda la audiencia, especial para nosotros, ¿no? Para los integrantes del programa. Aníbal Benítez, que nos dice que no le gusta Carreño como técnico. Bueno, el hombre está agarrando un fierro caliente, hay que decirlo. Sí. No creo que muchos estuvieran dispuestos a agarrar en este momento a Nacional. Y temprano nos había llegado el mensaje de Juan y de Johnny D. Buen día, amigos. Fabián Zapicán, Ítalo, reencontrándome con mis raíces, seguramente muy vinculado a lo que musicalmente habríamos hoy en el programa, con el tema de todo lo que tenía que ver con el folclore, con los temas de Osiris Rodríguez Castillo, interpretado por varios intérpretes musicales,
5: sí, uruguayos y argentinos.
1: Bueno, y hablando de uruguayos y argentinos, y vamos a extenderlo también a Latinoamérica, lo dijimos en los titulares, este fin de semana Montevideo está siendo el epicentro del debate político progresista, porque ayer y hasta mañana la capital va a ser sede, o está siendo sede, del tercer Congreso Panamericano, un foro parlamentario que está reuniendo a más de 150 legisladores, ministros y dirigentes políticos de 15 países y territorios del continente. Bajo el lema Solidaridad entre los pueblos, soberanía entre las naciones, el encuentro está buscando construir posiciones comunes frente a los desafíos que atraviesa la región, entre ellos el debilitamiento del orden internacional, las migraciones forzadas, el aumento del costo de vida, el avance del crimen organizado y la aceleración de los cambios tecnológicos y también la presencia de la ultraderecha en la región. Bueno, el Congreso Panamericano, así se llama este encuentro, como decimos, fue creado en el 2024 en Bogotá por iniciativa del, en ese entonces, presidente colombiano Gustavo Petro. La segunda edición se realizó en la Ciudad de México el año pasado y ahora llega a Uruguay, consolidado como el único foro parlamentario permanente del continente donde las fuerzas progresistas y democráticas se coordinan para buscar un mayor equilibrio entre América del Norte y América del Sur. Bueno, la elección de Uruguay, bueno, se da por casi obvia, ¿no?, para los organizadores, a palabras de un economista que forma parte del panel, un economista de la Universidad de Oxford que se llama David Adler. Dice David Adler que Uruguay nos inspira mucho por sus tradiciones democráticas y especialmente por la construcción del Frente Amplio, ¿no? El país es de los pocos que ha logrado recuperar el gobierno por el progresismo luego de años de derecha, y el gobierno de Yamandú Orsi además tiene el desafío de profundizar la cooperación internacional en el marco de que Uruguay tiene a su cargo la presidencia pro tempore de la CELAC, del Mercosur y del Grupo China más 77. Bueno, la inauguración está a cargo, o estuvo a cargo del presidente Orsi en el Palacio Legislativo. La comitiva parlamentaria uruguaya está integrada, entre otros, por la vicepresidenta Carolina Cossi, los senadores Betiana Díaz, Daniel Caggiani, Nicolás Viera, Sebastián Sabini, Constanza Moreira y Patricia Kramer, la pata Kramer, ¿no? Cantante sí, sí. Ella, que es también legisladora. Bueno, hay presencia a nivel internacional de figuras de peso. Desde Estados Unidos hay representantes, una asambleísta de Nueva York, Claire Valdés, está también un representante del estado de Pensilvania y representantes federales, entre ellos Jesús García, un legislador muy importante de allá. Argentina está representada por el gobernador de la provincia, Axel Kicillof, que ayer tuvo una reunión con Yamandú Orsi, que firmaron un par de acuerdos importantes, uno de ellos vinculado a potenciar la producción agropecuaria y alimentaria. Hubo representantes del Ministerio de Agricultura de Uruguay y también con gente del Mercado Central de Buenos Aires, que como sabemos está ubicado en la Matanza, parte de la provincia de Buenos Aires. Y también el otro convenio que se hizo fue entre la Universidad de la República de Uruguay y el Consejo de Investigación Provincial de Buenos Aires para fortalecer las instituciones vinculadas a la investigación, a la ciencia y la innovación, y en palabras del propio Kicillof, cuestionando la poca inversión que hay justamente en la educación por parte del gobierno de Javier Milei. También hay delegaciones de Brasil, vienen integrantes del Partido de los Trabajadores, Humberto Costa, coordinador de Relaciones Internacionales de ese partido, y también de Chile, una de las más numerosas, que tiene como principal referente al expresidente Gabriel Boric, que ya habló ayer. Está también la ex ministra de Trabajo y ex candidata presidencial Janet Jara, la ex ministra Camila Vallejo, la senadora Carol Carolla y los diputados Gonzalo Winter y Constanza John Hout. Colombia tiene entre sus referentes al ex presidente Ernesto Samper, uno de los ideólogos de este Congreso, y la ex senadora María José Pizarro, también presentándose aquí. Una manera de contrarrestar lo que es la CEPAC, ¿no? Esta Conferencia de Acción Política Conservadora que tiene a la derecha como representantes, un contrapeso que viene bastante demorado en el tiempo. Esto tendría que haber sucedido antes. La presencia de los gobiernos de izquierda y progresista aglutinados regionalmente debería haberse producido antes, ¿no? Se dejó, a mi juicio, avanzar bastante la profundización de la llegada de la derecha a través de estos foros. Está bien, hay que reconocer que tienen un apoyo económico mucho mayor, pero la izquierda tiene que salir a pelear el debate, poner temas en agenda y no andar atrás de los temas que la agenda instala, ¿no? Yo insisto, lo que decía hoy cuando abríamos el programa en los titulares con lo sucedido con Fernando Cerimedo, este operador de la ultraderecha argentina, que, como dije, entre otras cosas, fue asesor del gobierno de Bolsonaro, actualmente una presencia muy importante en el gobierno de paz en Bolivia, con apoyo de la CIA y de la DEA. Bueno, hoy ya saben dónde está este hombre, con una prisión preventiva de 180 días por el intento de asesinato de su pareja actual, ¿no? Uh-huh. Esta abogada boliviana que destapó la olla fuertemente.
6: ¿Qué ascenso tuvo ese hombre? Un modesto taximetrista de Mar del Plata.
1: Bueno,
6: empezó con eso.
1: Y miren hoy, socio del nefasto español Negre.
6: Asesor.
1: Bueno, y también, bueno, interviniendo en todas las elecciones, ¿no? Participó con todas las campañas sucias, hasta fake news, intervenciones en Brasil, aquí en la Argentina, en Uruguay, lo dije también cuando hablamos en los titulares, y en México también. Así que, bueno, uno de estos impulsores de la moral que siempre nos quiere imponer desde la derecha, así terminan. Y son varios, ¿eh? Lo que pasa es que, como digo siempre, si hubieran surgido del arco popular, todos los medios masivos televisivos y radiales de Argentina y de la región estarían hablando de esto. Hoy hablan muy poquito de esta vergüenza que está teniendo como protagonista a Cerimedo, que, bueno, se va a destapar también lo de Landis, ¿no? Porque su pareja dijo que confirmaba a ella que la plata de las coimas iba a parar a la secretaria de presidencia, hermana del presidente argentino, Karina.
6: Dice Mina. Que la actual presidenta. Actual presidenta parece que es ella.
1: ¿De qué?
6: La hermana del presidente.
1: ¿Por qué dice usted que es la actual presidenta?
6: Y porque parece que incide mucho.
1: Bueno.
6: Él las otra vez dijo, la que gobierna es mi hermana.
1: La jefa, como sí, el jefe, sí, la el jefe.
5: Tengo okay, dos noticias.
1: A ver, de último momento.
5: De Montevideo, son una, esta semana, el día jueves, se lanzó el lanzamiento de la Semana de la Arquitectura. A partir del 7 al 12 de septiembre se va a realizar en la ciudad de Montevideo, donde se destaca particularmente la exposición Arquitectura de Arte Co en Uruguay, que la muestra de SAU, la Sociedad de Arquitectos Uruguayos, propone difundir y proponer el valor, la valiosa producción arquitectónica que hay en Montevideo, ¿no?
1: Que vaya si
5: y
1: la
5: el lanzamiento fue, estuvo presente el intendente de Montevideo,
1: Mario Vergara.
5: Mario Vergara, sí, en el Kibom, que es el, digamos, uno de los
1: lugares a proteger y a destacar, capaz.
5: Claro, tiene un estilo Art Deco, el famoso Kibom, ¿te acuerdas que usted
1: conoce? Sí, por supuesto.
5: Bueno, es un estilo de Art Deco, así que bueno. Y después también tengo otra chiquita también, que también se lanza esta semana, el Mundial Poético en Montevideo.
1: Mirá, Mundial de Poesía, entonces.
5: El Mundial de Poesía en Montevideo, mirá, con destacados poetas de España, Colombia, Argentina, Brasil, Paraguay, Uruguay.
1: Tomá para vos. Bueno, dos últimas noticias a cargo de Ítalo. Siempre nos quedan noticias colgadas. Sí. La semana que viene seguramente vamos a hablar de que se abre una licitación para una segunda planta solar a cargo de UTE en el interior, en este caso cerca de Fray Bentos, para proveer de energía alternativa a nuestro país. Se prevén armar 5. Eso quedará para la semana que viene. Gracias, Sole, por la puesta en el aire de la jornada de hoy. Buena jornada para mañana, con el cumpleaños de Sole, que es mañana, así que así le mandamos es un saludo. 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Como dije, con Iroco, la participación musical allí en la Plaza 25 de Agosto. Nos reencontramos el próximo sábado a las 9 aquí en La Tribu. Gracias por la compañía. Nos vamos escuchando la canción final de La Venganza de los Utileros del año 2022.

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Si en 2020 nos decían que en el 2026 iba a ser presidente Milei y que encima iba a echarle la culpa a los pañuelos verdes del desfinanciamiento del sistema previsional, seguro que no lo íbamos a creer, porque estábamos seguras, estábamos acompañadas por personas que hoy no nos acompañan, y no es porque sean de derecha o se hayan vuelto libertarios y libertarias, sino es porque es muy difícil construir en colectivo cuando tenés que pensar cómo llegar a fin de mes. 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

0: Bienvenidas, bienvenidos, bienvenidas. Estamos al aire de La Tribu. Esto es La Que Nos Parió. Nos pueden escuchar en la 88.7. También nos pueden escuchar a través de YouTube. Y también nos pueden escuchar, si tienen ganas, nos pueden escuchar en la web. Y dije YouTube cuando tendría que haber dicho la web. Entonces, si tienen ganas, pueden ir a YouTube, a arroba La Que Nos Parió en YouTube. Pero tienen que escucharnos, sí, en la web de www.fmlatribu.com. Ahora sí, dicho todo esto, le doy la bienvenida a mi compañera de mesa el día de hoy, nuestra queridísima Valentina. Hola, Valen, ¿cómo estás?
1: Hola, buen día, ¿todo bien?
0: Buen día, sí. Aquí intentando arrancar un sábado, está complicado. Está.
1: Pero no le contemos a la gente.
0: Mucho frío, boluda.
1: Sí, eso sí.
0: Eso es lo que me complicó. Okay. No entiendo el clima.
1: Sí, está. Está raro.
0: Con todos los días que hubo de nublado y todos diciendo que salga el sol.
1: Ayer leí una falopeada con respecto a eso.
0: Uy, me encantan esas falopeadas, contame.
1: Algo medio conspiranoico que decía que... bueno, no me acuerdo cómo era el título, como algo de geoclimática o algo así. Bueno, cuestión que era un chabón... Era tipo, contaba como todo un coso de que decía que hace tiempo que se estaba interviniendo el clima.
0: Claro. Eso es lo que dicen.
1: Sí. En pos de, bueno, de que puedan, no sé, en las partes donde hay más producción de agrícola, por ejemplo, donde tienen las personas que tienen más guitas, producción agrícola, es intervenido para que las lluvias no caguen las plantaciones. O para que llueva cuando se necesita.
0: Sí, sí, sí.
1: Entonces, bueno, que a través de, no sé, aviones y cosas, van como modificando de alguna manera, lanzando cosas en el aire,
0: sí,
1: para modificar los cielos y el clima.
0: Sí, sí, eso es algo que sí que pasa. Pero no sé si están así, o sea, lo que pasa por él es...
1: Yo no sé si eso está comprobadísimo,
0: en Mendoza
1: como
0: tiran...
1: que sí que pasa. Eso sí, claro, lo escuché, que en Mendoza sí y en algunas otras partes del mundo, pero que no está reglamentado ni regulado en ninguna parte.
0: Claro, yo creo que es como, viste, como pasan con todas las conspiranoicas. Hay una noticia que es verdad, que sí, que existe esto de que pueden modificar las nubes para que no haya granizo. Y después ahí empezamos,
1: bueno,
0: a
1: partir de
0: eso.
1: Bueno, ahí arrancó con, obviamente, que sí, que la falta de sol y la vitamina D y lo que necesitamos. Y que obviamente eso nos baja el ánimo,
0: claro,
1: nos surge la necesidad de dormir más, de comer más, de no sé qué, bla, bla, bla. Entonces él,
0: sí,
1: vende unos paneles de luz.
0: Yo estaba esperando a ver
1: qué reemplazan la luz solar, claro.
0: Yo estaba esperando con qué venían, porque también... ¿Y para qué nos quieren deprimidos y mal? ¿Entendés? Es como que no entiendo. O sea, tampoco, si tampoco es que, ay, trabajamos re bien. Es un sistema superior que lo que quieren es explotarnos.
1: Bueno, pero hay algo de que, por ejemplo, uno en el verano está mal, pero con sol. Y hay algo del sol que, bueno, independiente a la cagada de team invierno, team verano... hay algo de que por lo menos
0: ganas,
1: te cagas de calor, pero es lindo.
0: Claro.
1: Tipo, el pensar como, bueno, puedo ir a la playa, puedo ir, así es que puedo, obviamente.
0: Sí.
1: Puedo ir al río, no sé, puedo ir a la reserva, a mirar el agua.
0: Pero lo que yo quería preguntar es, ¿qué firmás el cambio de que haya sol pero con frío? Vos, que yo sé que no sos gran amiga del,
1: sí,
0: frío. O sea, preferimos, hoy lo preferimos. Porque hay un toque de sol, no sé ahora, porque tengo miedo, viste, de golpe.
1: Es que si está nublado hace frío igual.
0: Claro.
1: No es que hace calor.
0: Y no sé, pero hubo un día de la semana pasada, bueno, pero había salido el sol, el jueves creo, que fue como...
1: Hay algo de ver un poco celeste,
0: sí,
1: que te cambia.
0: Es eso, es el celeste, es el sol, las nubecitas blancas y están, y ahí, el,
1: sí,
0: celeste dándonos alegría. Es así y es lo que nos estuvo pasando. Nosotras estuvimos ausentes 2 semanas, pero yo sé que ustedes se informan igual. Nuestros oyentes siguen escuchando las noticias, siguen viendo, han escuchado solamente algún resumen. Nosotras armamos un resumen de la semana con algunas cositas que pasaron la semana pasada que nos habían parecido interesantes y que fue como... No puedo creer, cuando armé el resumen era, no puedo creer que esto pasó hace una semana. O sea, no puedo creer que esto esté... Parece que de golpe pasaron las cosas hace un montón de tiempo. Así que para que ustedes se sientan tan impresionadas como nosotras cuando se dieron cuenta que esto pasó hace una semana, vamos a escuchar ahora sí el resumen de noticias.
2: Yo la semana pasada el Tesoro captó alrededor de 4 billones de pesos en su última licitación, pero esos pesos no registraron en sus depósitos del Tesoro en el Banco Central. Hacia donde fueron los 4 billones de pesos, y parece que es un tema que está preocupando al mercado.
3: No tengo mucha respuesta, Patrick, porque es una pregunta que corresponde hacer al Tesoro. No creo que hayan desaparecido. Puede ser que no las haya traído acá. Estoy seguro que si buscamos bien, en algún lado están.
4: Y en Colombia, 10 días después del terremoto, todavía no se ha podido llegar a algunas de las comunidades rurales. La Organización Internacional para las Migraciones ha dado la voz de alarma. El último balance de fallecidos deja al menos 319.
5: La gente de Investigaciones está de civil. Tienen una camperita con el logo de la fuerza y deben colgar la placa. Frente al uso del arma, por la foto que vi, pues corregí Juan Pablo, con más ojo, es una escopeta de... la de ruido.
6: A partir de ahora, los extranjeros no residentes tienen que pagar por su atención médica en los hospitales públicos.

0: solicitado la presencia de ETV para hacer una declaración al vivo porque intentaron silenciarme y tengo la plena certeza de que hasta que yo no hable de cara al pueblo boliviano van a terminar lo que intentaron hacer, van a terminar a acabar con mi vida. Yo comencé una relación con Fernando Cerimero. Él no mandó a los sicarios, él sabe quiénes son los sicarios.
1: Caribe en avión privado, el viaje de masa con su esposa y amigos en medio del retorno a la discusión electoral.
2: Y la pregunta es cómo llegamos a octubre del 27, nos imaginamos reelectos en primera vuelta.
3: ¿Por qué Milei ya no farmea ahora?
4: Estaba volviendo del colegio, haciendo un trabajo con mis amigos y llegué a la esquina con mi papá y estaba la policía cerrando la calle. Y yo le dije si me podían dejar pasar, que quería ir a mi casa, que recién llegaba del colegio. No me vio una milica, me empujó con el escudo, me empujó con el palo.
5: El factor principal, la principal causa de muerte violenta en la Argentina hace tiempo que ya no son los homicidios, tampoco los accidentes de tránsito, son los suicidios y golpea especialmente a los jóvenes. Venimos hablando del tema del desempleo, bueno, el juego también.
6: ¿Se incrementaron los suicidios de las fuerzas? Y yo digo sí, por supuesto que sí. Se incrementaron los suicidios de las fuerzas en el año 2025. Hubo un 30% más que en el 2024. Pero les cuento algo. Se incrementaron los suicidios en el país.
7: Digo, ¿algunos de ustedes están en contra de que caigan los salarios del sector público?
8: Estamos pagando muy caro la locura de los pañuelitos verdes.
9: Qué fácil que hacer tipo. O sea, ¿por qué no tiene hijos el presidente y ayuda a que la natalidad no caiga?

0: 12 horas 22 minutos, estamos al aire de La Tribu, esto es La Que Nos Parió. Y acabamos de escuchar un resumen de puntos claves de cosas que pasaron en estas últimas dos semanas. Queríamos traer estos puntos claves porque lo que nos llamó la atención de algo que pasó esta última semana, de lo que empezamos escuchando, fue cuando le preguntaron a Bausiri por los... No sé si es millones, ya no sé cómo decir esa cantidad de dinero que estaba, no está apareciendo, no sabían dónde estaba, y dijo, bueno, pero en algún lugar va a estar, quédense tranquilos.
1: Hoy no lo trajimos, pero otro día lo
0: es para el meme de ese dinero que necesita el tesoro, ¿está aquí en este cuarto entre nosotros? Y eso claramente lo pregunta una persona en el en donde esté el oro en Inglaterra, ¿entendés? Porque acá no está claramente. Y después se dio a conocer, que no puse, pero se dio a conocer que ese dinero lo que hicieron fue tradearlo. ¿Qué es tradear? Es... así y mal y pronto explicado, es poner a girar.
1: Timbiarlo.
0: Iba a decir apostarlo, pero bueno, casi lo mismo. Es ponerlo a girar, a que genere intereses. Pero no siempre sale bien esto, que te generen intereses.
1: Y no, porque es como las apuestas. Puedes ganar o puedes perder.
0: Exactamente.
1: El tema es que uno, o sea, generalmente la gente que apuesta, los ludópatas, ¿en qué terminan?
0: ¿Cómo terminan los ludópatas? Más adelante, en el resumen, lo estaba comentando O'Donnell, diciendo la gran cantidad de suicidios que hay. Y es, voy a decir gracioso, pero creo que no quede mal, porque no es gracioso, es gravísimo que la primera causa de muertes violentas en Argentina sean los suicidios, y que la ministra de Seguridad diga, y sí, ¿sabes qué? Los policías se suicidan, pero no es porque no están llegando a fin de mes o porque están endeudados. Se suicidan porque
1: en el país la gente se suicida, claro.
0: Está de moda suicidarse. ¿Vieron cómo son las cosas? Hace 6 años estaba de moda abortar, ahora está de moda suicidarse. Hemos avanzado, que vamos cada vez peor. Uno dice, Patricia Bullrich es impresentable cuando habla en público, pero bueno, está bastante más coachada. No puede venir algo peor. Y viene Montioliva, que vos decís, ¡ah! Al final sí podía venir algo peor. No sé si pudiste escuchar, Valen, cuando habla de la escopeta que hace ruido.
1: Sí.
0: Es increíble. Te juro que eso ni a Capusotto se le ocurre.
1: No.
0: Con majojo. Vos que lo podés ver con majojo. Los majojo. ¿Qué es eso?
1: Yo pensé que estaba hablando de la mojojojo, tipo... del tipo... De ese video. Era como, ¿de qué habla? ¿De qué habla, señora?
0: Y encima le tira debajo letra. Y vos decís, tipo, todo esto cada vez nos puede ser peor. Cada vez puede ser peor. Sí. Y a todo esto se suma, esta semana hubo una movilización. Estuvieron todas las movilizaciones de todas las semanas, que son la de los miércoles, se hace la movilización de los jubilados. Y el jueves hubo dos movilizaciones grandes. Una fue que se hizo en Casa Rosada, que fue de los deudores.
1: Endeudados.
0: Endeudados, pero antes se ha hecho una de pymes. Se hizo la de las pymes en Casa Rosada y frente al Ministerio de Economía, la de los endeudados. Y en la de los endeudados es que pasa esta represión del muchacho, del nene, del chico de 15 años, que lo reprime la policía cuando quiere llegar a su casa. Le pegaron con la macana y además quedó en el piso entre todo lo que es el gas que termina pasando en estas situaciones. Lo peor es que está todo filmado, o lo mejor, y está filmado como los policías están con cara de uy, la cagada que nos mandamos. Y miran, después nosotros vamos a subir a YouTube el recorte en el cual subimos videos que acompañan las noticias, y van a poder ver en este video que subió La Izquierda Diario cómo se ve, cómo lo están ayudando, porque lamentablemente y por suerte, desde que es el gobierno de Milei, es gobierno y hay estas represiones, se generó de la Cruz Roja y de una manera colectiva, algo que venía diciendo al comienzo del programa, este apoyo que hay de todas las personas que asisten a quienes son golpeados, gaseados, a quienes son puestos con la mano dura, no me sale ahora, reprimidos en las manifestaciones, y están estas personas ayudando,
1: asistiendo,
0: al pibe,
1: que van medio, no sé, de

0: No, y además que con lo que cuesta igualmente, por suerte, podríamos decir, se logró llegar a que se multe a la persona o se está llegando cada vez más al caso de Pablo Grillo, pero es como, aunque digas, bueno, la justicia por lo menos sigue actuando, pero igual ellos siguen teniendo esta impunidad que es como, no importa lo que hagamos, lo vamos a seguir haciendo y siendo mal pagos. Y con deudas y depresión y juegos que por lo que se suicidan. Es como una cadenita.
1: Sí, bueno, también convengamos que ahí es una discusión y todo un tema mucho más profundo de lo que tiene que ver con entrar a una institución, ya sea la policía, la milicia, lo que sea, y todo lo que conlleva el lavado de cerebro que se genera ahí.
0: Y esa institución.
1: Y que también, bueno, las personas que ingresan son personas generalmente o de escasos recursos o con una educación baja. Entonces, como tampoco podemos pedir que. Obvio, hay gente que por ahí tiene la capacidad de razonar y decir, no, esto no está bien.
0: No puedo pegarle a un abuelo.
1: Pero bueno, ellos están entrenados para recibir órdenes.
0: Y cumplirlas.
1: Y cumplirlas.
0: La vergüenza también de el caballero que estuvo sin identificación y con la que hace ruido, que aunque la veas con más ojos o con menos ojos la foto, no tiene ninguna identificación. Es un chabón con un sobre todo y una escopeta. Terrible la imagen, la verdad, es una imagen que no hubiéramos querido ver y vuelto a ver en este país y en ningún lado.
1: No. Y bueno, y ya sabemos también a quién tenemos que apuntar, quiénes son las culpables de todo, de lo económico, de la baja de natalidad, de que hoy en día la policía tenga que ser violenta, de que hayan endeudados.
0: Culpables de todo. Sí, mira, si no hubieran estado abortando a lo loco en estos últimos 6 años, como estuvieron abortando a lo loco, porque viste cómo son los pañuelos verdes. Ah, es
1: Ahí.
0: un aborto y van corriendo.
1: Sí.
0: ¿Y qué pasó? Fin del mundo. No hay
1: No, toda
0: jubilación.
1: la plata gastada en abortos.
0: ¿Sabés dónde está la plata que Auxili no sabía dónde estaba? Se
1: ¿Dónde?
0: la fumaron en abortos. Toda en
1: ¿Y
0: abortos
1: sí?
0: se la gastaron. Porque viste cómo son las minas, no pueden. ¿Vos le das
1: No,
0: un billete?
1: no resisten no ir a abortar. Es una
0: No.
1: cosa que no lo pueden soportar. O sea, están en su casa al pedo, voy a ir a abortar.
0: Claro, che, ¿qué puedo hacer? Ir a abortar. Voy, hoy me
1: Hoy
0: pego un.
1: aborto.
0: Hoy pego un abortito. Hoy pego un abortito con esta guita que me queda. Y es así de grave la situación en la que estamos viendo que el presidente dijo que la culpa de todo la tienen las aborteras, básicamente.
1: Absolutamente inconexo todo, o sea, es como que te estoy hablando de cualquier cosa y te salgo con la culpabilidad de que mi mamá haya decidido que yo nazca, ¿viste? Como
0: Sí. Soy yo cuando me enojo. Toda la culpa de todo la tiene mi mamá porque nací. Y no, nena, no.
1: sí, o no, esa vez que como algo que no tiene nada, porque no tenía como un hilo conductor, era como en. No sé si él pensará en qué parte meto esto. O solo lo mete, tipo, como. Y la culpa es de las feministas, de las pañuelo verde.
0: Se supone que el presidente estuvo 10 días metido en Olivos escribiendo con Sturzenegger este
1: Con
0: discurso.
1: ChatGPT y Sturzenegger.
0: Sturzenegger le dice al chat. Le puso Sturzenegger a su chat. Esa es la verdad. El chabón no sabe quién es Sturzenegger, la verdad. El coloso es su chat. Y decís, tipo, ah, ¿escribiste eso?
1: Sí.
0: Sin. O sea, pusimos esa escena y después habló. ¿Cómo ustedes quieren que el Estado, que la gente del Estado gane más? Y sí. Me gustaría que no echen a los empleados estatales en un principio, o sea, como para decir algo, pero también.
1: No, y la cara de rotez de hablar de bajar los sueldos de los empleados públicos. Como si fueran una barbaridad, o sea, hay profesionales del área de los ministerios que ganan menos de lo que es la canasta básica.
0: Sí,
1: Entonces, ¿de qué baja hablas? Si la gente ya no llega, o sea, si ya no llegas con lo que ganas, ¿a dónde quieres bajarme?
0: sí, ¿A dónde? A que él quiere, para mí, que él quiere realmente ver si la gente no come, se empieza a morir en la calle. Que

0: Era lo que había dicho.
1: Claro.
0: Si la gente no comería, se moriría en la calle. Para mí, ¿quién lo quiere ver? Y cerramos como... El cierre estuvo muy bien, que fue de parte de gracias a la periodista María Eugenia Dufard, que está en Infobae, que cerró con lo de... Es muy bueno el video, si lo pueden buscar. La cara, igual lo vamos a subir también a YouTube, digo, la cara de indignación de ella y cómo se nota que lo dijo sin pensarlo, porque fue como... Y bueno, si tiene tanto claro. problema por la baja de natalidad, ¿por qué no tiene hijos? Y es lo que nos decimos... todos, que ya en Infobae salga alguien a decirlo, sin contar, bueno, Fontevecchia diciendo que ya no farmea ahora el presidente y todas estas cosas, que nos pueden dar un poco de esperanza diciendo, bueno, falta un año para las elecciones, pero también con nuestro queridísimo amigo Massa, que salió a decir, ay, yo logré la ley, y después se va en avión privado a las... No fue a las Canarias, fue al
1: a las Bahamas, a la
0: sí,
1: cualquiera.
0: Al Caribe, algún lugar sí. del Caribe pagado
1: Aruba,
0: por
1: Aruba, no sé.
0: Es como... Bueno, eso es todo lo que tenemos para decir. Ya sin palabras nos han dejado, pero... todos nos preguntamos lo mismo. Si quieren que haya mejor natalidad, bueno...
1: Que la gente, los integrantes del gobierno, se pongan a tener hijos.
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0: Bueno, el momento del baile.
1: Es el momento del baile. Este sí. Es el momento del baile.
0: Este es el momento del baile porque...
1: El momento en el que yo como, también hay que decirlo.
0: El momento en el que Jime come, en el que yo no puedo comer. Sí, entonces, gravísimo. Es un momento bueno y malo para mí.
1: Sí, para antes que nada, para que podamos... No sé, yo sola interrumpiéndote, le voy a decir hola a la rana, así que si quieres...
0: Ah, sí, sí, sí, sí, es verdad,
2: hola,
0: tienes
2: hola,
0: razón.
2: ¿Cómo están?
1: Todo bien, rana.
0: Ahora no fue una interrupción innecesaria.
1: Claro, viste, ahora ya... Sí. Podemos interrumpirla innecesariamente.
2: Estoy habilitada, sí, sí, no claro. Me siento otras bambalinas.
1: Sí, sí, así sí. Que bueno.
0: Igual viste que yo, menos 10, tipo, Jimé sí, me sí. Dice, ta, ta, ta, ta. Sí, sí, sí.
1: Sí, yo la miro y ella, tipo, solo te voy a dar voz porque sos la que lleva el aire. Si no, cállate.
0: Bueno, hoy... Bueno, yo siempre traigo a mujeres importantes, tanto de la historia, de del mundo de las artes, de la arquitectura, he traído en las últimas semanas, pero siempre, no siempre, pero la mayoría de las veces son mujeres que ya no están en este plano.
2: Sí.
0: Y hoy traje a una mujer que aún continúa en esta vida.
2: Entre nosotras.
0: Entre nosotras, y entre nosotros y nosotres. Y estoy hablando de Susana Blaustein Muñoz. ¿Ustedes les suena?
1: No.
0: ¿No? Bueno, Susana es una directora, guionista y productora que nació acá en Argentina en el año 1954 en Mendoza. Ella era, creo que era la mayor de los hermanos en una familia que, bueno, era una familia acomodada que vivía en Mendoza. Su padre... médico pediatra, su madre dueña de casa o eso, madre de familia, bueno, una familia muy bien constituida, una familia muy
2: tradicional,
0: podría decirse un poco conservadora. Uh-huh. Y Susana, es una hija a la que ellos mencionan como una hija tranquila, una hija muy inteligente, una hija en la que ellos ponían
2: Bárbara.
0: Muchas fichas. Mm. Susana vive hasta los 18 años en Mendoza y ahí en el año 1962 se va a Israel.
2: Okay.
0: Porque Blaustein, bueno, familia
2: claro.
0: Judía y se va a Israel y trabaja como editora en la TV israelí. Y en el año 1969, o sea, vivió 7 años en Israel y a los 25 años se va a Estados Unidos a estudiar a San Francisco Art Institute en California.
2: Excelente plan.
0: Se fue a Estados Unidos y bueno, se ve que al llegar a Estados Unidos ella tiene como toda una apertura a nivel de su sexualidad. Ella... se menciona como que siempre fue una niña muy tímida y bueno, esto, de una familia muy conservadora, como bastante como recatado todo.
2: Ya se viene.
0: Seguramente fue a un colegio de monja o de un colegio religioso, no tengo la certeza, pero tampoco tengo las dudas al respecto. Y bueno, cuando ella está viviendo en Estados Unidos, a su vez de este despertar a nivel de su sexualidad, también sucede acá la dictadura en estos años.
2: En
0: bueno,
2: simultáneo.
0: Claro, en simultáneo, en que ella ya estaba viviendo en Estados Unidos, sucede la dictadura acá en Argentina. Y esta situación, bueno, obviamente ella no la vive acá, pero sí todas las personas de su entorno y de sus redes que eran importantes y cercanas vivían en Argentina. Es más, una de sus hermanas se fue exiliada.
2: Opa.
0: Y después, bueno, tuvo algunos amistades o conocidos detenidos desaparecidos. Mm. Y a partir de esto es que, bueno, ella empieza a trabajar en un documental, que es un documental que seguro habrán visto, que es el documental Las Madres de Plaza de Mayo,
2: ella.
0: Que sale en el año 1985 y lo realiza junto a Lourdes Portillo, que era una mujer que ella conoció en Estados Unidos, que era una estadounidense mexicana. Uh-huh. O sea, de familia mexicana, pero no sé si había nacido o estaba nacionalizada, pero bueno, tenía ambas nacionalidades. Pero bueno, ya voy a ir a este documental, que es el más importante, diría. O no, voy a ir directamente a este y después les cuento el otro.
1: Dale.
0: Bueno, este documental que realiza junto a Lourdes Portillo es el primer documental que le da voz a las madres, o sea, que les da voz a la problemática que estaba sucediendo acá.
2: Que pone una cámara ahí que en eso que estaban todos evitando.
0: Sí, y que registra los testimonios de las madres. Entonces, fue muy importante, giró por el mundo y estuvo nominado a un Oscar. O sea, estuvo nominado al Oscar, estuvo nominado al Oscar como mejor largometraje documental en el año 1986 y en ese mismo año también estuvo nominado, se me había ido la palabra, estuvo nominado en el festival Sundance o Sundance como mejor documental. Y también en un festival que se llama Segunda Ida Documentary Award, donde ganó como mejor documental.
2: Bien. O sea,
0: es un documental muy
2: premiado,
0: muy importante.
2: Muy difundido, al menos en el exterior en ese momento.
0: Sí. Y bueno, como que digo, a mí me parece loco que ella, habiendo hecho este documental que fue tan importante, que fue tan nominado y que fue premiado incluso, ella sea tan poco conocida acá. Previo al documental de las madres, ella realiza su primer, yo diría como medio como una especie de biopic, pero es un corto que ella hace, que se llama Susana, y se trata de como la visión, o sea, cómo construyen su identidad personas que son parte de su familia y sus amistades. Y bueno, cuestión que en este documental es todo en inglés, tipo aparecen su madre, su padre, o sea, su padre y su madre no aparecen tipo en rostro, pero sí en audio, como relatando a través de fotos de ella esto que les contaba al principio. Susana, cuando era una niña tranquila, era una niña inteligente, nosotros siempre como creímos mucho en ella y en sus capacidades, hasta que...
2: ¿Los padres dicen hasta qué?
0: No.
2: Ah,
0: yo digo hasta que. Hasta que ella decide irse y bueno, empieza a vivir la vida. Y cuando, ya más abiertamente, cuando llega a Estados Unidos, que dijo, la vida es corta, entonces me haré torta. Y empieza a vincularse con mujeres. Y empieza a bueno, ella también hacía fotografía, entonces empieza a hacer muchas fotografías y eso, como pequeños cortometrajes y cosas con mujeres que, bueno, algunas eran tipo chongas, otras parejas, como... Y en este pequeño corto, que se llama Susana, también aparecen hablando algunas parejas de ella. Y aparece como figura clave, porque hay una parte en la que ella tiene una charla con su hermana. Su hermana es como la que viene a ser como... el entre todo el mundo de cómo hablaban de ella y la construían su identidad, sus parejas, sus amigas, sus chongas y su familia.
2: El lazo entre lo tradicional y su
0: y lo,
2: vida
0: y la ruptura,
2: de exploración,
0: claro,
2: sí, ese momento.
0: Como que la hermana aparece, y bueno, todo el documental, no sé si ya lo dije, es el corto es en inglés. Aparecen hablando en inglés.
1: ¿Todos están hablando en inglés?
0: Todos hablan en inglés.
1: ¿Doblados o ellos hablan en inglés?
0: No, ellos hablan en inglés. Tipo,
2: mira,
0: la madre, el padre, la hermana. Y bueno, la hermana como que dice que ella intenta entenderla, que ella se quiere acercar, pero que su hermana está obsesionada en hablar de mujeres. Que solo quiere hablar de mujeres.
2: Su hermana, que era
0: su
2: confidente, estaba harta.
0: Quiere hablar de mujeres y todo lo que hace es de mujeres, tipo... mujeres en bola, mujeres no sé qué, mujeres no sé cuánto. Entonces dice, yo no la entiendo, y bueno, mis padres dicen que ella siempre fue una buena chica hasta que se convirtió en una depravada.
2: Ay, en esa época, claro.
0: Bueno, cuestión que la hermana dice como, tienen una charla entre las dos, como que aparece Susana, la hermana está en una mesa como relatando todo, se ve que Susana la graba. O alguien más está ahí grabando, pero bueno, en un momento Susana se sienta en la mesa con ella y empiezan a charlar. Y Susana le dice como, yo no te pido a ti que cambies, yo no te pido que tú seas otra persona. Tú eres la persona que eres, te gusta lo que te gusta, entonces ¿por qué yo tendría que ser otra persona y me tendría que gustar lo que ustedes quieren que me guste?
2: Claro.
0: Y como que, bueno, tienen toda esa charla con su hermana. Con su hermana, y la hermana le dice como, bueno, yo intento como, o sea, me es difícil, pero intento como romper un poco estas estructuras que tengo para poder entenderte. Y sí, entiendo que tú no tienes por qué cambiar, como yo no te tengo por qué pedir eso. Entonces, bueno, está muy bueno esto de cómo se ve esto. Claro, la visión de su familia, la construcción de su identidad a través de su familia, la construcción de su identidad a través de todo su mundo en Estados Unidos, y cómo su hermana viene a ser un poco la que trae la familia y la que intenta romper como rompió ella. Este corto lo pueden ver en el canal de YouTube de Liliana Furió, que bueno, a Liliana la conocemos porque estuvo acá, la entrevistamos, es la realizadora del documental de Ilse Fuscova, y ella ha subido varios de los documentales y de los cortos de Susana, y también algunos los pueden ver en el canal de YouTube de Susana, que pueden buscarla, Susana Blaustein Muñoz, y ahí la pueden, bueno, se pueden suscribir a su canal y pueden ver, por ejemplo, el documental de Las Madres de Plaza de Mayo. Está subido por Susana en YouTube.
1: Ah, eso está bueno también, sí. Tenerlo en cuenta.
0: Y bueno, ese es su primer, como su ópera prima, digamos, Susana, su corto sobre ella y su algo esto del mundo de su identidad y de, bueno, de lo familiar, lo que ella después construye. Después viene en el año 85 el documental de Las Madres de Plaza de Mayo, que lo hace con Lourdes Portillo, y después con Lourdes Portillo hace dos documentales más, uno en el año 1989 que se llama La Ofrenda, y que en este documental, bueno, este documental también estuvo nominado en el Festival Sundance a Mejor Documental, y creo que trata, yo no lo vi todavía, pero creo que trata del mundo como de la muerte en México, como de todo lo de medio coco, como sí. Del mundo de los altares, sí. De cómo se vive
2: el valor
0: la muerte,
2: cultural de la muerte para
0: sí, en
2: la
0: ciertos lugares de México. Mm. Y ese, bueno, también lo realizó con Lourdes, que como les decía al principio, es mexicana estadounidense.
2: Es muy lindo todo el concepto que desarrollan alrededor de la muerte, que en otras culturas es sí. Simplemente miedo y evitar el tema, y ellos lo transforman en algo súper simbólico, dulce.
0: Sí, yo veo igual cada vez más, ¿viste? Hay gente que decide cómo construir estos altares, que está buenísimo, como el poder pensar como, bueno, ¿qué puedo hacer con los que se van? O sea, con las personas que han sido importantes en mi vida y ya no están más en este mundo.
2: Claro.
0: Y bueno, como...
2: Y materializar esos sentimientos, que no es que se pierden porque la otra persona no está, es como toman otra forma y bueno, en México le dan todo este simbolismo, dibujos, imágenes, altarcito, velas, colores, que resignifica un montón.
0: Totalmente. Y bueno, después, si uno busca, googlea a Susana, la verdad es que en la web está un poco difícil conseguir información sobre ella. Yo el corto Susana lo vi hace varios años atrás, un día de la visibilidad lésbica en la ESMA.
2: Mirá.
0: Ahí fue la primera vez que lo vi y descubrí la existencia de Susana. En internet aparece como que ella solo realizó cuatro documentales, que serían Susana, el corto Susana, el documental de Las Madres de Plaza de Mayo, La Ofrenda, y un último en 1993 que se llama Mi Casa, Mi Prisión. Y ese es hecho en conjunto con Erika Marcus. También estuvo nominado a Mejor Documental en Sundance. Y este retrata la historia de una mujer que es árabe palestina y que es una mujer que tiene una postura política que le conllevó como muchas problemáticas en el conflicto Israel-Palestina. Estamos hablando del año 1993 y ahí como que, bueno, volvemos a que este conflicto es un conflicto que tiene una historia de hace mucho tiempo. Hoy en día está situado en un genocidio. En ese momento, bueno, por eso digo conflicto, porque
2: era en
0: ese
2: época.
0: Momento, claro. Y bueno, esta mujer, aparentemente por todos estos problemas que le conlleva su opinión política y el dar y ser una mujer que expresa públicamente su opinión política, le llevó muchos problemas tanto del lado de Israel como del lado de Palestina.
1: Claro.
0: Y en algún momento ella estuvo que cumplir una prisión domiciliaria, y creo que sus hijos dicen que ese periodo para ellos fue el más lindo porque su mamá estaba en la casa.
1: Bueno,
2: bueno, hijo.
0: Bueno, obviamente esto es tipo un recorte, seguramente en el documental se puede ver de manera más extensa, bueno, cuál
2: pobre
0: es la
2: mujer.
0: Razón y bla de...
2: Caminaba por las paredes y los hijos chochos.
0: Y los hijos chochos, mami está en la casa. Pero, como les decía, este aparece como aparecen como esos cuatro solamente, esas sí. cuatro realizaciones, y este aparece como el último, pero yo vi otro que está subido en el canal de Liliana,
1: claro,
0: que se llama Ave Fénix. Y este es como una especie de película, es cortita, dura 30 minutos.
2: Todos los títulos me llaman mucho.
0: Este es como una especie de biopic también, uh-huh. pero no está protagonizada por ella, son actrices, y es como si fuera como medio, metacine, metateatro, porque es como que ellas hicieran una obra de teatro en la película, y está representada ella y su madre en el momento en el que ella se tiene que presentar para la premiación de los Oscar, cuando la nominan a los Oscar, y ella tiene que ir a esa premiación y todo. Y se ve que en ese momento su madre viajó a Estados Unidos y la acompañó en este proceso. Entonces, esta Ave Fénix es como ese momento de esa historia de ella con su madre. Mm. Y bueno, ese no aparece, por ejemplo, en las partes donde está como la filmografía de Susana, no aparece mencionado.
1: ¿Y de qué año es, Valen, sabes?
0: Ese no pude encontrar el año.
1: Claro, porque también he pensado eso, capaz andás a ver en qué
0: pero
1: año.
0: Pero es... pero claro, pero tiene que ser después de que estuvo nominada al Oscar.
1: Reciente.
0: No,
1: o sea,
0: no.
1: Que...
0: Estuvo nominada al Oscar en el año 1986, entonces esto será del 87, 88.
1: Claro.
0: Por ahí.
1: Sí. No, pero digo, capaz, viste, lo hizo hace poco y digo, no. No es que
0: la
1: lo hizo
0: calidad
1: hace poco.
0: De,
1: no,
0: de
1: se nota
0: imagen
1: que no.
0: Y todo, ¿no?
1: Ah, listo, está bien.
0: Así que bueno.
1: ¿No? Perdón, análisis de acá, que te encantan mis análisis.
0: Yo tipo.
1: Al ser. Pero justo que no aparezcan cosas en internet de ella, siendo mujer, siendo lesbiana, o sea, que te cueste encontrarla siendo cineasta, algo que nos pasa constantemente con cada historia que vos traes, aunque sea de hace 100 años, ¿viste? Es como esto de querer invisibilizar constantemente y borrar de la historia a las mujeres con el castigo, ¿viste?
0: Sí. Y bueno, se ve que Susana vivió, miren, cómo son las cosas. Yo en una parte, en un momento encontré hasta qué año vivió en Estados Unidos y después nunca más me apareció esa info. O sea, como que de repente habían cosas que me aparecían y otras que no.
1: No.
0: Bueno, vivió, ya se supone que no vive en Estados Unidos, después se fue a vivir a Suecia, a Estocolmo. Y bueno, creo que eso, o sea, gran parte de su vida no la vivió acá en Argentina, pero sí la mayoría de las cosas que hizo tienen que ver, bueno, o con su familia de acá.
2: Sí, siempre ligada de alguna forma.
0: Claro, o con esto, bueno, de las madres. Así que bueno, para quienes no conocían a Susana Blaustein Muñoz, que a veces también ella se nombra solo Susana Muñoz, pueden buscar su filmografía, pueden buscarla en YouTube, tanto a ella como a Liliana Furió, que en las cuentas de ambas están subidas la mayoría de los cortos y documentales de la filmografía de Susana. Y vayan a conocerla para que, bueno, me parece importante seguir reivindicando como personas que han sido parte de la construcción de la historia, que personas que han dado voz, como por ejemplo a las madres de Plaza de Mayo, y que bueno, que es una mujer además, y como ya decía Jime en su acotación, que no la desmerezco para nada, No, que es verdad, que, sí, que todo el tiempo las mujeres son invisibilizadas, que probablemente si todo esto que hizo Susana lo hubiese hecho un chabón, sería, este chabón que hizo esto y hizo lo otro, pero bueno, ella es mujer, es lesbiana, entonces, medio que bueno. Así que vayan a buscarla, vayan a ver sus documentales, que están súper interesantes, y sigamos reivindicando a las mujeres importantes en la historia de Argentina, de Chile y del mundo.
1: Así es, vamos a escuchar Demasiado Nada de Feli Colina.

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0: 13 horas, 4 minutos.
1: La dislexia.
0: Perdón, porque yo necesito que la gente ahora vaya a YouTube y me diga si me está viendo, porque yo veo una captura. No me veo a mí. No me veo a mí hablando y eso, la verdad, me pone mal. Pero bueno, ¿qué se va a hacer? Uno no puede con todo en esta vida. Y yendo a lo que sí podemos, porque si hay algo que podemos, es tener el honor de tener aquí presente en nuestro piso, en nuestro programa, a la Rana Millennial, que ya la presentamos, pero la vuelvo a presentar. ¿Y con qué te has venido hoy entre tus ancas? ¿Cómo se dice la pata de la rana?
2: Entre tus patas.
1: No, entre tus ancas suena.
0: Claro, ¿qué es? No, ¿qué se llama?
2: ¿Qué me está diciendo?
1: Las ancas sería como el culo.
0: ¿Y la rana qué tiene? ¿La rana tiene patas? Capaz se trajo algo en el culo metido.
2: Justamente las ranas y los sapos son del grupo de los reptiles que no tienen cola.
0: Ah.
2: Es una categoría, no me sale el nombre ahora, pero...
0: Reptil sin culo.
2: Bien. ¿Qué les traje entre mis nalgas, como diría Jimé?
0: ¿Qué nos has traído entre tus nalgas?
2: Les traje todo tipo de chusming al que pueden sumarse, porque esto se viene. Es un chusming con análisis, ¿bien?
0: Me encanta.
2: Bien. Les traigo analizado para hablar o para debatir hoy el apego con las celebridades, ¿bien? Pero también tiene otras formas. El apego con las celebridades y con los personajes ficticios.
0: Ah.
1: ¿Cómo sería eso?
2: En alguna medida... El apego con los personajes ficticios y con las celebridades es normal y necesario, porque por eso nos enganchamos con el personaje y seguimos viendo la serie o leyendo el libro, porque hay una simpatía con ese personaje que se va construyendo de a poco. Incluso se han hecho encuestas sobre esto segundo, de crear un apego, un sentimiento hacia un personaje, y se le ha preguntado a mucha gente qué le dolería más. Si muriera un personaje ficticio o un compañero de trabajo. Y la respuesta es fatal.
1: La respuesta ni la digas porque ya lo sabes.
2: Ya se entiende. Hay muchos que respondieron que les dolería más que muera el personaje.
0: Sí.
2: Y bueno, y eso tiene un nombre, se llama duelo ficcional. Hay una peli muy buena de los 90 que muestra esto y lo lleva un poco al extremo, Misery. ¿Recuerdan?
0: Sí.
1: Sabes que yo no la he visto, pero la tengo que ver.
2: Bueno, está basada en un libro de Stephen King.
0: Ah, claro.
2: Y bueno, es de un escritor muy exitoso que se va al medio del bosque a escribir su libro y tiene un accidente en el auto. ¿Y quién lo encuentra para rescatarlo? Una fanática de sus libros. Y lo lleva a la casa y medio lo secuestra hasta que cambia el final del libro.
1: ¡No!
2: Tremenda.
1: Y el final era tipo que se quedaba con ella.
2: El final era como nada, la protagonista moría. Claro. Bueno, ¿y qué pasa cuando ese enamoramiento sucede con celebridades? Famosos, cantantes, deportistas, actores, actrices. Bueno, son personas reales. Ese apego ya pasa a ser un poco distorsionado. Esto es lo que algunos llaman la relación parasocial. ¿Bien? Y les vengo a traer tres categorías. Yo todo lo tipifico, ¿vieron? Yo hago, esto viene por acá, se clasifica así.
0: Sí, pero como dijiste, un chiste.
2: Positivismo puro, análisis.
0: Análisis.
2: Bien, el primer tipo de enamoramiento es mi ídolo es mi novio o mi ídolo es mi amigo. ¿Bien? Cuando algunos fans en la mente crean una idea de la persona.
0: Cuando decís, tal es mi novia, esta es mi novia.
2: No es algo que la gente anuncie, quizás los adolescentes sí, capaz, lo dicen, lo verbalizan, pero
1: he visto adultos
2: anunciando
0: eso, bueno, una cantidad de adultos
2: también
0: conozco.
2: Bueno, quizás esto es síntoma de época que se empieza a verbalizar y a naturalizar cuando algo...
0: Claro.
2: Ese debería ser el límite, señor. Es tu imaginación. Bueno, con las redes sociales esto es casi inevitable, porque las celebridades, de hecho, postean videos en lo que... Mira lo que desayuno, mira lo que me causa gracia, con esto me enojo, odio las mañanas, todo eso.
0: Pará, y con la IA nos vamos al carajo, porque podés hacerte una historia, fotos con esa persona, podés...
2: Claro.
0: Claro, te podés hablar con esa persona, podés bajarte... hay un chat, chicas, esto no sé si ustedes sabían, que hay un chat de IA que vos elegís con quién querés hablar y la IA busca ese personaje. Conozco gente que salía virtualmente con personajes de ficción. Tipo, no,
2: para decir, conozco gente, yo necesito data.
1: No, no vieron a esa señora.
0: Celebridad, todo.
1: En un momento una señora salió, tipo, que fue una estafa y que juraba que tenía una relación con Ricky Martin.
2: No, esto es tremendo. Bueno,
0: ay, claro,
1: me estás quemando, Bueno, pero Ricky Martin gente, pidiéndole plata.
0: Es gente, pero esa gente a la que estafan, yo estoy diciendo gente
1: no
0: que
1: sé
0: carga.
1: Si era Ricky Martin, pero era tipo Luis Miguel, no sé, uno así.
2: Bueno, durante el mundial circuló ese audio que era tipo con la voz de Messi diciendo, che, disculpame, estoy acá jugando el mundial, pero me quedé sin plata. Y todos los chabones, sí, claro, yo te envío, Leo.
0: Digo, para vos todo, Leo.
1: Ay, ¿cuánto te hace falta?
2: Ay, por favor. Bueno, y el extremo de esto, les vengo a traer el caso número uno, las celebridades coreanas. El fanatismo que se genera alrededor.
1: Pame.
2: Arroba Pame.
0: Sabemos todos que estábamos hablando de Pamela.
1: Esa era la que conocía y Jimé.
2: Pero esto a mí me llamó mucho la atención hace años. Yo me enganché con una serie.
0: Con una celebridad coreana.
2: en una época.
1: Estuve en pareja.
0: Les juro que estoy saliendo.
2: Al tiempo de terminada la serie me enteré que efectivamente la protagonista y el protagonista se casaron en la vida real.
0: El shipeo del siglo.
2: Claro. Estamos hablando de nada más y nada menos que Aterrizaje de Emergencia en tu Corazón, se llama la serie. Pero lo que venía a hablar es más más expansivo incluso, porque no es solamente con los actores y actrices, sino que tiene que ver también con las celebridades de K-pop, por ejemplo. Entonces, los capos de la industria del entretenimiento en Corea se figuraron que si por contrato les prohibían a sus cantantes y actores mostrar a las parejas, podían hacer más dinero lucrando con ese enamoramiento del público.
0: No inventaron nada igual.
2: ¿Por contrato?
0: No sé si por contrato, pero viste que
2: esto,
0: dicen...
2: Claro, yo entiendo...
0: No le, a John no le dejaban decir durante un tiempo, o sea, al principio a los Beatles no les dejaban
2: decir de
0: si
2: sus parejas.
0: Pareja
2: claro,
0: no.
2: Pero esto ya es por contrato.
0: Claro, claro.
2: Además, es una práctica.
1: Es una castración. Igual es una práctica que muchos músicos lo hacen igual y aprovechan.
2: Está bien, pero es por decisión propia. Cuando quieren o cuando alguien les mueve el piso, pueden decidir... cortar ese silencio y contar su vida privada o no.
0: Yo cuando, esto es terrible lo que voy a decir, canceladísima, cuando trabajaba para eventos, fiestas de 15, tenía dos compañeros que eran facheritos, entonces los mandaba a ellos a las fiestas de 15 para que nos contraten más pibas.
2: Está bien.
0: Funcionaba, chica.
2: Lucrando. Al final, los capos de la industria del entretenimiento eran Jimena.
1: Los cosificaste.
2: Era Jimena.
1: Sí, por una buena causa.
0: Sí, obvio, chicas, era la comida.
2: Exacto.
0: Eso es lo que pasa. Ahora estamos todos viejos y no nos contrata nadie.
2: Y bueno, estos hombres de negocios detrás de las figuras y las celebridades fogonean esa fantasía en la cabeza de los fans. Para que piensen que la estrella efectivamente se va a enamorar de ellos. Entonces generan todo tipo de productos, videos, publicidades donde apuntan a fomentar esa fantasía, esa imaginería. Y bueno, llegaron al punto de definirlo por contrato, que las celebridades tienen prohibido por el lapso de 13 años, 7 años, que son muy largos los procesos de los contratos de...
0: Sí.
2: De las celebridades del K-pop, que no pueden mostrarse con ninguna figura en público y demás. Y de este lado del mundo eso ya pasaba, como dijeron recién, en Estados Unidos, en Occidente en general. Vos contaste el caso de los Beatles, vos mencionaste a Ricky Martin. Y recuerdan que cuando nosotras éramos chicas, no le dejaban decir a Ricky Martin que,
1: claro,
2: que un poco él no podía, porque bueno, todavía la sociedad era muy...
0: cerrada y todo.
2: Exacto, pero también quizás en algún momento él ya tenía la intención de decirlo públicamente y no podía porque le decían, no, vas a perder todo tu público, no te va a seguir más nadie,
1: claro,
2: porque...
1: te siguen minas, tienen la fantasía minas contigo.
2: Exacto, pero bueno, eso no es lo que pasó.
1: No, quizás porque también habían varones que tenían fantasía con Ricky.
2: Y el público latino también capaz lo procesó mejor eso de desenamorarse de la figura del macho cantante Ricky. Yo creo que fue como...
1: Yo sí, creo que les daba lo mismo. Sí, total, igual es como el... No es el morbo, sino que el... ¿Cómo se dice?
2: El disfrute, el goce.
0: La fantasía.
1: La fantasía, la fantasía. Como que una sabes fantasy. Que no te va a dar pelota Ricky Martin, bueno, pero bueno, la fantasía.
2: No sé si está tan claro en todo el mundo. De eso estamos hablando. Y el segundo tipo de enamoramiento que traje hoy es mi ídolo es perfecto. Vean, en este caso le tocó el turno a Beyoncé, que tiene un fandom enorme, que con el paso del tiempo empezó a ponerle como más y más carga, más y más peso a cada gesto de su ídola, hasta convertirla en una autoridad moral o verla como un icono del empoderamiento femenino y ejemplo de ser artífice de tu propio éxito, como una reina siempre independiente y fuerte y que llegó ahí gracias a su valor personal por encima de las de las otras compañeras de Destiny Childs. Recordemos que ella salió de una,
1: claro,
2: de una banda de de chicas.
0: Sí.
2: Y bueno, como que el discurso, la narrativa que un poco se armó alrededor de su figura es que ella triunfó porque era la más fuerte, la más inteligente, la más capa. Y bueno, esta semana ya habían habido rumores que tambaleaban o un poco manchan esta pulcritud de del discurso que se maneja de Beyoncé cuando
1: hace rato,
2: surgieron rumores de que estuvo en la isla de Epstein. Sí.
0: ¿En serio?
2: Sí. Ay, no, ella sabía. Y el marido. Sí.
1: O sea, hay fotos como en el mundo de esas fiestas en las que aparece ella y su marido.
2: Muy
1: puede
2: cercanos.
1: Ser que ella iba a la fiesta y no tenía idea,
2: pero
1: bueno.
2: Pero estas semanas se reavivó el fuego porque circuló un video de ella jovencísima sentándose en las piernas del productor Mark Schaffel. Y bueno, y un poco el impacto de la imagen, como si nosotros decimos que ella triunfó porque su talento y su inteligencia y su personalidad triunfó por encima de todas las demás cantantes. Y bueno, y algunos comentaban, bueno, pero entonces se sentó en las piernas de los productores como todas las demás que sí lo admiten. Y ahí claro. Como... ¿cuánto de esta carrera fue por su fuerza, su talento y su belleza? Y cuánto por...
1: pero
2: sentarte
1: también,
2: en las piernas.
1: ¿Cuánto también de eso es lo que ella dice sobre sí misma y lo que han creado su fandom? Porque por ahí es su fandom el que dice ella fue súper pulcra y ella, bueno, sí. Por ahí ella medio como musarela estaba tipo,
2: ahí.
1: Bueno, no voy a estar diciendo cómo me dice la fama. Más allá de eso, más vale que es una mujer recontra mega talentosa.
2: Es y digo todo como, lo talentosa que se puede ser en este planeta.
1: Como que también ahí digo, como bueno, esto de seguir pensando en que, por ejemplo, a un chabón no se le buscarían ese tipo de cosas y se le busca a una mina, ¿viste? Porque siempre hay algo ahí como para encontrarle, para invalidar lo que llegó.
2: No estoy tan segura. Me parece que en el ámbito de las celebridades es una carnicería para todos lados. ¿Eh?
1: No, pero a un chabón le buscan otras cosas. No le andan buscando si se agarró más o menos minas.
0: Claro, de última lo que te dicen es... sí, es separar el artista de la obra. Por ahí lo que te llegan a decir con un varón... con lo que te llegan a decir con un varón es eso, separar al artista de la obra. Y no te dicen... no, bueno...
2: Sí, pasa que los rumores que circulan alrededor de celebridades masculinas son más bien de abuso de poder y no
0: sí,
2: de
0: claro.
2: Víctima de abuso. No sabemos, ella en este video en donde se la ve sentada en las rodillas no parece ser víctima de abuso, parece estar muy cómoda y disfrutando la situación. Pero bueno, también esto, se crea una idealización de si llegó a triunfar, siempre tuvo que haber sido triunfante. No. No sé, el camino
1: aparte
2: al éxito
1: que,
2: debe tener unos propios palos en el medio.
1: Y ahí también volvemos a esta discusión de como la mujer que tiene que ser perfecta, ¿viste? Como tiene que ser impoluta, no puede mandarse una cagada, porque si no te tiran porque, bueno, entonces, ¿viste? Y después la mina.
2: Exacto. Como, pero bueno, se crea la imagen de la perfección, hay que ver cuánto esto ella fomenta, cuánto no, esto es debatible. Vieron cómo ella maneja sus redes, ella no sigue a nadie, como que ella es la número uno. Entonces no sigue a otras cuentas, no sé si sabías eso de Instagram.
1: No.
2: Bueno. Maneja,
1: o sea,
2: tipo...
1: generalmente sé que la gente que tiene muchos seguidores no sigue a mucha gente.
2: Que no sigue a mucha gente es normal, pero
1: no sigue a nadie.
2: Siguen a 100, que son su círculo
1: cercano.
2: No, claro. Ella no sigue a nadie, como que es la top del mundo.
0: También
2: bueno.
0: Quería preguntarles, ¿ustedes conocen algún fan, tipo club de fan, fanático mal, de algo? O sea, de un artista, porque cuando querés hablar, y pasa lo mismo con los políticos, no es tan diferente, cuando querés hablar con alguien que es fan de alguien, no vas a entrarle con nada. O sea, es como que esa persona es increíble, perfecta, todo lo que tiene lo tiene porque es buena. Y las peleas de los fandom, cuando de golpe tenés allegados, y Jimena está, tipo, me siento real, cuando tenés allegados que tienen, que son fanáticos y que están en club de fans y que adoran zarpado a un personaje o a un artista, son reales, o sea, realmente pelean por esa persona a la que adoran.
1: Pero siento que en cualquier fanatismo pasa eso, o sea, los clubes de fútbol, la gente que es fan de un club de fútbol también es tipo, no es su club y su club y su club, o no sé, la
2: es
1: gente
2: muy parecido
1: que,
2: también.
1: La gente que es fanática a nivel político militante también es tipo, no le entras por ningún lado.
0: Claro.
1: Sí. Como no hay una capacidad de crítica, nada.
2: Y bueno, yo voy a pasar de la bellísima Beyoncé Ojos de Miel a un hombre que nació viejo y anteojudo. Y que hace décadas habla en universidades y se lo nombra en los ámbitos más cultos. Sí, voy a hablar de este viejo de 100 años, Noam Chomsky.
1: Noam.
2: Porque esa idealización me pasó a mí y a muchos nerds también con él. Es un lingüista tan estudiado y reverenciado en el ámbito de la filosofía y el bilingüismo. Cuando salió la noticia de que era amigo de Epstein y que recibía financiamiento de Epstein, estamos hablando de $270,000 comprobados. Y que había visitado la isla y viajaban en avión privado juntos. Y cuando primero aparecían los rumores, dudé al principio. Yo dije, no, estas fuentes están tratando de manchar la investigación de Epstein. Están tirando cualquier nombre a la ensalada para que ya nadie crea en esta investigación. Y después, bueno, se comprobó muchísimo, la verdad.
0: La verdad es que después, bueno,
2: me llevó varios meses creer que era verdad la noticia. Y es terrible como uno imagina que conoce a personas que jamás vio.
0: Sí.
2: Y que imaginas que, bueno, porque este tipo escribió tantas reflexiones interesantes, no puede ser un degenerado, asqueroso, corrupto, horrible. Sí. Pero quizás lo es o no sabemos. Y el último tipo de enamoramiento es mi ídolo es lo peor. Es lo que sucede cuando se ataca masivamente a una celebridad porque se le encontró un defecto o porque está a la vista que le está pasando un problema. Por ejemplo, el caso más actual, ¿en quién están pensando?
0: Ay, no sé.
2: Ariana Grande.
1: Ah.
2: Ariana Grande que está hace por lo menos 3 años siendo objeto de análisis de su peso, su estado físico, su condición. Y creo que todos pasamos por en algún momento impresionarnos por la flaqueza.
1: Bueno, acá pasamos un poco con Tini.
2: Ah, bien.
0: ¿Sabes en quién pensé ahora? Ellas van subiendo. La Rosalía. Como también, más que nada, por cómo le afecta lo que los demás dicen de ellas.
2: Bien,
1: claro, pero no es necesariamente
2: de eso estamos
1: sufando.
2: Hablando.
0: Claro.
2: Claro, y acá estamos hablando de Ariana Grande permanentemente, todas las semanas, noticia y noticia y comentario y análisis y suposición y bueno. Y hace poco ya salió a decir que todo lo que indican la gente diciéndole no, porque antes estaba mucho mejor, miren esta foto de hace 8 o 10 años cuando ella tenía un peso más normal y estaba bien, ella salió a decir, esa foto o esa época fue la peor de mi vida. Yo estaba alcoholizada todo el día. Ese peso que me ven era porque consumía cantidades exorbitantes de alcohol porque estaba deprimida y encerrada en relaciones súper tóxicas y de afuera eso se tipifica como, mira, ese peso es más parecido a lo que estamos acostumbrados a ver, entonces debería ser lo normal. Tampoco es que me parezca ejemplar, como no hay que ni ejemplificar
0: idea.
2: Ni condenar el peso de la persona,
0: claro.
2: Porque no sabemos de qué genética viene, qué vida lleva, no sabemos su día a día, entonces estamos como realmente opinando detrás de un espejo, no podemos ver qué hay allá. Y bueno, cuando se al menos alguna parte de la audiencia escuchó que ella decía, no, esa era mi peor época psicológicamente, bueno, muchos dijeron, bueno, capaz tenemos que dejar de comentar y asumir.
1: Sí, y que en cualquier caso es como que, obviamente a mí me parece que hay que hablar de pronto esta moda de vuelta de que la hegemonía es ser anoréxica.
2: Exacto. Como, y hablar
3: pero
2: de
3: eso. ¿Por qué tenemos que agarrar a alguien como chivo expiatorio
2: es muy
3: de esa situación?
2: Y un ejemplo de esto es el caso histórico de Karen Carpenter, que ella empezó siendo baterista. Su hermano era como el músico estrella. Ella empezó siendo la baterista, bueno, de los Carpenters. Después los propios productores musicales la obligaron a ser la cantante, la vocalista y la cara principal, porque bueno, no, una mujer detrás de una batería como que no iba con los perfiles de mujer que se vendían en esa época. Ella pasó a ser cantante y la cara visible y tenía un cuerpo normal. Un cuerpo normal, que puedes ver en cualquier lado, pero todo el público diciendo, es gorda, che, pero es gorda. Y bueno, y la piba se obsesionó, bajó desquiciantemente de peso, pasó a pesar menos de 40 kilos, una persona de 1,70 m. Y a escondidas tomaba unas pastillas que le hacían pésimo para bajar de peso y que le iban destruyendo de a poco las fibras del corazón. Entonces, cuando ella efectivamente decidió pedir ayuda por su anorexia, el psicólogo que la ayudó un montón, bárbaro, vamos a resolver esto, le internó, subió de peso, ¿y qué pasó? Esa subida de peso a un peso saludable fue demasiado cambio para su estado cardíaco. Y murió en plena recuperación. Entonces, es como, esto ya pasó, no hay que hablar de las figuras de forma tan punzante y a la vez...
3: De nadie, o sea, no hay que hablar del cuerpo de nadie.
2: Y a la vez no sabemos cuánto de estos son personas hablando y cuántos son medios vendiendo clics, porque Totalmente. Al final...
0: Sí, clics, revistas, views, lo de siempre, ¿viste? Vendiéndose para generar algo a través de una noticia que no existe.
3: Sí, hay una industria que come de eso. Entonces, mientras puedan estar generando, no importa el daño que le hacen a la persona, como que solo importa...
2: Y también esto, por ejemplo, ahora Ariana Grande decidió avisar que ella se retira de ser cantante, se retira de los escenarios, termina sí, los 3-4 compromisos que tiene y no va a ser más una figura pública.
3: Pero entendí que era por un tiempo.
0: Vamos a ver. Y capaz que no quiso decir me retiro por siempre porque no sabés, ¿viste?
2: Exactamente. Y bueno, y después nos quedan muchos otros enamoramientos de ídolos para seguir conversando. Cuéntenos ustedes con cuál les pasó y bueno, los estaremos leyendo.
0: Cuéntenos, síganos en YouTube, pongan en la que nos parió, denle like a este video, denle like a todos los videos y comenten por favor esto, como nos decía la rana, ¿de quién se han enamorado famoso o qué idealización han terminado de romper después de alguna noticia? Ahora vamos a escuchar a Mochi y en breve volvemos.

0: ¿Sabes qué pasa mucho también, Rana, con la gente que se enamora de sus ídolos, de sus cantantes?
1: Yo sé con lo que pasa.
0: Contanos.
1: Y tienen las memorias del teléfono llenas de fotos.
0: Llenas de fotos. También sabes lo que hacen, vudú con las fotos. ¿Y qué mejor que hacer vudú con una foto impresa? Sí. ¿Qué vas a estar clavándole las alfileres a tu celular? No, no, no, no, no. 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Nada de eso de poner pitos facheros para que le saquen fotos y las quinceañeras sigan contratando.
1: ¿Qué eres tú? ¿Gigantografía de Ricky Martin?
0: ¿Querés una gigantografía de tu ídolo? ¿Querés
1: una gigantografía de Chayanne?
2: Alguien más joven, chicas.
0: Si querés.
2: Yatra, no sé.
0: ¿Cómo se llaman estos?
1: ¿Quién?
0: ¿Los
1: coreanos?
0: Los coreanos que van a venir a...
1: BTS.
0: One Direction me salía. Chicas, One Direction. No, por favor. ¿Querés una foto con BTS? Foto, video, Federico te asesora. Y puedes contactarte con las Blackpink. Casi de amor, dijeron.
1: Te aseía, te pega, te pega.
0: Sí, obvio.
1: Te pega. Te machea con...
2: Foto de Zendaya.
0: Yo quiero una
2: Zendaya
0: con las Hantrix.
2: A ver, yo con quién quisiera. Una foto nuestra tenemos que regalar.
0: Fuera de la pavada.
1: ¿Por
0: foto
1: qué
0: video,
1: alguien
0: Federico
1: querría una foto nuestra?
0: No, yo no quiero dar mi foto a nadie, chicas.
2: Para que no nos idealicen, ¿sabes qué? No se la vamos a ver.
0: No somos reales. Somos así. Este ojito lo tengo chiquito siempre.
1: Yo quiero que sepan desde ya que he cometido errores.
2: Yo no.
1: Pueden ir. Para que no me idealicen.
2: Pueden mirarme a mí.
0: 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Ahí los va a atender, ¿qué
3: hola?
0: Dice jefe. Foto video
3: hola.
0: Federico.
1: Se le llamó.
0: Y se me quedan porque en breve ya han llegado, tenemos la presencia de el trío La Beta, un trío de tango que se... Dios, con una de la bandoneonista ya ha estado aquí presente, Laques, así que increíble, así que se quedan que música en vivo a la vuelta de esta tanda.
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0: 13:36, estamos al aire de la tribu, esto es La Que Nos Parió, y ya en piso tenemos al trío La Beta. ¿La Beta? ¿Lo dije bien? Sí, porque entré en pánico.
1: Sí, La Beta.
0: O sea, porque de golpe estoy viéndolas a ustedes y no está viendo mi machete. Trío La Beta, trío de tango. Hola, chiques, ¿cómo están?
1: Bien, hola.
0: Buenas. Hola, hola. Tenemos a la que es ya invitada aquí, ya hemos hablado, la bandoneonista, también acompañada en el día de hoy por Silvestre Moreta, que es guitarrista de tango. Sí. ¿Cómo está, Silvestre? Y también por Hiroko. No voy a decir tu apellido, Hiroko, perdón.
2: Mucho gusto.
0: Mira, Mikawa. ¿Cómo estás? ¿Cómo están bien todos? ¿Cómo es esto de armar trío de tango y por qué? O sea, a veces viste que se da por sentado que el tango es algo que quedó, algo viejo, más allá de que estamos destruyendo de a poco ese mito. ¿Qué es lo que te moviliza? ¿Qué es lo que los y las movilizó a hacer este trío?
1: Bueno, en realidad es un trío de música argentina.
0: Ajá.
1: Engloba...
0: Mejor todavía.
1: Claro, engloba varios estilos de la música argentina. Hace un tiempo, ahora un año atrás, quería armar yo un proyecto de música argentina, porque siempre canté música argentina y en mi casa, bueno, me nutrí mucho de esa música preciosa, pero quería hacerlo un poco diferente. Entonces, bueno, nuestros caminos se fueron cruzando con los chiques. En verdad buscaba guitarristas, siempre me encantó el trío que tiene dos guitarras y una voz. Luego también, como yo también toco el bandoneón, dije, bueno, también se le puede dar ese plus y también se le puede enriquecer las voces y todo lo que es arreglos vocales, que siempre seguí muchas agrupaciones y tríos de cantores y cantoras.
0: Es una figura bastante clásica en lo que es la música argentina, ¿no? El trío, así como estás comentando.
1: La formación, sí. Es bastante tradicional. Lo que tal vez no tiene de tradicional es que justamente buscábamos que también haya mucho este color femenino y también, bueno, la aparición de estos dos seres que son bastante particulares dentro de la música, también Silvestre y Hiroko. Es como que nos hemos cruzado y hemos fusionado bien desde lo heterogéneo que tiene cada uno de nosotros. Somos realmente muy diversos y muy multifacéticos. Esa es una característica de La Beta.
0: Claro.
1: En sí misma.
0: A quienes no hayan tenido la posibilidad, igual ahora vamos a seguir metiéndonos con vos. Cuando viniste vimos todo eso, lo multifacética, lo diversa que tiene tu música y tu creación, al menos desde tu aspecto solista. Pero ahora, bueno, estamos con ustedes dos también y es como, bueno, ¿qué es no también lo que les suman y esto que vos decías, lo de lo especial, lo de lo diverso desde ustedes? Y bueno, cuéntenos ustedes, ¿no? ¿Qué es lo que ustedes sienten esto que suman al trío y por qué generar esta diversidad de tres voces y estas tres voces y estas dos guitarras? ¿Quién se anima?
3: Yo soy un poco especial, no sé hablar muy bien, así que va.
0: Bueno, no, venga,
1: la representante.
0: Te toca a vos, te toca a vos.
1: Bueno, yo creo que son dos músicos, ellos dos, especiales y versátiles, porque primero que se abrieron a esta propuesta de hacer música argentina en general, Hiroko siendo japonesa, digamos, lo cual es muy enriquecedor, y aprendiendo repertorio nuestro con las letras, con la música, con lo que eso requiere, y Silvestre, que es un rey señor de maestro de la guitarra absoluta y que tiene un oído súper especial él para interpretar la música argentina. Realmente ahora lo van a escuchar. Entonces, y también esto, tiene mucha apertura musical y mucha diversidad. Entonces, cuando nos cruzamos los tres, pasa algo muy lindo, pero se da natural, siento. De hecho, a veces hablamos entre nosotros y decimos, che, tendríamos que ensayar más, porque no ensayamos casi nunca. O sea, esto no debería decirlo. Realmente son cosas que no se dicen, pero está bueno decirlo en el sentido de que como que hay como una frescura que rescatamos también eso, ¿no?
0: Algo bueno que se generó también en la unión de ustedes tres, algo bueno que se generó en este trío. Hiroko, me sí. llama la atención el hecho de cómo fue para vos todo este proceso de aprender el repertorio nacional y de sumarte, y también preguntarte si hay idea o proyecto de sumar algo de lo japonés también a este proyecto. Además de vos. O sea, en cuanto a la música.
4: Claro. No sé, mi familia, todos japoneses, y mi abuelo, por ejemplo, violinista, y yo crecí con música tango, porque años 80 o más anteriores también vinieron orquesta argentina a Japón para claro. tocar, entonces yo cantaba en la orquesta japonesa también, y ahora también estoy cantando como cantante y guitarrista. Y no sé, mi amiga me escribió un mensaje, una bandoneonista está buscando guitarrista.
1: Una vecina sí. mía, sí. Me toco todo.
0: Sí, ¿y sí, hace sí. cuánto estás acá?
4: Más o menos 8 años.
0: Ah, re bien. Sí, ya estás bastante bien. O sea, el tango lo conocías, el resto de las interpretaciones de música nacional, ¿tenías como oídos o fue como nuevo?
4: No sé, porque desde chiquita crecí todo tango, entonces a mí muy natural.
0: Claro. Bueno, entonces vamos a sumar el tango japonés. Listo.
1: No, hemos sumado algo japonés, claro. Takeda, ¿recuerdas?
4: Pero eso no es tango, ¿no?
1: No, no es tango, pero pasa muy loco en los shows cuando hacemos esa interpretación. Takeda Lullaby se llama, que es como una balada japonesa que se me ocurrió incorporar. Cuando la canta ella, es un momento zen del concierto, por decirlo de alguna manera, meditativo, reflexivo, muy bonito, que aparece entramado del tango, del folclore, pum, de repente es esa balada japonesa, y bueno, un poco resume esto que les cuento de...
0: Vos más que nadie sabés lo mucho que nos gusta hablar, ya nos conocés, sabés que podemos quedarnos hablando un montón, pero también nos gusta escucharles. Así que si quieren comenzar con algún tema y nos quieren dar una intro de qué eligieron y por qué.
1: Dale. ¿Nido Gaucho? ¿Quieren que hagamos? Bueno, tango hermosísimo que vamos a interpretar ahora, muy dulce, muy melódico, así que bueno, aquí vamos.

0: Increíble, bravo. Estábamos hablando antes, vos nos comentaste un poco cómo llegaste a ella, pero como por casualidad, por una vecina. ¿Cómo fue que se unieron? ¿Cómo fue que empezó la beta?
1: Bueno, yo tengo una vecina bajista que vive abajo de casa.
0: Sí.
1: Ah, ok.
0: No, esto es, sí, no, mientras que te acerques, nosotros estamos avisando.
1: Tengo una vecina que vive en el piso abajo de casa, que es bajista. No nos juntamos nunca a tocar con ella, pero siempre hay muy buena onda. Y yo buscaba una guitarrista mujer, de tango, de música argentina.
0: Muy específico todo,
1: muy
0: encima.
1: Muy específico todo. Tenía que ser mujer, porque yo a Silvestre ya nos habíamos juntado con él la primera vez, porque en principio iba a ser un dúo, pero bueno, estas ideas y ocurrencias que me aparecen. Y le comenté a Zaida, mirá, y ella me dijo, mirá, voy a la EMPA yo. Está Hiroko, que es una japonesa, te paso el contacto. Bueno, en fin, la vi por una imagen y dije, es ella. Ni siquiera la había escuchado cantar, nada, pero bueno, delirios míos, que en verdad siempre me pasa, soy muy intuitiva. Con él también me pasó, no lo había escuchado, lo vi por una foto y dije, es el perfil que busco. Porque hay algo de la imagen que después me termina sucediendo en la realidad, muy flashero. Y bueno, los junté a los dos en casa. Y muy de a poquito empezamos a armar repertorio. Hemos armado una cantidad de temas.
2: Sí.
1: Porque es algo que nos caracteriza también, que cada fecha hay temas nuevos. Delire total. Y bueno, así fue. Tuvimos mucho feeling los tres.
0: Se pudieron conectar. ¿Hay algún tema favorito, Hiroko, que tengas de tango?
3: ¿De tango? Pero Nino Gaucho también, mis preferidos. Y no sé...
0: Es difícil igual,
3: sí,
0: pensar.
3: Un montón.
0: De
1: elegir
0: qué
1: uno.
0: Tema, claro. ¿Y alguno que digan los tres, o al menos tal vez de su repertorio, o que hayan escuchado que sea como ese tema que los tienen como fascinados, o es como más un estilo que pueden seguir?
3: A ver.
2: Bueno, hace poquito nos mensajeamos con Laques y apareció uno, Tristezas Marinas. Ese juego es una cosa. Perdón, Giro. Se viene uno nuevo.
0: Pero, y Giro diciendo. Sí. ¡Hay otro nuevo que tengo que...!
1: Claro, es que siempre es así.
0: Sí, sí.
2: No, pero sí, aparecen, no sé, es como... No, por lo menos a mí me encanta tanto el tango, el folclore, que no sé, no hay como uno, pero de repente coincidimos y es como, qué temazo, ¿no?, en general.
0: Y de folclore, ¿qué...? O sea, al folclore por ahí yo... En mi cabecita, lo intento separar en, bueno, este chamamé, tengo la chacarera, tengo... ¿Cuál estilo ustedes se sienten más cómodos? Porque yo daría por sentado que chamamé, porque tienen, ¿eh? Pero no sé, tal vez no. ¿Cuál es el que más cómodo se sienten también tocando? Porque a veces, bueno, no es el mismo que el que más les guste, ¿no? O el que más les llegue.
3: A mí me encanta chacarera porque gente va a gritar y entonces mi emoción también va a seguir y todo junto.
0: ¿Cómo son los shows en vivo?
1: Los shows en vivo son, en general, si son peñas, o sea, bailables, estamos ahí a full y la gente baila y come. Y también hacemos shows más de escuchar, digamos, más íntimos, por así decirlo, con cena show y demás. Siempre los shows tienen algo performático, aunque sea pequeño, como poesía o algo que interviene ahí el show que lo enriquece para hacer un hilo conductor. En lo que hacemos, ¿no? Que un poco ir introduciendo Japón también con lo argentino y esta fusión y el tango y el folclore y la diversidad, eso, más que nada.
0: ¿Y por qué el nombre del trío?
1: La beta empezó, yo estaba conversando mucho con mi compañero actual, con el que estoy, sobre qué nombre ponerle a este proyecto que empezaban a hacer con ellos y empezamos a tirar ideas. Y en un momento salió la beta como una marca, como una cicatriz que aparece, que puede aparecer en una textura, en la madera, en un jarrón, algo que marca y que prevalece en el tiempo. De ahí que la conozco a Hiroko a posterior y empecé a pensar en el kintsugi, que es una técnica oriental. Primero fue japonesa, pero después se extendió a China y a Corea, que es una técnica de reparación de jarrones. En verdad, lo que se hace es, en vez de reparar e intentar borrar las cicatrices o las marcas que quedó de la destrucción de ese material, se lo sella con oro, se lo pinta y se lo remarca más todavía, como esto es lo que ocurrió. Esta destrucción se transforma como en belleza, claro. Y
4: es
1: se...
4: como la vida un poco.
1: Como la vida misma.
4: Vas, tipo,
1: sí, es sumamente...
4: Vas construyendo en otras cosas.
1: Claro, esa profundidad que se puede aplicar al material está en la vida, como poético es el mensaje. Y dije, bueno, calza perfecto con esto, como desde la música argentina, ir dejando marquitas distintivas de lo que hacemos, por más sutiles que sean, están ahí y merecen ser vistas. Y tenés un montón de compositores y de músicos que marcaron nuestro cancionero.
5: Y bueno, ya me la dejaron picando. ¿Alguna?
1: Es que hay muchos, ¿no? Por ejemplo, recién pensaba en que hay algo especial que surge también cuando hacemos algo de Teresa Parodi.
2: Sí.
1: De Teresa Parodi en particular, esta mujer que compone cosas tan bellas, tan inmensas, tienen una profundidad... Es como un libro abierto, Teresa Parodi. Y la incorporamos a nuestro repertorio. Hacemos esa musiquita, por ejemplo, ese chamamé tan hermoso. Yo lo cantaba mucho de niña con mi viejo, con mi papá, siempre. Y en los conciertos es bonito también lo que sucede ahí. Se arma algo lindo.
5: Sí, es pensaba, decías de niña, y sí, es como que esa musiquita me suena tan... Me lleva tan bien para esos lados. ¿Qué depara a la Beta en el futuro? ¿Más cercano? ¿Tal vez en el futuro más lejano?
1: Bueno, creo que ahora estamos pensando en grabar, más que nada, para dejar vestigios... Ah,
2: dejar la
1: por
2: Beta.
1: Si algo nos pasa.
5: Claro, está bien.
1: Toquemos madera, no. Pero sí, un rastro de lo que estamos construyendo. Grabar es como una prioridad ahora. Uh-huh. Capaz que nos alejemos un poquito de los escenarios. Ah, eran Ricky Martin ya. Pero
5: también a veces sí, es necesario, ¿no? Por ahí, sí. el escenario para poder juntar el capital económico, que es lo que te lleva a tener la posibilidad de grabar, ¿no? Más sí. Cuando uno es artista independiente.
1: Exactamente, sí. Eso y también ir pasando por escenarios que integran lo que nosotros hacemos, ¿no? Que a veces pienso, en voz alta esto por ahí yo lo pienso, que nuestro proyecto tal vez no es para una masividad de cualquiera que se pone a bailar, o sea, sí, pero creo que queremos como hilar fino, uh-huh. En el sentido de encontrar una identidad, poquito a poquito, y creo que algo de eso se va armando, está en construcción, pero bueno, aspiro a que ese sea nuestro futuro. Como
5: ¿cuándo nació la Beta?
1: Nació el 20... No, mentira, pará, no me acuerdo tanto.
5: Es de Piscis.
1: No, soy de Libra, no. Ah. Pero pará. ¿De qué signo es la Beta?
5: Claro.
1: Sería de, pará, 23 de julio. Saca 23
5: cálculo. De julio, julio, con L, Leo. No, julio es ahora. No,
1: cierra.
5: Estamos en agosto. No, Cáncer. Virgo, no. Virgo, no, tampoco, no sé, menos de signos.
2: Nadie le pegaba.
5: Todos con cara de... Nos quisimos hacer las que sabíamos de signo.
1: Claro, claro.
5: Es de Piscis en febrero, nada que ver. No, pero bueno, pero fue hace cuántos
1: hace
5: años.
1: Un año.
5: Hace un año.
2: De hecho,
5: bueno.
2: De hecho hicimos una celebración, acá Giro se mandó un asado.
3: Intenté asadora.
1: Intenté
3: asadora, pero mis amigos todos me ayudan, entonces... Al final no hice nada.
1: Había un muchacho que estaba atrás de la parrilla.
3: Pero fue muy lindo. Tocamos todo el tiempo y comemos carne.
5: Sí, y es eso. La cultura argentina te entra no solo por el tango y la música, sino también por la carne, la cantidad de carne que hay que comer. Y bueno, entonces un año sí está bien, como que vayan creciendo. ¿Dónde los pueden encontrar? ¿Dónde los pueden seguir? ¿Dónde los pueden ir a buscar? ¿Quiénes están escuchando y viendo ahora?
1: La Beta Trío, todo junto en Instagram, con B corta. Y bueno, próximamente tendremos canal de YouTube, todavía no, pero eso. Y bueno, nuestros Instagram, Silvestre Moreta, Hiroko Minamikawa, Laques, también.
5: Perfecto, ahora ya siendo las 13:56, le agradezco a todos quienes hayan estado en el día de hoy presentes aquí, tanto en la mesa, a nuestra operadora Sole, a nuestros queridísimos oyentes. Les decimos que nos encontramos el próximo sábado de 12 a 14 y al trío La Beta les digo que el micrófono es suyo para cerrar el programa del día de hoy.
1: Vamos.

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0: Bienvenidos y bienvenidas a una nueva edición de Nunca Fuiste al Cine. Les saluda Paula. Es raro, ¿no?, que esté yo conduciendo. ¿Qué dice Rodrigo Ferreiro así en el inicio?
1: ¿Qué digo sobre cómo estoy o si es raro que estás conduciendo?
0: Ambas cosas.
1: Puede ser que sea raro, pero puede ser el inicio de algo que se perpetúe en el tiempo.
2: De una nueva normalidad, ¿no?
1: Exactamente. ¿Recordás? Me acuerdo, sí. ¿Cómo olvidarlo? Así que bueno, y con respecto a qué dice yo, bien, contento. Hemos triunfado en el clásico, así que tenemos...
0: Cierto.
1: Creo que hasta fin de año vamos a estar contentos.
0: ¿Cómo estuvo? ¿Cuánto salió ese partido? Porque no sé nada. Estamos hablando del clásico All Boys Chicago, que ganó, triunfó All Boys.
1: Como casi siempre.
0: De local.
1: Sí. Más que casi siempre, pero sí, 1-0 salió.
0: Muy bien. ¿Costó?
2: Ganó, goleó y gustó, como dice Ale Tevez.
1: ¿Cómo fue la pregunta? Porque no pasó casi nada de eso que
0: sí,
1: dijo.
0: Sí, costó.
1: Costó mucho, siempre
0: bueno,
1: costó mucho.
0: Otro
1: costó mirarlo también, ¿eh? O sea, costó ganar y costó mirarlo.
0: Y al lado de Ro tenemos a Agus Rancini. Bienvenida, Agus.
3: ¿Cómo estás?
0: Que Agus vino con una camiseta en el bolsillo.
3: Ah, sí, en el bolsillo de mi campera está mi camiseta, porque después me voy a ver a mi amado Independiente, que también venimos de situaciones difíciles, pero hoy con nuevo técnico y con toda la fe.
0: Muy bien, muy bien. Y del otro lado, poniendo cámaras, ajustando, enchufando computadoras y acomodándose, tenemos a Blas Martín. ¿Cómo estás, Blas?
4: Buenas tardes, Paula. Un gusto.
0: Un gusto.
4: Un gusto verte en la cabecera de esta mesa.
0: Y me siento un poco Mirta Legrand.
4: Eso es un poco Mirta en este momento. Oh. Perdón, obviamente. No.
0: Siempre Mirta, nunca Juanita.
4: Exactamente. Tampoco Marcela.
0: Muy bien. Tenemos mucho para el programa del día de hoy. De hecho, preparamos una mesa muy especial, que es un programa inusual.
1: Mesaza,
0: porque bueno, claramente ahora suena la música de Mirta, la tendríamos que haber tenido preparada, porque va a ser un programa bastante especial. De hecho, la mesa amerita a dedicarle más tiempo. Van a venir tres directores y directoras. Tamara Lechner, que esperemos que llegue, viene desde Rosario y... dependemos mucho también de los tiempos de los micros
4: en un vuelo charter,
0: y
4: bien,
0: de ruta.
4: En un vuelo charter directamente, bueno, tuvimos que contratar un avión, se sabe que...
0: Y la producción de Nunca Fuiste al Cine es así.
4: Exactamente. Hoy tenemos doble comando del otro lado, triple comando, además cuádruple comando, porque arranca Sole Vázquez en los controles, la va a relevar Juanico en cualquier momento, y está Mica Jara y Rosaura Barleta lista para llevar este vuelo charter hasta las 4 de la tarde.
1: Fuerte densidad de población en la... Allí en estudio.
0: Nunca Fuiste al Cine es así, siempre somos muchos, pero muy organizados y muy ordenados.
1: Exactamente, somos muchos o somos dos.
0: No hay un intermedio.
1: No hay punto medio.
0: Bueno, como decía, en la supermesa que preparamos va a estar Tamara Lechner, va a estar Valentina De Emilio, quien es productora de la película, la ópera prima de Sol Iglesias, SK, Los Nadadores, que también van a estar presentes ambas en esta mesa. Y por último, Juan Morgenfeld, con su ópera prima, Sí, Cambio. Eso va a ser ya llegando casi al final del programa, porque tenemos muchas cosas por delante aún. Hemos ido a festivales, que hemos también entrevistado aquí a sus programadores y programadoras. Hemos ido al cine, separamos y seguimos.

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0: Nos pueden seguir en nuestras redes, @nuncafuistecine en Instagram, es donde estamos más activos y activas realmente. Se van a venir cositas, estuvimos hablando de nuestras remeras, de nuestras quizás totes, puede ser, quién sabe. Y también, ¿ya podemos decir lo de la página? ¿Qué les parece?
1: ¿De qué estás hablando, Paula?
0: Ah, bueno, listo. También nos pueden mandar mensajitos al 11-31-26-0887 y si son vintage y quieren llamarnos por teléfono, al teléfono de línea, 48-64-0489, y también suscríbanse a nuestros canales de YouTube.
1: Puedes decirlo, me dicen por cucaracha, ¿eh? Puedes revelar el...
0: La producción nos está diciendo que podemos decir que en breve se viene la página web de Nunca Fuiste al Cine y les vamos a pedir que saquen de sus bolsillos,
2: sí,
0: quizás.
2: Que pongan la tarasca, loco. Vamos.
0: Loco, hace 4 años que nos están escuchando gratuitamente. Gratuitamente, sí. Nosotros de todo corazón estamos haciendo este programa. Van a tener varias maneras de suscribirse, así que encarecidamente les pedimos que este programa no se hace solo y que encima ahora quizás se viene al merchandising. Bueno, hecha la venta y hecho el mangueo también.
2: ¿Cómo has crecido, muchacho?
0: ¿Quién te ha visto y quién te ve? Pasamos a la
1: ronda. Pará, ¿cuál es la página? ¿Cómo se llega a esa página?
0: Ya lo van a ver.
1: Ah, bueno.
0: Ya lo vas a entender. Para eso nos tienen que seguir en nuestras redes, en nuestro Instagram, @nuncafuistecine. Bueno, Ro, estuviste yendo a festivales.
2: Sí, me sentí un poco engañado, pero salí contento.
0: Muy bien.
2: Sí.
0: Profundiza.
2: No suele pasar eso. Cuando te engañan no salís contento, pero en mi caso sí. ¿Por qué? Porque fui la semana pasada, el sábado pasado terminó el programa y me fui volando al Cacodelfia, uh-huh, porque había una función del Festival de Cine Internacional de Cine Ambiental. Habíamos tenido a Flor Santucho, su directora, una semana antes, es decir, hace 15 días, anunciando el festival. Y pensaba ir a ver una película paraguaya, uh-huh, ¿sí? Que hacía un recorrido por la venta de tierras en Paraguay, la extranjerización de la tierra, pero vinculándola con la dictadura de Stroessner. Bueno, llegamos con Fer, con mi pareja, a las 5 de la tarde. Se demoraba el ingreso, se empezó a demorar, entramos, Flor Santucho estaba presentando. Fer en un momento me dice, está hablando mucho esta chica, ¿no? O sea, está bueno lo que dice, pero hace 20 minutos que está, si le va algo, está pasando. Bueno, ¿qué pasó? Pasó que la película esa que fuimos a ver no andaban los subtítulos en español. Entonces, Flor se hizo cargo de la situación y dijo, miren, les pedimos mil disculpas, no da pasarla con subtítulos en inglés. Les ofrecemos a cambio pasar un largo y un cortometraje que pasamos ayer, y esta película la vamos a pasar el martes al lunes a las 2 de la tarde. Yo no podía ir porque estaba ganándole a Chicago. El que quiere es gratuito.
0: Ahí estuviste flojo porque vos volviendo de Nueva York, como volviste hace muy poco, deberías haberte parado de haber dicho, no se preocupen, yo voy traduciendo la función.
2: Voy a terminar linchado, o como hay una película que creo que dice que está y dice esto y no recuerdo cuál es.
0: Como las cosas de Supermatch. Que traducían,
2: claro,
0: cualquier cosa.
2: Sí. Creo que La vida es bella es la que dice que...
0: Tal cual. La vida es bella.
2: Bueno, pero entonces vamos a las películas. Fueron dos películas que se dieron el día anterior. Las dos argentinas, pero una bien dentro del territorio nacional. Esto es cuestionable, igual ahora la voy a explicar por qué. La segunda sucede en Palestina. La primera se llama Pailaco, Cosmovisión en Resistencia. Es un largometraje de Tatiana Conde y Ezequiel Menevichian, documental, que sucede en gran mayoría en el Parque Nacional Los Alerces, al sur del país. En el año 2023-24 empezaron, bueno, la comunidad Pailoco, que estaba allí y que podía probar su preexistencia, incluso... pudieron anotarse en el registro de pueblos preexistentes abierto durante el gobierno de Alberto Fernández, empieza a tener amenazas de desalojo. Bueno, finalmente el desalojo se cumple de una forma violenta, pero los Pailoco deciden abandonar el lugar antes porque tenían niños y niñas y no querían que pasaran por la situación de desalojo violenta. Pero la película lo que hace es un poco... estar en la comunidad, mostrar cómo vive esa comunidad y vincularlo todo el tiempo con esta acusación de Patricia Bullrich en adelante o de Patricia Bullrich hacia abajo, sobre que los mapuches son los que causan los incendios en el sur del país. Y En contraste, mostrar, bueno, cuál es la relación del pueblo mapuche con la tierra. Mostrando cómo hablan ellos sobre la tierra, pero también lo que hacen en la tierra, ¿no? Cómo construyen su casa, qué es lo que comen. Y al mismo tiempo alternando con videos de Burlich diciendo barbaridades, video del presidente de la nación actual diciendo barbaridades. Y también es interesante cómo deja bien en claro, nos acusan de terroristas, ¿quiénes son los terroristas? O sea, hay alguien que incendia estos campos y que después se beneficia con el negocio inmobiliario. No, a ver, es interesante también observar esta película en el contexto de la ley que estuvo a punto de aprobarse con la ley de fuego, ¿no? Que finalmente ese artículo fue sacado por la presión de la gente que estaba afuera, sobre todo, ¿no? De Massa. Massa puede haber hecho algo, pero no olvidemos la gente que estaba afuera aguantando. Y también interesante cómo, bajo las propias reglas que propone el Estado argentino, que es, bueno, anotate en el registro, que yo después voy a reconocer tu preexistencia, no son respetadas, ¿sí? Uh-huh. O sea, incluso que algo de eso plantea Nuestra Tierra, la película de Martel, ¿no? Que ni siquiera se respetan los pactos firmados cuando se constituye el Estado-Nación argentino y posteriormente. Y también es interesante como muestra, bueno, a ver, ¿qué parte de estas tierras que son expropiadas a las comunidades originarias realmente vuelven al pueblo argentino? En ese pueblo argentino no se incluyen a los mapuches, cuando se dice. Al pueblo argentino cuando se recuperan, recuperan entre comillas, ¿no? Porque después vemos que esas tierras se venden a, por ejemplo, personas que no son argentinas y que tienen mucho dinero y que ponen la papota y se quedan con ríos o lagos dentro de ese territorio que compran. Así que es una película muy interesante, Pailaco, Cosmovisión y Resistencia, de Tatiana Conde y Ezequiel Menevichian. Y después me quedé ahí y empezó la otra película, que también es muy interesante, que es una película de Luciano Militello, que se llama La Granja de la Libertad. La Granja de la Libertad es un cortometraje que dura alrededor de media hora, que muestra una granja en Cisjordania, ¿sí? Si alguno o alguna está escuchando y no sabe lo que es Palestina, Palestina está dividida hoy en dos territorios que no tienen conexión entre sí. Uno es Gaza, o lo que queda de Gaza, y lo otro es Cisjordania, o lo que queda de Cisjordania también. Porque el avance del Estado de Israel con su política de colonos sobre Cisjordania ha hecho que gran parte de lo que antiguamente era Cisjordania que esté en manos de Israel en este momento. El protagonista de este documental, que se llama Mujab, es un chico palestino que renunció a su trabajo que tenía en Israel, porque tenía que cruzar la frontera de Cisjordania con Israel, con todo lo que eso significa para ir a trabajar. En un momento decide dejar ese trabajo y ponerse a cultivar la tierra. El cultivar la tierra en Palestina tiene un significado muy fuerte, porque pensemos que todo acto de colonización tiene mucho que ver con la tierra. Y esa es la vinculación también que por eso se dieron las dos películas en la misma función, digo, la de Pailaco y La Granja de la Libertad. Él empieza a cultivar y muestran, tiene una granja impresionante donde cultiva muchísimas cosas, porque además en un momento dice, yo quiero que los palestinos que están cerca mío coman alimentos cultivados en Palestina, porque estamos comiendo todo el tiempo cosas en Cisjordania que vienen de Israel. O sea, ni siquiera tenemos la soberanía alimentaria como para poder producir nuestros propios alimentos. Por supuesto, ese gesto de soberanía y ese gesto de resistencia, que es ni más ni menos que tener tu propia comida para comer, es perseguido por el Estado de Israel. Tienen toda una estructura que está pensada por si vienen a tirarle con las topadoras del Estado argentino, las topadoras del Estado de Israel, ¿no? Las topadoras de los Estados capitalistas, básicamente. Y le tiran todo, entonces pueden desarmarlo rápidamente. Es una película muy piola, muy interesante, que deja pensando. No quise investigar qué había pasado con la granja de Mujab luego de lo que pasó en octubre de 2023 y la avanzada del Estado de Israel sobre Gaza y Cisjordania. Me preferí quedarme con esa imagen de resistencia. Es una película que no cae en el nihilismo, ¿sí? Que no cae en la cosa fácil, sino que muestra lo que es Israel, pero también muestra que hay todavía, pese a todo, una resistencia del lado palestino que no es solamente la resistencia que se muestra en redes sociales, sino que también, en este caso, aparece de modo de soberanía alimentaria.
0: Muy bien, Ro, sobre el Festival Finca, Pailaco, Cosmovisión Resistencia y La Granja de la Libertad. Y del otro lado de la mesa, Blas nos va a contar un poco de lo que estuvo viendo en el DOC Buenos Aires.
1: Exactamente, porque bueno, la semana pasada conversamos con Roger Cosa, el director artístico, programador de este festival, crítico de cine. Hablamos un poco sobre la programación, pero también sobre el cine contemporáneo, las imágenes. Vayan a buscar esa entrevista porque siempre es de mucho disfrute escuchar a Roger. Es otra temporalidad también, ¿no? Que a veces en la radio queda un poco acotado el tiempo que disponemos, pero bueno, comenzó finalmente el DOC Buenos Aires, su edición número 26, este martes. Pude ir a la función de apertura, donde en general, como en casi todas, también en la película de clausura y en otras funciones, tenemos un cortometraje acompañando un largometraje. El cortometraje fue La Revolución contra la Muerte, de Joshua Oppenheimer. Quizás lo conozcan o lo recuerden por The Art of Killing, El Arte de Matar, película fuerte, pero que uno difícilmente olvida. Bueno, es una coproducción danesa, estadounidense y sueca. Es una película de este año. Este es el cortometraje que hace foco en un sujeto social postmoderno de este tardo capitalismo del que también de alguna manera venía hablando Rodri, que son octogenarios que están buscando formas de conquistar la inmortalidad. Ya no desde una, quizás una perspectiva del disfrute, ¿no? De pensar cómo era una persona de 80 años hace 25, 30 años o 40 y cómo puede ser, en función de la alimentación, los avances de la salud y los cambios en la sociedad, una persona de 80 años hoy o en 10 años, sino porque son personas con mucho dinero que acceden a distintos, por un lado, medicamentos, por otro lado, complejos vitamínicos, por otro lado, una necesidad de tener un cuerpo joven, y acceden a algunas conferencias de coaching para alcanzar y conquistar la inmortalidad. Digo, hago esta diferenciación primera porque primero que se nota mucho el corte de clase que tiene esta población retratada por el documental en muy pocos momentos, ¿sí? Son en general planos largos, muy bien construidos, muy, muy interesantes de ver, como por ejemplo una pareja de personas adultas mayores que están frente a un aparador con 45 frascos distintos de vitamina, conversando sobre si se habían tomado la A, la B o la C y cuál les faltaba tomar, en una escena que termina siendo algo cómica. Así como un otro hombre también de esa edad haciendo mucho esfuerzo en una máquina, levantando peso, pegando gritos estrambólicos, y luego dirigiéndose como un ejemplo también en una especie de charla TED que da a otros. Después hay momentos un poco más border, como un hombre con Parkinson que está consultando a estos tipos que no son especialistas médicos ni en tratamiento de enfermedades, sino coach, que te vienen a decir, vos podés ser inmortal, tenés que hacer esto, incluso como podríamos pensar la neurociencia, con algunos usos del lenguaje científico para llevar a los molinos de venderte seguramente algún paquete. La película, el largometraje que acompañó a la película de Oppenheimer fue Un calendario incompleto, una película de Sanaa Sohrabi, ella es iraní, y lo que muestra esta película es interesante porque presenta a la OPEP, la comentamos el otro día en Buen Día Fin del Mundo, programa que conduce Rosaura Barletta en las mañanas de La Tribu, como la OPEP, la Organización de Países Exportadores de Petróleo, nació como un bloque de poder contrahegemónico, ¿sí? Como una propuesta de poder en el marco de la Guerra Fría que se oponía a las grandes potencias que marcaban el pulso y el mercado de petróleo. Obviamente eso muestra cómo rápidamente, así como mostró algunos hilos de solidaridad entre los pueblos de esos países, de África, Asia y América Latina, rápidamente termina descomponiéndose antes de ser de lo que es hoy, entre otras maneras, ¿sí? Las guerras internas en Medio Oriente entre Irak e Irán, la imposición de nuevas reglas mundiales por parte de Estados Unidos, pero quedó como recuerdo un disco, un compilado de canciones que lanzaron por los 20 años de la creación de la OPEP con una orquesta de una universidad de Venezuela haciendo distintas canciones folclóricas de los distintos países de la OPEP, como un gesto también de tratar de unir eso tan diferente por parte de la música y de lenguajes distintos. Me parece como que ahí rescata algo que pudo haber sido, más allá de que el final es una derrota y es la realidad que tenemos hoy. De alguna manera es bueno, esto pudo hacerse en algún momento y de alguna u otra manera también puede volver a hacerse. Eso era un calendario incompleto que acompañó a la revolución contra la muerte en la doble función de apertura del Doc Buenos Aires.
0: Muy bien, Blasito entonces sobre el Doc Buenos Aires, Ro sobre el Festival Finca. Separamos y seguimos con más estrenos.
3: Un hombre puede creer o no creer, eso es cosa suya, porque es su propia vida lo que apuesta, por la fe, la incredulidad, el amor, la inteligencia. Y no hay sobre la tierra otra verdad más grande para el espíritu humano que esta gloriosa y humilde condición. El hombre arriesga su propia vida cada vez que elige, y eso lo hace libre.
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0: Bueno, y seguimos con estrenos y videoclub también, porque no sé si saben, en nuestros fieles oyentes, que Agus tiene un videoclub personal. Quizás dentro de poco va a empezar a compartir más de su videoclub, pero hoy nos trae una película y siempre sus curiosidades.
1: Sí, viste que a mí me encanta buscar datos de películas. Voy a hablar de una del 96, que hace poco cumplió 30 años, que es una película dirigida por Roland Emmerich, que es un director que dirigió varias películas de desastres y que ponen en riesgo la humanidad, como Godzilla, 2012, El día después de mañana. Pero yo ahora voy a hablar de Día de la Independencia.
0: Apa, ¿sabés qué? No la vi nunca. Voy a ser sincera, no vi Día de la Independencia.
2: ¿No tenías tele en tu casa?
0: Sí, creo que no la tenía cable. Claro, bueno.
2: La dieron seguro.
1: Se la daban entonces. Yo veía mucho Cine Canal.
2: Cine Canal se estrena los lunes a las 10 de la noche, sin
1: sí,
2: cortes.
1: Ahí lo daban siempre.
0: Prometo que para el sábado que viene veo Día de la Independencia.
1: Te va a gustar. Y además con los datos que te voy a dar ahora creo que
0: Sole
1: la vas a poder
0: disfrutar que sí,
1: más.
0: Sí, sí.
1: Bueno, ¿qué pasa en la película? Como para que tengas una idea. Hay unas naves gigantescas extraterrestres que empiezan a...

0: Porque es muy inteligente.
1: Te iba a decir eso. Te iba a decir eso. Tenés una debilidad por
0: sí,
1: él.
0: Sí, me puede. Bueno, ellos van a liderar un contraataque a estos extraterrestres que va a ser justo el día 4 de julio. No es casualidad.
1: ¿Qué producción de qué país será, no, esta película?
0: Adivina.
1: Muy bien.
0: Bueno, pero eso es lo que más o menos pasa en la película, pero hay un montón de datos que son interesantes para conocerla de otra forma y para la próxima, bueno, vos la vas a ver por primera vez, pero para que la próxima vez que la vean con otros ojos también. Y primero es cómo nació la idea de esta película. Resulta que antes de esta película, Emmerich dirigió Stargate. Uh-huh. Y en la rueda de prensa de esa película, todo el tiempo le preguntaban si creía que habían visitado los extraterrestres la Tierra. Y él decía, no. Hasta que un día dijo, bueno, ¿te imaginas si mañana salís así a tu casa, te despertás y hay una nave de 20 kilómetros extraterrestre? Entonces se acercó el productor y le dijo, tengo la idea para la próxima película. Así surgió la idea de Día de la Independencia, que es una película que tardaron muy poco tiempo en prepararla. De hecho, tardó para hacerla meses el guión, porque se estaba por hacer otra película de extraterrestres en esa época, y quizás le suena al director porque es Tim Burton, la película era Mars Attacks.
1: Sí,
0: entonces,
2: gran película.
1: Sí, película.
0: Que parodiaban las películas de extraterrestres, que acá también tiene su parte cómica, tiene un poco, si te pones a verla vas a ver cosas de encuentros cercanos, vas a ver cosas de varias películas. Entonces dijo, me tengo que apurar, y no solamente me voy a apurar, sino que la voy a fechar en julio, porque la película, la otra va a salir en agosto, así que, ¿qué fecha aprovechó? El 4 de julio le puso Día de la Independencia.
1: ¡Qué marketing!
0: ¿Viste?
1: ¡Qué marketing detrás de eso!
0: También hubo un actor que rechazó estar en la película. Le habían ofrecido el papel que interpretó Will Smith. Me voy a demorar un poco en decir quién es para generar un poco de suspenso. Resulta que iba leyendo el guión en el auto con un amigo y empezó a leer partes del guión, dijo que esto es ridículo, lo tiró por la ventana en la autopista. Después, cuando fue a ver la película y vio lo que la gente le aplaudía, dijo, no pude perderme esto. Ese actor es Ethan Hawke.
1: Bueno, no le fue tan mal igual.
0: Bueno, pero viste que pasó muchas veces que rechazaron papeles. Will Smith rechazó hacer de Neo.
1: Claro.
2: ¿De quién?
1: Bueno, menos mal. Menos mal, porque solo hay uno.
2: Lo queremos a
1: Keanu Reeves.
2: A Keanu Reeves.
1: Obvio. Sí.
0: Bueno, esta película ganó un Oscar por efectos especiales, y si lo ven, todo lo que es la Casa Blanca, cuando los extraterrestres la atacan y todo, es todo maqueta. Si bien ya estaba CGI y se utilizó para agregar las naves y todo, en realidad lo hizo todo con maqueta para que sea más... Y realmente, cuando ves los documentales, es impresionante lo que hicieron. Después, los extraterrestres no son digitales, también eran mecánicos. Uh-huh. De hecho, cuando ves la película, vas a ver que tiene como algo que lo cubre y después está el extraterrestre adentro.
1: Claro.
0: En realidad, eran dos diseños diferentes que habían hecho los diseñadores. Y Emmerich dijo, che, me gustan los dos. ¿Cómo podemos hacer para que estén los dos? Bueno, puso uno dentro del otro. Después, hay una escena que es la que un piloto ataca la nave principal, y ahí es cuando todo funciona y de alguna forma ganan. Bueno, en esa escena no iba a ser un avión de los de ataque, sino que iba a ser el avión que tenía un biplano que tenía ese personaje, que era un fumigador. Primero lo habían hecho con ese avión, y todas las personas que fueron a ver al cine dijeron, no, esto no funciona, le habían puesto como una bomba al costado. Esto, se creían los marcianos, se creían todo, pero ese avión no podía ser el que atacaba la nave. Así que lo tuvieron que modificar a último momento. Después, es una de las primeras películas en promocionarse en el Super Tazón, que se convirtió en una de las costumbres más grandes. Las películas principales son las que se promocionan en el Super Bowl.
1: Sí.
0: Y como último dato, tiene una secuela que salió en el 2016... pero es floja.
2: Pulgares para abajo, pulgares Rodrigo abajo. Ferreira.
0: La volví a ver porque dije, la voy a rever, y creo que la quiero un poco más que antes, pero cuando la fui a ver al cine me dolió en el alma que sea esa la secuela. Vuelven muchos de los actores y de las actrices originales, pero floja.
1: Muy bien, entonces Agus con su película del videoclub personal.

0: La Independencia. Ro, vos fuiste a ver un estreno que sigue estando en el Cacodelfia, quiero creer. ¿De qué peli estamos hablando?
1: Sí, después de ver las películas de Finca que fueron en el Cacodelfia, me fui a comer una tortilla por ahí.
0: Muy bien.
1: Con un vermucito y volví a ver Adolescencia, Sexo y Muerte en el Campamento Miasma. Es una película muy extraña. Es dirigida por Jane Joestrum, es la cuarta película de Joestrum, y yo leí algunas críticas. Es una película que divide aguas, ¿sí? O sea, por un lado hay gente, vi críticas que la aman, que les parece espectacular, como muy profunda, muy compleja, es compleja, y por otro lado hay gente que la detesta.
2: Tenemos un problema con los extremos, ¿no? Como...
1: Sí.
2: Y yo me anoté acá. Nunca lo a la mitad, ¿no?
0: Somos intensos. Hay mucha intensidad.
1: Y yo voy a ir por la tercera posición.
2: Ah, mirá vos.
0: Sí, sos un tibio.
2: Yo iba a decir el peronista.
1: Claro. Yo cuando puse eso pensé en eso. Porque me parece que no es ni una cosa ni la otra. Creo que es una película que sí, es verdad, yo creo que falla en algunas cosas. Se hace un poquito compleja de un modo tal vez innecesario. Pero por otro lado... Es una apuesta que puede llegar a ser interesante, y al menos en intenciones está bastante bien. Pues en la puesta en escena le faltan algunas cosas, pero creo que las intenciones son bastante piolas. A ver, ¿de qué la va la película? La película plantea una directora que supuestamente es lesbiana, pero en realidad no queda del todo claro en la película si ella tiene definido ya lo que le gusta o lo que no le gusta a nivel sexual, y es contratada por un estudio cuyos integrantes que hablan con ella se aparecen bastante progresistas, ¿no? Que intentan reversionar una película slasher de los 80 llamada Campamento Miasma, ¿no? Uh-huh. Entonces esta directora, que había hecho antes que eso un corto, y esto es como... Hay muchas indirectas cómicas y semicómicas a cierto mundillo del cine y de la producción cinematográfica. Había hecho un corto muy aclamado, de como una reversión de Psicosis, pero de la perspectiva de la cortina, ¿no? Entonces, claro, como que juegan con eso, que le va muy bien, entonces la contratan para hacer esta película. Ella tiene que viajar a conocer a la Final Girl de... la primera de las películas de esta de Campamentos Miasma, que después tiene un montón más, como Jason,
0: claro,
1: por ejemplo, entre otras, que hizo la primera película y no hizo ninguna más, y se recluyó, compró el lugar donde se filmó, el campamento donde se filmó, y vive ahí, en el norte de Estados Unidos, mucho frío, nieve, y se va a entrevistarla para intentar entender algunas cosas para escribir el libreto. Además, ella quiere que vuelva a la película, ¿no? Que esa protagonista que está... para los nombres son muy malos. La protagonista es la de Hawks.
0: Guiliana. Ava de Hawks, pero no me acuerdo el nombre, ahora
1: y
0: lo busco.
1: La Final Girl, que tiene unos 60 años ya, me pongo de pie, aunque no sé el nombre, la de Los Expedientes X.
0: Gillian Anderson.
1: Que está muy bien en la película.
2: Y afuera de la película también.
1: Sí, afuera de la película también, pero está muy bien en la película. A ver, es una película que toma prestado muchas cosas, ¿sí? De Carpenter, uh-huh, de Craven, de Cronenberg, mucho fluido. Sí, toma prestado, algunas cosas están mejor, otras están peor. Es una película algo despareja, ¿sí? En ciertos momentos te desconcierta un toque, sobre todo hacia el final. Y es una suerte de reversión queer del cine slasher de los 80, sin caer en el posmodernismo woke, que de hecho lo critica un poco, pero también señalando que ese tipo de películas tenían bastante machismo, bastante misoginia. Voy a apuntar una cosa que a mí me dejó pensando hacia el final y ya termino. A ver, la película hacia el final plantea que la protagonista de chiquita se excita con el momento en que casi matan a la protagonista de la película slasher, a la que va a buscar, ¿no? Uh-huh. Entonces, ella se da cuenta que ese momento es la que le produce un orgasmo. A ver, no va a ser ni la primera ni la última película que el instante de la violencia lo vincule con el deseo. Digo, yo mirá, decía Hellraiser, Hellraiser se caga de risa, sí.
2: Crash de Cronenberg.
1: Sí, de Cronenberg. Bueno, pero me quedé pensando algo, porque lo que plantea ella es que el momento en que hay una penetración del cuchillo, uh-huh, es el momento donde ella se excita y llega a... además, el protagonista que mata se llama Little Death, no es tampoco...
0: Claro.
1: Es bastante explícito. Ahora, yo me puse a pensar y dije, ¿cómo entenderán esta película aquellas personas que en este mundo actual son medio homofóbicas, son medio machistas, misóginas? Tipo, entonces me dije, la gente que piensa más o menos como Milei no vaya a ver esta película. Por las dudas, no tenga la capacidad de metaforizar, ¿no? Y tome todo literal. Porque, digo, arriesgado lo que hace la directora, uh-huh, hacia el final, en una película que yo elijo ir por el medio y decir, no es ni extraordinaria ni la peor película de terror de los últimos años. Creo que es una película que merece ser vista, que tiene muchos planteos, que tal vez en la apuesta fallan algunas cuestiones, que hacia el final se desinfla un poco, pero vayan a verla en los pocos lugares donde queda todavía, porque creo que no hay muchos cines que la pasen, pero el Cacodelfia la sigue dando.
0: Una película que su directora también hizo, I Saw the TV Glow, película que recomendó Lu en una de sus columnas, la pueden ir a buscar en nuestro canal de YouTube. Nos vamos a ir escuchando un poquito de música, Nights de Frank Ocean, y volvemos para continuar después con la columna de Alex, La Zona Paraxial. Quédense después de la tanda.

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0: lo que va a mandar al mail Paula.
1: Ahora sí. Uy, qué bien. Che, bueno este micrófono, ¿eh? Me cambiaron el micrófono y me cambiaron la vida casi.
2: Porque tenemos mucha gente. En cualquier momento viene mucha gente al estudio, entonces estamos con nuevas tecnologías.
1: Excelente. Lo que Paula dijo que iba a mandar al mail es ni más ni menos que una nueva columna de Alex, que está aquí con nosotros para la zona paraxial. Y yo estaba esperando mucho esta columna, Alex. Viniste por otras cosas, pero yo estaba esperando la columna. Y cuando empecé a leer de lo que se iba a tratar, más me entusiasmé. ¿Cómo andás?
3: ¿Cómo están? Blas, Rodri, ¿todo bien? Yo también estoy... es una de mis últimas obsesiones. Mi columna funciona así, a veces me agarra algo. Y esta columna le puse un título... llama Espadas, Dragones y Unicornios, el cine fantástico ochentoso. Así que ahí ya se van a dar una idea completa de lo que se va a tratar. ¿Y cómo comenzó esto en este momento puntual? Con la Odisea, curiosamente. La Odisea me despertó no lo que podría haber sido esperable. La vi con varios de ustedes en el Malva en su momento. A mí no me gustó mucho, la verdad, pero... sí, me dejó con ganas de seguir viendo cine fantástico, del que yo soy muy fan, pero había cierto subgénero, ¿no? Que con los años lo fui pateando. Sí, vi varias, vi Labyrinth, vi la película animada Heavy Metal de esa época, pero hubo muchas pendientes que quedaron ahí en el cajón y ahora abrí el cajón y salieron. Pero antes... en realidad, esta historia no empieza en los 80. Esta historia empieza en 1977.
1: ¿Qué pasa en el 77 para que empiece la historia? Para ponerlo como hito ahí.
3: Bueno, se estrenó ni más ni menos que Star Wars.
2: Opa. La volví a ver hace poquito.
3: Ah, ¿la primera?
2: Sí, vi, en realidad hice como un 3, 4, 5 sí. En la nueva la numeración, original. Claro.
3: Sí, las originales son de lo mejorcito, ¿no? Bueno, y justamente fue una bisagra, la verdad, fue una bisagra en el cine en general. Se podrían hacer diferentes lecturas, porque, bueno, si nos situamos en esa época, en los años 70, estaba el New Hollywood,
1: claro.
3: Con toda, estaban Coppola, estaban Scorsese, y se podría decir... que de alguna manera, esta es una posible lectura, George Lucas y Spielberg de alguna forma implosionaron el movimiento desde adentro, ¿no? Porque los dos de los que fueron artífices con, en el mismo año, Star Wars y Encuentro cercano al tercer tipo de Spielberg, de alguna forma fueron cambiando un poco el paradigma, ¿no? De lo que recaudaba más, porque si bien en un momento Taxi Driver en ese momento era algo taquillero, ya con esto, en superproducciones de fantasy o ciencia ficción, fue cambiando la regla del juego. Y entonces se podría decir justamente que el tipo de cine mainstream comenzó a ser transformado y el mercado fue demandando, así como el público, fue demandando tanques de ciencia ficción y de fantasía. Un cruce que, bueno, Star Wars sintetiza bien, se podría decir... para mí, en realidad, es fantasciencia Star Wars, pero eso queda para otra columna.
1: Que diga fantasciencia puede crear peleas a puño con gente o no tanto.
3: Y por ahí sí genera alguna guerra civil que otra, ¿no?
1: sí, me gusta esa cosa.
3: Para mí no es ciencia ficción hecha y derecha, es fantasía con un revestimiento de ciencia ficción, ¿no? Pero bueno, yendo al cuid de la cuestión... Star Wars entonces generó películas como, se podría decir, como Alien, como la primera película de Star Trek, como Indiana Jones, como Superman, como E.T. Todos, y lo vamos a ver ahora, todos querían tener su peli de género en ese momento. Eso es un gran factor. Otro factor muy presente en este nacimiento de este subgénero, en este rango de años, es claramente El Señor de los Anillos.
1: Pero el libro...
3: El libro,
1: claro.
3: El libro, sí. El libro desde que se publicó en los años 50, fue con los años, fue generando una multitud, una cultura pop, que ya de por sí había grafitis. Hace poco leí que acá en Buenos Aires había grafitis con con temática de Señor de los Anillos.
1: ¿Ah, sí?
3: Sí. Tendría que abordar un poco más, lo leí.
1: Me lo anoto eso,
3: interesante. Habría que buscar. Pero sí, más que nada universitarios también, se generó como mucho fervor también allá en Estados Unidos. Empezaban a haber intentos de adaptaciones.
1: Hay una soviética, ¿no?
3: Hay una
1: no
3: soviética.
1: Recuerdo de qué año es.
3: Sí, creo que es de los 80, si no me equivoco. Fin de los 80, me parece. Hubo un intento con los Beatles también, con Kubrick.
2: hubiese estado muy bueno tener esa película.
3: Sí.
2: Seguramente salía algo totalmente.
1: Sí, y Kubrick se peleaba con los Beatles.
3: Sí,
1: pero bueno, todo como el culo. Pero sí, hubiese sido maravilloso.
3: Era como el Dune de Jodorowsky, digamos, pero el Tolkien de los Beatles. Sí, sí. Todo este clima de Señor de los Anillos también hizo que se haga Dungeons and Dragons, el juego de rol, Calabozos y Dragones.
1: Creado... ¿Ese es el que juega en Stranger Things?
3: Exactamente. Sí. Que se creó en el 74, pero como vemos en Stranger Things, se hizo bien popular ya a principios de los 80. Dado este panorama, voy a hablar de tres películas, para mí de las mejorcitas de toda esta época, que son Excalibur, de John Boorman, del año 81, Dragon Slayer, de Matthew Robbins, también del 81, y Legend, de Ridley Scott, del 85. ¿Ustedes de casualidad vieron alguna de estas?
1: Vi la de Scott, del 85.
2: Yo creo que no vi ninguna de esas tres.
3: Yo, la verdad, hasta hace no mucho, ni siquiera, por ejemplo, Dragon Slayer, no la tenía en el radar. Así. Ahora vamos a ver por qué pasó eso. Yendo a Excalibur en sí. Yo justo estaba haciendo una nota para un medio, 421, sobre la revista El Péndulo. No sé si la tienen, esa revista de...
1: Sí.
3: De los 80, ciencia ficción, buenísima, soy muy fan. Y yo hace unos años, cuando la había leído, me topé con un artículo que era sobre Excalibur, de un tal Aníbal Vienel y un crítico de cine de Clarín de muchos años. Me quedó grabado eso, pero en ese momento no le di importancia. Dije, me parecía, el prejuicio me ganó, como dije, no es tan conocida, debe ser mala. Bueno, quedó ahí. Ahora volví a esa, ¿no? Y el director John Boorman tiene una filmografía muy interesante, al igual que le pasó también al director de la segunda película que vamos a ver. Por alguna razón quedó un poco fuera del canon este director, y creo que está... Me dieron ganas a mí de visitar en realidad películas como Deliverance, Sardos y bueno, El Exorcista 2. Fueron las tres películas que hizo anteriormente a esta, en los 70, hasta que se sentó en la silla de director para filmar Excalibur. Basada, dando un poco de síntesis, seguramente ya se darán idea de qué trata, pero está basada en la muerte de Arturo, de Thomas Malory, uno de los libros que, digamos, que sentaron más la versión más popular del Rey Arturo, escrito en el siglo XV. Y bueno, la historia sigue toda la vida del Rey Arturo, que en la película está interpretado por Nigel Terry, también un poco ignoto, desde antes de ser concebido por Uther Pendragon e Igraine, hasta su mismo final, ¿no? Pasando por todas las gestas que lo involucran, tanto directa como indirectamente, la lucha contra Lancelot, el reinado en Camelot, el enfrentamiento contra Morgana, su media hermana, y Mordred, o la búsqueda del Santo Grial, y bueno, la también presencia ubicua de Merlín, que en la peli está interpretado por Nicole Williamson. De chico, Boorman ya había leído todo lo relacionado con el tema. Estaba claramente obsesionado de pequeño, incluido la muerte de Arturo. Y ya en los 70, cuando trabajaba... Bueno, es inglés, el señor. Cuando trabajaba para la BBC, había empezado a escribir un guión que dejó inconcluso. Y en 1969 le había ofrecido a United Artists un guión sobre Merlín. No se lo aceptaron, pero hubo una contrapropuesta... El Señor de los Anillos.
1: Apa, tranqui.
3: Y acá hay un dato que la verdad yo no tenía idea. Estas cosas que en internet la verdad es que casi ni aparecen, porque hay que ir a cosas impresas y te das cuenta,
1: claro,
3: que es el motor de
2: que
3: búsqueda.
2: No está todo.
3: Exactamente,
2: internet.
3: No está todo, ni mucho menos. Se carteó con Tolkien él, y Tolkien estaba muy contento de que la peli no iba a ser animada. Dijo, a ver, este tipo tiene pinta...
2: ¿En qué año estamos? Recordanos.
3: Estamos a fines de los 60, 69.
2: Okay. Pensemos en que recién a fines de los 70 aparecen los primeros, las primeras demostraciones de efectos especiales analógicos, medianamente exitosos, ¿no? Mencionaste Star Wars, estábamos lejos todavía
3: sí,
2: de eso.
3: Sí, a lo sumo podía ser por ahí con stop motion, muy a lo...
1: Claro.
3: A las pelis esas griegas. Sí. Pero sí, todavía no, no... Y iba a ser claramente muy, muy, muy costoso y... bueno, por eso las opciones que había hasta ese momento eran animadas. Bueno, después hizo la de Bakshi. La de Bakshi hizo la película, así que Tolkien no había estado muy contento en su tumba para ese momento. Ofreció un guión de 3 horas y media que, bueno, resultó muy costoso para el estudio. Se cayó el proyecto.
1: Claro.
3: Intentó de nuevo en el 75 con Warner. Falló de nuevo, pero bueno, acá vemos la persistencia de Boorman, hasta que en 1979, un par de añitos después de Star Wars, recibió un llamado de Orion Pictures de un tal Mike Medavoy y le preguntaron si le interesaba el proyecto, a lo cual él dijo claramente que sí. Así que acá vemos como en la revista, en el Péndulo, hay algo muy interesante que dice que, bueno, en ese momento Ridley Scott anunciaba un proyecto de fantasía que después sería Legend, años más tarde, en ese momento ni siquiera tenía ese título, y Steven Spielberg supuestamente quería filmar una película sobre Merlín. Eso, la verdad, es que traté de verificarlo, no pude corroborarlo, pero es interesante el tema de cómo estos directores buscaban hacer algo de género, ¿no? Y bueno, Excalibur se siente como un milagro, la verdad. La película es una de esas rarezas. Se filmó todo en locaciones reales, en Irlanda. Tiene un diseño de arte y un vestuario que está inspirado en el siglo XII, en una época entre los druidas y el cristianismo. Pero justamente en la película abunda el anacronismo. A Boorman no le interesaba, porque justamente en realidad el Rey Arturo tiene tantas versiones que se solapan y que fueron agregando diferentes capas con los años, que ya de por sí es un relato anacrónico, es un relato más por ahí mitológico justamente. Claro. Y justamente la intención de Boorman, que lo dice en el tras de escena constantemente, es que él quería transmitir esta atmósfera mitológica, atemporal. Y por ejemplo, algo que me fascinó absolutamente de la película es que todo resplandece. Es como hay un resplandor verdoso, amarillento por momentos, y es que el tipo puso filtros constantes en las diferentes luces del set.
2: O sea, no es post-pro. Es,
1: No, es filtros. Todo
2: in situ.
3: Efecto in situ, tal cual, sí.
1: Qué maravilla.
3: Una maravilla porque se siente como una magia muy palpable.
1: Claro.
3: Y él estaba muy atento también a la luz natural. Hay una escena que también, si después buscan la imagen, es el casamiento de Arturo con la esposa, no me sale el nombre, pero se ve cómo sale la luz de arriba, hay como agujeros en el techo, y es la luz natural. Esperó ese momento preciso y se ve una hermosura. Así que bueno, en una época también sin, como bien aclaraste antes, Blas, sin CGI, puro efecto óptico, se lograba algo que por eso envejeció también. Eso también,
1: claro.
3: Toda esta atmósfera mitológica se acrecienta también con, bueno, doblaje posterior por el ruido de las armaduras, entonces, y los efectos, entonces tuvieron que doblar encima. Hay un como una pronunciación muy caballeresca, muy como también muy anacrónica, que le suma
2: todo lo que no hacen en Odisea, que
3: tal cual,
2: que hablan como ahora,
3: sí claro, como yankees.
1: Exactamente. Exacto.
3: Sí. Es el perfecto opuesto. Bueno, tienen todas unas armaduras enormes, estrambóticas, que claramente son del siglo por lo que vi del siglo XV, el que escribió Mallory, o sea, no son de antes, pero bueno, queda perfecto. Hay una ciudad de Camelot que es casi futurista, tiene como en la estructura parece un metal que casi es un espejo. Bueno, la banda sonora de Trevor Jones y de piezas como El Anillo de Nibelungo de Richard Wagner le suma también una épica muy importante. Así que, bueno, y como en El Señor de los Anillos, que está, como ven, omnipresente en toda esta columna, se retrata y se enfatiza todo el tiempo en que esta época de Arturo es el fin de toda una era de la magia y el comienzo de una era de la humanidad. Un poco también como lo que pasa en El Señor de los Anillos, la magia de Merlín va disminuyendo, no se ven seres mágicos, la humanidad está en decadencia, y justamente en la película, a diferencia de otras películas fantásticas, hay también mucha suciedad, hay personajes muy grises. Merlín no es el Merlín que conocemos más de barba gris, blanca, larga, bondadoso, como un Dumbledore, un Gandalf. No, no, es bastante, bastante sucio el tipo, que en realidad, digamos que manipula a los humanos que tiene alrededor, al mismo padre de Arturo, para designios que están como más allá de la humanidad, ¿no? Y en ese sentido hay toda una búsqueda. El mismo Boorman siempre dijo que le interesó la película hacer más que nada por el tema del arquetipo, del arquetipo, claro, del viejo sabio de Merlín, de las aguas. Bueno, la espada todo el tiempo se sale del agua, bueno, está enterrada en la piedra, ¿no? Hay como todo un arquetipo muy junguiano, del inconsciente, como tropos muy potentes. Y para terminar con esta película, es también notorio el esfuerzo por sintetizar toda una vida, ¿no? Toda una vida del rey Arturo, que claramente se trasluce ahí la estructura episódica del libro con las diferentes gestas, que al principio me chocó un poquito al principio, como esas cosas, esas no me sale para exacta ahora, pero cuando hay espacios bastante grandes de tiempo,
1: las elipsis,
3: gracias, hay elipsis de bastantes años, pero se siente fresco igual. Es como, se hace notar que la película es muy ambiciosa. Y bueno, el paso de los años se nota en el guión, los maquillajes, en el vestuario. Hay una cosa también muy interesante con los cambios de punto de vista, porque de repente en algún segmento, cuando ya está Camelot, aparece Percival, que aparece como un chico pobre, campesino, que busca a uno de los caballeros para ir a Camelot. Y Camelot se ve ante sus ojos, no ante los ojos del rey Arturo por primera vez. Entonces ves ahí toda la maravilla y toda la ingeniería, toda la tecnología de punta que tiene en ese momento, que nada, es la maravilla pura. Entonces hay como cierta estructura coral, ¿no?, de los personajes. La verdad que, bueno, la recomiendo muchísimo, como se nota. Excalibur, de John Boorman.
1: Ahí va, bien. Tenés dos más, a ver.
3: Dos más.
1: ¿Con qué? Ya las anticipaste, pero si alguien se acaba de sumar, Excalibur, como dijo, y ahora viene, ¿cuál más?
3: Dragon Slayer, de Matthew Robbins. Que se estrenó, curiosamente, en el mismo año, en el 81. Pocos meses después salió esta joyita que, bueno, a Excalibur, cabe aclarar, le fue bien en el cine. A esta no le fue bien.
1: pobre Matthew, no tuvo la misma suerte.
3: Sí. Bueno, en general a Matthew Robbins, la verdad es que yo no lo tenía presente y tiene cosas de culto que quiero también visitar en algún momento. Antes de Dragon Slayer había hecho una película llamada Corbett Summer, en el 78. Y bueno, ¿qué fue lo que lo motivó, no?, a este proyecto? Dos factores principales. Una, su co-guionista, Hal Barwood, que ya había trabajado con él, le contagió el entusiasmo por El Señor de los Anillos.
1: Otra vez aparece.
3: Eso fue un factor importantísimo. El otro factor es su cercanía con George Lucas, porque fue compañero de la Universidad del Sur de California, la USC.
1: Claro.
3: Es más, Matthew figura como guionista del primer corto de George Lucas, o de los primeros, creo que es el primero, que es THX 1138, que después lo convirtió en película. Y bueno, entonces esa cercanía lo habilitaba también a su empresa de efectos especiales, Light and Magic. La trama de Dragon Slayer va a sonar a algo, porque bueno, sigue a un grupo de pueblerinos que pide la ayuda a un mago, Ulrich, interpretado por Ralph Richardson, y a su discípulo Galen, interpretado por Peter McNichol, para ir a matar a un dragón que asola un pueblo. A lo del mito de Teseo, la gente tiene un trato con la criatura para que no devaste el poblado. El trato es que tienen que entregarle una virgen que sale por sorteo cada año.
1: Ahí me suena, bueno, lo de Teseo, pero igual lo vas a decir, pero me suena otra vez al amigo Tolkien ahí, dando vuelta. No al del Señor de los Anillos.
3: Claro.
1: decilo vos.
3: Sí, al Hobbit. Bueno, sí, grupo mata dragón. Ahí ya tenemos la estructura de Hobbit, básicamente, ¿no? Y bueno, y también estos personajes que van pasando por diferentes vericuetos, desventuras, que bueno, la verdad es que es muy atrapante. El director dijo emplazar la acción entre el 600 y 700 en un mundo medieval con reyes, magos, caballeros, dragones. El diseño de producción, la verdad es que es una exquisitez. se nota de nuevo cómo en esta época se perfeccionó tanto el efecto práctico, hasta tal punto que se muestra algo sumamente realista. Y justamente el corazón de la película es el dragón. El dragón que yo en principio pensé, va a aparecer, daba en este momento para ser un dragón. Y al principio se ven fragmentos, o sea, hay mucho juego con el fuera de campo que está muy bien. Cabe aclarar que el dragón hubo tres modelos a tres escalas diferentes. El dragón aparece y cuando aparece es una cosa impresionante, que la verdad no puedo creerlo hoy con House of Dragon, que esta temporada se vio muy bien, la temporada anterior, más o menos. Acá la verdad es que estaba a la altura, con una técnica que, bueno, por ahí no me voy a extender demasiado, que se llama Go Motion, que a diferencia del Stop Motion, lo que le permitían era ir moviendo el dragón, digamos, cada partecita animatrónica con motores, la iba moviendo toma a toma, entonces generaba un efecto de blurea,
1: claro,
3: de más fluidez.
1: Claro, claro.
3: Entonces realmente se siente ultra fluido. Otra curiosidad es que la música de la película fue la música que no se usó en 2001 Odisea del Espacio. ¿Por qué? Porque Stanley Kubrick decidió al final usar diferentes temas orquestales como los que conocemos hoy. Y pobre Alex North quedó totalmente devastado, pero acá tuvo un poco su revancha porque, bueno, en base a lo que había quedado la maqueta, hizo una música. Y bueno, la película se siente muy Tolkien, lo digo en el mejor sentido de la palabra. Es claramente un precedente de Peter Jackson. Hay una mujer que se hace pasar por hombre, hay un mago con una magia muy sofisticada, hay un rey, una princesa, un enfrentamiento épico al final. Y bueno, fue un fracaso en taquilla, fue un fracaso en taquilla. Dos semanas antes, aunque George Lucas apadrinaba la película, fue al estreno, lo apoyó el director, a su compañero, dos semanas antes estrenó Indiana Jones.
1: Uf, claro.
3: Entonces, bueno, lo terminó por pacar completamente. Después dirigiría tres más, Matthew Robbins, que será por ahí para otra columna. Yo no las vi todavía, pero suenan interesantes. Y después, a partir de los 90, se dedicó a escribir guiones, más que nada. Participó en guiones de Del Toro. Pinocho está cortita por él. Sí. Se ve que decidió tener un perfil un poco más bajo. Y bueno, terminaremos con Legend, de Ridley Scott. Como dijimos antes, ¿no? En los 70 y 80 los directores les gustaba mucho jugar con el género. Y Ridley Scott, a mí me llamó mucho la atención que en detrás de escena, él dice que sí, había hecho Blade Runner, había hecho, bueno, The Duelist, había hecho Alien, o sea, terror, ciencia ficción, algo histórico, se quería sacar del pecho hacia algo fantástico. Como tachar algo de la lista, digamos, ¿no? Eso me llamó mucho la atención. Y ya lo venía ahí craneando, como dijimos antes, en los 70 lo venía craneando, y al principio quería adaptar un cuento de los hermanos Grimm, que no pasó exactamente eso, pero se ve esa estela, y se juntó con el escritor William Hawksberg, que es un escritor que había hecho una película llamada Fallen Angel. Curiosamente, Alan Parker la adaptaría en 1987 como Angel Heart, para otra historia. Y con este escritor, inspirados también en el clima de los hermanos Grimm y en La Bella y la Bestia de Jean Cocteau, más que nada, y con el diseño conceptual de Alan Lee, que después sería clave en El Señor de los Anillos, en la producción, era el ilustrador de Tolkien, de los más conocidos junto con John Howe, le presentó a Disney el proyecto. Era una fantasía oscura que la verdad es que no era muy apto para Disney, entonces bueno, se lo rechazó. Y después, bueno, ya fue adquiriendo un poco lo que es el aspecto que se puede ver hoy. En un momento iba a estar interpretado por Johnny Depp y Jennifer Connelly, quedaron descartados, fue interpretado por Tom Cruise y por una amiga de Jennifer Connelly, Mia Sara. La historia, la verdad es que da para mucho. Me queda poco tiempo, pero el detrás de escena recomiendo verlo, está en YouTube. Y justamente se incendió un set, se prendió fuego, tuvieron que, bueno, ahí se fue a jugar al tenis Ridley Scott, del estrés se fue a jugar al tenis. Pero bueno, en síntesis, The Legend si corrió un destino muy similar al Blade Runner. La verdad es que también le fue mal, pobre Ridley Scott. Hay muchos cortes diferentes, está el director Scott para ver. Y es la película que de todas estas más se acerca a un cuento de hadas, ¿no? Muy de Disney, muy de los hermanos Grimm, muy del bien contra el mal, Tim Roth haciendo de un villano súper dantesco, súper excéntrico. La recomiendo muchísimo. Y bueno, como conclusión, junto después Labyrinth de Jim Henson y Willow de Ron Howard, no le fueron tampoco bien en taquilla junto con Legend, y de alguna forma eso terminó por sellar el cierre de toda esta época dorada que comparte con otras películas. La gente fue a ver más Terminator, Back to the Future, Top Gun, la del Scott, que sí funcionó, y recién la Ligero tendría una revancha, ¿no?, años más tarde, con la omnipresente de esta columna, que es El Señor de los Anillos.
1: Excelente, toma aire, Alex. Ha recomendado tres películas, Alex, y Excalibur de John Boorman y Dragon's Lair de Matthew Robbins del año 1981 y Legend, 4 años después, del 85 de Ridley Scott, que justamente la semana que viene estrena una nueva película, así que veremos con qué nos sorprende o no Scott. Gracias, Alex.
3: A ustedes.
1: Quédese porque nos queda una mesa espectacular de acá a las 4 de la tarde. Ya volvemos.

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0: Seguimos en Nunca Fuiste al Cine. 18 minutos pasaron de las 3 de la tarde, estás escuchando FM La Tribu. Desde las 2 de la tarde está este que es el programa de cine de FM La Tribu. Y vamos a estar hasta las 4 de la tarde con este especial que hemos armado, con una pregunta ahí medio disparadora para sembrar la polémica, para que paren las orejas en sus casas o donde estén escuchando este programa, o si lo escuchan en otro momento que no es este sábado 22 de agosto, que es: ¿hay un nuevo cine argentino, un nuevísimo cine argentino? Para intentar arrimar algunas respuestas o tal vez nuevas preguntas, llamamos a algunos directores y directoras de películas que se han estrenado y que se están por estrenar comercialmente en el último tiempo y ahora mismo, que han pasado por el Bafisi hace un par de meses. Estamos con Juan Morgenfeld. ¿Cómo estás, Juan?
1: Gracias, todo bien, mucho gusto.
0: Bienvenido, director de Si Cambio. Y estamos con Sol Iglesias SK y Valentina De Emilio, directora y productora de Los Nadadores. Bienvenidas.
2: ¿Qué tal? Gracias.
3: Gracias, actrices también.
0: Y actrices también. Juan también es actor, más no en su película. Tiene ahí un cameíto, aparece en un ascensor. Pero en este caso no actúa, pero también es actor. Bueno, podemos empezar quizás con Los Nadadores, que es una película que pudimos ver en el Bafisi en abril de este año, fue, ¿verdad?, el Bafisi, y que se va a estrenar hoy acá en la ciudad de Buenos Aires, y que además termina con fiesta, pero eso lo vamos a decir más adelante. Bueno, en principio vamos a hablar un poquito de la película, pero también vamos a hablar de las repercusiones, ¿no? Porque luego del estreno de Los Nadadores y otras películas también del Bafisi, se empezó a hablar sobre esto, ¿no? Hay un nuevo cine argentino. Ustedes también retomaron ese guante y empezaron a decir, ustedes dos, pero también forman parte de un colectivo de cine, lo cual ya habla de una forma de producción. ¿Qué pueden responder a esa pregunta?
2: No, en primer lugar, yo estoy en contra del nombre, muy en contra del nombre, no lo tomo, no estoy a favor, no me parece original para nada, creo que hay que dejar de decirle nuevo.
0: Nuevísimo.
2: Nuevísimo cine argentino, y definirlo con otras palabras, yo le digo cine sensacional. Y que bueno, y que de la mano de eso también nos toca a nosotros de la misma manera de definir su forma, ¿no? Y por eso estamos acá, creo que eso es media interesante.
3: Sí, total, yo creo que por primera vez en este Bafisi pasó que de repente toda una generación de gente de nuestra edad empezó a estrenar sus películas, muchísimos cortos también, y eso nos hizo pasar de años anteriores que íbamos al Bafisi a ver películas de directores ya consagrados o de eso, como películas más con directores conocidos. Esta vez pasó por primera vez que nos encontramos con nuestros colegas en estrenando. Entonces eso creo que hace pensar, bueno, ¿qué tiene esta generación para decir? ¿Cómo es este nuevo cine que estamos haciendo? Porque somos jóvenes, entonces inevitablemente vamos a pensar, bueno, ¿qué es lo nuevo? Y ahí creo que es una temática muy del presente y que se está construyendo, por eso con Sol, bueno, ya está en contra del nombre. Me parece que está bueno como aprovechar que es algo que está pasando ahora, pensarlo y poder definirlo y ver qué películas son parte, qué películas no, de dónde viene, como creo que es un momento muy interesante para poder agarrar las riendas y decir, bueno, que pensémoslo entre todos, así que está buenísimo este espacio.
0: En esto de agarrar las riendas, también Juan realizó su ópera prima, pero tenías varias películas en tu haber también. Yo particularmente te vi en varias películas de Matías Zulansky, igual que a Tamara, que en cualquier momento se suma a la mesa, Tamara Lechner, que también dirigió su ópera prima. Bueno, hay algo ahí, de, quizás que retomando esto que decía Valentina recién, de un momento en el que parece que quieren pasar o tomaron la decisión de pasar, vieron que era el momento o se dieron las condiciones para dejar de o mientras hacen de actores o actrices en las películas, dirigir y quizás tener una propia voz y una propia forma de hacerlo. ¿Por qué en este momento, por qué decidiste hacer esto? ¿Ya tenías pensado hacerlo desde antes?
1: No, en mi caso, o sea, yo soy guionista, no, ni siquiera me considero director, así que fue medio como un accidente. Pero sí, fue un poco con Mati Zulansky, que con Tamara también laburamos en varios proyectos. yo más que nada escribiendo, y sí, fue medio que se fue decantando también. Ves a gente cercana o amigos hacer películas y decís, bueno, voy a hacer una película. Fue un poco así. Y aprender un poco a filmar sin presupuesto, o sea, eso, a ver qué se puede, sobre todo por ahí en los últimos años con la situación del Inca, que me parece que esto que ustedes, que como mencionan, algún movimiento, lo que decían las chicas, también creo que responde a una forma de producción. Nada, eso, hacer películas con amigos, bueno, en nuestro caso por ahí más urgentes en el sentido de que son en muy pocas jornadas, pero bastante posibles. O sea, yo tenía muchos guiones escritos, quería filmar y me estaba costando encontrar financiamiento, entonces fue decir, bueno, pienso la película más posible, la más cercana, para filmar en 2 meses, y se hizo así. Pero creo que también responde un poco al contexto, y como en su momento de los 2000, por ahí esto que vos decías, nuevo cine argentino, creo que también surgió un poco en una situación bastante complicada, y creo que va un poco por ahí, como en relación al contexto y en la forma de producción, que bueno, en nuestro caso, o sea, hablo por mí, es cine sin presupuesto. Entonces es como, bueno, es lo que más nos gusta hacer, es filmar, y no queremos que sea un impedimento no tener plata, básicamente, porque generalmente no se habla tanto de plata cuando se habla de cine, y se necesita, es algo fundamental. Entonces, bueno, nuestro cine pasa un poco por ahí, usar pocos recursos económicos y ver la mejor manera de filmar y poder hacer películas.
0: Y esta forma de producción que tiene dos patas, ¿no? Por un lado, la materialidad, que es tener poco dinero. Hacer cine es caro, uno entiende eso. Yo no hago cine, no soy cineasta, pero entiendo eso, y de las entrevistas que hemos tenido acá podemos llegar a esa conclusión. Por un lado eso, y por otro lado también filmar entre amigos, ¿no? Sea de un colectivo con un nombre, como Los Nadadores, sea entre amigos que quizás se encuentran en varias películas hace mucho tiempo. Esta forma de producción de hacer cine con poco dinero y en poco tiempo, ¿piensan que solamente responde a un contexto de la época y de crisis, o que se puede proponer como un modelo sostenible?
3: Yo creo que hay algo de que todas estas películas que yo decía antes, como bueno, somos una generación que está estrenando películas en Bafisi, lo que comparten todas estas películas es que son, como decía Juan, películas sin presupuesto, películas filmadas entre amigos. Creo que eso fue como una nueva posibilidad que apareció para mí a partir de bueno, la película de Felipe Wayne, Tiempo de Pagar, que en mi caso es como una película en la que también trabajé, y fue como ver que es posible hacer cine entre amigos, hacer cine sin presupuesto. Y también creo que son todas películas que ni siquiera intentaron aplicar a los fondos del Inca, como, o a ningún otro fondo, como que dijimos, la única manera de filmar es nosotros haciéndolo, tirándonos al vacío, a la pileta, y decir, vamos a filmar. Y creo que eso también es importante, porque ni siquiera hubo un intento a buscar grandes fondos para poder hacerlas, sino las ganas de filmarlas. Y creo que hay como características que las películas comparten por esta razón, pero también hay propuestas muy diferentes, y yo creo que es sostenible en la medida en la que uno tenga ganas de hacerlo y diga, bueno, ¿cómo lo hacemos? Porque también es una realidad que es muy difícil filmar de esta manera, pero parece que es como la única posible en este momento.
2: Sí, totalmente. Y también hay una cuestión como de resistir. O sea, hay que volverlo sostenible, porque es muy necesario resistir, porque claramente la crisis económica es uno de los factores, pero el otro de los factores es el deterioro de la cultura y las ganas de destruirla que hay constantemente, completamente, por los gobiernos de derecha. Como lo que estamos enfrentando ahora, no es como, bueno, uy, qué lástima, sino que la verdad es que se siente bastante como un hundimiento buscado. Y bueno, y esta cuestión de que la cultura deja

0: decís y hablás en el contexto en el que vivís, entonces hay como una necesidad muy grande de representar a la gente y de traer preguntas y de traer respuestas y de traer inquietudes y de traer incomodidades y cosas que la gente capaz que no quiere pero que sí necesita. Y bueno, y nada, y claramente la única forma de volverlo sostenible es tratar de hacer lo mejor que pueda uno con lo que tiene, de una forma guerrillera, independiente, bajo presupuesto. Y bueno, nada, qué sé yo, buscar alternativas, buscar mercados, empezar a tratar de, no sé, encontrar cosas nuevas en medio del hundimiento.
1: Juan, ¿querías agregar algo?
2: No, estoy bastante de acuerdo en general. Pero sí, creo que es un poco lo que decían las chicas y también eso, que creo que compartimos, bueno, según tengo entendido, también como que con grupo de amigos, y creo que así es un poco más fácil en ese sentido. No sé, es más fácil abordar proyectos con gente que está en la misma, amigos, gente que le guste filmar. Me parece que sí se puede hacer sostenible esa escala de producción, esa forma. Al menos yo en mi caso, si lo comparo con Si Cambio, que vos la mencionás, yo creo que es se puede replicar en otras películas, por más que sean inclusive de géneros distintos, o sea, no importa tanto por ahí la trama en sí, ¿no? Pero digo, el hecho de filmar y hacer películas, yo creo que sí se puede hacer sostenible, y ojalá que sea así, al menos ese es mi deseo.
0: Sí, y tampoco creo que esté, o sea, obvio que es el momento en el que estamos, creo que también es pujar por no romantizarlo. Y por entender qué es lo que tenemos en el mundo en el que vivimos, pero pujar porque sí cambie. Yo creo que, o sea, la cultura genera un montón de laburo, la cultura genera un montón de cosas, de ruedas de productividad que son súper importantes, y entonces también creo que es creer en nuevos ecosistemas y pensarlos y crearlos, esos nuevos ecosistemas de producción.
1: Estás escuchando recién a Sol Iglesias, SK, al lado suyo Valentina de Emilio, directora, productora y protagonistas de Los Nadadores, que se estrena hoy por la noche, ¿verdad?
3: Sí, sábado a las 9.
1: A las 9. Y Juan Morgenfeld, director de Si Cambio, que ya tuvo estreno y esperemos encontrarla de nuevo en sala. Ahora vamos a ver su recorrido. Hay algo que quizás vamos a dejar planteado ahora y vamos a seguir desarrollando después de la tanda, pero que es, bueno, venimos hablando de las formas de producción, pasemos a hablar de lo que se ve en las películas, quizás de lo que vemos en imágenes, qué imágenes vemos o qué personajes vemos. Hay, aunque parezcan películas muy distintas, Los Nadadores es una especie de distopía, una película que nos ubica en una realidad otra que no es la nuestra, en una crisis que no está tan lejana a esta. Yo me reía cuando la volví a ver hoy porque tenemos 368 días de verano, hace 4 días que hay sol y hay mucho calor y hay una crisis, y venimos nosotros de prácticamente 8 meses de nubes y ahora hace mucho frío. Justo salió el sol, pero bueno, el contraste operaba muy bien. Esa película en su narración y en su género se presenta distinta a Si Cambio, que es una comedia pero que a la vez nos presenta a personajes un poco deprimidos, o a su protagonista al menos, lidiando con una depresión, tratando de salir y encontrando algunos problemas para hacerlo. Y hay algo ahí que también conecta, me parece, con cuando hablamos de nuevo cine, más allá que ahora rechazamos esa denominación. Hay algo que conecta quizás a esos jóvenes que tanto se estudiaron del nuevo cine argentino de los 90-2000 y también de la generación del 60, porque vamos repitiendo los nombres cada 30 años, que son como unos jóvenes que se definieron como abúlicos, como aburridos, como perdidos, como deprimidos. Incluso, bueno, estaba viendo sus remeras de Sol, que dice nada contra la indiferencia, y Valentina dice yo amo nadar, remeras de Los Nadadores. Estos nadadores que combaten el calor zambulléndose en piletas ajenas y abandonadas en este exilio masivo. Pero también hay algo del nadar, que es estos pibes que no están haciendo nada, de alguna manera. También están vagando por la ciudad como esos viejos jóvenes del nuevo cine argentino, y de repente algo está pasando que los está excediendo. Dejo planteada la pregunta,

0: para que la piensen. Y después de la tanda analizamos o me responden lo que ustedes tengan ganas de decir. Vamos a una tanda porque esto es así. Estás escuchando FM La Tribu. Estamos hasta las 4 de la tarde con Sol, con Valentina, con Juan. En instantes con Tamara también. Ya volvemos.
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0: Seguimos en Nunca Fuiste al Cine, 11-31-260-88-7, el WhatsApp de FM La Tribu. Si quieren mandar un mensajito y opinar sobre todo lo que estamos diciendo acá, pueden llamar también al 4864-0489 o seguirnos en redes sociales, estamos como arroba Nunca Fuiste Cine. Estamos conversando con Juan Morgenfeld, con Sol Iglesias SK y con Valentina de Emilio, director de Si Cambio, directora y productora y protagonistas de Los Nadadores, respectivamente. Y les dejé sembrada una pregunta antes de la tanda con respecto a sus personajes, ¿no? Estos jóvenes que aparecen en sus películas, que me remitían un poco a esos jóvenes del nuevo cine argentino, de los anteriores nuevos cines argentinos, más allá que a este no le vamos a decir así. ¿Qué piensan?
1: Y sí, hay un gran diálogo, la verdad. Creo que es muy interesante, bueno, pensar esto en las juventudes perdidas, en el hastío, en la indiferencia como asunto fundamental de nuestra generación, que bueno, nada, tiene que ver muchísimo con la digitalidad hoy en día. O sea, en otros tiempos habrá tenido que ver con otras cosas, yo creo que hoy en día tiene que ver con lo digital, con la falta de poder proyectar y planear futuro, la incapacidad de comprar una casa, etcétera. Y nada, y que eso hace que sean abúlicos justamente por esta razón. No sé, en la terraza son más indiferentes los personajes porque no tienen nada que hacer.
0: La película de Leopoldo Torre Nilsson, de la generación del 60.
1: Claro, gran referencia también. Pero bueno, nada, o sea, son indiferentes por otras cuestiones, porque son aristócratas que no les interesa mucho el mundo, que no se preocupan por nada en la vida porque tienen la vida resuelta. Y acá es más bien no poder ver un futuro. Y que por eso, bueno, también nosotros lo actuamos. Nosotros somos los protagonistas porque nos hacemos cargo de que cuando hablamos de la generación, nosotros no nos estamos poniendo en un pedestal, sino que estamos reconociéndonos como parte de eso. Pero por otro lado, creo que justamente lo que no es indiferente es el hecho de querer hacer películas que hablen de esas cosas, y que seamos nosotros los jóvenes haciéndolo, que es lo que hace que, a pesar de que la película tenga todo este tinte de estos personajes que no hacen nada y no sienten nada y no les pasa nada, que exterioricen o que reaccionen, que vos cuando la veas salgas con un poco más de ganas de hacerle frente al mundo.
2: Sí, también creo que, a diferencia de Los Nadadores con otros personajes de los nuevos cines argentinos del pasado, es que estos personajes atraviesan un apocalipsis. Están atravesando un contexto que es propio del género fantástico, y creo que ahí hay como, bueno, ¿qué se puede destacar de nuevo de Los Nadadores? ¿Qué trae de nuevo? Es justamente que estos jóvenes que están tan abandonados y que son aburridos y, bueno, todas esas cosas que se dicen, atraviesan el apocalipsis, y la película lo muestra desde una manera sensorial y apostando por el género fantástico, que eso sí creo que es como lo que lo diferencia, que diferencia a Los Nadadores de estas otras películas, que bueno, es una película que tuvo mucha búsqueda en la sensación, que este apocalipsis, si bien es un apocalipsis de pocos recursos, porque bueno, no hay una explosión, no hay nada propio de ese género, sí se siente muy densamente el apocalipsis.
1: Sí, no tiene una búsqueda realista como,
2: claro,
1: como tal vez
2: otros
1: nuevos cines del pasado, del viejo nuevo cine argentino.
0: ¿Juan? Total.
3: Sí, bueno, coincido un poco, siempre coincida. No, pero creo que sí, sobre todo esto que hablamos antes de por ahí ligado al contexto, y son películas, creo que muy, tengo que ver Los Nadadores igual, pero creo que son muy pegadas a su contexto, creo que la nuestra también, y creo que va un poco por ahí, por estar ligadas al contexto en el que fueron hechas y que se relacionan mucho con el presente. Entonces siento que por ahí los personajes abúlicos responden un poco a, no sé, al tiempo en el que vivimos, que era un poco lo que decían ustedes. No sé, se me hacía raro hacer una película con una protagonista, no sé, recontenta, me parecía medio como que no le interesara a nadie. Entonces era medio como irreal. Y al menos a mí como espectador también me pasa que no empatizo mucho cuando los personajes están re contentos o viven como, no sé, en un mundo ideal. Entonces era un poco esa búsqueda como espectador y de vuelta a lo que hablamos al comienzo de que el contexto esté impregnado también en la trama y me parece que todos estamos un poco así con más o menos tristeza o con variantes, ¿no? Pero digo, que sean bastante presentes, sobre el presente y urgentes las películas, y me parecía apropiada. Ni siquiera es que lo pensé conscientemente, pero era como que apareció el personaje ese, en este caso la detective, y era raro que esté, no sé, re feliz, que le salga todo bien. Es como que, no sé, sentí que no había película ahí en ese caso.
0: Claro.
3: Entonces iba por ahí un poco.
0: En sí cambio, bueno, Tamara Lechner, que le mandamos un saludo, tuvo un percance y no va a llegar a esta mesa, la vamos a invitar en otro momento seguramente para hablar de su película Te amo, Antonio, y también de sus películas como actriz y de su música, ¿por qué no? Está por sacar un disco. En sí cambio la vemos a Carla, este personaje que también podría ser el mismo universo en las dos películas, en Te amo, Antonio, como Sí cambio, es una especie de detective privada, también medio extraña, está ahí con el handy todo el tiempo investigando, medio que no sabemos muy bien qué, pero algo que es una comedia, pero a la vez en esto de plantear un fantástico que decían las chicas recién, hay como una especie de que parece un mundo de posapocalíptico también, pero que es el nuestro, ¿no? Que es las amigas de la protagonista que trabajan en home office, una súper precarizada en un modo ambiente y la otra que tiene toda una casa inteligente que está medio no funciona tan bien y tiene su aspiradora robot dando vueltas por ahí. Y que todo eso plantea también una dificultad muy grande para los vínculos, ¿no? Es un contexto que más allá de la protagonista, de las características de ella, todo el contexto parece ir en contra de que se pueda tejer un vínculo nuevo. Y quizás el vínculo nuevo aparece de la manera menos pensada. ¿Eso también te salió así sin querer o fuiste planteando, che, bueno, que estas cosas que están pasando tienen que estar en esta película?
3: Sí, no, una vez que tuve así como el cuentito más básico, que era el de esta detective, fui ahí como agregando como lo más personal, digamos, a la película. Y son más o menos lo que yo opino de la realidad actual, es eso. Está representado en el vínculo que tiene ella y que por ahí es una época de incomunicación donde nadie se escucha y yo me llevo bastante mal con la tecnología particularmente, entonces también es un poco eso y como era una comedia me parecía que estaba bueno jugar con el género para hacer como una crítica social, si se puede llamar así, tampoco es que lo pensé así, pero para jugar un poco con eso, alguna sátira sobre algunos temas de la modernidad y aprovechar que la protagonista es una detective, entonces jugar un poco con eso de lo tradicional y la tradición contra lo moderno, y ver qué pasaba ahí, ¿viste? Como, uh-huh, cómo chocaban esas dos cuestiones, y bueno, jugar un poco con los géneros, porque la película no es un policial, tampoco es detectivesco, no intenta ir por ahí para nada, entonces fue como una excusa, y bueno, siento que al menos pude opinar más o menos lo que... o decir lo que opino un poco de la actualidad en la peli, que era uno de mis objetivos.
0: Y tiene dos grandes participaciones, de uno de Fabián Arenillas y otro de Horacio Marazzi, que están ahí aportando unos pequeños toques que son grandes momentos. Ahí con Fabián Arenillas ya habías trabajado antes también.
3: Con Fabián sí, y con Horacio en un corto también, porque Horacio, o sea, yo lo conocí. O sea, Horacio es electricista, nada que ver. Entonces yo lo conocí porque hizo todas las instalaciones en mi familia. Yo lo conocí ahí, después me acuerdo cuando vi...
1: ¿Qué personaje hace?
3: Hace el jefe de es como el jefe de la detective. Uh-huh. Está siempre en off, en handy, y aparece al final de la película. Y después lo vi que había laburado con el Pampero, yo cuando uh-huh estudiaba en la facultad, y dije, che, estaría bueno hacer algo.
0: Tiene una de las escenas más memorables de La Flor, por ejemplo, cuando
3: sí,
0: vienen las escenas.
3: Sí, sí. Y en Historias Extraordinarias también tiene una historia muy linda. No, me parece un actorazo, además un tipazo, y la idea también es seguir laburando ahora en otro proyecto con él. Y con Fabián lo mismo, muy buena onda. Yo a Fabián lo llamé una semana antes de filmar y le dije si estaba libre, porque justo nos quedaba un hueco. Y se sumó y medio que se hizo así sobre la marcha, pero también un tipazo. Además de un gran actor, ¿no? Pero digo, para sumarse en películas así medio full guerrilla, no todos los actores... aceptan o entienden un poco que cómo es la movida, y él, la verdad que cruzamos dos mensajes y bien ya nos conocíamos y me dijo, pasame el guión, que tengo que hacer, estoy, y bueno, por suerte se sumó.
0: Tipazo.
1: Una pregunta,
0: ¿puedo? Sí, claro.
1: Una pregunta. Me quedé pensando en eso que decías de que a nadie le interesa ver un personaje feliz. ¿Por qué crees
3: sí,
1: que
3: no, a mí. A mí particularmente.
1: ¿Por qué no, no te interesa ver un personaje?
3: No sé.
1: Feliz?
3: No, un personaje feliz en algún momento, una película sí, pero si yo me ha pasado.
1: Digo, Leo DiCaprio en Titanic está bastante feliz. A pesar
3: sí, DiCaprio
1: de que
3: sí, es verdad. Pero no sé, me pasa, al menos en las pelis, siento que actuales de nuestro tiempo, por ahí nacionales, como que me cuesta empatizar. No digo que no me guste, pero si estoy viendo personajes mucho tiempo en la trama, felices, medio que digo. No sé, como que yo empatizo más por ahí con un perdedor.
1: ¿Pero qué es ser feliz?
3: No sé si la palabra...
0: Es una pregunta muy amplia para la radio, pero bueno.
3: ¿Qué es ser feliz? Bueno. Claro.
1: Digo como un personaje que
3: o exitoso,
1: es feliz.
3: Que le va bien, ponele. No sé si feliz, pero digo un personaje exitoso que siento que si yo veo una película y... o por ahí, bueno, ahora no se me ocurre un ejemplo puntual, pero esas películas que por ahí son más yankees, son más tanques, pero que estás viendo y le sale todo bien de repente un personaje... Y yo ahí ya medio que me quedo afuera, como digo, bueno, está todo bien, pero no es que no me gusta la película, pero digo, yo por ahí empatizo más con esto que estamos
1: con Marty
3: hablando.
1: Con Marty Supreme. Le sale todo medio mal a Marty Supreme.
3: Sí, bueno, justo, no, o sea, no me ocupo tanto. Pero sí, es verdad que no sé, pero me pasa eso. Igual no es que si el personaje tenga que estar mal o que le salga todo mal para que funcione, ¿eh?
1: No, total.
3: Obvio, pero no sé, me pasa eso como espectador, no sé. Con las películas que sale todo bien, quizás.
1: Pero hay algo que una película, o sea, existe porque existe un conflicto.
3: Totalmente.
1: Al mismo tiempo. O sea, como totalmente, que no existe una película que no tiene conflicto porque es una película en la que no pasa absolutamente nada.
3: Obvio, no, por eso. No, a eso me refiero. Todas las pelis creo que tienen un conflicto y eso es por ahí. Es algo que a los personajes los meten un quilombo, por así decirlo, que eso yo estoy bastante de acuerdo. Pero por ahí yo lo decía en relación a esto de los personajes más depres o de nuestras pelis, que en ese caso lo relacionaba un poco más a eso como un estado anímico en relación al tiempo presente que vivimos. Como que se me hacía medio inverosímil que si hacemos una película en 2026 con cómo están las cosas, de repente a los personajes no sé, les esté yendo bien, no sé, en el laburo o en la vida. Sí. Como más relacionada a ese contexto.
0: Como el último gran éxito argentino, que es Yo Narciso. La película de Adrián Suárez, que él es un cirujano exitoso, que su único problema es que es demasiado exitoso y que se ama mucho a sí mismo.
3: Bueno, yo me refería, no podía poner ejemplos para decirle a ella, pero pues, no la vi, pero algo más así de... Me refería un poco más a eso. Como
1: pero pienso, o sea, como... digo, también siendo completamente una autocrítica y como nosotros como también como medio los responsables de llevar a cabo obras en la actualidad, hay algo de que nosotros como artistas tenemos la capacidad de soñar y de imaginar y de imaginar algo bueno, ¿no? Porque si no, nos empezamos a... Nada, hay algo como de lo pornomisérico que es bastante terrible.
3: No, seguro.
1: Y que nada, que creo que está interesante que pensemos en por qué hacemos todos personajes tristes y si no podemos hacer personajes más...
3: Sí, re.
1: Luminosos.
3: Yo igual creo, yo coincido con eso.
1: No felices, luminosos, Japón.
3: No, eso puede ser, claro, eso puede ser.
0: Bueno, pero hay algo, perdón que te interrumpa, estamos hablando con Juan Morgenfeld, con Sol Iglesias SK y con Valentina de Emilio, quienes están detrás de las películas Sí, Cambio y Los Nadadores, detrás y delante también. Es algo interesante porque no solamente qué personajes se plantean en un comienzo, sino hacia dónde van esos personajes y cómo terminan esos personajes. Y obviamente cada película es diferente. Ustedes plantean, Sol y Valentina con Los Nadadores, plantean un posapocalipsis o en el medio de un apocalipsis, de una gran crisis, hay un final que quizás no es tan luminoso, aunque brille el sol encima de las protagonistas. Y en Sí, Cambio, la protagonista termina un poco en el medio de ese de una espiral en el que no están las cosas para nada bien y queriendo salir también esas amigas enfrascadas en su propia crisis, no le tiran una soga, pero algo pasa ahí al final que parece cambiar un poco el rumbo de las cosas.
3: Sí.
0: Entonces ahí es como, quizás más allá de cómo se define cada personaje de la película, es también qué hacia dónde va la luz de esa película o qué propone esa película hacia adelante. Me sumé al debate, perdón.
2: Sí, yo creo igual que en Los Nadadores en particular, creo que hicimos una película que apuesta a que el espectador piense y saque sus conclusiones y, bueno, no quiero spoilear, ¿no? Pero por más de cómo termine la película, creo que ese momento final no tiene que ser la conclusión que el espectador saque, sino que qué le pasó con ese final, cómo lo puede pensar y repensar también. Creo que no es tan literal Como que sí, nos gusta hacer cine en el que se tenga que pensar y que no sea, ah, ok, como la película terminó así, es una película pesimista, sino todo este contexto que armamos de la fantasía también creo que permite como nada, nuevas maneras de pensar el cine, más allá de cómo terminan, cómo empiezan, qué pasa. Uh-huh.
1: Sí, es esta frase de hacerle creer al espectador que lo único que hay en la película es la trama, es atontarlo, ¿no?
2: Y también la sensación, hay algo muy importante que, bueno, en los créditos nosotras también de la película estamos contando, la pos de el sonido en la película es muy importante y nada, si están viendo esto, quédense en los créditos de la película.
1: Claro, porque hay una cuestión de la ambigüedad, que es interesante, como más que bajar una línea y decir como, bueno, y esto es así. Yo creo que, bueno, justamente en un tiempo en el que tenemos nuestras sensaciones tan apagadas y estamos tan pegados al pensamiento neurótico, que una sensación es como lo que más te absorbe de forma irracional y que te lleva a nada, a lugares nuevos, a lugares que te hacen preguntarte cosas, a lugares que te hacen sentir incómodo y que son súper necesarios. Y en ese sentido, la ambigüedad de la que es propia del arte, propia del humano, y que está re en las capacidades de una película, porque una película también puede no ser ambigua, pero creo que son cosas que están buenas para que las absorbamos y les demos vueltas, ¿no?
3: Sí, sí. No, eso, que banco mucho el concepto de ambiguo. De hecho, es una cosa que nosotros en la película laburamos bastante, porque medio que gente del equipo por ahí me puteaba un poco porque no se cerraba nada. Y yo decía, bueno, tratemos de
2: echarlos.
3: Claro, despedidos de
0: pero Juan, somos amigos.
2: Me quedé hasta sin hoy. Sin entre amigos.
3: Claro, hasta el rodaje fuimos amigos. No, pero que era un poco esto, dejar abierto, pero no de vagancia. De decir, bueno, no quiero resolver la trama, no quiero resolver este conflicto porque soy un vago y no quiero ir a fondo. Sino porque es esto, ¿no? Que el espectador termina la película y que al menos se quede 15 minutos diciendo, bueno, ¿qué vi? Uh-huh. Estoy de acuerdo, no estoy de acuerdo, yo haría esto, no haría esto. Me parece que es un poco esa búsqueda de no darle todo masticado al espectador, que me parece que fue, al menos en esta peli, por eso esto que vos decías de lo ambiguo, fue una búsqueda y me parece que está copado para laburar.
0: Se estrena Los Nadadores hoy, sábado 22 de agosto a las 9 de la noche en el Cine Arte Cacodelfia. Las entradas están a la venta en la página del cine o van ahí, yo que ustedes las saco antes porque probablemente se agoten. Y bueno, cuenten un poco, ya nos estamos quedando sin tiempo, ¿cómo están con el estreno y qué pasa después de la película?
1: ¿Qué pasa después de la película? Fiesta.
0: Bien.
1: Fiesta, pop, disco, reggaetón, toda la noche en
2: militamos,
1: el maquinal.
2: Militamos fuertemente la fiesta, el festejo, celebrar, sí, que hicimos una película que no es poca cosa. Va a haber merch, tenemos muchas sorpresas para... Lo tomamos muy en serio esto.
1: Sí, sí, sí, sí, sí. Un mini blockbuster hecho con nuestras propias manos. Pero sí, bueno, nada, completamente. El disfrute es algo súper importante. Y bueno, nada, y celebrar la existencia del arte es súper importante. Más, bueno, hoy en día que hacer una obra siempre es un milagro. Y nada, bueno, llegar a la gente, que es algo súper emocionante, es el momento en el que la película empieza a existir de verdad. Mañana además la vamos a presentar en Rosario, vamos nosotras. Así que nada, muy emocionante de poder llevarla también a distintas partes del país.
2: Sí, y agregamos, bueno, perdón, sí, Sole, agregamos sí, una nueva función el domingo 30, domingo que viene, también a las 9. Así que si quieren sacar entradas y no verla en más de un mes, que es cuando hay nuevas entradas, este domingo 30 la pueden ver también.
0: Bien, Los Nadadores. ¿Sí, cambio, tiene alguna proyección en lo que viene?
3: Y nosotros estrenamos hace un mes,
0: sí.
3: Así que ahora está en Espacios Inca recorriendo provincias la
0: perfecto
3: película. Y sí, la idea es traerla de vuelta a Capital, seguramente. Estamos ahí terminando de cerrar, por eso no quiero mentirte.
0: Ok, ok. No, estén atentos, lo comentaremos seguramente acá en el aire. Le okay mandamos un saludo a Clarisa, oyente del programa. Dice, súper interesante escucharlos. Ella saluda desde la generación del 60, dice.
2: Ah, buenísimo.
0: Así que le gustó mucho esta conversación. Juan, Sol, Valentina, muchas gracias por este rato que estuvieron acá en Nunca Fuiste al Cine.
3: A vos.
2: Gracias.
0: Le mandamos un saludo a Tamara Lechner. Esperemos que haya resuelto bien toda esa cuestión y nos encontraremos prontamente. Nos vamos con algo de música. suena Brand New Channels haciendo Slater. ¿No? Al revés. Slater haciendo Brand New Channels. Esto programó Mika Jara, ¿eh? En la producción. Rosara Barleta, Juané con los controles, Rodrigo Ferreiro, Agus Rancini, Blas Martín y Paula Ferreiro aquí. Nos escuchamos el próximo sábado. Chau.

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0: Acá estamos una vez más con la gente que se va acomodando, con Juan que limpaña en los controles, con la vuelta triunfal de Carolina Molió.
1: Buenas, buenas.
0: Hernán Eisenberg.
2: La mía no es triunfal.
0: Es una vuelta.
1: ¿Se puso celoso?
2: Sí, claro.
1: Pero... Estoy enferma, me están haciendo un mimo. Adrián no es cariñoso. Déjame disfrutar de este momento.
2: Tenés razón.
0: Una vuelta triunfal también de Hernán Eisenberg. No, ¿sabés lo que pasa? Que como te estabas acomodando, no quería hacer un título muy rimbombante. Entonces te está dando tiempo.
2: Está bien, está bien. Tenés razón igual. Si es tarde, tienes razón, Carlos.
0: Y la continuidad de Inés Matilde Farina.
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0: Le mandamos un saludo al resto del equipo. A Lionel Colilla Martín. ¿Por qué mirás así?
1: No, desconozco.
3: Estuvimos hablando de los apodos la semana pasada, Caro.
1: Ah, perdón, estaba durmiendo porque estaba medio enferma. Y pero, ¿cómo sabemos que a Lionel le dicen Colilla?
0: Porque no al sabe. Padre le decían Pucho y entonces a él no, le decían Colilla.
1: Bueno, no sabía ese. Es muy genial. Bueno, es eso. Muy bueno.
0: Me quedé pensando después a Lautaro,
1: al
0: hijo de Barón, sí. Le queda Colillita, ¿no? Porque no.
3: O Ceniza.
2: Igual qué buen apodo.
1: Tuca, es verdad.
2: Qué buen apodo Pucho igual, ¿no? Que Pucho, me hace acordar a...
1: El Pucho, sí, pero es un apodo de pueblo. Yo, para mí hay varios
0: quedan.
1: Puchos ahí, sí, sí. O pero grandes.
0: Por esto, diciendo no si
3: gusta,
0: quedan.
3: No me gusta, Pucho es porque fuma
0: pero
3: mucho.
0: Pero
3: sí,
0: no,
1: claro, pero la gente
0: pero
1: antes
0: no sé,
1: fumaba.
0: No sé si viene ya solo de ahí.
3: Feo.
0: Porque yo tengo Puchos de niños, de amigos de fútbol y esa cosa que le decían Pucho.
1: Ah.
0: No sé, por esa alguna desviación de derivación del nombre o del apellido.
3: Mira, no
0: también.
3: Hay que ver.
1: Puede ser.
0: Bueno, si alguien tiene algo para decir.
1: Me llamó la atención, me gusta lo de Colilla, no lo sabía.
0: No, es una gran historia.
1: Bien.
2: Tuca moderniza.
1: Sí, Tuca moderniza, claro.
2: ¿No?
1: Sí,
2: Tuca
1: sí,
2: moderniza.
1: Sí.
2: Lautaro, Tuca, Martín, sí. Moderniza de alguna manera. Entonces tenemos.
0: Existe. Pucho,
3: para mí es el Torito.
0: No, bueno, pero eso es poería,
1: claro,
0: la idea, por
1: sí.
0: El nombre, por el lado del nombre.
3: Pero aparte es Lautaro Martín. Ahí.
1: Es casi.
2: Es Lautaro Martín. Raro, ¿eh?
0: Esa también.
2: Convengamos que eso es raro. No le ponga Lautaro, pobre.
1: Pero por eso es mismo le puso Lautaro.
3: Fanático de Racing. Con el toro en la cresta de la ola, tenés
2: cuando
3: un pibe.
2: Cuando se entere que Lautaro Martínez es hincha de Boca, se muere.
1: Bueno,
0: o se va, no, o se va a querer.
3: Le hizo el ruido a los ingleses.
0: O se va a poner Es.
2: Ah, bueno.
0: De segundo apellido.
3: También. O segundo nombre.
0: No, es un apellido.
3: Lautaro es Martín.
0: Martín es. Bueno, hoy vinimos con todas las luces.
1: Sí, estamos.
0: Hernán Eisenberg, cómo te trató esta semana? Climáticamente hablando, bien, no hubo ningún sobresalto, pero tanto Carolina como vos, que no los vimos el fin de semana pasado, queríamos saber cómo están viviendo el invierno.
2: Por empezar, salió el sol esta semana. Así que justo esta semana...
1: Sí, esta semana es una manera de decir, ayer salió el sol.
2: Bueno, ayer salió el sol esta semana.
1: Bueno, pero lunes, martes,
2: sí,
1: miércoles, jueves.
2: Estuvimos, ¿cuánto tiempo? 15, 20 días
3: salió
2: sin sol.
3: Salió el sol, punto.
1: Claro,
2: no salió el sol.
1: Disputas.
2: Es muy necesario el sol. Y demuestra que el team invierno tiene una tristeza de alma.
3: Ay, sí.
2: Que implica aguantar una...
1: Sí.
2: El otro día escuchaba a alguien que decía... que nos quieren llevar al primer mundo los gobiernos de Milei y compañía, que hablan en 30 años va a ser Irlanda, y lo único que se trajeron de Irlanda es el clima de mierda, cuando nosotros éramos un país bananero y queríamos ser un país bananero, con sol y con
1: total,
2: cumbia, ¿entendés?
1: Total,
2: y no, y
1: salsa.
2: Claro, también. Y trajeron la lluvia londinense, me tiene harto.
0: Qué
1: total,
0: berreta,
1: total.
0: Qué berreta eso del sol, o sea, un país bananero. Puede vivir precisamente.
1: Yo quiero decir que busqué vacaciones.
0: Sin abrigo. Este país no es eso.
3: Me encanta vivir sin abrigo.
0: Claro,
2: seríamos
0: pero
2: felices
0: no es lo que
2: abrigo.
0: Pasa en este país. Digo, usted sabe, cuando él habla de país bananero, se refiere a países en donde hacen 25,
1: estábamos
0: 30
1: hablando
0: grados,
1: de qué es lo que queríamos ser. Queríamos ser un país bananero,
3: felices.
1: No queríamos ser Irlanda.
3: Claro.
1: Queríamos
3: ser felices.
1: Ese es el punto.
0: No, pero ni siquiera bananero, porque en este país no hace
2: este país
0: 25 o 30
2: no, no.
0: grados, hace
2: no.
0: 40 y te morís.
2: No, no, este
0: estar.
2: País era.
1: Este
2: país era mejor que bananero porque tenía los cuatro climas, las cuatro estaciones.
3: Ahora también.
2: Mucho. bueno, pero se los están llevando. ¿Entendés? Como tenemos muchos recursos naturales, se los están llevando.
1: Teníamos.
2: O sea, era un país completo y el que nos dijo, che, dejemos de ser un país bananero para ser un país potencia, lo único que trajo de las potencias es el clima de mierda.
1: Sí.
2: Entre el clima de mierda de las potencias y el país bananero, pobre, en donde estamos todos los días en Ojota, a mí dame el
3: Ojota.
2: Exacto.
1: Por supuesto. A mí lo que me hizo la semana fueron los memes de que el Camperas vendió el sol, todos esos memes desde la fue lo único que me hizo la semana. El sol que nos tocaba el Camperas lo vendió, todo ese tipo de memes fue lo único que me gustó.
0: Camperas es el
1: nuestro
0: presidente.
1: Señor presidente, sí.
2: Dale, Adrián.
3: Que tiene una sola.
2: O sea, que te expliquemos el apodo Pucho, ¿no? El apodo Toro, está bien. Ahora, no, que te expliquemos el apodo Camperas.
0: El apodo Pucho lo dejamos abierto porque no lo sabemos.
3: Yo tengo una primera respuesta. A los Adolfos se le dicen Pucho.
0: Ahí está, listo. ¿Lo buscaste en Google?
3: Obvio. Bueno, es la respuesta
0: Adolfucho.
1: ¿Cómo llega? Ay, no, ahora necesito saber todo. ¿Cómo llegamos a Pucho de Adolfo? Sí. No tiene nada que ver.
0: Muy raro.
1: O sea, le creo a Google, porque por supuesto, ¿no? ¿Para qué desconfiar?
3: Es peor, dice Adolfo o nombres similares. ¿Qué sería un nombre similar a Adolfo? Franco, no te.
1: No sé, raro. Todo
2: Franco,
1: raro.
2: Es una voz. Adolfo.
1: Franco.
2: Benito también, ¿no? Y Camperas.
1: Sí.
2: Le podemos decir el Pucho Milei, entonces.
0: Claro. Acá nuestro operador tiene un gran apodo.
1: Ay, no lo sé, sí. A ver.
0: Caballo Moro.
1: ¿Caballo Moro?
0: Sí.
1: ¿Debido a?
0: Debido al tipo de pelaje.
1: Ah.
0: Dice que no, el pedo. Por el carácter del caballo moro. ¿Es un?
3: Apodo heredado.
0: Ah, es el heredado, claro. Como Brujita, Verón, viene de bruja.
1: Claro.
2: Como Pucho y Colilla, o sea,
1: claro.
2: Que
1: ha
0: acabado. Ese es el mejor de todo.
1: No, sí, me parece...
0: No solo es heredado, sino es readaptado, resignificado.
1: Sí, porque no es negro, negrito.
0: No,
1: o sea, es
0: bruja, brujita. Claro,
1: por eso, no, es... Me gusta.
0: Inventiva.
1: De los pueblos. Me gusta esa inventiva popular.
0: Bueno, ¿y lo tuyo fue gripe común o algún otro tipo de cepa?
3: No sabemos.
0: No se sabe.
1: ¿Para qué ir al médico? ¿No es cierto? No, voy a decir la realidad. Yo trabajo con médicos y me dijeron que no tenía mucho sentido ir porque estaba la mitad de la sociedad así y no parecía ser algo
0: ¿sí?
1: como...
0: Mira.
1: Sí, pero vengo como en una constante recaída. Me recupero, caigo.
2: ¿Sabes que eso lo escuché también en las mañanas de Tenenbaum y Radio con Vos? Donde cayeron varios, porque estuvo Tenemos enfermo, estuvo también Yamila Segovia, la locutora.
1: Sí.
2: Que lo que decían era que incluso se tarda en recuperar.
1: Sí, sí,
2: que
1: sí,
2: una
1: sí.
2: de las características de este momento.
0: O sea que es una cepa particular, ¿no?
1: Sí.
0: Es una gripe común.
1: No es una gripe común, pero la mayoría no requiere antibiótico, eso es lo que quiero decir.
2: Claro, pero que incluso estás bien, o sea, estás bien, sí. Que ya no tenés gripe y qué sé yo, o fiebre, o momentos de incomodidad, pero. La tos no se va, los mocos no se van.
0: Bien. Bueno, les vamos a acompañar desde acá hasta las 6 de la tarde. Es una tarde muy linda para escuchar la radio en vivo y si no después nos buscarán. Una semana que en términos políticos se pareció mucho a la anterior. Estamos como en una secuencia desde hace un par de semanas para acá. Pero bueno, vamos a estar analizando como siempre algunas cuestiones más o menos novedosas que ocurrieron en estos últimos días y también mirando un poco para adelante. vamos a hablar, entre otras cosas, en términos de novedades, con Hernán Eisenberg, para que nos explique cómo se puede interpretar el mensaje que viene desde Suiza. Sigue teniendo la sede ahí la FIFA, ¿no?
2: Sí.
0: Con las sanciones a los jugadores de la selección argentina y a la Asociación del Fútbol Argentino. Vamos a estar hablando con un dirigente sindical importante la segunda hora. Vamos a estar dilucidando también, como decía recién, el panorama, como hacemos siempre, dentro de un ratito nada más. Todo eso y mucho más. Vamos a estar hablando de fútbol, obviamente, como siempre. Todo eso y mucho más desde acá hasta las 6 de la tarde. Ahora, un tema y a la vuelta, sí, nos metemos con el panorama político de FMI.

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0: Seguimos en FMI, 24 minutos pasan de las 4 de la tarde, en esta tarde con sol, fría, como debe ser en invierno en la ciudad de Buenos Aires. ¿Cómo viene para mañana la cosa? ¿Se fijaron?
1: Igual de fría.
2: Pero con sol, porque igual el sol vino para quedarse y hacerle frente al invierno.
0: Pero me van a decir cómo va a ser, no, lo tengo que buscar. ¿Qué cosa?
1: Ya te dije, fría igual que hoy.
2: De 4 mínima, 13 máxima.
0: ¿Mañana?
2: Sí, domingo.
0: Qué lindo para levantarse.
2: Pero parece que va a estar un poquitín más nublado que hoy.
0: Bueno.
2: Pero bueno, igual no importa, hay sol. Y el lunes, mucho más sol. Y la misma temperatura, 5.12, 5.13.
0: Ideal, en la ciudad de Buenos Aires, de acá
2: no,
0: hasta octubre.
2: No, porque el miércoles, no quiero ser portadora de malas noticias, hoy que tengo un día re jocoso y todos se ríen de mis ocurrencias.
0: No sé quién
2: pero
0: sea,
2: acá todos se están riendo de mis ocurrencias. Miércoles y jueves.
0: ¿Qué quiere decir eso? Porque no, a veces no compartimos.
2: Llueve. No, el frío no me molesta. O sea, no, la lluvia es.
0: Bueno, y si es el niño.
2: Ay,
0: quiero
2: sí.
0: contar.
2: No, fuera de joda, es preocupante, ¿eh?
0: Y viene sí, Santa Rosa.
2: Viene Santa Rosa
1: a fin
2: de
1: mes.
2: No, es el 30.
0: Es el día de Santa Rosa, precisamente.
2: Ya no me
0: vamos mirás. Al resumen.
3: Siempre cae Santa Rosa mi cumpleaños, que es el 5 de septiembre.
2: Así bueno,
3: que
2: está bien.
0: Se corre,
2: sí,
0: adelante.
2: Se corre, pero
0: así.
2: Bueno.
3: Siempre cae el 5, siempre llueve mucho.
0: Les propongo algo.
2: A ver.
0: Vamos a escuchar el resumen sonoro de la semana. Y a la vuelta intercambiamos sobre ese asunto, ¿les parece?
2: Dale.
0: Ahí va.
4: Mira, se ve que alguien estuvo ayer trabajando porque si vos buscas tweets
3: aparece.
4: De Milei que digan la palabra Cerimedo, no hay ninguno.
3: Ah, lo borraron todo, mirá vos.
4: Alguien ayer
5: estuvo borrando.
3: Borró todo.
6: Imágenes de lo que fue el ataque a Nadia Beller, la expareja de Cerimedo, el hombre que está detenido en estos momentos.
7: Que no quepa lugar a duda de que él tuvo participación y fue el autor intelectual de este hecho. Ya la encuentran con una mochila llena de dinero fugándose a la Argentina.
8: Bueno, Milei hoy sale a desconocer todo eso, a no empatizar con nadie, a seguir sosteniendo con palabras solamente un plan económico que se cayó a pedazos.
9: Y de hecho estamos pagando muy caro la locura de los pañuelitos verdes. Digamos, hoy Argentina no llega a una tasa de crecimiento de la población y de natalidad que permite la reposición.
10: Qué fácil que hacer tipo. O sea, ¿por qué no tiene hijos el presidente y ayuda a que la natalidad no caiga? Explicar la baja de la natalidad en la Argentina y en el mundo porque exista una ley que legaliza la interrupción del embarazo en determinadas condiciones no es ni una estupidez ni un absurdo, es una hijaputez.
9: Si yo dije que voy a achicar el Estado, ¿qué tendría que pasar con los salarios públicos? Caer. Digo, ¿alguno de ustedes están en contra de que caigan los salarios del sector público? Vamos, si son menos impuestos. ¡Ey! Menos hipocresía, vamos.
11: Yo soy empleada estatal. Uh-huh. Como empleada estatal estamos padeciendo. Primero no hay aumento del salario, hace más de un año. También tenemos despido, con lo cual eso nos genera mucha angustia. Al no haber aumento de salario uno tiene que rebuscársela. Me endeudo con tarjeta de crédito para hacer las compras del supermercado.
12: Le pido un ejercicio a la gente de la casa. Entra ahora a Mercado Pago, abrís la aplicación, te sale rápidamente la posibilidad de tomar un crédito, ¿no? Dos palos a tasa 300%. Imagínate eso en un pibe de 18, 19 años.
13: ¿Cuál es la realidad en la que están los jóvenes hoy en Argentina? Tienen dos veces más de probabilidad que el total de los argentinos de

0: los argentinos, ese sacrificio que tenemos que pagar los argentinos para transformar nuestro país, para que nuestros nietos, en mi caso, puedan vivir en un país normal, creíble, yo creo que vale la pena.
1: Hoy Dos Soles Indumentaria para mí se terminó. Por este negocio, por el que apostamos todos, descuidé la economía familiar. Y ahora estamos endeudados hasta la reputa madre.
2: Y con los chorros de antes, con los chorros, esto era un hormiguero de gente, y los negocios llenos de gente, sí. Yo viví, me crié acá en San Martín, soy de San Martín, esto lo vi, ¿sabes cuándo? En los 90.
3: Loco, no puede reelegir. Pero no es que lo dicen con una sensación de deseo. No puede porque no se aguanta más esto.
4: Yo que sí, voy a tener que buscar tiempo para ensayar, que eso se me va a complicar un poco, pero ya lo haré.

0: Gran trabajo, como siempre, en el resumen de la semana. Me hacen reír acá esas cosas. Gran resumen, como siempre, decía, por parte de nuestro compañero Ezequiel Parrilla, con las voces más importantes.
1: Ay, perdón.
0: Decía, con las voces más importantes.
2: Cada uno está la suya. Yo puedo decirte la mía. Que estoy, está jugándose el mundial de hockey y los varones le ganaron a Inglaterra.
1: Vos estás en la tuya. Okay.
0: Claro, sí.
2: No, bueno, vos tosiste y se ríe.
1: El coso. Ay, Dios, tremendo.
0: Decía, escuchábamos las voces de la semana. Gran resumen, como siempre, realizado por nuestro compañero Ezequiel Parrilla. Mucho testimonio de gente cerrando fábricas, negocios, sobre todo fábricas vinculadas a lo textil. Obviamente que son destellos de una situación que, podríamos decirlo sin ánimos de parecer soberbios, se sabía que iba a pasar, lamentablemente. Y bueno, y fueron pasando, probablemente con cierto rezago, a partir de algunos mecanismos que hicieron que se vaya dilatando la cosa, vinculados primero a tal vez gastar cierto nivel de ahorro por algunos sectores, después el endeudamiento, y ahora que eso explotó, pareciera también que el tipo de recesión y la crisis que vive la industria en la Argentina, una industria que tiene un entramado que va de grande a pequeño, mediano, pero que evidentemente en el último tiempo está poniendo en evidencia el nivel de destrucción que va teniendo la política económica del gobierno. Dicho eso, le puse por un lado a lo que traje un título, que es la negación de la negación, y por otro lado, se me ocurría empezar diciendo que fue una semana en donde, sacando algunas novedades, podemos seguir reafirmando las claves de lecturas que venimos reponiendo en las últimas semanas en este espacio. Y las enumero muy sencillamente, muy rápidamente, como para después decir algunas cosas. La primera es la imagen de una economía que da señales de una debacle, y en la que no hay margen ni para la activación generalizada o reactivación generalizada, ni para el derrame, para usar un término de la doctrina liberal o liberal libertaria. La segunda, a pesar de eso, el gobierno avanza en objetivos importantes para fortalecer su legado, eso de que habla de las reformas estructurales, apoyado por el poder económico y una parte del sistema político, en la mayoría de los casos, logrando imponer esos objetivos. De hecho, podríamos decir que hasta la ley de inviolabilidad o la ley de extranjerización pudo en pocos meses sancionar la reforma laboral, avanzar con el RIGI en segunda versión, algunas privatizaciones, con la disolución y el vaciamiento de organismos, etcétera, etcétera. La tercera clave de lectura: el gobierno aparece como el máximo responsable, o empezó a aparecer desde hace unos meses,

0: como el máximo responsable de los problemas económicos y sociales, y aparece una mayoría que no siente, no percibe que la situación vaya a mejorar, como sí ocurría, de hecho, en el primer tramo del gobierno de Milei. La cuarta y última clave, el descontento empieza a canalizarse en la calle. ¿Qué podríamos señalar como novedad de esta semana? También lo divido en cuatro grandes ejes. Por un lado, sobre el escenario económico, el gobierno sigue recibiendo señales negativas, pero esta vez de los capitales financieros. Se registraron nuevas subas en el riesgo país, cosa que se explica porque esos capitales financieros ven con dudas la continuidad del ajuste, o sea, del proyecto que está en el gobierno y de su política económica. O sea, a pesar de tener controlado el frente cambiario desde octubre del año pasado, podríamos decirlo, y de haber acumulado reservas, todo el mundo ve que es muy improbable que el gobierno pueda seguir con éxito en esta imagen que podemos sintetizar de un gobierno agarrado a un único plan, que es mantener quieto el dólar para mantener a su vez la inflación en los niveles actuales, que dicho sea de paso, son niveles altos, pero no desmadrados. Sumemos algo más. Si ponemos en serie otras medidas como que fueron anunciándose en las últimas semanas, aunque parezca que pasó hace mucho, la ley de inocencia fiscal, la habilitación de los préstamos en dólares para empresas, si ponemos todo eso en serie, se vislumbra que ahí, en ese control de la situación en términos cambiarios, de todos modos, en perspectiva, el gobierno sabe que hay fragilidad. Una más. Se supo esta semana que el giro de ganancias al exterior por parte de empresas se ubicó en el máximo nivel de 2011. Dicho sea de paso, no había un cepo importante. Y se pudo ver que un 40% de esos giros corresponde a actividades relacionadas con la explotación del gas y petróleo. Eso habla también de la transformación de la estructura productiva de la Argentina, de su primarización, etcétera, etcétera. Segundo gran eje. En relación al rumbo o a los cambios más estructurales, esta semana se abrió la licitación para privatizar el Belgrano Cargas y dos líneas más que son el Urquiza y el San Martín, es decir, el tren de carga más importante del país, aunque todo esto representa una red de unos 7.000 kilómetros cuando había llegado a tener 15.000, ¿no? Ya estamos hablando de una versión obviamente degradada de esa red, pero casi todo sigue siendo un elemento estratégico en términos económicos. No casualmente, el tren Urquiza de San Martín, aunque el Belgrano Cargas es el más famoso porque es el que atraviesa la Pampa Húmeda, son líneas que llegan hasta San Juan y hasta Jujuy, ¿no? Le suena a cuestión de la minería,
1: sí,
0: y esas cuestiones. Sin embargo, en el círculo rojo, o sea, en el poder económico más concentrado, son cada vez menos los que se la juegan por Milei. Hay un caso bastante paradigmático que es el del presidente de la Cámara Argentina de Comercio, o sea, uno de los sectores más golpeados por la política del gobierno, que es un señor bastante mayor que se llama Mario Greenman, que esta semana salió a decir que, bueno, que si había que cerrar algunos comercios en pos del rumbo, sí, había que bancársela. Pero eso no es tan novedoso porque es alguien que viene incinerándose en nombre de la política de liberalización del gobierno. Lo que sí fue novedoso en estos días fue el planteo de Urquía, José Urquía, que es el dueño de la aceitera general de ESA, en otros tiempos senador por el peronismo, uno de los empresarios más importantes del país, sin duda, que se despachó bastante abiertamente con críticas a la política económica, sobre todo planteando que el gran problema de la economía actual son los ingresos, ¿no? Que la gente cobra muy poco, que las empresas no pagan más, no porque no pueden, sino porque se están fundiendo. Tercer gran eje. ¿Qué hace el gobierno ante todo esto? Bueno, como viene pasando, sostiene su política sin tomar nota de la situación. No sorprende que no cambie su orientación, pero junto con eso, en su discurso, no incorpora ninguna estrategia para compensar los malos resultados. Digámoslo así, agotada la instancia de la herencia recibida, parece que pasa lo mismo con la referencia al ajuste como un costo que había que pagar para arribar a un momento de bienestar. La opción es la que mejor le queda a Milei: negar la realidad, culpabilizar a los damnificados y señalar posibles chivos expiatorios. Así el presidente apareció esta semana en sendas cumbres empresariales, hablando de la inflación mayorista. Vieron que salió a decir que en realidad lo del cero adelante era con la inflación mayorista, cosa que no representa los precios del común de la gente. Habló de los pañuelos verdes, habló de los intentos de golpe de Estado que había sufrido o sufrió el gobierno el año pasado. Es decir, negó la realidad y trató de buscar culpables. En el mejor de los casos para el gobierno, eso puede satisfacer al núcleo duro, ya ni siquiera el núcleo duro, ¿no? Ya ni siquiera ese tercio barra 40, sino a un tercio que se parece más a un cuarto, para graficarlo en términos numéricos, si se puede. Y en el peor, intenta que funcione como una bomba de humo para desviar la atención, cosa que también estamos bastante acostumbrados y acostumbradas después de casi 3 años de gobierno. Hay que decir que no es algo que no haya pasado en estos 3 años, pero lo que sí está claro es que esa estrategia discursiva muy probablemente tenga efectos distintos, porque lo que cambió mucho es el contexto. Cuarto punto y último. Esta semana se repitieron movilizaciones que ponen en agenda temas directamente relacionados con la política económica del gobierno y sus efectos. Hablo puntualmente de las movilizaciones del jueves. Por un lado, agrupamientos de pymes, cuya existencia, por si alguien no termina de conectar una cosa con la otra, depende casi exclusivamente del mercado interno. Y por otro lado, la multiplicación del endeudamiento familiar para afrontar gastos básicos. Hubo una movilización también protagonizada por agrupamientos de endeudados y endeudadas. Esta vez el dato no fue seguramente la masividad, sino la aparición de voces y organizaciones que no son las que habitualmente encabezan las protestas. Todo un símbolo de una tendencia que cambió en los últimos 2 meses y que habla de cómo el descontento está encontrando formas de colectivización, lo contrario a lo que pretenden los libertarios y el poder económico. Hasta acá.
1: A mí algo que me pasó esta semana, como que sentí que el sentido común estaba modificándose. Y que muy al pasar en diferentes reels, pongo un ejemplo banal absolutamente, Martita Ford, ¿la ubican?
0: No.
1: Es la hija de Ricardo Ford.
2: O sea, la nieta de Felipe.
1: Sí.
0: El de los chocolates.
1: Claro. Fábrica de chocolates. Ella ya había dicho muy al pasar, como bueno, la fábrica no está pasando el mejor momento, pero algo como muy al pasar. Y al otro día, en un corte de Instagram, ella contó que su sueño tiene que ver con generar una empresa de moda o una marca de ropa con el diseño. Pero en este momento, la verdad que la situación de las textiles está re mal. Y siguió hablando de otra cosa. Y nadie profundizó, no pasó nada. Pero me parece que eso es lo que se está construyendo, que antes no pasaba, digamos. Que lo que está pasando hoy es que la gente, que yo no sé si eso se traduce a que Martita Ford mañana no vote a Milei, pero sí hay algo de lo diario, de lo cotidiano, que la gente, no hay mucha vuelta. O sea, la industria textil está hecha pelota y tiene que ver con el gobierno actual. Me parece que eso como que está construyendo un sentido común a contramano de lo que veníamos viendo que no pasaba, que nosotros veíamos que todo estaba medio como en la debacle y el sentido común seguía siendo, bueno, ajustemos un poquito. Y eso, esta semana puse ese ejemplo, pero digo, tengo varios, como que me pareció que fue algo que me llamó la atención en contraposición con otras semanas que por ahí no sentí lo mismo.
2: A mí me entusiasma tu optimismo, pero me da la sensación de que si bien el sentido común entiende que la estamos pasando mal, porque ya es inevitable reconocerlo. Lo que me parece que no termina de pasar es de quién es la culpa. Parece que esa vuelta de rosca todavía no está pasando. Y lo pienso en términos de no solo del gobierno, sino de quienes están detrás de las políticas del gobierno. El otro día escuchaba un poco en este debate sobre los morosos, las deudas, que nadie hace foco en la responsabilidad de Galperín. O sea, son muy pocos los medios y la opinión pública que hacen responsabilidad en Marcos Galperín, en los empresarios que están detrás de esas políticas de endeudamiento, y en una mirada de la sociedad, de la vida, del gobierno y de Milei específicamente, de crueldad absoluta, ¿no? Porque si en otra época teníamos a Cristina hablando del capitalismo con buenos modales, ¿no? Si es que eso existiera en algún punto, ese sentido común que nos llevaba a discutir si existía la posibilidad de los buenos modales en el capitalismo, o si existía la posibilidad de ponerle un límite o de crear un capitalismo con límites humanos, que me parece que es la idea de muchos progresistas que hoy están en la vereda de enfrente de Milei también, no termina de quedar claro, me parece, que el objetivo del capitalismo requiere de esta crueldad para poder desarrollarse. Porque tarde o temprano esos buenos modales chocan con poblaciones que dicen que deciden defender sus derechos. Porque cuando efectivamente, si mañana pusiéramos una ley o discutiéramos una ley que le impidiera a las grandes corporaciones generar esas deudas, ese margen de ganancia de 400-500%. Uh-huh. El otro día escuchaba una chica que decía que se endeudó por 20.000 pesos con tarjeta naranja y que debe 1.500.000 pesos y que no pudo pagar 20.000.
1: Las estadísticas de las deudas
2: 20.000
1: es un delirio. O sea,
2: entonces, si nosotros discutiéramos mañana un coto a ese margen de rentabilidad que están ganando los prestamistas, los usureros, bueno, mañana iríamos por más. Porque está claro que cuando uno pelea por algo, por adito, y va acomodándose, se da cuenta que peleando va consiguiendo más cosas. Entonces, tarde o temprano, el capital responde. Y responde de esta forma, con esta violencia, con esta crueldad, que es la que estamos viendo hoy. Entonces a mí me da esa sensación de que todavía esa vuelta no la dimos. Esa vuelta de entender que los responsables de esto son empresarios y el gobierno actual, me parece que todavía no la dimos y que hay que seguir trabajándola.
3: Me trajiste a la mente una vieja discusión que teníamos con Adrián y con Carolina, a vos no te conocíamos todavía, sobre el capitalismo serio, uh-huh. ¿Se acuerdan? Y sí, sí existe, ¿no? Un capitalismo serio. Y de todo lo que dijiste también me dejaste pensando en esto de si efectivamente se va contra los responsables o no. Creo que el debate que se vuelve a poner sobre la mesa es la responsabilidad del Estado o el accionar que debe tener el Estado ante los abusos empresariales. Porque vos a un empresario, qué sé yo, decirle que se tiene que autorregular y no, los empresarios lo único que quieren es ganar maguita, no les importa nada, o sea... Y un poco es su leitmotiv. Por eso está de nuevo la discusión, de nuevo para algunos que se han comido el verso de que el Estado no tenía que estar presente, ¿no? Por eso digo de nuevo, no para nosotros en general, pero en particular. Pero esto de que si el Estado puede o no puede poner un límite a los abusos de las financieras y los empresarios en general, en todos los sentidos. Esta semana Milei habló de eso, habló de que se destapó la mentira de los neumáticos baratos, de por qué, habla tan livianamente de lo de los pañuelos verdes, ni hablar, ¿no? De empezar otra vez con el tema de que si la baja de natalidad tiene que ver con los que apoyamos la legalización del aborto o no, pero una persona que aparte no tiene familia, no tiene pibes, no, ni siquiera me quiero meter en eso, que es caer tan más bajo que él, pero digo, o sea, niveles de te mete sobre la mesa debates que efectivamente son para que uno se distraiga, porque efectivamente lo que hay que discutir es esto, es cómo viene la economía, el empobrecimiento cada vez peor del pueblo argentino, la naturalización de eso, porque también creo que, Caro decía, veo que el sentido común se está modificando. ¿Cómo costó, no? ¿Cómo? Porque vamos que más de 2 años ya, 2 años y medio.
0: Vamos para 3.
3: Para 3. Con un empobrecimiento brutal de la población y costó que efectivamente no sé si es cambiar ese sentido común, ojalá se esté cambiando ese sentido común, pero que se pongan en cuestión algunas cosas que parecían incuestionables cuando ganó Milei, ¿no? Que parecía como venía el gran salvador de la política y a mí me queda un poco, tengo un optimismo finalizando esta semana con las movilizaciones que hubo, como me parece que sí están habiendo movilizaciones, por ahí no tan masivas o como nos gustaría, qué sé yo, pero sí que se va reagrupando la gente, el pueblo, ¿no? Por ahí con cosas sectoriales, pero bueno, de a poco estamos respondiendo, no de a poco, venimos respondiendo ya hace un par de meses, pero se está manteniendo esto de la movilización y eso creo que nos hace bien como pueblo, porque ahí es donde se empiezan a gestar nuevas cosas.
0: Hasta acá el panorama de FMI. Vamos a escuchar un tema y a la vuelta seguimos desmenuzando estas cosas y nos quedan también las reflexiones y el análisis de Hernán Eisenberg y la entrevista central.

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0: Seguimos en FMI, ya camino a las 5 de la tarde, faltan 5 minutos para las 17. Y hacemos un mini bloque de actualidad deportiva, Hernán, ¿qué te parece?
1: ¿Cómo no?
0: Explícame lo del hockey.
1: En este momento se está jugando el Mundial de Hockey sobre Césped, que se está disputando en forma conjunta en Países Bajos. O sea, lo que es Bélgica, Holanda.
0: No, Holanda.
1: Bueno, pero Bélgica es sede también.
0: Bueno, por eso. Pero
1: Países Bajos. Sí, bueno. En realidad, el reino de Países Bajos incluía a Bélgica. Se está jugando ahí.
2: Masculino.
1: Se está jugando masculino y femenino, los dos en simultáneo. En las dos categorías, Argentina ha pasado a la segunda ronda. Es una segunda ronda como en los viejos mundiales, en donde había primer grupo y segundo grupo.
0: Ajá.
1: Argentina arrastra puntos con los que le ganó el primer grupo, o como salieron, así que los Leones estaban un poquito más jugados porque arrastraron menos puntos, pero hoy le ganaron los varones a 3-1 a Inglaterra, y en este momento están las chicas ganándole 3-0 a España. El pasado mañana juegan contra el segundo rival del grupo, que ya te digo exactamente quiénes son. Y los Leones juegan contra India y las Leonas contra Bélgica. Y a partir de ahí, primero y segundo de grupo pasarán a semifinales. Así que esperamos que los dos tengan éxito. Son dos muy buenos equipos, especialmente el de las Leonas, que es una nueva generación que se está armando, con algunas viejas, como por ejemplo nuestras amigas las Granato, que antes hablábamos, los 20 años de la Mella. Compañeras que han pasado por ahí, que hoy siguen disputando el Mundial de Hockey, siguen siendo, hoy ya son referentes y casi en sus últimos años de carrera. Así que el hockey está en ese lugar.
0: Por otra parte, hay fútbol. ¿Empezaron las ligas europeas o no?
1: Empezaron las ligas europeas la semana pasada.
0: Inabordable, hay tantos partidos,
1: sí,
0: que...
1: Inabordable no solo las ligas, sino los
2: pases, quilombetes.
1: Sí, porque aparte hubo bastantes transferencias. No me pidas tanto dato porque entre mi trabajo de tesis y que me importa poco el fútbol europeo, te mentiría.
0: No te pido.
1: Me interesa más contarte que Atlanta sigue ganando contra Nueva Chicago, y que la Primera Nacional está bastante picante en general. Le expulsaron a uno Atlanta, así que está jugando con 10, por lo que veo acá. Contra un Chicago que también está bastante arriba, ¿no?
3: Nosotros así nos quedamos en terceros y Chicago va de eso.
1: Ah, bueno.
3: Más todavía.
1: Bueno, el que está muy bien en el ascenso es Ferro, ¿no? Que no, la semana pasada le ganó Atlanta 3-1.
0: Había metido una racha ganadora, después creo que perdió un par y se recuperó con Atlanta.
1: Exactamente.
0: Pero
1: está en zona de peleando el ascenso, sí, claro. Ferro está en zona de Ferro está puntero en la zona A. Y Tristán Suárez hoy es el puntero de la zona B, que es la que Atlanta está buscando.
0: Pero falta bastante.
1: Sí, porque agregaron la fecha esa de clásicos. Por eso Ferro y Atlanta jugaron como esa fecha de cruce de grupos. Zona. Claro.
0: No, es un campeonato, digo, que es largo, ¿no? Es que está
1: larguísimo, porque son dos zonas de 18. Sí.
0: O sea que, todavía puede pasar cualquier cosa.
1: Todavía puede pasar cualquier cosa, exactamente.
0: Bien, y lo más saliente de
1: lo más
0: la
1: saliente
0: fecha...
1: es que. De la fecha de
0: ¿De
1: fútbol?
0: ¿La liga profesional?
1: No, vamos a salir de la liga profesional. Es que Boca juega mañana con Racing, en un partido en donde Racing intentará levantarse
0: a
1: Avellaneda.
0: ¿A qué
1: hora?
3: A
1: las 9:15 de la noche.
0: Ah, tarde.
1: Sí. Juega, entiendo que River también juega mañana contra Vélez a las 19:15. Un Vélez que viene bien.
0: O sea, vas a ver los dos.
1: Sí, los voy a ver en mi casa.
0: Racing igual el otro día zafó. Tenía ahí una difícil y le ganó a Belgrano por la Copa Argentina.
1: Racing le ganó a Belgrano por la Copa Argentina. Empezó a levantar, habrá que ver si lo sostiene. Belgrano reclamó bastante por el tema del arbitraje. Se está poniendo de moda, ¿no? Que todo el mundo reclame por los arbitrajes.
0: Pero a veces está justificado, ¿o no? No sé qué pasó con Belgrano.
1: No, puntualmente hay una jugada en donde al final, donde reclamaron
0: le anularon un gol medio finito,
1: sí,
0: me parece.
1: Sí.
0: ¿Pusieron VAR en la Copa Argentina?
1: A
0: me
1: partir
0: sí,
1: de
0: ¿no?
1: cuartos, que es la zona.
0: El otro día había VAR.
1: No, a partir de cuartos. O sea, Racing ahora va a jugar contra el ganador de Boca y Vélez, que juegan la semana que viene, por eso la otra, perdón, el 2 de septiembre. Por eso Boca juega mañana con Racing y después ya vuelve a jugar el viernes contra Lanús, porque adelanta su partido, porque después viene una seguidilla, porque Boca ya está en la segunda fase, en cuarto de final de Sudamericana. River está esperando, empató, un buen resultado que sacó el amigo Burgo, dijo, ganó River 0-0 en, uh-huh, en Colombia. Ahora tiene que definir, porque se retrasó ese partido por el terremoto. Así que bueno, hay que ver.
0: Entonces mañana
1: Boca y River peleando Sudamericana. La noticia grande del fútbol de Argentina es que Platense se metió en cuarto de final de Copa Libertadores, al igual que Estudiantes de La Plata, los únicos dos representantes argentinos, porque Central e Independiente Rivadavia de Mendoza quedaron eliminados en octavos de final.
0: Bueno, por lo menos pasaron a los octavos, ¿no?
1: Bueno, pero quedaron eliminados. Estamos contando la noticia de la semana pasada. Si querés vengo a hablar de lo que pasó hace tres meses, estamos haciendo un programa de radio.
0: Muy bien. Vamos a una tanda, Juan, ¿qué decís? Y a la vuelta, con lo de la FIFA.
1: Ah, bueno, bueno, mirá bueno.
0: Mira cómo te mira.
1: Ok.
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0: Seguimos en FMI 5 y 5 de la tarde. Hernán Eisenberg nos va a ordenar con el tema de las sanciones de la FIFA y obviamente va a hacer el análisis correspondiente.
1: Ridículas sanciones de la FIFA. Empezó el título. El título que le puse fue ese, ridículas. Ridículas.
0: No se entiende el énfasis. Sí.
1: Ridículas es el título que le puse a la columna. Y que en realidad, como para arrancar, porque por ahí mucha gente no lo sabe, ¿viste? En su momento se habló de que a partir de la bandera de Malvinas, que exhibieron primero los hinchas y después los jugadores de la selección argentina en el partido contra Inglaterra, se hablaba, se rumoreaba que la FIFA podía sancionar, pero no había pasado nada, o sea, no había habido nada. Después con la final se habló del comportamiento de los jugadores y demás, pero concretamente parecía haber quedado en la nada. Y de hecho, quienes decían que podía haber sanciones, incluso decían que se había entregado la final. No sé si te acordás, toda esa conspiranoide, que yo no le di ni bola hasta este momento. Y ahora lo voy a volver a abrir. Pero, vuelvo. ¿Qué pasó esta semana? La FIFA.
2: ¿Qué?
1: La FIFA. El tribunal de la FIFA, en primera instancia, o sea, Argentina puede apelar al tribunal del sí. TAS, pero en primera instancia sancionó a la Argentina en total casi unos $320,000 de multa económica. Ahora las voy a desgregar porque son varias sanciones. Pero además tienen, le dieron 10 fechas a Leandro Paredes, 7 fechas a Molina, a Nahuel Molina, el 4 de la selección, ahora en el Atlético de Madrid. Creo que cambió de equipo incluso.
3: La Roma,
1: tenés razón. ¿Ves que los pases me marearon? La Roma, tenés razón. De hecho, ya la está rompiendo la Roma, Nahuel. No le hacía muy bien a los argentinos, el técnico argentino que tiene el Atlético de Madrid. Pero volviendo, 10 fechas a Paredes, 7 fechas a Molina, una fecha a Thiago Almada, la nueva incorporación sí. de River, y una fecha también a Roberto Ayala, uno de los sí. Asistentes técnicos. Esto es lo que primero va a querer apelar FIFA, AFA, perdón, porque lo que más le preocupa son las sanciones deportivas. Pero está la multa, está esto, y además hay una sanción al público argentino.
2: Por xenófobo.
1: Por xenófobo, discriminador.
3: Por canciones.
1: Y por la bandera, porque la bandera primero surge en la tribuna. Y esto se lleva a, o sea, lo que se va a trasladar como sanción es que los próximos partidos del local de Argentina, por eliminatoria, Argentina va a poder contar solo con el 50% del aforo.
2: Sí.
1: Pero escuchen esto porque es bárbaro. Entre lo que dice la FIFA es, si como es un comportamiento discriminador, xenófobo, etcétera, si Argentina trabajara cultural y educativamente, podría, de ese 50% de aforo que está sancionado, invitar a un 25% del todo, o sea, la mitad de la sanción, a organizaciones que luchen contra el racismo, la xenofobia. O sea,
2: no está mal.
3: Como una probation.
1: Una especie de probation.
2: Te invitan a reflexionar, a que convoques a...
1: Sí, te invita a reflexionar Donald Trump. Y Gianni Infantino. O sea, ahora.
2: No es un detalle.
1: Déjenme contarles cómo llegamos a los $300,000 aparte. Por la exhibición de la bandera de Malvinas, que la FIFA llamó. Yo esto lo estoy leyendo
3: como
1: literal.
3: Como un tarifario.
1: Claro. Por la exhibición de la bandera de Malvinas, el pago de la multa es de $10,000. Por la conducta inapropiada de los espectadores, se suman $20,000. O sea, ya tenés $30,000. Eso por supuestamente un artículo que dice servirse un evento deportivo para realizar... ¿Yo por qué leo esto? Porque quiero ponerlo en tensión con lo que pasó en el Mundial. Dice, servirse un evento deportivo para realizar manifestaciones de índole distinta a la deportiva. O sea, la bandera de Malvinas para la FIFA es servirse el evento deportivo para eventos de otra índole.
2: De otra índole sería, me gusta el pancho, tengo una...
1: Yo les pregunto a ustedes...
2: No, para.
1: Yo les pregunto a ustedes, ¿darle un premio de la paz a Donald Trump en medio de una guerra en el sorteo de la FIFA no es utilizar un evento deportivo para un evento de otra índole? Podría, ¿no? Ok. O sea, es la misma FIFA. Ok. Hacer una bandera contra el racismo, de hecho. O sea, la FIFA usa todos los partidos, en todos los partidos había una bandera contra el racismo. Esa bandera contra el racismo elevada por la propia FIFA en cada partido. No es usar un evento deportivo para eventos de otra índole. Ok, perfecto. No, yo quería sacarme la duda, porque es lo que lo sanciona en Argentina. Evidentemente lo que les molestó es el mensaje que transmitía la bandera. A todo eso hay $100,000 por atributos a cantos discriminatorios, insultos racistas, homofóbicos y discriminatorios en los partidos ante Cabo Verde, Egipto. Escuchen esto, ¿eh? Cabo Verde, Egipto, Suiza, Inglaterra y España. O sea,
0: hay alguna canción que da tipo...
1: Explícame qué le puede cantar a Argentina de racismo a la hinchada de Suiza.
0: No, pero no por Suiza, porque
2: los suizos son todos putos. O
0: algún
2: sea, eso
0: cántico.
2: Eso, me imagino que tiene que ver con eso.
0: Una de las canciones fue
1: contra los suizos.
0: No contra los suizos.
1: Pero es lo que está acá.
2: El que no sentes
0: en inglés. Contra la cultura occidental.
1: Está bien, pero no, pará. Las sanciones contra todos los partidos. No me digan no contra los suizos.
0: No, pero.
1: Porque especifican. Yo la pregunta que hago es: los demás hinchas, los de México, por ejemplo, no cantan nada.
0: Pero no.
1: Contra los ecuatorianos.
0: No, ¿no viste lo que son los cánticos de los otros? No. No tiene nada que ver. Nadie canta, ningún mexicano dice, el que lo salta
2: es
0: de USA, no cantan eso.
2: Está claro que es ridículo.
0: Hurra cantan.
1: No, pero se dan cuenta, yo lo traigo porque, ¿por qué traigo partido por partido el detalle? Porque ustedes se acuerdan que la campaña ante Argentina no empezó cuando arrancó el Mundial. Argentina arrancó el Mundial contra Argelia y no pasó nada.
0: No, claro.
1: Contra Austria no pasó nada.
0: Egipto.
1: Al contrario, era el campeón del mundo luciéndose, Messi... O sea, había un inicio y contra Egipto pareció que hubo un vuelco, ¿no? Uh-huh. Bueno, acá, claro, cuando aparece
2: con Egipto
1: y van para atrás con Cabo Verde, o sea, es un partido que van para atrás.
2: Con Egipto era el técnico que hacía la seña, ¿no?
0: Que nos están discriminando.
2: Sí, okay.
1: Sí. Y ahí empezó con las banderas de Israel, ¿no? Entonces, lo que evidencia esto es que hubo una intencionalidad de buscar los partidos de Argentina, porque hablaron de todos los partidos. O sea, no es que están hablando... Si vos me decís una canción puntual contra Egipto o una canción puntual contra Cabo Verde...
0: Sí, o lo de la bandera.
1: O lo de la bandera lo puedo entender, pero cuando vos me hablás de $100,000 por canto racista en todos los partidos de Argentina a partir de Cabo Verde, ya no hay planteo. O sea, ya no hay...
0: Además, porque probablemente son los mismos cánticos que los tres partidos anteriores que no...
1: Claro.
0: Cuenta.
1: Pero aparte...
2: ¿Puedo hacer una consulta?
1: Sí.
2: ¿Se supone que la FIFA va a auditar, no, digo con palabras, no sé, va a auditar cada partido o que Cabo Verde hizo una denuncia porque se sintió discriminado y auditan ese partido? No, o sea, esa es
1: no,
2: la duda.
1: Eso no queda claro. Lo que queda es que a partir de Cabo... O sea, las sanciones... Por cánticos racistas
2: y
1: homofóbicos.
2: Si es que nos denunciaron o que ellos lo vieron y actúan de oficio.
1: Claro, no, pero no solamente no sabemos si actúan de oficio, es en todos los partidos a partir de Cabo Verde, porque ellos lo detallan. Uh-huh. Dicen a partir de Cabo Verde, o sea, ellos nombran todos los partidos. Y los otros $90,000 que faltan son de. O sea, perdón, hay $90,000 de sanción por. Esto también es increíble. Lanzamiento de objetos al campo de juego. Eso tampoco nadie más lo hace. O sea, solo los argentinos tiran cosas.
0: Y una bandera tiran.
1: Bueno, déjame dudar que en los demás partidos, 104 partidos, en ninguno haya pasado nada.
2: Tengo
1: y los otros $90,000, perdón, son por la sanción a los jugadores. O sea, que se sancionan a los jugadores, obviamente esa multa no la van a pagar los jugadores, la paga la AFA, se supone. Y la multa es por el final del partido con España, en donde sancionan a los jugadores que mencioné previamente... Sí. Y el único sancionado de España es Gaby.
2: Uno
1: que ni jugó.
2: Con una fecha, ¿no?
1: Con una fecha. Entonces, digo, 10 fechas para Paredes, 7 fechas para Molina, se pelearon solos. La pregunta que me hago es, ¿se pelearon Paredes y Molina?
0: Pueden haber empujado, golpeado a alguien que no devolvió, qué sé yo. Sí, por eso.
1: 10 fechas. Adri, sos futbolero.
0: No sé ni qué pasó, nunca lo quise ver, o sea...
1: No, está bien, no importa si lo viste, sos futbolero. ¿A vos te parece que le pueden dar 10 fechas? Se pelean dos, porque nunca se pelea uno solo. O sea, puede que uno no responda.
2: Lo que está planteando Adri es que no puede...
0: Que si Paredes le pegó un roscazo a uno y el otro no.
2: Que puede haber sido un roscazo. No fue porque los que vimos sabemos que no fue que Paredes le pegó un roscazo. Pero no importa.
1: Pero supongamos que hubo un tumulto y todos los argentinos pegaron y los españoles no respondieron. ¿Cuánto dura el tumulto?
0: Bueno, pero evidentemente...
1: Pero hay 4 jugadores argentinos sancionados y solo 1 español. O sea, hay una correlación de un tumulto. Es una correlación rara que le des 10 fechas.
0: Escuchame,
1: a uno,
0: yo te lo comparo con otra, porque si no, como a no ver. Sé bien qué pasó, debe estar justificado, para debe haber alguna imagen para que sea tan desparejo. Cuando Bellingham le pega el cachetazo a Barco, ¿cuánta fecha le dan? O decir, bueno,
1: ninguna.
0: Bueno, con eso hay que compararlo.
1: Está bien, pero no, porque la sanción no es que el partido con Inglaterra.
2: ¿Hay algún otro equipo de mundial que esté sancionado o solo Argentina? Y bueno, el único de español. Jugador
1: no,
2: español.
1: No, es que yo creo que esa. No, por ahora las sanciones fueron contra la Argentina. Porque Argentina tiene esa sanción a partir de yo creo que se suman varias cosas. Toda la campaña anti-argentina a partir de Egipto y la bandera. O sea, yo creo que la bandera a la FIFA le molestó mucho, evidentemente.
2: Sí, claro.
1: Y vuelvo a preguntar ¿por qué le molesta tanto una bandera a la FIFA cuando la misma FIFA es la que promueve un mundial en un país que está en guerra y le permite, por ejemplo, a ese país anfitrión no hospedar a toda la delegación iraní y decirle que se vaya a México mientras dura el mundial? Y los iraníes tuvieron que viajar de México a Estados Unidos para jugar cada competición, cada partido, porque no podían hospedarse en un hotel en Estados Unidos.
2: ¿Cuál es la hipótesis? ¿Por qué?
1: Bueno, digo esto porque la misma propia campaña anti-argentina del Mundial decía que la FIFA, Infantino y la FIFA estaban entongadas con Trump y con Messi y con el sionismo internacional para que Argentina saliera campeona. O sea, hubo toda una campaña anti-Argentina, de que le van a regalar el Mundial a Argentina, y el Mundial termina, Argentina perdiendo la final y además sancionada. Entonces la pregunta es, ¿qué pasó en el medio? La otra vez hablábamos de la guerra entre UEFA y FIFA. Sí. Acá pareciera están todos de acuerdo. No escuché a nadie, porque digo, los que más sufrieron... Entonces pareciera que la UEFA se ha encolumnado o ha conseguido...
0: Bueno, da para darle alguna vuelta de tuerca más. Pues,
1: y lo último es, de todo esto que yo traigo, es si la campaña argentina tuvo repercusiones en esto, si las ideas conspiranoicas hicieron que Argentina perdiera el Mundial, yo creo que esto va a empezar a crecer de vuelta. Y la última que me queda es, ¿qué lugar ocupan Milei con su vínculo con Trump y con Infantino también? Y el propio Macri, que tiene un asiento en la FIFA... porque es el presidente de la fundación de la FIFA, y que no digan nada de todo esto y que no levanten la voz. Porque bueno, yo creo que eso tiene que ver, porque yo creo que ese es el punto más álgido, es el punto más importante. Hay una Argentina que no quiere dejar entrar a las sociedades anónimas deportivas, hay un mundo que quiere privatizar el fútbol, ya lo vimos con el Mundial, y Argentina no permite la entrada de eso, y el que pelea por eso es Tapia, y hay todo un entramado empresarial que se cayó la boca, que no dice nada, que no levanta la noticia y que...
0: Sigámoslo el sábado que viene con las repercusiones y las cosas que puedan haber aparecido en estos días. Dejemos acá con esto que dejaste abierto sobre el final. ¿Te parece?
1: Me parece perfecto.
0: Vamos a un tema y a la vuelta de la entrevista central. Gracias, Hernán.

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0: Seguimos en FM 5 y 24 minutos ya en esta tarde fría en la ciudad de Buenos Aires, mientras nos preparamos para la entrevista central. Algo importante que va a pasar en esta semana y que pasó y que de alguna manera se articula, se entronca con lo que venimos diciendo en relación a cierta conflictividad hace a la crisis en la universidad, porque el próximo jueves y viernes va a haber seguro paro de una de las dos confederaciones, que es la CONADU, por 48 horas. La CONADU histórica viene a hacer paro durante esta semana que pasó. El lunes va a haber una reunión de lo que es el Frente Sindical Gremial de las Universidades Nacionales, es decir, sindicatos tanto de docentes como no docentes, más allá de en qué central se marcan, y van a terminar de discutir si se suman a las medidas de fuerza de este jueves y viernes. Así que habrá que estar atentos en una situación que sabemos viene de arrastre y que todo hace indicar que va a también continuarse durante este segundo cuatrimestre. Esa es la situación en la Universidad Argentina a nivel nacional. Sí o sí, paro jueves y viernes. Hay que ver en todo caso con qué acompañamiento docente y no docente, pero una parte de los sindicatos van a adherir.
1: La perspectiva está difícil.
0: No, bueno, la perspectiva es el reclamo de la, recordemos, está bien, la aplicación de la ley de financiamiento, también avalada por la Corte Suprema, que había respaldado el amparo hará un mes, mes y medio, sí. Y el gobierno que no aplica la ley ni reabre ningún tipo de no sé si de negociación,
1: diálogo,
0: pero sí algún tipo de evolución de eso, claro. Y que dice que no la va a aplicar. Así que en términos de incertidumbre, sigue la incertidumbre. Como las medidas de fuerza también se van tomando a medida que avanza el dictado de clases después del receso, habrá que ver si en algún momento se va a una medida de fuerza más
1: fuerte,
0: contundente,
1: claro.
0: Todavía. Vamos a la tanda, Juan. Vayamos a la tanda y a la vuelta nos metemos con la entrevista.
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0: Seguimos en FMI, 31 minutos pasaron de las 5 de la tarde y ya estamos comunicados con Hugo Cachorro Godoy, secretario general de la Central de Trabajadores de la Argentina, la CT Autónoma. Hola Hugo, ¿cómo estás? ¿Nos escuchás bien ahí? Hola. ¿Nos escuchás ahí? Ahí sí, bien. Bueno, gracias por atendernos, te escuchamos bien. ¿Vos ahí nos escuchás bien?
1: Sí, muy bien, gracias por llamar, ¿eh?
0: Bueno. Hugo Cachorro Godoy viene de revalidar su condición de secretario general de la CTA Autónoma el último jueves. Y bueno, nos parecía una buena excusa para charlar con vos de cómo viene la cosa en la CTA y también, bueno, cómo estás viendo todo el escenario político y social. Te hago la primera. La CTA cumple 30 años, o está cumpliendo 30 años, por lo menos más formalmente, realiza esta nueva elección. ¿En qué momento, si tuvieses que definirlo, en qué momento del proyecto de la CTA, de ese proyecto que surge vinculado a ciertas banderas en el mundo sindical allá en los 90, ¿no? De representar a la clase trabajadora en su diversidad, levantar la bandera de la libertad y la democracia sindical y todas esas cuestiones tan características de la CTA, ¿en qué momento encuentra la CTA en su proyecto hoy por hoy?
1: Bueno, como vos bien lo dijiste, el día jueves hubo elecciones. Fue un momento importante porque no solamente se revalidaron autoridades por el voto directo y secreto de los afiliados, sino que reafirmamos esta idea de libertad y democracia sindical con la participación directa de todos los trabajadores y trabajadoras. Y construir un nuevo modelo sindical en la Argentina implica profundizar la democracia, profundizar nuevas formas de organización en los barrios, en las cooperativas, en las mutuales, en los movimientos de mujeres, en los movimientos juveniles, en todas las formas que tiene la clase trabajadora de manifestarse, que no es solamente a través de los sindicatos tradicionalmente o tradicionales, y también con el objetivo de una clase. La unidad de la clase no la da un puñado de dirigentes o no la da una sigla, lo da la capacidad de un poder organizado y movilizado, y eso es lo que busco con esta elección. Además, será en el marco de un plan de lucha que venía llevando adelante las dos CTA y la CGT, y la mejor campaña fue ese plan de lucha, fue reafirmar que con Milei y su gobierno despótico y colonial no hay nada que hablar, hay que luchar, y para eso convocamos al protagonismo de nuestro pueblo, a la capacidad de rebeldía y a la responsabilidad de organizar

0: esa rebeldía y encauzarla pos de un proceso emancipador, porque hay que construir fuerzas para echar a Milei, aplicar un juicio político como corresponde por infame traición a la patria, y al mismo tiempo generar las condiciones políticas para que lo que venga después de echar a Milei no nos lleve a nuevas frustraciones, sino que nos permita producir los cambios profundos que requiere este país tan sufrido y este pueblo tan vapuleado.
1: Hugo, de pasada ahí hablabas de la articulación con las otras centrales. Te pregunto puntualmente por la relación con la otra CTA, con la CTA de los trabajadores. Entre las cosas que veía de las publicaciones del otro día, después de la elección, veía a Roberto Baradel ahí en los festejos de lo que es la Germana Abdala, la lista que encabezás. En estos 30 años hubo distintos momentos, desde hace un tiempo entiendo que hay un proceso de articulación. ¿En qué momento está ese proceso?
0: Sí, fue muy generoso Baradel, Roby, de acompañarnos. Es una manera de reafirmar un compromiso que tomamos. El objetivo de que nos pusimos en algún momento fue ya un momento de elegir autoridades para que la unidad unificada, para que la unidad sea orgánica. Los tiempos no nos dieron para profundizar el debate en todo el país, y entonces llegamos a un momento de este año donde las dos CTA tenemos opciones. Nosotros la realizamos el 20 de agosto, ellos la realizan el 3 de noviembre, y entonces el compromiso que asumimos es que las principales banderas de las campañas electorales de ambas listas, él va a encabezar la lista de la CTA de los trabajadores en esta oportunidad reemplazando a Hugo Jackie, y yo encabecé a la lista Germán Abdala en la autónoma, las principales banderas fueran el plan de lucha contra Milei y reafirmar el proceso de unidad, o sea que la presencia de Roby el día en la elección de la CTA autónoma no fue más que reafirmar ese compromiso que asumimos y reafirmar que es un compromiso muy serio, muy responsable y muy participativo, porque queremos que este debate llegue a todo el país. Así que el próximo paso, luego de la elección en la CTA de los trabajadores, será organizar un congreso unificado para consolidar esta línea de trabajo en común, tanto en la lucha como en lo programático y en lo propositivo.
1: Bien, te llevo de nuevo al escenario político y social. ¿Cómo analizás la situación hoy, en particular del gobierno, y de cómo está siendo respaldado o ya cuestionado por una parte de la sociedad? ¿Cómo analizás eso?
0: Es un gobierno que ha fracasado en su intención de convencer a la sociedad de que la Argentina tiene que ser una colonia y subordinarse a Estados Unidos. Ha fracasado y por eso lo único que le queda es ajustar los mecanismos represivos para frenar una rebelión popular que se está gestando y que no tengo ninguna duda en el corto plazo va a terminar con este gobierno. Y nuestra responsabilidad es dar lugar a ese proceso de protagonismo popular, y por eso el plan de lucha que realizamos en común las tres centrales sindicales, la CGT, la CTA de los trabajadores y la CTA autónoma. Y mirá, hace minutos hemos terminado un encuentro economía que convocó el movimiento productivo 25 de mayo, un movimiento de pequeños y medianos empresarios y movimientos, donde estuvimos presente con Octavio Argüello, uno de los que integra la conducción de la CGT y quien les habla. Tuve la responsabilidad de hablar en nombre de las dos CTA, porque así me lo pidió Hugo Yasky, y reafirmamos un compromiso de lucha en común, la unidad de los trabajadores, los pymes, los movimientos sociales, los movimientos cooperativos, es una condición indispensable para que la política recupere un sentido de representación profundo de sectores sociales que hoy son los excluidos de este modelo colonial que nos quiere imponer Milei.
1: Hablabas de la de esta articulación entre, no solo con la otra CTA, también con la CGT. Había una especie de hoja de ruta que, si no me equivoco, llegaba hasta la movilización del 7 de agosto. ¿Ya hubo instancias en donde se juntaran a acordar nuevas acciones o eso está por resolverse?
0: El 20 realizamos una movilización conjunta en respaldo a los endeudados de nuestro pueblo, a las familias trabajadoras endeudándose para comer con altos niveles de morosidad y necesidad de que desde el Ministerio de Economía, desde el gobierno, se den respuestas para atender a estas urgencias, que la gente está ahorcada, se endeuda para llegar a fin de mes y después se endeuda para pagar las deudas. Entonces hay que tomar medidas económicas concretas y fue una jornada muy importante de movilización. El próximo paso es establecer una acción común el viernes próximo, cuando el gobierno ha convocado al Consejo del Salario Mínimo Vital y Móvil. Le estamos exigiendo de manera unificada que convoque a ese consejo de manera presencial, pues están vaciando esa institución. El viernes será necesario de nuevas expresiones conjuntas de las tres centrales sindicales y vamos camino a una marcha federal que en el mes de octubre o noviembre la habremos de concretar y culminar con un gran paro nacional que, yo insisto, debe ser un paro comunitario, un paro que convoque a los distintos sectores sociales a manifestarse para expresar la necesidad de construir una Argentina emancipada y no continuar con este nuevísimo experimento colonial que está llevando adelante Milei.
1: La última, estamos hablando con Hugo Cachorro Godoy, secretario general de la CTA Autónoma. La última que te hago, desde la CTA, ¿tienen definido ya apostar a alguna construcción, alguna expresión política concreta de cara, sobre todo al año que viene, a las elecciones presidenciales? ¿O eso es un proceso que se va a ir viendo?
0: Nuestra tarea es unir a la clase trabajadora en la lucha. Nuestra tarea es derrotar a Milei cuanto antes, generar condiciones para un juicio político a Milei y garantizar que el proceso que se desarrolle a partir de ese logro sea un proceso emancipador. Tiene que ser un frente que garantice dar respuestas a los grandes daños, las leyes que está aprobando Milei. La ley que convalidó la deuda externa, los decretos que convalidan privatizaciones, las leyes que modifican la Constitución Nacional deben ser derogadas y anuladas, como alguna vez lo hicimos con las leyes de obediencia debida y punto final. Y eso requiere un frente muy amplio que exceda los límites de un solo partido y que exceda inclusive los límites de los partidos, porque la política no se expresa solamente en los partidos. Entonces, el frente tiene que ser un frente nacional, popular, cultural, amplio, y claramente imperialista.
1: Hugo Cachorro Godoy, muchas gracias por este rato, gracias por la comunicación y seguramente en estos meses estaremos intercambiando nuevamente.
0: Muchísimas gracias a ustedes, un saludo a toda la audiencia.
1: Un abrazo. Pasó por FMI el secretario general de la Central de los Trabajadores de la Argentina, Hugo Cachorro Godoy.

0: Entrando en el tramo final, lo escuchábamos al secretario general de la Central de Trabajadores de la Argentina, CTA Autónoma, uh-huh. Como para destacar dos o tres cosas. Una, reafirmó que se va a una reunificación con la otra CTA, o por lo menos...
1: Reafirmó el camino.
2: Sí, las dos.
0: Bueno, acá estoy destacando lo que dijo el secretario general de una de las dos CTA, que después de las elecciones en la CTA de los trabajadores que se hace en noviembre, tienen por lo menos acordado hacer un congreso.
1: Sí. No, bueno. Y claramente vienen haciendo un camino de luchas conjuntas. Se los ve en la calle todo el tiempo, marchando conjuntamente, uh-huh. Y en cada movimiento.
2: No, y además es un proceso, está bien. Por ahí nosotras como remarcamos el tema de que es un proceso, pero está bien, no es algo...
0: Y no era fácil.
2: Por supuesto.
0: No era
2: fácil.
0: Matrimonio que se separa. Para que se vuelva a juntar, es un tema.
1: Lo otro es la marcha federal, ¿no? Que anunció para octubre.
0: Sí, en el marco, entiendo, de lo de un paro general, uh-huh. Con la CGT.
2: Que Emi, sí. ¿Se acuerdan que Emi hace 15 días, sí. Más o menos, había tirado también?
0: Para antes de octubre. No, y lo otro es que está, por lo menos desde la CGT Autónoma, como que evalúan que hay condiciones para poner en aprietos al gobierno mucho antes de las elecciones del año que viene, ¿no?
2: Se habló incluso del juicio.
0: Por eso.
2: Digamos, que yo no recordaba o no tenía en claro que ellos estaban como...
0: Pero bueno, eso es es una fórmula de algo que tiene que pasar en la sociedad, ¿no? Por un juicio
2: claro.
0: Político
2: no,
0: es
2: bueno,
0: la consecuencia de algo.
2: Pero hace un tiempo...
0: Mucho más general.
2: Pero se venía como diciendo, bueno, no es el momento. Ahora como que es más en general, digamos. También se lo escuchó más Jans con la misma que antes estaba diciendo que no. Ahora me parece como que está más en consonancia.
0: Bueno, eso para tomar nota. Vamos al último tema y a la vuelta lo que nos queda.

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0: sobre el final, quedan 7 minutos para las 6 de la tarde. Solo comentar que Axel Kicillof estuvo bastante activo la semana que pasó. Estuvo, si no me equivoco, en el Chaco. Se nota que está pasando como a otra etapa. Lo retomo también porque el sábado pasado lo tuvimos a José Capagnoli. Uh-huh. Acá en una entrevista me llegaron bastantes comentarios al respecto, con algunas definiciones bastante interesantes. Y para hilar una cosa con la otra, hoy se lanzaba el Movimiento Derecho al Futuro Juventudes, como el espacio juvenil, ¿no? Como que intenta organizar parte de la juventud alrededor del proyecto de Axel Kicillof, pero como diría Campagnoli mismo, en realidad para construir una fuerza política que decante en la candidatura de Kicillof. Y esta semana, el día jueves, se va a hacer el primer encuentro federal por el derecho al futuro, organizado por el Centro de Estudios Derecho al Futuro, que es como el espacio que articula distintas experiencias de centros de investigación y esas cosas. Va a cerrar Axel Kicillof a las 4 de la tarde, ahí en Exactas. Entiendo también como una forma de comprometer y hacer participar a la gente,
1: al mundo académico,
0: de la academia, la universidad, la investigación y ese sector. ¿Ganó Atlanta?
1: Esto es noticia.
2: A ver.
1: No, 1-0.
2: Ah.
1: No, pero y se puso tercero porque no venía. Es tan largo. Están todos arriba, ¿viste? Es medio un pelotón. Y bueno, ahora se puso tercero. Pero Tristán Suárez le saca 6 puntos y tiene un partido menos. Así que bueno.
0: Tiene que
1: piano,
0: jugar.
1: Piano. Sí.
0: ¿Cómo está? Tristán Suárez segundo. 40,
1: no, Tristán Suárez primero con 48. Gimnasia de Jujuy segundo con 45. Atlanta con 42. Si no me equivoco, Atlanta juega con Gimnasia de Jujuy pronto. No sé si es el próximo o el otro.
2: ¿Y quién está abajo de Atlanta? Te estoy matando.
1: Sí, me mataste porque, mira, ya te digo, Temperley. ¿Se acuerdan de las 13 mujeres de Wilson Fernández? Muy bueno.
0: Era en Temperley, mira. Yo me acuerdo de Agustín Lecky, que es hincha de Temperley. Secretario general de Cipreo.
2: Cipreo, sí.
1: Bien. Bueno, ahí estamos, en la lucha que excluye mucha. El campeonato es larguísimo. Atlanta se pone, sube, baja.
0: Acá estamos geográficamente divididos, ¿no? Entre Ferro y Atlanta.
1: Y Almagro podría ser.
0: Sí, pero Almagro me parece perdió territorialidad, ¿no? Al tener la cancha en José Ingenieros.
1: Sí, puede ser.
0: Le queda poco acá.
1: Y bueno, sí, puede ser.
0: Tiene la sede ahí en Medrano, pero me parece que tiene mucha más presencia Ferro.
2: Juega,
0: y
2: ¿En esa liga juega Almagro?
0: También, sí.
1: Sí, así es. Bueno, ahí estamos. Empezamos el programa muy jocosas, lo terminamos más preocupados.
0: ¿Por qué?
1: No, bueno, esto que hay que hacerle juicio político a Milei y todo lo que tiró Cachorro son muchas tareas.
0: No, bueno, pero habla también de que hay una tendencia más a favor de la oposición.
2: Es que todavía, pero no puede desaparecer 10 días y que sea...
0: ¿Quién?
2: El presidente. O sea, desapareció 10 días, estuvo encerrado en no sé dónde y es como... Algún costo tiene que empezar a pagar. Eso es lo que digo, y se empiezan a sentir esos costos.
0: De vuelta, ¿no? Hay que aclararlo cada vez que uno dice algo al respecto. Uno analiza las tendencias, no está diciendo el resultado electoral.
2: No, por supuesto. Así pero es. Lo que digo es, incluso desde los medios que tienen que salir a aclarar ciertas situaciones, los medios, sus amigos, ¿no? A aclarar ciertas situaciones, básicamente que no está loco. Antes no lo estaban haciendo y ahora lo están haciendo.
0: Bueno,
2: entonces
0: pero...
2: eso aporta a un cierto sentido común de, che... No sé.
0: Pero
2: si
0: eso tampoco es la primera. Si fuese eso solo.
2: No, lo que digo es como
0: no es la primera vez.
2: ¿Qué?
0: Que hay situaciones en donde eso queda mucho más al descubierto. Pensemos incluso el momento en donde gana Massa las elecciones de octubre.
1: Uh-huh. Sí.
0: Él queda bastante descolocado y tiene ahí un par de situaciones muy oscuras. Después de perder la elección en la provincia de Buenos Aires, también queda como también medio tambaleante. que tiene ahí un par de derrotas legislativas, hasta que lo rescatan. Bueno, eso si es por eso solo, o lo de Libra, ¿no? Y recordemos.
1: Casi que no sabes si preferís que no esté o que esté, porque después aparece y se manda todas juntas, ¿viste? Porque estuvo 10 días sin aparecer, apareció dos veces públicamente y
0: pero bueno, sí, tienen que salir a decir algunas cosas que...
2: Está escribiendo un libro.
0: No, digo, sus...
1: Ensayando con la banda.
0: Su orquesta, digamos, tiene que salir a decir ese tipo de cosas. Bueno, sí, cuando tenés que salir a aclarar que un tipo no está loco.
2: Eso es lo que digo, como, pero antes no lo aclaraban.
0: No.
2: Ahora lo están empezando a aclarar, porque me parece que todo el resto empieza a sumar y ya no es que, bueno, ya medio como que está.
0: Bueno, esperemos que en algún momento esto... bueno, que sea un momento en donde todos recordemos que hubo alguien al cual no lo hubiésemos puesto a dirigir el consorcio del edificio y fue presidente durante 4 años, ¿no?
1: Yo solamente espero que pierda las próximas elecciones para ponerme a pensar cómo lo vamos a recordar históricamente a este muchacho.
0: Como eso, ¿no? Nos vamos hasta el sábado que viene.
1: Vale.
0: Gracias, Juan Quelimpani. Nos vemos, Carolina. Nos vemos, Inés.
2: Nos vemos.
0: Un saludo al resto del equipo. Hernán Eisenberg, que se tuvo que ir un ratito antes. A Martín Ogando, Ezequiel Parrilla, a Lionel Colilla, a Martín.
1: A Cata, a Tommy.
0: A Cata y a Tommy, a la rama juvenil. Exactamente. Nos reencontramos el sábado que viene a las 4 de la tarde. Chau.

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18: Patologías culturales argentinas. Olvidamos y negamos. Somos patólogos perfectos. Somos patólogos perfectos. Tenemos nuestras dolencias que a veces hacen cultura y a veces, tantas veces, implantes. Tenemos nuestras patologías que, de tanto enfermar, se acuestan solas en lechos culturalmente muertos. Tenemos escritores desaparecidos, atletas, pintores, obreros, periodistas desaparecidos y también tenemos pensamientos desaparecidos. Desde Seattle hasta el Río de la Plata, nuestra cultura perfora su estómago con vómitos insuperables, aunque también agudiza su vista con legados inquebrantables. Patologías culturales, educando heridas, menosprecios, olvidos y dicotomías. Ojalá.

¿A merced de qué estamos? Parece que termina, ¿eh? Pero no. Llega un largo momento de buceo donde deja la guitarra acústica, se calza la eléctrica

traigo esta canción que se llama Merced porque estaba viendo anoche una presentación que hizo Gustavo Cerati con Zeta Bosio acompañándolo en La 100 en abril de 1994. Casi todas canciones de Amón Amarillo, excepto Entre Caníbales, creo. Y no saben lo que es eso. Está con el duende adentro, Cerati, especialmente en esta canción.

Yo no quisiera que entrase en la sala el terrible moscardón del aburrimiento, dijo Federico García Lorca en una conferencia que dio en Buenos Aires en 1933, y yo lo voy a reescribir. No quisiera que entrase en este estudio el moscardón del aburrimiento, porque a veces me pregunto si en nuestra insistencia por tratar de caminar un poco al costado de la cosa, de hablar de otras cosas de las que se hablan en general, no incurrimos en algo así como un aburrimiento. Espero que no, solo que a veces caigo en la duda porque han cambiado tanto los modos de comunicar que me temo que los que estamos detrás de un hilo, quienes intentamos comunicar un poco más largo, generar un clima, estemos perdiendo el pulso de poder captar a aquel que ya está acostumbrado a otro tipo de conversación. Pero no vamos a cejar en nuestra intención de participar de la conversación, pero de otra forma. Si lo traigo a Lorca, es porque en estos días se cumplieron 90 años de su desaparición, que fue entre el 16 y el 18 de agosto de 1936, y aún no se sabe nada de su cuerpo, ni del de él, ni de otros tantos que fueron desaparecidos por los falangistas. Con este rulo, además, cada vez que se intenta abrir fosas comunes para ver si con los huesos que encuentran se pueden hacer exámenes de ADN, la familia de Lorca dice que no. La familia de Lorca dice que no. Dice que da igual si se sabe dónde está el cuerpo y que Federico está muerto y que ellos no necesitan los huesos para saberlo. Qué distinto a cómo se piensa aquí desde hace largas décadas, ¿no? Y les quiero leer un fragmento, por eso también comenzaba diciendo lo de los modos de comunicar, porque a mí me interesaría ver si podemos lograr meternos dentro de este texto que se llama Teoría y Juego del Duende, que es una conferencia que García Lorca dio en Buenos Aires 3 años antes de que lo asesinaran, y que es extraordinaria porque en la medida que va desplegando su teoría del duende, a uno se le van cruzando nombres. A ver si la puedo leer de forma que se pueda seguir. Se oye decir con medida frecuencia, dice Lorca, esto tiene mucho duende. Manuel Torres, gran artista del pueblo andaluz, decía a uno que cantaba, tú tienes voz, tú sabes los estilos, pero no triunfarás nunca porque tú no tienes duende. En toda Andalucía, Roca de Jaén y Caracola de Cádiz, la gente habla constantemente del duende y lo descubre en cuanto sale con instinto eficaz. El cantador lebrijano decía, los días que yo canto con duende no hay quien pueda conmigo. La vieja bailarina gitana La Malena exclamó un día oyendo tocar a Brailovsky un fragmento de Bach, ¡ole! Ese tiene duende. Y Manuel Torres, el hombre de mayor cultura en la sangre que he conocido, dijo, escuchando al propio Falla, esta espléndida frase, todo lo que tiene sonidos negros tiene duende, y no hay verdad más grande. Sonidos negros, dijo el hombre popular de España, y coincidió con Goethe, que hace la definición del duende al hablar de Paganini, diciendo, poder misterioso que todos sienten y que ningún filósofo explica. Y sigue Lorca, que por supuesto no hay registro de su voz, si no, no lo estaría leyendo yo. Así pues, el duende es un poder y no un obrar. Es un luchar y no un pensar. Yo he oído decir a un viejo maestro guitarrista que el duende no está en la garganta. El duende sube por dentro desde la planta de los pies. Es decir, no es cuestión de facultad, sino de verdadero estilo vivo. Es decir, de sangre. Es decir, de viejísima cultura, de creación en acto. Me voy a saltar una parte. Por supuesto, la invitación para que vayan, para que la lean completa, se llama Teoría y Juego del Duende, conferencia de Lorca en Buenos Aires, y hace una distinción entre
ángel, musa y duende. Es preciso hacer esa distinción fundamental para la raíz de la obra, dice Federico. El ángel guía y regala como San Rafael, defiende y evita como San Miguel y previene como San Gabriel. El ángel deslumbra, pero vuela sobre la cabeza del hombre, está por encima, derrama su gracia. Y el hombre, sin ningún esfuerzo, realiza su obra o su simpatía o su danza. La musa dicta y en algunas ocasiones sopla. Ángel y musa vienen de fuera. El ángel da luces y la musa da formas. En cambio, al duende hay que despertarlo en las últimas habitaciones de la sangre. ¿Escucharon eso? Al duende hay que despertarlo en las últimas habitaciones de la sangre. Y rechazar al ángel y dar un puntapié a la musa. La verdadera lucha es con el duende. Para buscar al duende no hay mapa ni ejercicio. Solo se sabe que quema la sangre como un tópico de vidrios. Los grandes artistas del sur de España, dice Federico García Lorca, gitanos o flamencos, ya canten, ya bailen, ya toquen, saben que no es posible ninguna emoción sin la llegada del duende. Ellos engañan a la gente y pueden dar sensación de duende sin haberlo, como los engañan todos los días autores o pintores o modistas literarios sin duende. Pero basta fijarse un poco y no dejarse llevar por la indiferencia para descubrir la trampa y hacerle huir con su burdo artificio. Me voy a tomar un mate en el bello porque el concepto de modista literario, díganme si no funciona. Una vez, la cantaora andaluza Pastora Pavón, la niña de los peines, sombrío genio hispánico, equivalente en capacidad de fantasía a Goya o a Rafael el Gallo, cantaba en una tabernilla de Cádiz. Jugaba con su voz de sombra, con su voz de estaño fundido, con su voz cubierta de musgo, y se la enredaba en la cabellera o la mojaba en manzanilla o la perdía por unos jarales oscuros y lejanísimos. Pero nada, era inútil. Los oyentes permanecían callados. Ahí estaba Ignacio Spelletta, hermoso como una tortuga romana, a quien preguntaron una vez, ¿cómo no trabajás? Y él, con una sonrisa digna de Argantonio, respondió, ¿cómo voy a trabajar si soy de Cádiz? Ahí estaba Eloísa, la caliente aristócrata, ramera de Sevilla, descendiente directa de Soledad Vargas, que en el 30 no se quiso casar con un Rothschild porque no le igualaban sangre. Allí estaban los Floridas, que la gente cree carniceros, pero que en realidad son sacerdotes milenarios que siguen sacrificando toros a Gerión, y en un ángulo, el imponente ganadero don Pablo Marube. Pastora Pavón terminó de cantar en medio del silencio. Solo y con sarcasmo, un hombre pequeñito de esos sombrines bailarines que salen de pronto de las botellas de aguardiente, dijo con voz muy baja, «Viva París». Como diciendo, aquí no nos importan las facultades, ni la técnica, ni la maestría. Nos importa otra cosa. Entonces la niña de los peines se levantó como una loca, tronchada igual que una llorona medieval, y se bebió de un trago un gran vaso de cazalla como fuego, y se sentó a cantar sin voz, sin aliento, sin matices, con la garganta abrasada, pero con duende. ¡Eh!

había logrado matar todo el andamiaje de la canción para dejar paso a un duende furioso y abrasador, amigo de vientos cargados de arena, que hacía que los oyentes se rasgaran los trajes casi con el mismo ritmo con que se los rompen los negros antillanos del rito, apelotonados ante la imagen de Santa Bárbara. La niña de los peines tuvo que desgarrar su voz porque sabía que la estaba oyendo gente exquisita que no pedía formas, sino tuétano de formas. Música pura con el cuerpo sucinto para poder mantenerse en el aire. Se tuvo que empobrecer de facultades y de seguridades. Es decir, tuvo que alejar a su musa y quedarse desamparada. Que su duende viniera y se dignara a luchar a brazo partido. ¿Y cómo cantó? Su voz ya no jugaba. Su voz era un chorro de sangre digna por su dolor y su sinceridad, y se abría como una mano de 10 dedos por los pies clavados, pero llenos de borrascas, de un Cristo de Juan de Junio. La llegada del duende presupone siempre un cambio radical en las formas sobre planos viejos. Da sensaciones de frescura totalmente inéditas, con una calidad de rosa recién creada, de milagros que llegan a producir un entusiasmo casi religioso. Me encanta la manera en que va rescatando personas, nombres propios, gente que habla y él recuerda y registra, y ese modo de contar, ¿no? La manera en la que sale esa voz como un chorro de sangre digna por su dolor y su sinceridad. Bueno, casi que no se escribe más así. Cuando digo así, me refiero a la manera en la que escribe Federico García Lorca, que más adelante va a decir que el duende no llega si no se ve la posibilidad de muerte. Con idea, con sonido o con gesto, el duende gusta de los bordes del pozo en franca lucha contra el creador. Hasta ahí. Ustedes pueden seguirla, se encuentra muy fácilmente en internet. Tiene la gracia de haberse dado en Buenos Aires, en 1933, en esta ciudad donde fue reconocido, posiblemente más reconocido que en España misma. Sus obras en Buenos Aires la rompieron. Bodas de Sangre, por ejemplo, fue un éxito. Y aquí también esta conferencia, que mientras leía se me cruzaban nombres. Todo el tiempo se me cruzaban nombres. Desde Gabo Ferro a Vicente Luy, Piazzolla, Momentos de Charlie. Un concierto que vi de Raúl Barbosa, que probablemente sea uno de los mejores conciertos que vi en mi vida, en vinilo. En fin, dar nombres tampoco es justo, porque el duende, por lo que entiendo, no aparece todo el tiempo. Aparece y desaparece. Entonces no es cuestión de personas, sino de alianzas. Es un momento de lucha, decía él. ¿Quién tendrá duende en la radio?, me preguntaba también, ¿no? ¿O en el streaming? Bueno, nos quedamos pensando.

Así estamos comenzando una nueva edición de Patologías Culturales, 22 años en el aire, de esta querida radio que se llama FM La Tribu, que se escucha por aire en el 88.7 y por internet en www.fmlatribu.com, siempre y cuando anden con conexión allí donde nos estén escuchando y donde nos escuchen puedan armar comunidad con nosotros. Siempre decimos que hablamos de uno a uno, pero que en ese uno a uno no está corrida la idea de formar una comunidad. En la puesta al aire, Juan Quelimpani. Buenas tardes, ¿cómo le va? En los diseños que circulan por nuestras redes, Sofi Grenada, Lucio Dodero, Anto Diomedi, Oscar Cuervo, Consejo Consultivo de Producción. Y en la tarde de hoy vamos a conversar con Gustavo Álvarez Núñez, hombre como los de antes, que escribe poemas, novelas, que hace música con spleen, que cura o curaba una lista de música que mandaba por mail y se llamaba Bailando en la Telaraña. Hemos robado mucho de esa lista o de ese playlist. Además de haber formado parte, por ejemplo, de Esculpiendo Milagros o de Inrocuptibles. Digo eso y no digo nada en relación al trabajo por el que lo convoqué, que es Leucofobia, que no es un libro que demuestra fobia a los leucos. No, sáquense esa idea de la cabeza. Sino un libro donde bucea, digamos. Hay un poema donde dice eso. Más que profundizar, bucear. Bucea en la búsqueda del sentido, supongo. Lleno de preguntas, muy cerca de la contemplación también. Y yo les diría que no se pierdan la conversación que en un ratito va a llegar con Gustavo Álvarez Núñez. Mi nombre es Maxi Diomedi, les vamos a estar acompañando hasta las 20.

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0: Gustavo Álvarez Núñez es poeta, periodista, es curador musical, escribió novelas, de hecho creo que salió una que no leí, pero sí leí Leucofobia, que es un libro de poemas que está lleno de imágenes y de preguntas, de sonido e incertidumbre. Un conjunto de poemas que se puede escribir, creo que a cierta altura de la vida y no en otro momento. Y esa es la sensación que me queda a mí, por lo menos después de leerlo. Escuchen este poema. ¿Qué es moverse sigilosamente sino la intransigencia por perpetuar el tembladeral? ¿Cómo se sigue después de un poema así? Lo tenemos a Gan para conversar un rato. ¿Cómo andás? Y gracias por estar ahí.
1: Por favor, gracias a vos, Maxi, por convocarme, por invitarme y nada, por transitar por estos poemas. Está buenísimo.
0: Perpetuar el tembladeral, decís en ese poema. Me quedé pensando mucho en eso porque después seguí leyendo y aparece 3 veces más la palabra tembladeral. ¿Escribís en un tembladeral? ¿Escribiste en un tembladeral?
1: Mira, básicamente hay una imagen que creo que la por la que transité y la que viene con el libro, que tiene que ver con una canción de Yoko Ono que se llama Walking on the Thin Ice. Yo estoy como obsesionado por esa canción en un momento, por toda la historia. Pensá que es la canción que estaba grabando Yoko Ono y estaba por terminar cuando asesinan a Lennon. Lennon supuestamente tenía un cassette de TDK de 60 donde tenía esa canción en loop y caminaba por el Central Park, y ese día creo que vi el día que Chapman primero le saca la foto, él se va al estudio, graba las guitarras de esa canción y vuelve a su casa y ahí lo asesinan. Y yo creo que en Argentina es como entre tu vida laboral, tu vida sentimental y tu vida del día a día, muchas veces caminamos sobre hielo delgado, ¿no? Y casi siempre estamos a punto de o nos vamos a la banquina o nos vamos al pasto. Y me gustaba como la idea de indagar en esos momentos donde estamos vivos, pero hay algo que no cierra. O sea, podés tenerlo todo, pero siempre hay como una ansiedad, una angustia, pero esto todavía es como más ínfimo y más inefable, inasible, pero a la vez el aroma está siempre. Entonces quería como indagar en eso, y me parece que la poesía es un buen vehículo para presentar la batalla, al fin y al cabo, ¿no? Porque las palabras en un punto son de las que nos aferramos y a veces también nos llevan a lugares de entendimiento, de conocimiento, pero también de dudas, ¿no? Esto que vos decías, el sonido y la incertidumbre, me parece que habitan este libro, porque también están rodeadas de pequeñas historias. Hay como una narrativa en el libro, pese a que es un libro de poemas, como una, si vas viendo, es como un observador que se va como entrometiendo en vidas de otros, en vidas ajenas, que por ahí resuena su propia vida, pero más que nada lo que resuena es como esto, de estar ahí en el filo de algo que no te deja tranquilo, ¿no? Por eso también usé muchos títulos de lugares paradigmáticos en términos de escozor, ¿no? De que son como lugares maravillosos, pero donde siempre hay un peligro acechante, ¿no? La acechanza, que es, viste, como un gran tema de la poesía del siglo XX y de algunos poetas que nos gustan, tiene que ver con eso también. Me parece, digo, como todo ese cúmulo está la Leucofobia.
0: Tal cual.
1: Y la idea también de la poesía como un espacio que te permite, como escritura, ¿no? La poesía como escritura, de ir como garabateando, ¿no? En ese mismo, viste, caminar un poco con cuidado, el garabato es un gran aliado para esta empresa, porque ¿qué pasa? No había como un propósito, viste, no tenía en claro algo. Sí sabía que había algo que me movilizaba a ir juntando estas como observaciones, pequeñas observaciones, y nada, en un momento es como encontrar el hilo, y bueno, el proceso típico de libro, que hay algo pero que no es claro, ¿no? Y por eso también el nombre de Leucofobia, ¿viste? De hacer cuenta de, o dar cuenta del de la instancia de la página en blanco, que es maravillosa. En vez de ser como un problema, para mí es como maravillosa, porque es como un acompañante de, qué sé yo, de estar sentado en el tren, estar sentado en el colectivo, estar sentado en el sofá de mi casa, estar en el medio de un jardín, en el medio de campo, ¿no? Como un vínculo ahí que hay con la observación y con tratar de trazar un mapa de un momento también, ¿no? Como un cartógrafo de sensaciones que pueden ser hasta perdidas, ¿no? En un punto. Entonces, bueno, ahí aparece la memoria, ¿no? Uy, con este pequeño registro. Me estoy yendo con muchas subordinadas, perdón.
0: No, tengo un montón de lugares donde agarrarme, pero me voy a quedar con el miedo a la página en blanco, que también es la capacidad de observar lo blanco que aparece cuando uno está inmerso en un paisaje como el de la Antártida, por ejemplo. Y ese miedo cercano al éxtasis que decís en el poema Leucofobia, que jamás lo hubiese pensado yo en relación con John Lennon, pero quizás en el instante previo al asesinato también haya un miedo cercano al éxtasis, ¿no? Déjame leerlo, este poema Leucofobia. ¿Vos tenés el libro a mano o no?
1: Lo tengo a mano.
0: Yo prefiero que lo leas vos para no cometer,
1: como quiera,
0: el asesinato. Página 23.
1: Cuando lo presentamos, lo hicimos en una librería de Villa Crespo que se llama Fetiche. Y básicamente lo que yo quería, como las presentaciones de libros son, viste, como un ítem, porque transitamos y están, que es un lugar de comunión, ¿no? En un punto estamos ahí, el libro. Y pasa siempre, o pasa muchas veces, y lo hago, y está buenísimo, que es que un presentador que te halaga, y sos el mejor poeta del mundo, ¿viste? Y los hallazgos, ¿entendés? Álvarez Núñez, qué sé yo. Y me parecía que me buscaba, por lo menos me parecía que tenía que ir por otro lado, entonces pensé en dos voces que me gustan como leen, y que leyeron ese día. Yo dije unas palabras y leyeron ellos. Uno fue Nora Lezano, la fotógrafa, escritora, viste, que es una que la quiero mucho, y que leyó Richard Coleman. Y Coleman, después que terminamos y que hubo unas preguntas, que yo, y hablamos, después cerró el ágape Paul Nada, un músico entrerriano, un genio, haciendo covers, hizo Depeche Mode y un par más. Pero Richard me decía, ¿y viajaste a Antártida? Digo, no, boludo, no viajé. Nunca viajé. Básicamente lo que hice fue, me encantó. En un momento fui como muy lector de noticias científicas, ¿viste? Y hubo un viaje de unas 40 científicas de todo el mundo a la Antártida, un fin de año. Pasaron un fin de año allá, y ellas descubren, entre las cosas que descubren, es que había una variedad infinita de blancos, una variedad infinita de silencios. Y a mí me quedó eso, viste, retumbando, y dije, con esto tengo que hacer algo. Con esto tengo que hacer algo, y bueno, acá estamos.
0: Es hermoso eso. Ahora conversamos un poco más de eso, pero leamos un poco el poema, dale. Leucofobia. Estamos con Gustavo Álvarez Núñez conversando.
1: Como en ningún otro sitio, en la Antártida nos espera una infinidad de variantes del color blanco. Uno no va preparado, porque también sería especular. ¿Dónde podríamos ensayar un plan de asistencia frente al embate poco común de un sinnúmero de tonos e intensidades del color blanco? Es tanta la infinidad de blancos que da pavor. Un miedo cercano al éxtasis, deberíamos aclarar.
0: Ahí está el miedo cercano al éxtasis, ¿no? Porque vos hablás del sinnúmero de tonos e intensidades de color blanco que hay en ese paisaje antártico, pero después lo reescribís, ese poema, y lo llevás hacia lo sonoro, ¿no? Empezás a hablar de la gran variante de silencios para el cual no tenemos el oído afinado, y la infinidad de silencios que da pavor. Cambiás blanco por silencio, imagen por sonido, que son dos cosas que son el tema de la poesía también, ¿no?
1: Sin duda. Y es algo que también, digo, en esta variante que hablé de indagar, que la escritura es ideal, ¿no? Como espacio de indagación. Ya en el anterior, en el sillón y la cama, como trabajaba mucho el ruido de la casa, ¿viste? Los silencios de la casa, los contrastes entre el ruido y el silencio, ¿no? Digo, despertarse a la mañana temprano mientras todos están durmiendo y vos estás en la cocina tratando de no hacer ruido, limpiando las cosas, ¿no? Entonces, muchas veces, cuando entramos a un espacio, una casa, como que tiene diferentes ruidos en diferentes horarios. Entonces, como que me subyuga mucho trabajar ese momento, eso que no se presta tanta atención, pero que es parte del cotidiano, ¿no? Y en cuanto a esto de meterse en la Antártida, me parecía como explorar ahí, la palabra científicamente hablando correcta, ¿no? De explorar, la exploración que llevó a tanta gente a ver qué pasaba ahí, ¿no? O sea, hay gente viviendo, pero también hay gente que va y que encuentra otra cosa siempre, ¿no? Y yo quería como entrar en ese éxtasis también, ¿no? De hacer mi película de la Antártida, de no estuve, pero con todos los relatos que hay, con todas las cosas que leí, con todo lo que escuché, ¿no? Y después con también mis búsquedas, ¿no? O sea, siempre priorizo el oído en la poesía. Porque, de vuelta, es el modo en cómo podemos cotejar eso que no sabemos del todo si es como es, ¿no? Hay Pascal Guignard en ¿viste el francés? Es un capo que tiene ese libro Odio a la música, habla que en los gulags, la gran tortura era que vos podés cerrar los ojos, pero no podés taparte los oídos, entonces la música como la tortura más ultrajante. Entonces, digo, de ahí, de todo ese continente vengo y me parecía que esto de escuchar en la Antártida ese viento, esos pequeños deslices, no sé, los pingüinos, no, las olas, imagínate todo eso, es increíble, está buenísimo, y había que meter mano en eso y explorar de vuelta la palabra también con esas sensaciones. ¿Qué pasaba con la escritura, ¿no? Y por eso me parece que el espejo entre el silencio, ¿no? Y el blanco, porque claro, en un punto, como bien decís vos, es donde nace todo. O sea, venimos del blanco y venimos del silencio y queremos como romper esa ese pacto, ¿no? Entre esos dos, entre el blanco y el silencio.
0: ¿Sabés qué otra cosa pensaba también? Que interviene otro sentido más, que es el del tacto, a pesar de que vos no lo mencionás en ningún poema, pero es como si con tu escritura intentaras tocar algo de esa naturaleza, que es una naturaleza recontra expulsiva, porque sí está presente en estos poemas esa naturaleza tan radical, ¿no? Como tan inabarcable, esos lugares que el ser humano casi que no los pudo tocar, sin embargo vos los tocás con la poesía, desde la Antártida hasta un desierto donde el sol te mata, o hasta la ola más grande para los surfistas, ¿no? Y eso me parece interesante ahí, ese diálogo entre imagen, sonido y algo como
1: del tacto,
0: del acariciar o del tacto.
1: Me gusta, me parece que sí. Sí, sí, porque también,
0: sobre todo cuando me enteré que no había sido la Antártida.
1: ¿Viste?
0: Si hubiera sido es otra cosa, ¿no? Pero no fuiste.
1: No, ni creo que vaya. Sí, no sé, por ahora no lo tengo en los planes. Creo que el mes que viene voy a Córdoba, nada más, por ahora. Y algún día iré a Pigüé y haré volveré a hacer la ruta de Salamone.
0: Sí.
1: Como responde. Pero esto, está bueno lo del tacto porque hay una palabra que uso siempre, que aparecía en mis poemas, ahora no sé si está tanto presente, que es cobijar, que no sé, que calculo que viene de alguna de mis interpretaciones de Spinetta, ¿no? De la idea de arropar a alguien, ¿no? De arroparse en alguien, de cuidar, ¿no? Y el tacto tiene que ver en un punto con eso, con indagar primero en algo para estar seguro de que quien viene detrás pueda sentirse, obviamente, con confianza y seguro también, ¿no? No sé.
0: ¿Spinetta es cobijo para vos?
1: Y su música en su momento, sí, sus palabras, más que nada, y su figura. No soy súper spinettiano, pero sí entiendo que tipos como Spinetta, como su momento, o Lito Nevia, o Papo, mirá lo que te digo, todas esas voces y esas escrituras que tuvieron que ver con nuestra adolescencia y con un cambio también de mirada que nos enseñaron, o Melero, ¿viste? Son importantes, o Federico Moura, digo, porque hay como algo ahí de cobijo en ellos, me parece. Yo son los lugares donde me siento seguro muchas veces, ¿no? No en recrear, sino en acordarme de ellos, ¿viste? De sus canciones o sus palabras, sus entrevistas. Me parece que Spinetta es como en ese punto un faro. De vuelta, musicalmente no sé si es mi músico, ¿entendés? A veces como que sigo además su no canción, a veces, ¿viste? Su búsqueda de ese grupo spinettiano que está buenísimo. No soy super fan de esas canciones, pero sí ponerle momentos de Invisible, momentos de Pescado, momentos de Almendra, momentos de Spinetta solista, Tester de Violencia, no sé, Privé. Me gusta el Spinetta animal más que el intelectual o el funkero soulero. El animal me parece que es como más el Spinetta visceral, ¿viste? Y yo creo que eso me, como de Papo, me gusta el momento intelectual, ¿me entendés? Como me gusta cuando pasan al otro, cuando, ¿viste? Cuando muestran quiénes son en un punto, digo, pero bueno, no sé, una discusión.
0: Ibas a decir cuando pasan al otro lado, ¿no? Cuando cruzan la línea.
1: Y pasaron al otro lado, okay. Perdón. Y
0: además pasaron al otro lado, es cierto. Estamos conversando con Gustavo Álvarez Núñez. El libro del que estamos hablando se llama Leucofobia, lo editó Caleta Olivia en el 2024. Es un libro escrito entre septiembre del 19 y febrero del 22. Y hasta ahora casi que parecía excluyente la Antártida, por lo menos en el relato que yo venía trazando con vos. Pero hay un momento en el que cambia el paisaje y aparece la playa y más adelante aparece la ciudad. Y los poemas observan en esa playa a un visitante, alguien que mira, alguien que atisba, que contempla. Esto me parece genial, que se cuelga en un bucle de conmociones. No sé cómo encontraste ese verso, ni si lo recordás. Pero me parece un verso espectacular.
1: ¿Bucle?
0: Bucle de conmociones. Cuando observa,
1: buenísimo.
0: Creo que era cómo se crea y cómo se desarma una ola, ¿no?
1: Claro, la ola se evaporó en el momento exacto en que estaba en la cresta. Esa templanza sujeta a la caída. Así, nuestro vínculo con todo esto se interrogaba el visitante. Claro, está bien, está en ese momento.
0: Está en ese momento. No está ahí el verso, está un poco más adelante. En la 57 está, mira.
1: Che, perdón mi desmemoria, ¿eh? Perdón mi desmemoria. El visitante contemplaba el mar, esos algoritmos naturales, la presteza del agua, el chisporroteo de los colores en la contundencia del cielo. Contemplaba el día en un bucle de conmociones que tanto como afloraba se alejaba. Increíble.
0: Es hermoso ese verso. ¿Cómo lo habrás encontrado, no? El bucle de conmociones, porque tranquilamente puede aplicar a la lectura de algunos poemas de tu libro o de otros poemas, ¿no? Cuando algo te conmociona y te deja ahí como en un bucle, en una especie de loop.
1: Sí, total. Y también en tu rayo es esto que vos remarcaste acá, ¿no? Que te haga como te carga un impulso, ¿no? Y de hacer algo, ¿no? De escribir, de leer, de seguir leyendo, de seguir como tomando notas, ¿no? Calculo que serás fan también como yo, los subrayados, ¿no? Y que después de ahí nacen otras cosas, ¿no? Porque también estamos siempre reescribiendo, ¿no? Haciendo como pequeñas variaciones de cosas que leemos, de cosas que nos subyugan. Algoritmos naturales estaba en otro poema y no me y me quedaba como en el poema de Belgrano Norte, ahora me estoy acordando. Que fue el primero, me parece, que es un típico poema de libretita, ¿viste? De ir anotando cosas. Y después de eso vas como contando una suerte de pequeño diario de ese momento, ¿no? Digo, tengo un libro de que no salió, algún momento saldrá, es de diarios de dos muertes, ¿no? De un amigo suicida y de mi viejo, una de las tantas internaciones. Y viste como eso de anotar. Y Belgrano Norte nació de venir de laburar, de retiro, hasta mi casa, que eran 17 minutos de tren. Y sentado ahí, un día humedad, era insoportable, había llovido, viste, los paraguas, gente mojada. Y nada, y la persistencia de escribir algo, claro, lo que sea. Y los algoritmos naturales estaban ahí. Y después, bueno, fueron a hacer este poema.
0: Trasplantaste.
1: Pero en un punto, claro, Mar Azul, tenía que ver con... Viste que los poetas en general escriben en el verano, que es el momento, el único momento en que no tienen que trabajar.
0: Tal cual.
1: Porque es un tema también, ¿no? Es un tema que nunca está en mi poesía, pero está siempre... Y en lo que escribo, básicamente, es el dinero. Por un lado uno escribe por dinero, digo, yo escribo todo el tiempo por dinero, como periodista, como gente de comunicación, o como, no sé, una época en marketing, siempre escribo por dinero, pero en el medio después está tu búsqueda, ¿no? Obra es demasiado todavía.
0: Bueno, está en construcción.
1: Está en construcción, sí, totalmente, son obras. Y a lo que voy es que estamos en Argentina, que es el país del dinero, ¿no? O sea, digo, de la plata, ¿no? La plata, la tarasca, la billulla, todo eso. Y la poesía es como que a veces se, por H o por B, porque no tiene mercado, porque no es mercado, porque estamos siempre acostados al margen en los estantes de las librerías, porque también hay como esa mirada siempre como un poco desdeñosa, ¿no? De las y los poetas, ¿no? La poesía, no lo entiendo, ¿no? Toda esa... Pero... Cuando vos estabas comentando el poema, comentando más que nada ese verso, me parece que ahí es donde está, donde tenemos que siempre hacer como hincapié, en que resaltamos, en que generamos un impulso con lo que escribimos, que es una bocanada de aire, que estaría bueno, que digo, me imagino si ves fútbol y ves una buena jugada, te pasa, pero digo que también ese evento conmocionante también está en ciertos besos, cierta poesía, ¿no? Eso quiero decir.
0: Tal cual.
1: Y mucho dinero.
0: Tal cual. Es que la condición de producción de casi cualquier cosa es el dinero o el separar por un rato esa productividad feroz para encontrar una deriva, que es algo que recontra está en el poemario, ¿no? Siempre tratar de encontrar nuevos horizontes o una deriva. Que yo lo asocio mucho también con todo tu trabajo, no solo con el trabajo poético, ¿no? Con el tipo de discos que reseñás, con el tipo de música que pones a circular en Bailando en una telaraña o ponías. Siempre se trata como de encontrar la deriva, ¿no? En vez de ir por la avenida principal. Y eso también está en el poemario.
1: Buenísimo. Sí, pensá que un libro que destacaste por ahí, el de Melero, la editorial que no existía, se llama Deriva.
0: Ah, es verdad. Ahora vamos a hablar de eso, todavía no hablé.
1: Y después el disco de mi grupo Spleen, el último se llama Deriva Fin, o sea, era un EP que llamaba Deriva y después como no se editó en su momento, 2000, 2001, Argentina de vuelta, cuando sale, que es un disco póstumo, sale con una llamada Fin, que era bueno, Fin. Era un disco de que básicamente son un EP y un disco, ¿no? Y Fin es como un álbum que grabamos con Tommy Barr y con Félix Cristiani. Hice todas las canciones yo. Y después lo que hicimos fue darle esas tracks a diferentes productores o cantantes o grupos, ¿no? Babasónico, Melero, cantó Gori, Capri, remixó. Gaby Lucena de Entre Ríos o Miranda remixó y produjo. Bueno, como que los otros terminaban la obra, ¿viste? Como que era un trabajo mancomunado, ¿no? De colaboración. Después aparece el featuring, ponele. Pero cuando lo hicimos entre 2002 y 2005, todavía no estaba en el aire. Estaba en el aire, pero no era. Había un disco de Sin Vegas que me había gustado mucho, con Tino Sensions, que tenía esa idea de que otros canten tus canciones, ¿entendés? Y eso. Y de vuelta, es como esto de no ir por la avenida principal, como buscar los resquicios, buscar los recónditos, digamos. Por eso el oído, por eso el ojo, ¿no? Y el tacto, ¿no? Siempre esto. Me sumo ahora, voy a incorporarlo.
0: El tacto. Estamos conversando con Gustavo Álvarez Núñez. ¿Te quedás un ratito? ¿Podemos hacer una pequeñísima pausa? ¿Tenés tiempo?
1: Dale, por
0: favor.
1: Vamos
0: a escuchar mínimamente a Marta Argerich, que aparece dentro del poemario haciendo su partita, la partita número 2 en C menor, en Do menor, ¿es no? De Bach. Escuchamos eso, hacemos pausa y enseguida volvemos.

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0: Estamos en Patologías Culturales, salimos todos los sábados a las 18 por FM La Tribu. Acabamos de escuchar música de Spleen, que es la banda de Gustavo Álvarez Núñez, La Petite Mort se llama esta canción. Y yo les quiero contar un poco mi recorrido con las cosas que hace GAN desde hace mucho tiempo, porque uno con las personas que están vinculadas al ámbito de la cultura, de la poesía, de la novela, de los discos, establece vínculos, por más que esa persona no lo sepa. Además de ser lector de Inrocuptibles, donde Gustavo era editor, en el año 2003 editó este libro que tengo acá en mi mano, que se llama Antología Poetas Rock, o compiló él, poemas que van desde Miguel Abuelo a María Fernanda Aldana, pasando por el Indio Solari, Cayetano Paoletti, Lito Nevia y Richard Coleman, que te acompañó en la presentación de este libro. Unos años más tarde, me devoré Ahora, Antes y Después, por una biografía posible, que son conversaciones con Daniel Melero, donde lo que haces es una operación que desde el momento que no leí no me la olvidé, que siempre me dieron ganas de robártela, pero que no la hago porque sería muy evidente, ¿no? Que es borrar las preguntas de las conversaciones que tuviste con Melero y dejar las respuestas de Daniel, que en su caso además se leen como sentencias, por la manera que él tiene también de pensar y de hablar, ¿no?
1: Total.
0: Siempre me persigue esa operación porque me pareció uno de los libros más inteligentes de las biografías de rock, ¿no? Porque dije, ahí hay un procedimiento artístico, es más que un libro de música. Así que quiero preguntarte cómo se te ocurrió borrar tus preguntas, si se te ocurrió a vos o se le ocurrió a Daniel ese procedimiento.
1: Mira, el procedimiento yo lo usaba mucho en Irrecuptibles. Me gustaba mucho, creo que el otro día estaba, este año se cumplen 30 años de la primera edición de la revista, de la etapa en julio del 96, salió la etapa con Patti Smith. Y en este trance, viste, en un momento apareció un editor que me decía que quería armar como un libro con mis notas de In Rocks. Y nada, me puse como a indagar y me di cuenta que poner la primera nota que le hago a Rosario Blefari, borro mi voz, ¿entendés? Y habrá sido 96, 97 también. Y después lo hice con una nota con Paoletti también. Como Chatón, creo que no. Pero bueno, como que me gustaba ese artilugio. Me parece que, no sé dónde viene, creo que lo habré leído en algunas publicaciones de afuera que me gustaban. Y después cuando empiezo a armar el libro, que en verdad se lo paso a Alejandra Uslengui, que estaba en Perfil ella en el año 2000, le gustaba mucho y me dice, y si haces eso que haces siempre de que sean como pequeñas pequeños casi como mantras, ¿no? Porque esto de sentencias y demás, o aforismos, ¿viste? sin ser. Y me parecía que había algo ahí, y era, también me parece el mejor modo de... Yo en ese momento estaba como... Te hablo del año 2000, 2001, que es cuando hicimos el trabajo con Daniel. A veces iba dos veces por semana, a veces cada dos semanas, unas dos, tres horas, almorzábamos, desayunábamos, según. Pero bueno, recuerdo que lo importante era lo que yo le preguntaba, pero más importante era lo que generaba esas preguntas, ¿viste? A veces eran indagaciones de cosas que no sabía o que no me quedaban en claro, y él las reforzaba. Pero Daniel también tiene una capacidad enorme de que vos vas con nada y te llevas algo. O sea, digo, también, digo, eso es genial, ¿no? Hay muchos tipos, menos en la música, ¿no? Que vos con nada te lleves un montón de cosas, ¿viste? Y también me parece que Daniel en ese momento estaba muy iluminado y le gustaba como mucho también indagar, ¿no? En pequeñas cosas, ¿no? Uh-huh. Y bueno, los neuróticos somos así, ¿viste? No solo los paranoicos. Los neuróticos tienen amigos neuróticos. Y ese libro es genial. Me ha traído como muchos... ¿cómo decirte? Muchos halagos, y también como muchas lindas devoluciones, ¿no? Hay gente que lo tiene como arriba de la mesa, ¿no? Pensaba también, había un libro que es, que, Sí, fue como muy importante, como medio, cuando era jovencito, entre los 18 y los 20 años, que fue el libro El Desasosiego de Pessoa.
0: Sí.
1: Es un libro que le puedes entrar por cualquier lado y cierra, como que cada historia, pequeña historia, cierra porque son como devaneos, viste, observaciones, naderías, viste, a lo Gómez del Hacer, ¿no? Diríamos, ¿no? Sí. Ese tipo de literatura, a mí, ese tipo de constelación de ideas me encanta, ¿no? Me parece que el libro tiene esa capacidad de que puedes entrar por cualquier lado y te vas con algo, ¿no? No empieza en la segunda o tercera página y termina en la 80 o 100, 110, sino que entras por la 50 y te vas con algo.
0: Claro.
1: Y nada, y me parece que es un momento hermoso, Daniel. Estaba ahí como redefiniendo, reconstruyéndose siempre, ¿no? Pero en ese momento estaba como muy agitado. Y quedó ese libro, está buenísimo.
0: Sí. A ver, abro en cualquier lado,
1: A ver.
0: Cuando escuché el álbum Evening Star de Brian Eno y Robert Fripp, 1975, sentí que la música había empezado de vuelta. Listo. Ya, a escuchar ese disco.
1: Qué bueno. Qué lindo.
0: ¿Podemos reconstruir cómo comenzó la In Rocks en Buenos Aires? Hace un rato me hablabas de ese primer número de julio del 96, dijiste. Sí,
1: 1996.
0: ¿Cómo recordás ese proceso? ¿Estuviste involucrado desde el comienzo?
1: Sí y no. O sea, en el número 0 y en el número 1, en el 0 no colaboré. El 0 lo veo porque lo trae un viejo amigo que es Juan Di Natale un día a nuestra cena de amigos. Nos había contado. Y a partir de eso yo mando el currículum a la que eran las directoras, que era una de ellas era Lucila Yankelevich, dos chicas, ella tuvo la idea, en verdad ella tuvo la idea, ella había vivido en Francia en la época de la dictadura, vuelve a Argentina después con el regreso a la democracia, y laburaba en la embajada de Francia, y dijo, mediados de años 90, consumos culturales, como que dice, acá falta una revista que indague en lo que está pasando, pero con una actualidad muy puntual, ¿no? Y empezó ahí a testear y dio con el tipo que había hecho la cargo 92, que es cuando vino Mano Negra, un francés, y ese tipo hizo de puente con los In Rocks Francia. Los In Rocks Francia habían tenido una mala experiencia en España, habían sacado dos números de una versión en nuestra madre patria y no les ha ido bien y estaban como medio bueno, la cuestión es que Lucila junta a 10 personas, ponen todos $10,000, entre ellos a Ernestina Páez también, que en paz descanse, genio y figura. Con Ernestina nos conocimos ahí en la redacción y estaba mi amigo Juan y había varios franceses y después estaba Federico Costa, que es argentino, diseñador gráfico. Entonces ellos arman eso, tienen esos fondos como para empezar un año con la revista, y en el número uno pasa que Leticia, que era la otra directora, se enamora de un suizo y se tiene que ir a vivir a Europa. Entonces quedaba vacante ese puesto, como a mí me conocían, porque yo había ido, había llevado mis notas, creo que en el primer número escribí Demonio de Tasmania y de algo más, y nada, me hacen la entrevista y quedo como editor, y director editorial, algo así, una locura, un pibe que no había escrito en Esculpiendo Milagros, claro. Había escrito mi primer trabajo como periodista había sido en una revista llamada Los Periodistas a fines de los 80, a principios de los 90, pero después era un chico de letras, o sea, de Puan, que transitaba el mundo de la poesía. En ese momento ya tenía Splin, o sea, Splin tenía una canción que se llamaba Ser Feliz, que era la cortina del programa de Juan de los Sábado Maldito. Estaba ahí. Y esto, este polirrubro que soy yo, viste, que estaba con un poco de todo, viste, que también eso es un problema a veces. Es buenísimo, pero también es un problema, porque tengo como inclinaciones por el periodismo musical, literario, escribo poesía, ahora estoy dándole duro a la ficción, tuve un grupo de rock en el medio, era periodista de rock, es un quilombo, ¿entendés? pero no puedo no hacerlo.
0: Claro.
1: Y ya está, ¿viste? O sea, creo que a la banda le trajo problemas eso, pero bueno. Y a mí también, en el sentido de que me hubiese gustado tener más reconocimiento o pasar a otras ligas. Pero bueno, era lo que había y es lo que también en la época, qué sé yo, digo, hicimos lo mejor que pusimos y trabajé un montón. Me acuerdo de esa época que trabajaba un montón. Salía mucho, pero de salir mucho es que iba a ver muchas bandas, como que me involucré mucho y me encantaba. Dormía poco y vivía mucho, está bueno.
0: Claro. ¿Y cómo lograste que te den los poemas para esta antología de?
1: Uy, fue un dolor de huevo.
0: Porque me imagino, están todos, está Jacobi, está D'Argelos, bueno, ni hablar, ¿no? Miguel Cantilo, Palo Pandolfo.
1: Sí, estaban todos los que eran más o menos que. La idea era de vuelta, involucrar a escritores de canciones que tenían o poemas o gusto por la poesía, que hablasen de poesía muchas veces en los reportajes, o que supiésemos que tenían publicaciones, poemas como Moris, ponele, o algo de Cantilo, o bueno, o Spinetta, ¿no? Sería como, mismo Lito Nevia.
0: Estaba Gabo también, Gabo Ferro.
1: Ah, Gabo Ferro, sí, muy importante. Igual no me dio forma hacer, me parece, me dio algunas letras de canción, si mal no recuerdo, pero no me lo acuerdo, ¿no? Creo que yo cierro el libro cuando consigo a Luis. Cuando Luis Alberto me manda sus poemas, así está. García me manda, sí, los poemas en una contratapa de Face Value de Phil Collins. Por eso era Eduardo Phil Collins en el poema. Bueno, hay un poco de todo. Hay un poco de ciencias poéticas también.
0: Charlie Rosario, Lange firma.
1: Claro. Rosario creo que estaba también. Rosario Blefar estaba, me imagino.
0: Sí, Rosario también. Bochatón, Bum Bum Kid, Calamaro.
1: Claro, Calamaro. Calamaro me mandaba unos. Me acuerdo, Calamaro es buenísimo porque en ese momento yo no tenía email, no tenía computadora o no tenía email en mi computadora en mi casa. 96, 97, o no sé qué pasaba. O yo le escribí desde una cuenta en Rocks y el pibe me mandaba unos mails rarísimos, larguísimos. Hasta que en un momento le digo, che, los poemas, pero te los acabo de mandar, boludo. Y eran como esas visitas que tiene con los narcos en México. No, buenísimo. Y el libro en general era como una conversación que teníamos con Guy Dindis, que fue el editor. ¿Era el editor o es el editor de Asunto Impreso? Y con él habíamos armado con Delfina Muschietti la colección de La Voz del Erizo, que era también un ciclo de poesía que se llevaba a cabo en el Rojas. Entonces, digo, era un quilombo mi vida en un punto. Y por eso también el libro se tardó mucho, porque creo que el libro es de mediados de los 90, lo empecé a buscar. Me acuerdo de los primeros que hablé fue Palo, que estaba ocupado, y después como yo me fui disolviendo en millones de cosas y lo iba perdiendo, viste, el libro, hasta que bueno, en un momento aparece Luis Alberto Spinetta vía Yulacri, que me hizo el puente y que fue el que me consiguió los poemas, así que re contento.
0: Claro.
1: Y después conseguimos que Luis reedite Guitarra Negra, que no tenía reedición desde el original en los fines de los 70.
0: ¿Eso fue por ustedes?
1: Sí.
0: Mirá.
1: Igual el que estuvo en el medio, el que hizo el puente posta, es un ahora innombrable, que es Rosillo, pero.
0: Claro.
1: El hijo, ¿no? No,
0: sí,
1: el
0: Alejandro, sí. Alejandro. Claro.
1: Pero bueno.
0: Y de todas las cosas en las que te diversificás, ¿sentís que las vas llevando a la par o que el periodismo se come más de lo que quisieras, por ejemplo? Porque es justamente lo que permite parar la olla.

0: Nunca trabajé en un diario, más allá de colaboraciones que hice en el No, colaboraciones que hice en el Sí, o alguna vez en Perfil, y después ahora, bueno, en el diario AR. Me hubiese encantado trabajar en una redacción, pero no se dio. Y qué sé yo. Ah, ahora estoy haciendo clínicas de obra, talleres de escritura y estoy contento con eso. Y de vez en cuando colaboro con gente de marketing y bueno. Y escribo.
1: Escribo. ¿Qué hace un escritor? Escribe.
0: Bueno, esa idea de. A mí siempre me llamó la. Me traigo la idea de Bataille, ¿no? Escribimos para no volvernos locos. Por eso escribimos como locos, a veces también.
1: Claro.
0: Pero bueno, eso.
1: Bueno, el otro
0: Eso más.
1: día leía a Zurita y decía algo muy parecido, ¿no? Escribimos para combatir la desesperación.
0: Ni más ni menos. Ni más ni menos.
1: Gustavo Álvarez Núñez, Leucofobia se llama este libro. Ahora, acabás de editar hace poco, ¿qué? ¿Una novela?
0: El año pasado saqué ¿Qué hago con la noche? Es una novela, mi primera novela, salió por Tusquets. Caminó bastante bien, estoy contento. Es una suerte de también de indagación en el tembladeral de un hombre que va a cumplir 60 años, que fue agente de prensa de rock, que trabajó con gente muy famosa, que vivió en el exterior. Tiene un buen pasar económico porque murieron sus padres y como que no depende del trabajo. Y está en unos días de conflictos de rumiación y en el medio está por separarse de su mujer, que es la segunda convivencia, 15 años más joven. Todo este quilombo es ¿qué hago con la noche? Y el tipo que de un modo u otro quiere como tener otra vida y recuerda, hay como resabios de la noche, ¿no? O el rock o lo que sea.
1: Claro.
0: Pero hasta ahí también, poéticamente hablando. Quedó muy buena.
1: Bueno, me acabas de dar
0: ¿Qué
1: el
0: onda?
1: título de la nota, quizás. Indagación en el tembladeral. Cuando la suba, no está mal, ¿no? Porque tiene que ver con leucofobia también.
0: Total, y ahora sale, ahora en septiembre sale por Gourmet en la colección porque escuchamos a Serge Gainsbourg, el crooner maldito francés,
1: Ah, qué bueno.
0: el hombre más feo del mundo que le hizo canciones a las mujeres más lindas del mundo y que con algunas tuvo amoríos o hijos o hijas como Jane Birkin, ¿no? Que es su pareja, Charlotte, su hija. Y después reedité por Esta vida en otro, el sencillo cordobés, en estos días también, un libro que se llama Tratado sobre los padres, que ahora le puse pequeño Tratado sobre los padres. Claramente en ese momento leí mucho Pascal Quignard y los tratados y que se ve, pero es demasiado. Y de verdad quedó re lindo. También, el mes que viene voy a ir a Córdoba a presentarla 2 días y calculo que en octubre la presentaremos en Buenos Aires.
1: Bueno, hay material para leer, entonces así agendamos para dentro de unos meses una nueva charla.
0: Por favor.
1: Muchísimas gracias por la conversación, fue un gustazo y esperemos vernos pronto.
0: Por favor, que estés muy bien, Maxi. Gracias por todo.
1: Gustavo Álvarez Núñez pasó por el aire de Patologías Culturales.

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Estamos al aire de la 88.7 FM La Tribu, encarando el tramo final de este Patologías Culturales. Está sucediendo el Doc Buenos Aires, que es el acontecimiento cinematográfico del año, diría. Mucho más que lo aficia a esta altura, creo. Comenzó el miércoles y termina mañana. Y justamente mañana hay dos películas que a mí me interesan recomendar mucho. Una de ellas es de Radu Jude, que es un director rumano que está dentro de lo más interesante del cine contemporáneo actual. Si tienen Mubi, dense una vuelta por alguna de sus películas que están ahí. Por ejemplo, No esperes demasiado del fin del mundo. Creo que es muy buena, que vale la pena. Bueno, en el doc se van a proyectar pequeños poemas en prosa que la dirige Radu Jude, acompañado por Andrei Rus, y que ponen la lupa en la infinidad de videos que se publican en TikTok antes de desaparecer en el flujo constante de la plataforma. Y lo que hacen es tratar de interrumpir ese movimiento para observar con humor negro y sátira y agudeza la poética efímera de las redes sociales. Eso es lo que dice el catálogo del Doc Buenos Aires. Pequeños poemas en prosa, que se va a dar junto a otra película que se llama Los Rusos, dirigida por Mirko Stopar, que observa la vida de ciudadanos rusos que se trasladaron a Buenos Aires en 2023, después del comienzo de la guerra con Ucrania. Muchas son mujeres embarazadas que viajaron para dar a luz, obtener la ciudadanía, pasaporte argentino, y es un tipo de práctica que desató controversia mediática. Mientras se adaptan a una nueva cultura y a una vida en el exilio, elogian la tolerancia de nuestro país, el respeto por los derechos humanos, hasta la llegada de Javier Milei, que se proyecta como una sombra sobre el futuro, tanto de las personas rusas como de nuestro país. Las dos son mañana a las 14:30 en la Lugones. Pero mañana también se va a estar llevando adelante la función de cierre, que va a ser más tarde, va a ser a las 20:30, y se van a dar juntas. Primero, El hogar fue sepultado en esa tierra que nunca pudimos encontrar, película de Daimer Quintero Bertel, colombiana, y después La felicidad, de Paz Encina, que es un cortometraje que aborda la nostalgia y el recuerdo hacia el hermano fallecido de Paz. Desde entonces, dice, solamente pienso en él e intento recrear alguna imagen que todavía pueda unirnos. Esas dos películas son las películas con las que cierra mañana el Festival de Cine Documental de Buenos Aires, el DOC Buenos Aires, a las 20:30. Además, para sentirse un poco más cerca de las cosas que estuvieron pasando en el transcurso de esta edición número 26 del Doc Buenos Aires, que tuvo una retrospectiva, creo que le dicen un foco, de Tsai Ming-liang, Oscar Cuervo, nuestro columnista, nuestro amigo, escribió para el catálogo una reseña sobre ese recorrido y la importancia de Tsai Ming-liang cuando por primera vez se vio una película de él en Buenos Aires. Bueno, les decía que en el canal de YouTube se pueden ver algunas de las charlas que también formaron parte de esta edición. Se puede ver el diálogo con Alejandro Fernández Mouhán. Roger Cosa es quien dialoga con él, y se titula La vida política de las imágenes. Después se puede también ver El señor de los encuadres, a propósito del cine de Tsai Ming-liang. Y por último, un diálogo con Ignacio Ceroy y Afonso Ochoa. Esa charla se titula Un dilema de nuestro tiempo, sobre la distinción o no entre el documental y la ficción. Lo modera, por supuesto, Roger Cosa. Todo eso lo buscan dentro del canal de YouTube del Doc Buenos Aires. Es ultra conocida esta canción, una de mis favoritas de Pescado. Pero esta semana estuve hablando con un músico, amigo, un poco más joven, y no la conocía. La escuchamos juntos, le gustó,
y dije, siempre hay alguien que no conoce Madre Selva. Así que acá va, para empezar a despedir esta edición de Patologías Culturales.

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3: Ya está disponible en nuestro canal de Spotify la conversación que tuvimos con Marcelo Schiaga el sábado pasado, que está curando, entre otras actividades que desarrolla, un ciclo que se titula La Escucha, donde reúne cada 15 días a 4 compositores para que hagan dialogar sus canciones. Compositores de canciones originales, tratando de alejarse del concepto cantobar, que está tan en boga en este momento. Es el año de los covers, nos dijo en esa conversación Marcelo. Y además un textual, que es el que a mí me quedó resonando estos últimos días. Necesitaba estar preparado para hacer un disco que no escuche nadie. Bueno, le dan clic, escuchan la charla, ya está disponible en nuestro canal de Spotify, al igual que si van un poquito más atrás, la conversa con Lucas Martí, y un poquito más atrás, bueno, me pierdo, no me acuerdo de memoria, pero tenemos mucho. Los últimos años de nuestro programa están ahí o en la plataforma iVoox. Nos buscan como Patologías Culturales. Gracias Juan Carlos Calimpani en la puesta al aire, gracias Sofi Grenada en los diseños que circulan por nuestras redes, Lucio Odero, Anto Diomedi, Oscar Cuervo, nuestro consejo consultivo de producción. Mi nombre es Maxi Diomedi, nos volvemos a encontrar próximo sábado, 6 de la tarde, en el aire de esta querida casa con parlantes, para hacer otra vez Patologías Culturales.
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1: Entrevista Elisa Carrió, año 2000.
2: Pero yo la verdad que no quiero tirar más leña al fuego porque he sentido tanto dolor. Fue demasiado. Yo les digo que para mi resistencia psíquica fue muy fuerte. No, todavía me estoy recuperando.
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